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tío Alberto, hombre enorme de cara roja y de 123 kilillos de humanidad, me decía: cuanto más grande y redonda es la cabeza de un prohombre, más fuerte será su jaqueca. Y si te sucede, métela en un cubo de agua muy fría hasta que veas al diablo. Y un día, él tal vez lo vio, ¿eh?, cuando le estalló y se le saltaron los sesos, aunque no sé si de frío o de calor. Así que mejor te recomiendo una simple aspirina y un vaso de agua con granadina. 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

es mejor que te quedes manco antes que pongas una firma en blanco. Consejo antibanco. 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

¿Cómo entra la luz en una persona si la puerta del amor se le quedó cerrada? Recuerda que el líquido del amor solo entra si le dejas abierta una ventana. Gentileza de Nien, 100.3 FM, para Solos en la Noche.

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Allá en ese bosque había un viejo árbol que producía extraños frutos. Eran medios amargos, ¿eh? Pero al fin de cuentas la gente terminó encontrando los buenos y además les traía suerte. Y a ese vegetal le llamaron el árbol del fruto del trabajo. ¿Conoces ese extraño árbol? Es el Arbolicus trabacolicus. Hay unos pocos ejemplares en estas latitudes, ¿eh? Y aquí en el sur de América, ¡puf!, ni los conocen. 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

¿Sabes para qué te pusieron el dedo meñique, el más chico, en el pie? Pues para que cuando te levantes de noche, localices como GPS cada mueble en la oscuridad. Es muy útil, hombre. Claro, a menos que duela. ¡Ay, ay, ay, ay! 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Encantador oírlo en horas oscuras, cuando la luz de la luna es la reina de la noche.

Sobre la amistad, haz como yo. Junta todos los días pedacitos de felicidad en una caja muy cerca del corazón. Sí, pedacitos de buenos momentos vividos con amigos. Esos son verdaderos tesoros, y en momentos tristes serán tus verdaderos sustentos. 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

Atención con esto. Antes de hablar, escucha atentamente. Antes de escribir, piensa a fondo. Y antes de rendirte, por cierto que intenta hasta el fin. Con estas tres reflexiones tan lógicas, serás otro. 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

Si el objetivo más alto de un capitán fuera preservar su barco, lo mantendría en puerto siempre. De Reflexiones y aforismos del gran sabio Tomás de Aquino. 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

Le llaman Felicia a ese ungüento que hace maravillas. La Felicia hace que aparezca enseguida la sonrisa franca y amistosa. Fue el gran descubrimiento del siglo de ese afamado laboratorio Allegrum Pharma. Ya sabes, a masajearte los cachetes y quedarás feliz y sonrosadito. Entonces, sonríe de oreja a oreja. 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

cuya presencia es letal. En cambio, la contraparte es serenidad, silencio, sabiduría y polvos de sonrisas. Todas estas son motorizadoras de algo bueno llamado serotonina, esa que genera tranquilidad, felicidad y vida sana. Ya sabes el camino, solos en la noche.

La amistad duplica las alegrías y divide las angustias y penas por la mitad. Sir Francis Bacon.

Morir es como alisar las sábanas del lecho. El final siempre es lo esperado. Extractado de Samara, de Joaquín Allende Luco. 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

si detrás de cada hombre hay una mujer, mejor se dan vuelta y hablan cara a cara, ¿no? Eso es mucho mejor. 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

el hombre se encuentra donde termina la tierra, la mujer donde comienza el cielo, solos para ti.

Dicen que hay cuatro amores: el Señor, la vida, la familia y los amigos verdaderos. Si consigues tener los cuatro en la mano, siempre te irá bien. 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

Los buenos amigos y el tiempo son dos cosas que adquieren mayor valor en la medida que nos hacemos mayores. Por eso, dale a ellos la máxima atención e importancia. 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

Lo mismo que un árbol que tiene una sola raíz y múltiples ramas y hojas, también hay una sola religión verdadera y perfecta, pero diversificada en numerosas ramas por la intervención de los hombres. Mohandas Karamchand Gandhi, Mahatma Gandhi, líder pacifista hindú.

¿Cómo constatar la alegría? Alegría es saber que siempre nosotros mismos podremos cosechar la mejor semilla que hemos plantado. 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

0: Así hemos llegado al final de Solos en la Noche. Se inicia ahora la programación habitual matutina en El Conquistador. Bienvenido a la onda de la cordialidad. Tenemos muchas cosas buenas para que las disfrute durante este día.
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¿Qué es lo que me está pasando? Que en la quietud perfecta todo empieza a temblar. Se remueven mis caminos, se hace trizas el retrato de mi infancia y su calor. Mi familia y mis amigos se me ponen frente a frente y solo me hacen pensar. Si al medio de esta tormenta nacerán las flores de un lugar azul e inmenso. Justificar mi ausencia no es más que pretexto de vida y aventura. Como oración sin leyes,

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el amanecer de tu amor. Si yo fuera navegante, capitán o simple infante, de inmediato aceptaré que la tierra siempre lejos y la niebla imponderable en mis mapas son las aguas.

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7: 7 de la mañana con 4 minutos.

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2: ¿Cómo están? Un gusto de saludarles y bienvenidos a este nuevo encuentro aquí en El Conquistador Red Los Lagos con Campo y Más. El 2025 cerró con un dato que marca historia. La recepción nacional de leche cruda creció 6,2% respecto del año anterior. Alcanzó más de 1.222 millones de litros en los primeros 7 meses, en un escenario de costos elevados y presiones de mercado. Por eso, este crecimiento refleja la capacidad de respuesta y resiliencia de los productores chilenos y esencialmente de nuestra región. La categoría leche fluida se consolidó como protagonista, con 285 millones de litros destinados a su elaboración. Y aquí está la clave: los consumidores ya no buscan solo lo tradicional, sino productos con valor agregado, leche sin lactosa, con proteína, con fibra, saborizadas y hasta con etiquetas clean label. Esto muestra además cómo la industria ha sabido adaptarse a nuevas exigencias. Hoy, más del 99% de los hogares consume leches líquidas y el segmento de proteína pasó de ser un nicho deportivo a convertirse en una necesidad transversal. Por eso, en tiempo de crisis, esta diversificación es más que una estrategia comercial. Es una oportunidad, porque mientras los costos de insumos presionan, los productores y las marcas han encontrado en la innovación un camino para sostener márgenes y abrir nuevos mercados. La leche saborizada, por ejemplo, ya no es solo para niños. El consumo adulto crece con fuerza y sabores como cappuccino se han instalado junto al clásico chocolate o frutilla. Incluso iniciativas como la reintroducción de la leche fresca, con formatos retornables y procesos responsables, que muestran que hay espacio para rescatar tradiciones y darles un giro moderno, sostenible y atractivo para consumidores conscientes. Por eso, en Campo y Más, podemos decir que el mercado lácteo chileno ha demostrado que en tiempos difíciles también se pueden generar oportunidades. La clave, ¿sabe dónde está? En la innovación, en saber escuchar al consumidor y en proyectar productos con identidad y valor agregado. Porque la leche no es solo un alimento básico, es un motor económico, cultural y social. Y en eso estamos todos de acuerdo, que desde esta región, desde Los Lagos, sigue alimentando a Chile y al mundo con calidad y resiliencia. Muchas gracias por estar con nosotros. Sigan en la compañía informativa musical del Conquistador Red Los Lagos y hasta cualquier oportunidad aquí en Campo y Más. Un abrazo para todos.
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12: Serios reportes de ríos con centenares de casas inundadas en la zona de Chaguén, en la zona de Angol, más al norte, en la región del Biobío, por supuesto, también. Así que la buena noticia es que está decayendo esto, pero claro, la afectación es bien significativa, con evacuaciones, en algún caso preventivas y en algún caso derechamente de alarma para proteger la vida de las personas en esa zona del país. Vamos a conocer en estos minutos, probablemente ya haya alguna información, estaremos muy atentos a propósito de cifras habituales que revisamos de la publicación del IMASEC del mes de junio, porque las estimaciones que yo he visto son bien variopintas, pero son todas sobre cero. Entre 1, 2, 3% dicen algunos eventualmente, así más o menos, o así por lo menos la van a entender las cifras sectoriales que hemos conocido en los días previos a que se comunique esta cifra que conoceremos, o estamos ya prácticamente por conocer. Hay que entrar a la página del Banco Central a ver si ya se dio esa comunicación y hay un punto de inflexión o no, digamos. Completaríamos 6 meses con, si es que es negativo, con un decrecimiento, pero se supone que se puede marcar un punto eventualmente de inflexión. El desempleo no es que haya bajado, se conoció hace algunos días, pero se estancó el crecimiento del desempleo en Chile, digamos. Se mantuvo muy similar a la cifra anterior. De tal suerte que a lo mejor hay ahí, y algún ministro da alguna luz de eso, hay un punto eventualmente de inflexión para empezar a volver a crecer y a sacar a gente de la cesantía. Don Pepe, don Willy, buenos días, ¿cómo están ustedes?
13: ¿Cómo está, señor Lavín?
12: Muy bien.
14: Buenos días a todos.
12: Muy buenos días a todos. Oiga, ya, ¿por qué la ONU nos apeamos? Pues, oiga, ustedes dirán.
13: Sigamos con el jefe, oiga.
12: A la espera del IMASEC.
14: Claro, sigamos con eso, pensando en el IMASEC, porque sí, efectivamente, yo también he escuchado que probablemente este sea el primer IMASEC sobre cero. No he escuchado si tan sobre cero, pero entre 1 y 2 creo que puede ser razonable. Pero nuevamente, esto no es ni un brote verde, ni azul, ni amarillo, no es nada. Es solo un dato que registra lo que ya pasó en junio. Y por lo tanto, creo que muy probablemente vamos a tener algún cambio más consolidado de tendencia en lo que viene en los IMASEC de julio en adelante, y particularmente septiembre, octubre y noviembre probablemente sean meses que sea un poco más acelerado el ritmo, y eso va a significar básicamente llegar a fin de año con números un poquito mejores de los que estaban proyectados. Y en esto hay que hacer una corrección a la corrección, porque en este minuto no me acuerdo exactamente cuál fue el crecimiento proyectado por la mejor directora de presupuesto de la historia, la señora Martínez. No sé cuánto, no me acuerdo cuánto era, pero lo que haya sido no va a ser. Va a ser cualquier cosa, digamos. Y por lo tanto, creo que esto va a marcar un poco, sí, un punto de inflexión importante cuando tengamos la discusión de la ley de presupuesto, que se va a iniciar el 30 de septiembre, que es el plazo final para que se ingrese a trámite la ley de presupuesto, que durante 60 días va a tener a los parlamentarios obligatoriamente dedicados a las comisiones mixtas para despachar la ley de presupuesto en 60 días. Hacia fines de noviembre tiene que estar aprobada la ley de presupuesto, y que empieza a regir el 1 de enero. Por lo tanto, ahí vamos a tener ya más claridad hacia fines de septiembre, como les decía, cuáles van a ser las expectativas de crecimiento para el año 2027. Y por favor, recordemos y no olvidemos, este gobierno no lleva ni medio año. Es imposible que en tan poco tiempo se pueda hacer un cambio como que recuperen algo lo desastroso que fue la entrega del gobierno anterior. Y la entrega del gobierno anterior no me refiero al año 25, me refiero desde el año 22 en adelante, donde ya vimos el incremento de la deuda, el exceso de gasto, la caída de los ingresos fiscales, etcétera. Por lo tanto, recién con 6 meses uno no puede decir si un gobierno está bien o está mal. Puede ser, sí, y eso lo tiendo a compartirlo, porque tampoco mucho, porque no me acuerdo exactamente que todas las propuestas del gobierno del presidente Kast hayan sido planteadas para cumplirse en el primer año de gobierno. Y aunque así fuera, todavía no termina el primer año de gobierno, que termina en marzo del próximo año. Entonces, estamos en un camino y la economía se mueve, como diría Tomás Flores, como un tanque a pedales, o como dirían mis amigos marinos, se mueve como un destructor a remo. Una cosa es muy lenta de producir los ajustes que necesita tener la economía, y por lo tanto, tiendo a pensar que va a haber algún espacio de mejoras leves en este año, que para el escenario que había al entrar al gobierno, cuando además no se encontró con un montón de otras sorpresas, ¿no? Facturas impagas, gastos no registrados, y para qué decir más, digamos. Entonces, tiendo a pensar que el IMASEC del próximo año, del 27, cuyas estimaciones vamos a conocer recién cuando empiece la discusión de la ley de presupuesto, o sea, en septiembre. Ahí recién vamos a ver cuánto está proyectando el gobierno de crecimiento del año 27. Y también hay que entender una cosa. La dirección de presupuesto está dividida para estos efectos en dos equipos completamente distintos. Un equipo es el que hace las estimaciones de los ingresos fiscales. Y hay otro equipo que hace las autorizaciones de gasto fiscal. Hay que recordar que la ley de presupuesto, los ingresos son iguales a los gastos. Sin embargo, así entra a trámite, ¿no? El presupuesto equilibrado. Sin embargo, los gastos son ciertos y los ingresos son estimados. Entonces, hay que ser muy responsable cuando uno proyecta ingresos y calza el gasto, porque existe la tentación, y ya lo vimos en los gobiernos anteriores, y no me refiero solo al de Boric, sino que a varios otros, donde sobreestiman el ingreso fiscal, ¿cierto?, para poder tener espacios y hacer crecer el gasto también mucho más de lo que habría sido razonable con un ingreso menor. Entonces, vamos a ver, y ahora, esto es como hacerse trampa en el solitario, ¿no? Yo le pregunto a cualquier persona que nos está escuchando si le parece razonable que la persona o los que aportan ingresos en su casa digan que ganen 100, digan, oye, digamos que gastamos 150, así pues tenemos más plata para gastar. No creo que alguien razonablemente haga eso. Pero el gobierno lo hace. Y cuando digo el gobierno, es el gobierno, el administrador del Estado. Este, el otro, el anterior, todos los gobiernos lo hacen. ¿De acuerdo? ¿Por qué? Porque la plata no es de ellos. Y entonces, finalmente, tú terminas generando desequilibrios que se traducen o se reflejan en la deuda pública, que hoy día está en el orden del 43% del PIB. Entonces, ¿dónde se diferencian los gobiernos? ¿En qué tan responsables son? No de la administración del gasto solamente, sino que de estimar los ingresos. Porque la estimación de ingresos es crítica, porque en estricto rigor, los ingresos estimados debieran ser iguales a los gastos. Pero cuando tú estimas mal y estimas por arriba, claro, complementas con deuda, porque la plata no es tuya. Entonces, uno debiera haber una regla fiscal que establezca que el crecimiento de los gastos no puede ser superior al crecimiento de los ingresos bien estimados. Y insisto, yo creo que la historia económica desde el año 90 en adelante probablemente, ha dado cuenta que, salvo el periodo anterior, los gobiernos han sido bastante responsables en las estimaciones. En general, el problema fiscal se viene por otro lado, pero en general el gran problema que tuvimos y que hemos tenido es que este descalce de los últimos 4 años fue muy violento, fue muy, muy, muy generalizado. Por lo tanto, eso le resta grados de libertad al gobierno que sigue, y esto pasa siempre. Y por eso que, claro, y vienen aquí los politiqueros baratos que dicen, ya, pues ve, no dijo que iba a hacer crecer la economía, y mire, estamos con 6 que caía. Espérate, primero lo que plantea el gobierno es para 4 años, y no llegan ni 6 meses. Entonces, vamos con calma, vamos mirando, la economía, como digo, es un buque que se mueve muy despacio, pero que va dando señales, y tal como dice el Jota en el tema del empleo, hay una primera señal que es el estancamiento del deterioro. Yo sé que es simplista y es básico decir que las cosas mejoran cuando no empeoran. Pero lamentablemente en economía es así. O sea, cuando una cifra no sigue empeorando es porque la cosa está mejor. ¿Cuán mejor? Bueno, eso lo dirán los meses subsiguientes, pero, pero también, señor auditor, nunca, pero nunca olvide que todas las cifras que conocemos ya fueron, ya pasaron, son historias. Por lo tanto, solo sirve para que la clase política se recrimine o ataque, pero de verdad el efecto práctico es cero, ¿eh? Es cero. Así que yo creo que tenemos problemas para adelante, tenemos problemas de crecimiento poquitito peores. Uno, Argentina. Si Argentina sigue avanzando y el presidente Milei vuelve a gobernar, se vuelve a reelegir, vamos a tener una Argentina muy robusta. Y eso es miel para las abejas. No, ¿cómo se dice? Bueno.
13: ¿Miel sobre hojuelas?
14: Miel sobre hojuelas, eso. ¿Ah? ¿Por qué? Porque las inversiones probablemente van a migrar. Las inversiones financieras van a migrar y las inversiones que también hay que distinguir ahí. ¿Ah? Las inversiones, cuando hablamos de inversiones financieras, y no es la plata de la bolsa, porque cuando la plata de la bolsa, que las acciones suben o bajan, tiene cero relevancia en la gestión de las empresas. Porque son transacciones que se hacen en mercados secundarios, ¿vale? Es decir, un comprador y un vendedor acuerdan un precio, pero nada de esa transacción, ni un peso de esa transacción, llega a la empresa. Por lo tanto, si el precio de una acción empieza a subir, bien por el precio de la acción y por los dueños, pero para efectos prácticos, no pasa nada en la empresa. La empresa sigue con su plan. Muy probablemente suben porque el plan es bueno, pero no significa que las empresas se van a llenar de plata porque el precio de la acción sube. Eso es lo que quiero decir. Por lo tanto, es un argumento falso. Segundo, la fluidez que van a tener ciertas inversiones en sectores productivos, que son los más complejos, porque hay maquinaria y hay una serie de cosas. Las que ya están, están. Muy probablemente aquellos que están evaluando una ampliación de un proyecto, que están evaluando un proyecto nuevo, claro, están detenidos esperando a ver qué es lo que pasa en Argentina y qué es, y este segundo factor, qué es lo que va a pasar en Perú. ¿Ah? Si Keiko Fujimori empieza a tomar el mismo camino de Milei, estamos en un problema, y estamos en un problema para adelante. ¿Por qué? Porque competir con dos países que empiezan a aplicar recetas a la chilena, ¿no es cierto?, va a generar cambios en los flujos de inversiones. Ya las financieras me dan lo mismo, porque no mueven la aguja de las empresas, pero inversiones físicas, cuando alguien quiere hacer un proyecto de expansión acá y se da cuenta que en Argentina o en Perú hay invariabilidad por 30 años en todos los proyectos, y en particular, por ejemplo, proyectos mineros, aquel que pretende hacer una expansión acá, bueno, va a ir a evaluar claramente a la Argentina y a Perú. Habrá que sacar la tasa de descuento, la invariabilidad. Lo único que no se puede garantizar es la invariabilidad política, ¿no? Menos de Argentina, que sabe, de Perú, ¿no? Que no sé, creo que ha tenido 10 años y ha tenido como 15 presidentes en los últimos 10
15: años. 8 en los últimos 10 años.
14: 8 en 10. Imagínate, 8 presidentes en los últimos 10 años. Entonces, si Perú se arma y empieza a aplicar una receta a la chilena, como lo está haciendo Milei, porque los 30 años de invariabilidad tributaria, Milei, oiga, amigo, no es nuevo. Chile lo tenía con el decreto de ley 600, que algún par de payasos se les ocurrió eliminar el año 2016.
15: El 16, sí. ¿Ah?
14: Entonces, y el crecimiento de la inversión geográfica en Chile fue uno de los puntales del crecimiento económico y del empleo. Y el año 2006 se lo pidieron, y el año 2014, ni hablar, todo el cambio que se hizo en la estantería económica. Entonces, a mí me preocupa más lo que viene, lo que ya pasó, digamos, da lo mismo, no, es un registro nomás, ¿eh? Y por eso es que hay que estar mirando un poco lo que está pasando, lo que puede pasar, ¿eh? En el barrio, fundamentalmente, y en el barrio Argentina y Perú. Con Argentina compartimos prácticamente toda nuestra frontera este, y con Perú la poquita frontera que tenemos norte, ¿eh? Y yo creo que en Perú hay muchas más oportunidades hoy día, particularmente en inversiones grandes como las mineras, ¿no? ¿Por qué? Porque Perú lleva 10 o 15 años atrás de Chile en desarrollo minero, y eso quiere decir una sola cosa, que todavía están sacando minerales, o tienen minerales de alta ley, de mejores leyes que en Chile. ¿Por qué? Porque están sacando todavía lo que tiene que ver con minerales oxidados, que son los que tienen más de 1% de cobre. Y eso implica una sola cosa. Van a tener un desarrollo y una cantidad de recursos gigantesco. Sobre todo que a esas leyes de minerales, pues recordemos, la cordillera, ya lo hemos dicho, la cordillera es la misma, no tiene por qué tener diferencia. A esa ley de mineral, el costo de producir es mucho más bajo que el de Chile.
15: Ahora, hay que mirar bien también lo que va a pasar aquí en Chile, Willy, desde el punto de vista de cómo le va a ir a CAST y qué efectos políticos va a tener eso en el próximo ciclo económico. Te lo digo pensando en el futuro y lo que me han comentado gente que se dedica a mirar con atención las inversiones, porque a propósito de las ventajas que supone esta mega reforma, si es que se aprueba completa, que está prácticamente lista, digamos. Hoy día se va, no, mañana se vota el tema de las compensaciones a los municipios, pero es el último escollo que queda ahí. El resto está todo liado y sacramentado, salvo lo que tiene que ver con lo que van a llevar al Tribunal Constitucional, digamos, a la oposición. Pero si le va bien a CAST, es probable, y veremos, ¿no?, cómo evoluciona. Lleva menos de 6 meses, y tienes toda la razón. Hay que esperarlo un poco, pero si le va bien, es probable que se elija un sucesor del mismo cuño, del mismo sesgo, de la misma mirada, que mantenga las cosas que han resultado, ¿no?, ¿verdad? Entre otras cosas, esta mega reforma. Pero si le va mal a CAST, lo que te dicen es que viene un gobierno de izquierda. Y si ese gobierno de izquierda que viene es un gobierno que viene acompañado de una mayoría parlamentaria, aunque sea escuálida, esto es mayoría simple en ambas cámaras, bueno, han dicho que esto lo echan para atrás. Entonces, claro, una inversión larga, wait and see, pues, compadre. ¿Eh? Wait and see.
14: Claro. Toda la razón. Y por eso mismo yo creo que hay que esperar, como dices tú, el resultado de la ley de reconstrucción, pero tiene que ser un gobierno que le vaya bien. Y en eso voy a dejar un punto hoy día. Acuérdenme, el 3 de agosto a las 8:20. Si le va bien a CAST, creo dos cosas. Uno, que le va a ir bien porque de alguna otra manera, teniendo detrás de una coalición informalmente el apoyo del partido de la gente, acá se le va a ir mejor. Eso no tengo ninguna duda. Y segundo, que si le va bien o medianamente bien, hoy día estamos a 5 meses de que asume este gobierno, quedan 3 años y medio todavía más o menos, ¿no? Yo creo que el espacio para levantar una figura nueva presidencial en este sector, distinta o competitiva respecto a Franco Parisi, es bien poco. O sea, yo no veo hoy día que haya una figura instalada, no en la BCU, no en ese mundo, a nivel de la masa. Yo creo que el mejor posicionado hoy día es Franco Parisi. Y si acá le va bien o medianamente bien, uno va a ser con el apoyo del partido de la gente. Y eso ya es un punto. Y segundo, creo que efectivamente puede pasar que el próximo gobierno, hoy día, faltan 3 años todavía, yo lo sé, así que... Pueden pasar mil cosas, ¿no es cierto? Pero hoy día, puesto el escenario del año 2030, muy probablemente el próximo presidente podría ser Franco Parisi. Creo yo.
15: Puede ser, pues. Oiga, don Pepe, usted en la misma línea, ¿alguna cosita que tenga ahí? No.
13: Sí, no, es que pasamos por varios temas, pero sí. A mí me partiendo por el lado del IMASEC, me parece muy interesante la dirección que está tomando, porque se fue reduciendo la cifra negativa, como decía Witty. Por lo tanto, esto son buenas noticias. Y yo creo que a 4 meses, ¿cuánto llevamos ya de este gobierno? Creo que se están haciendo los cambios necesarios para provocar desde el punto de vista macroeconómico los resultados que se esperan. Yo creo que venimos saliendo de una crisis fiscal muy profunda y una crisis de empleo que es estructural mucho más profunda porque lleva años, ¿no? 8 años, no sé cuántos años, mucho, desde la reforma que se hizo a nivel tributaria. Entonces creo que estos cambios van a producir lo que se necesita. Limpiar la cancha, cortamos el pasto, marcamos con tiza blanca, digamos, estamos haciendo los cambios necesarios para los que tengan que hacer, jueguen, y jueguen bien. Y creo que si eso sucede de manera correcta, se le van a dar a las ideas, la oportunidad de hacerlo bien. Y ahí, como siempre, se puede hacer bien o se puede hacer más o menos, o se puede hacer mal, digamos. Eso ya es otro cuento. Pero si no tenemos estos cambios estructurales, es amarrar a alguien de las manos, de los pies, y tirarlo a la piscina y decirle ya, ahora naden, háganlo bien. No, compadre, no se puede. No se puede. Entonces estamos creando las condiciones estructurales. Después de eso viene todo el resto. Viene el escenario externo, vienen las variables que a nosotros nos miramos aquí normalmente, qué pasa con el petróleo, con el dólar, con la tasa de interés en Estados Unidos, cosas que nosotros no controlamos. Pero nosotros tenemos que preocuparnos y poner nuestro esfuerzo en aquellas cosas que nosotros podemos cambiar. Creo que eso es lo relevante de estos cambios y creo que el IMASEC está dando esas señales positivas. Eso.
15: Ya, seguimos esperando. A las 8:30 habitualmente se publica el IMASEC, ¿no?
14: Sí, a las 8:30.
15: El Banco Central dice que probablemente nos agarren la pausa.
13: A la vuelta comercial ahí ya.
14: Sí, pero antes de irnos yo creo que hay que repasar el precio de los combustibles porque va cayendo como tanque.
15: Como tanque, sí.
13: Como tanque. Sí.
15: Póngale bueno.
13: Para variar, esta cosa es como la montaña rusa, digamos, ¿ah? Hoy día están 79,11, cayendo un 6,5%, lo cual es muy, muy bonito para nosotros. Todo lo que esté abajo de 80 es una señal positiva. No ha habido grandes cambios en la situación de guerra, por así decirlo. Simplemente.
15: Pero una pequeña tregua adicional, digamos, ¿no?
13: Claro, el presidente Trump anunció que este lunes comenzaban de nuevo las negociaciones. Así que.
15: Claro.
13: Un anuncio.
15: Sin bomba.
13: Claro, un anuncio vale 6%, así que positivo desde nuestro punto de vista.
15: Ahora, porque, ojo, porque Irán lo ha desmentido como siempre. Irán juega la desinformación, sabe Irán que el mundo entiende que no hay nadie serio con quien negociar allá en Irán y puede decirlo y desmentirlo a la vez. Entonces, lo que está ocurriendo es que dice, no, nosotros estamos negociando con Oman.
13: Claro, no con Estados Unidos.
15: No, con Estados Unidos, en un paso por el lado, en la ladera sur o la ladera norte del Estrecho de Hormuz, y ahí se verá cómo se llega a eso, pero no es con Estados Unidos, así que no hay que ver. Y sí, sin embargo, Trump dice exactamente lo contrario, viene, estamos dándole. Ahora, Trump no descarta que sea Oman un negociador también, en esta materia. Pero bueno, en el término práctico veremos, porque da un poco lo mismo. Esto se va a caer otra vez probablemente, Pero respiramos unos pocos días mientras
13: se. Claro, dame una semanita, $75 y yo soy feliz, claro, igual, digamos.
15: Claro.
13: Ahí está.
15: Oiga, ya, eso. Entonces, el petróleo está bajo los 80. Bueno, estupendo.
13: Petróleo en 79, el cobre gozando de muy buena salud a 6.44. Está 0.01 arriba, o sea, bien estable. Y el litio 140.000 yuanes por tonelada, que, o sea, bajando un 2%, pero este año seguimos 20% arriba, o sea, no nos quejemos. Y en 12 meses estamos 96% arriba con el litio. O sea que ya, claro, bajó un 2%, pero estamos bien con el litio. Bien litio, bien cobre. Y petróleo bajando 79, o sea, hoy día en términos de materia, de ¿cómo se llama? De todos los indicadores que tienen que ver con materias primas, muy bien, digamos. Y la bolsa en Estados Unidos, que son los indicadores que normalmente revisamos, el S&P 500 positivo, el Nasdaq 1% arriba, mire, están los tres positivos, lo único que está abajo en toda la pantalla es Japón, así que Europa también. 1% arriba Alemania, 1% arriba Francia, 0,9% Italia y España, con todas sus crisis políticas, 0,6% arriba. Así que, mire, la verdad, hoy
15: que
13: día.
15: Lo España, bueno,
13: sí, está para que un día analicemos el tema. Digamos,
15: ¿eh? Sí. Oiga, ya, 8,27.
13: Usted, yo con el dólar no me meto, señor Lavín, porque usted sabe.
15: Estamos a la espera del IMASEC, yo creo, para que el mercado se active.
13: Ah, ya.
15: Wait and see, los chiquillos.
13: Ya, bueno, a la vuelta lo vemos, pues.
15: Veamos. 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

0: ahora con este IMASEC de 2,4% para el mes de junio, con el análisis de los caballeros, dice que estuvo bueno en industria, no, la industria cayó afectada.
1: Minería,
0: por el tema,
1: muy arriba.
0: La minería arriba, la industria cayó afectada por el tema, fíjate, el tema pesquero ha derivado también a propósito de los temporales en el sur, es corriente del Niño en parte, que hace más difícil sacar recursos pesqueros tipo jurel, anchoveta y otros, y le pega a la actividad pesquera a la industria. Pero el resto parece que anduvo bien, el comercio, en fin, ustedes dirán.
1: ¿Don Willy?
2: Sí. A ver, hoy día la industria es cerca del 8% de la fuerza de trabajo, ¿no? Que es un número importante, pero no es el más importante. Hoy día el sector del comercio, al por mayor y al por mayor, acumula casi el 20% del empleo. Casi el 20% del empleo. Está en un solo sector económico, que es el comercio. Después lo sigue casi con un 10% la industria manufacturera. Y el sector de enseñanza, que es educación básicamente, 8,6%. Entonces, en esos tres sectores, tú tienes acumulado el 37%, casi 40% del empleo, ¿verdad? Y por lo tanto, no es raro ver que si se activa la actividad comercial en el monto que estamos hablando, de el comercio creció 5,4, es un número importante. Y lo que sí aportó mucho fue la minería. La minería creció casi 10%, 9,8%. Sí. Y eso muy probablemente de la mano de el precio, que ha ayudado bastante, a pesar de que yo siempre he dicho y sigo sosteniendo que los movimientos de precios son irrelevantes para el cambio en la producción física, ¿no? Esto lo he explicado otras veces, el cobre que producimos se mueve por contratos, no por precio, ¿no? Entonces, que suba o que baje el precio, lo único que hace es mejorar los ingresos, pero por contratos que ya están en cantidad, ¿no? La cantidad es irrelevante o es insensible a los cambios de precio, ¿no? Por razones obvias, yo lo he explicado otras veces, los contratos, la venta de cobre en minería se produce prácticamente en una semana dentro del año, que es por ahí por octubre, donde se fijan los contratos para el año siguiente, ¿ya? Y lo único que puede hacer variar esto es la cantidad de cobre que se manda en función de los contratos que se establecen. Y si el precio sube, bueno, la cantidad de cobre que se extrae es la misma, porque hay condiciones leoninas para no cumplir y no mandar, o para no demandar y no recibir. Así que si una empresa en China requiere 1.000 toneladas en un mes, hay que llegar con las 1.000 toneladas. Si nosotros le decimos que no pudimos, tenemos 800, eso no corre, ¿eh? Y para evitar esas multas lo que hacen es que se van a comprar excedentes de spot. Y al revés también, si China dice, oiga, no, necesito a mí, necesito 500, no, amigo, vea usted qué es lo que hace con las otras 500, porque se las voy a mandar igual. ¿No? Si no, los términos, los contratos son bastante leoninos, que es mucha, mucha, mucha plata. Así que yo te diría que básicamente es un buen número, le da algo alivio al tema político, porque aquí básicamente es político. Recuerden que estamos hablando del IMASEC de junio, ¿no? De junio. Entonces, este dato ya pasó, es el reflejo de algo que habría que ver a 2 meses atrás o a 1 mes y medio atrás en junio, a ver qué fue lo que pasó, qué activó esto. Y muy probablemente, si uno mira el precio, no recuerdo que en junio hayamos tenido una escalada de precio como la que hemos tenido ahora. Así que, pero una buena noticia, no hay que rasgar vestiduras, porque no significa mucho más que eso.
1: Sí, el IMASEC de junio se mide contra los niveles de producción del mismo mes del año pasado.
2: De junio del año pasado, claro.
1: Claro. Entonces, hay que encontrar ese 9 y tanto de la minería contra junio del año pasado. Hay que, como esto fue publicado hace minutos atrás, digamos, evidentemente nosotros al aire no hemos tenido tiempo de buscar el detalle, pero ahí hay que buscarlo. Es cantidad producida contra junio del año pasado. Así que como dice Willy, yo creo que lo mejor de todo es que son noticias positivas. Se esperaba algo positivo, 0, algo, 0,9, 0, 2 y tanto. ¡Wow! Bien, muy buena señal, digamos. Creo que ayuda, ayuda a lo que se está construyendo, ayuda a lo que viene. Así que yo, por lo menos, muy contento con este número.
0: Ya, estupendo. Oiga, ¿usted quiere hablar, don Pepe? No, sí. Nos quedan 5 o 6 minutos.
1: Nos quedan unos minutitos.
0: Una de las ideas que anda dando vuelta a propósito de Codelco, ¿no? ¿Eso era?
1: Sí, a fin de la semana pasada, el Partido Nacional Libertario y Johannes Kaiser, que es nuestro colega aquí en la radio, hicieron una propuesta al país sobre lo que se habló, algo así como una especie de propuesta ciudadana, digamos, que tiene que ver con la privatización de Codelco de varias maneras, digamos. Yo tengo un resumen, muy resumen, que además con los minutos que nos quedan va a tener que ser ejecutivo, además de todo, digamos. Pero bueno, vamos para allá. Básicamente lo que dice él es vender Codelco, él dice 60.000 millones, y entregar esto en cuentas individuales a los 18 millones de chilenos. Básicamente lo que él dice es que si siempre se ha dicho que Codelco es el sueldo de todo, bueno, entonces que le llegue a cada uno un cheque por este monto, digamos. Hay un sistema diferenciado, entonces a los menores de edad se les crea una cuenta individual y no pueden sacarla hasta los 18 años, estoy resumiendo, y a los mayores de 18 años se les dice, mire, esta plata es suya y usted puede sacarla para pagar deudas, para pagar vivienda, por problemas de salud, digamos, y crea una serie de condiciones para lo cual usted podría sacarla, y además, si usted quiere sacarla para lo que se le dé la gana, puede hacerlo solo en porcentajes de 5% por trimestre. Lo que quiere evitar es que toda esa cantidad enorme de plata llegue de un tirón a la economía y deje la escoba, digamos. Básicamente lo que dice es eso, dice que Codelco ha aportado 1.800 millones en los últimos años, 1.900 por ahí, y que entonces esto ya no va para más, digamos, y que esto está, y ahí viene la parte más política, digamos, etcétera, etcétera. Ahora, yo me dediqué a analizar el fin de semana con harto detalle esta propuesta, porque usted sabe que me gusta ahí meterme, y tengo al menos 3 puntos en los cuales tengo mi opinión personal, humilde opinión personal. La primera es que esta propuesta habla de un piso de 60.000 millones para vender Codelco, y yo creo que ese precio no da por ningún lado, digamos.
0: No,
1: o sea, no da en las estimaciones que hizo en algún minuto el Bank of America, no da en las compras que se han hecho el último tiempo en Freeport y Freeport McMoRan y otras empresas más, digamos. Entonces, la verdad es que si uno busca, el precio podría llegar a los 40.000 millones, que
0: sí, por ahí.
1: Es una diferencia bien importante respecto a los 60.000 de los que habla esta propuesta, digamos. Entonces creo que ya hay un problema porque el precio, insisto, humildemente no da, digamos. Yo no soy capaz en un fin de semana de evaluar Codelco, lo quiero dejar en claro, porque si así fuera estaría en otras ligas, digamos. Soy humilde profesor nomás. La segunda parte es que yo creo que hay una pregunta que está bien planteada, que es, ¿qué vamos a hacer con este capital que tenemos? O sea, valga 40 o 60 o lo que valga, digamos, uno tiene que plantearse siempre, bueno, esta es como si uno le llega la herencia a la abuelita, digamos, ¿eh? Te llegaron 40.000 millones o los que sean, ¿qué vas a hacer con esa plata? ¿Lo vas a mantener ahí donde estaba, en lo que estaba? ¿Lo quieres vender y pagar deudas o invertir? ¿Qué quieres hacer, digamos? Entonces, cuando uno ve, si a mí me pasan hoy día 40.000 millones de dólares, yo digo, mire, lo pongo en bonos del gobierno norteamericano a 4,8 y me rinden mucho más que lo que me rinde hoy día Codelco, 1.900 millones al año. Si quiero pagar deuda cara, Chile tiene deuda cara al 5,6, al 4,5, al 5. Entonces, la verdad, de repente es mejor idea pagar deuda cara. Y después viene todo el tema del análisis sobre qué voy a hacer con esas cuentas individuales. ¿Quién las administra? ¿Cómo las administra? ¿A qué tasa las administra? ¿A qué costo, digamos? Entonces hay detalles que a mí me falta plantear, digamos. Creo, insisto, que es una muy correcto ejercicio intelectual de decir, tengo este activo, que no me está rindiendo, que se me está muriendo, que está mal administrado, ¿qué hago con él? ¿Lo vendo? Bueno, ¿a quién se lo vendo y por cuánto? Y después, ¿qué hago con la plata? Bien, me parece un buen ejercicio. Me parece que el detalle de qué hacer con esas cuentas individuales, que no está descrito en esta propuesta, podría estar, ahí podría estar el diablo, como dicen que el diablo está siempre
0: en los detalles, ¿no?
1: Y podría por ahí pasar muchas cosas que después termináramos peor que antes, ¿no? Creo que el peor ejercicio de todos, cuando te llega la herencia de la abuelita, es que te pasen estos 40 mil millones o los que
0: sean. Y te los gastes.
1: Te los gastes, porque te va a quedar entonces sin la herencia de la abuelita, sin el activo valioso y con un gasto que no te conduce a nada, digamos. Entonces, buena la propuesta, bueno el ejercicio, faltan detalles.
0: Ok. Ya, nos empezamos a despedir entonces, don William Pepe. El lunes 3 de agosto nos reencontraremos mañana, si Dios quiere. ¿Eh? Que lo pasen estupendamente.
2: Está muy bien.
1: Chao. Muchas gracias y un gran saludo a los que nos escuchan desde Uruguay, Estados Unidos, Suecia y Chimbarongo.
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0: ¿Qué tal? ¿Cómo están? Buenos días, bienvenidos a las 9 de la mañana en punto. Les saludamos en este 3 de agosto del 2026. Llegamos al octavo mes del año y les saludamos a través de las frecuencias del Conquistador en la capital regional y alrededores en la cuenca del lago Llanquihue. También nos sintonizan en todos los caminos que conectan a la hermosa provincia de Llanquihue a través de internet www.elconquistadorredloslagos.cl y por cierto a través de las plataformas de redes sociales para este primer día del segundo semestre. Arranca el segundo semestre de manera formal ya, terminadas las vacaciones en todo Chile y el retorno a las clases, a la universidad y a tratar de enderezar el año en lo económico, que no es bueno, con cifras de desempleo muy altas, con preocupación, evidentemente, en aquel aspecto. Aunque esta mañana hay una noticia algo alentadora, ¿no? Salió el IMASEC y la actividad económica sorprende en junio con un crecimiento mayor al previsto y deja atrás 5 meses seguidos a la baja. Pero habrá que ver si es que esto se sostiene en los meses venideros. Y arrancamos una semana, además, clave para el gobierno, porque mañana en el Congreso debiera aprobarse la mega reforma. Queda a un paso de ser aprobada esta, la posibilidad de que se aprueben las platas municipales, que era uno de los nudos críticos, está bastante ya allanado el camino para aquello, y solo se inclinaría el gobierno por incorporarle 2 vetos presidenciales. Veremos en los próximos días cómo esto desencadena. Hubo semana distrital, no hubo semana parlamentaria en el Congreso Legislativa. Por tanto, se estima que hubo harta negociación para llegar a acuerdo. Y obviamente el gobierno quiere apretar el acelerador, sacarla esta semana para que luego los cambios que incluyen esta mega reforma efectivamente se logren ver lo antes posible. Porque evidentemente el gobierno está mirando el horizonte de terminar el año con buenas cifras en lo económico, con algún grado de reactivación en el empleo, con algún grado de inversión, para que efectivamente se comience a dinamizar la economía. Pero mientras esto no ocurra, lo de mañana, en el Congreso, la cosa todavía está media entrampada y las cifras lo muestran, un desempleo altísimo, cerca de 1 millón de personas sin encontrar trabajo y con un segundo semestre que arranca con ese grado de incertidumbre, con ese freno de mano en muchas actividades. Había muchas expectativas respecto a la llegada del presidente y su equipo a tomar la conducción del gobierno y que eso se iba a traducir en resultados en diversos ámbitos, seguridad, pero principalmente en lo económico. Y resulta que ninguna de esas dos cosas que son clave están respondiendo a las expectativas de la gente. Así lo reflejan las encuestas. Luego revisaremos un poquito el detalle de las encuestas de esta última semana que muestran una muy mala foto del gobierno y sus ministros en el arranque de este segundo semestre que, como decíamos, parte hoy de manera formal. Y el fin de semana llovió a la antigua en buena parte del país, lo que ha generado que se suspendan clases en 23 comunas de las regiones del Ñuble, Maule y la Araucanía. Yo diría que en estas 3 regiones básicamente se concentró la lluvia el fin de semana con desbordes de ríos, anegamientos y todos los efectos que se generan producto de las lluvias. 23 comunas de Maule, Ñuble y la Araucanía entonces sin clases este día lunes por el sistema frontal que fue intenso. En el caso del Maule, la medida rige para Constitución y Molina, mientras que en el Ñuble incluye a toda la provincia de Itata, Quirihue, Trehuauco, Copquecura, Ningüe, Ranquil, Portezuelo y Coelemu, y las comunas de Quillón, Bulnes y San Ignacio, muy afectado en la región del Ñuble. Y en la Araucanía, La suspensión de clases es en Loncoche, Galvarino, Victoria, Traiguén, Lumaco, Purén, Los Sauces, Renaico, Angol, Ercilla, Cholchol. Lo de Angol era impresionante. Anoche alcancé a ver algunas imágenes de un río prácticamente pasaba por el centro de la comuna de Angol, el río Rehue. Así es que, bueno, ojalá que este haya sido el último sistema frontal de estas características, aunque como conversábamos el otro día con el director del CR2, el Centro de Resiliencia del Clima de la Universidad de Chile, Roberto Rondanelli, la proyección de ellos, los especialistas, es que tendremos una primavera muy lluviosa también. Así es que en ningún caso se acabó el invierno, ni mucho menos, sino que lo que uno espera es que sistemas de estas características tan, tan intensos hayan sido los últimos. Pero tendremos lluvia para los próximos meses. En las últimas horas hubo un despliegue territorial en la región de varios ministros, subsecretarios, a propósito de las cuentas públicas que se hicieron en regiones, y varios de ellos escogieron la región de Los Lagos para ese ejercicio. Y estuvo el subsecretario del Interior, Máximo Pavés, participando de estas actividades, y estuvo en las radios nuestras, Cooperativa y El Conquistador, para conversar sobre la contingencia, sobre la actualidad. Les quiero invitar a escuchar un extracto de lo que conversó el subsecretario con Robert Arellano, que tuvo la oportunidad de conversar en las últimas horas con Máximo Pavés. Escuchemos lo que dijo el subsecretario del Interior, Máximo Pavés.
1: Bueno, un sistema frontal muy intenso, que lo que catalogamos como emergencia, la región de Los Lagos no estaba, esto era desde Atacama a Los Ríos, así que a los vecinos de toda esta preciosa región de nuestro país no está en el contexto de la emergencia, gracias a Dios. Pero efectivamente, tuvimos nuestro primer invierno como gobierno, a pesar de que, en mi opinión, haciendo un balance, el país, la planificación del gobierno responde, o más bien lo que ha ocurrido responde a lo que el gobierno más o menos logró planificar.
2: Ya.
1: Si uno puede advertir la cantidad de agua que cayó en algunos sectores como en la región de Los Ríos, que es histórica, para qué decir en Coquimbo, Atacama,
2: sí.
1: Eso nosotros lo sabíamos y tratamos de, dentro de lo que permite la planificación humana, tratar de abordar de la mejor manera la movilización de recursos. Recordemos que el gobierno declaró emergencia climática preventiva el 14 de julio, es decir, antes de que empezara a llover. Y si uno mira lo que pasó desde Valparaíso hacia el sur, nosotros tuvimos afectaciones bastante puntuales, ¿ya? La situación de aislamiento, que tú la comentabas, Robert, respecto a algunas personas, es algo transitorio. Si baja, deja la lluvia, baja el cauce de los ríos y la gente se desaísla, ¿ya? Pero claro, la activación de quebrada y las marejadas anormales fueron las que lo que en definitiva fue marcando la tónica de lo que dejó más afectación, ¿ya? Fundamentalmente en la región del Biobío, Penco, nuevamente, por el agua que está, por las marejadas que están muy cerca, están prácticamente en la línea de la costa.
2: Correcto.
1: Y después la activación de quebradas. Se activaron más de 1000 quebradas que estaban sin activación hace décadas. Entonces, frente a eso, claro, la reflexión es, nosotros esto lo advertimos, se hizo una planificación, la conectividad se ha ido retornando rápidamente hasta ayer, o sea, si uno piensa en una semana atrás, prácticamente todo el suministro eléctrico está restablecido, el agua potable en Coquimbo y La Serena también, en Ovalle. Entonces había una respuesta rápida, pero claro, hay afectación igual, y eso evidentemente para el vecino que tiene agua en su casa, no hay
2: no planificación
1: ni declaración de una autoridad que valga.
2: Claro.
1: Pero estamos haciendo, creemos nosotros, el presidente mucho despliegue en terreno, todo el gobierno ha hecho despliegue en terreno, monitoreo constante, y creemos que al final del día la respuesta que ha dado el Ejecutivo ha sido la adecuada, y ya nosotros nos encontramos en la respuesta temprana, nosotros ya estamos pagando algunas de las ayudas inmediatas que dispone el Ministerio del Interior, y eso nos parece que da cuenta de una forma eficaz del manejo de la emergencia.
2: Subsecretario, pero ¿siente que se es injusto de pronto con el gobierno del presidente Kast, en donde se le cuestiona? Y mire, uno tiene que ser justo, uno ya lleva años en esto y siempre los gobiernos tratan de, la oposición me refiero, trata de pasarle una, como una cuenta, ¿eh? Como esta es la boletita y todo, porque siempre hay críticas que, oiga, pero cómo se demoraron 4 días, que mire, que cómo no pudieron hacer otras cosas. Indudablemente que en 4 días ustedes no pueden ir a detener una montaña, no pueden ir a atajar un río con estas lluvias que no veíamos hace años. Y el tema que, claro, con el cambio climático hay que tomárselo muy en serio. Estamos viendo precipitaciones anormales en muchas zonas. Sí. Y vamos a tener que aprender a convivir. Subsecretario, un hecho más reciente. Casi, oiga, pero mire, hay registros muy antiguos de tornados que afectan a ciudades. Hoy día cada vez más frecuente lo que ocurrió en Puerto Varas. Un tornado que pasa por el centro, sí, de la ciudad. Ñuble, Maule. Sí. Entonces vamos a tener que acostumbrarnos también, o mal acostumbrarnos, a estos fenómenos climáticos. Y ahí es como una red flag para los gobiernos, no solamente para ustedes.
1: Sí, mira, nosotros dos cosas aquí. Nuestro país ha desarrollado una cultura, suena fuerte decirlo, pero es verdad, una cultura de la emergencia y el desastre que está a la vanguardia de los países del mundo. Siempre se puede hacer mejor las cosas, siempre uno puede invertir más. Pero fíjate tú que hoy día, en la semana pasada, nuevamente tuvimos a prueba los mensajes SAE. Todas las personas que estuvieron en situación de alguna emergencia recibieron en sus teléfonos una alerta o preventiva, es decir, no se acerque a, o derechamente un mensaje que recomendaba, porque nunca se puede obligar a evacuar determinados sectores. Y eso es algo que nuestro país ha ido desarrollando con el tiempo, ¿ya? Nosotros tenemos una institucionalidad que es bastante joven. Todo lo que es el SENAPRED, que sustituyó a la ONEMI, es una institucionalidad que tiene menos de 10 años. Y por lo tanto hay toda una cultura hoy día institucional que activa por regiones distintos tipos de respuesta. Eso sumado además a nuestra cultura sismológica, ¿cierto? Pero claro, nosotros nos tenemos que acostumbrar a vivir en un país que va a estar tensionado climáticamente de forma permanente, o por la sequía, o por lluvia, o por fenómenos nuevos. Por ejemplo, los tornados, que antes no eran parte de nuestro paisaje, hoy día sí lo son. Claro. No como en Estados Unidos, evidentemente, claro, pero hubo afectaciones en Ñuble, también lo que tú señalabas, Robert, respecto a lo que ha pasado en Puerto Vara. Y la respuesta, creemos nosotros, nos permite razonablemente estar tranquilo. O sea, hay una red de monitoreo de volcanes, hay una red, olvídate esto, yo lo iba aprendiendo con el cargo ahora que estoy acá, cómo se monitorea cada río en Chile y permite en tiempo real determinar la crecida o no del río. ¿Para qué decir el tema eléctrico, ¿no? Claro. Que está completamente monitoreado en los lugares en los cuales falta la energía eléctrica, que aprovecho de comentar como anécdota, nunca es el 100% de los clientes con suministro, por distintas razones. Hay un choque en alguna parte, sí, un camión bota un cable, en fin, pueden haber afectaciones locales, pero nosotros ayer teníamos más del 99% de los clientes con luz eléctrica, y eso da cuenta de la forma en que uno puede responder, que en Chile es una forma muy adecuada. Ahora, la oposición juega su rol, y está bien, la ciudadanía es la que juzgará. Nosotros tuvimos, de hecho, la encuesta CAEM del domingo anterior había mostrado una alta aprobación respecto de la forma en que se había prevenido y se habían dado las primeras respuestas. Y claro, el domingo pasado, o sea, el momento en que sale la CAEM, cae mucha agua en La Serena y Coquimbo, y eso generó ahí, creo yo, un momento de más tensión política, porque ahí los alcaldes empezaron a hacer algunas declaraciones. Que dicho sea paso, yo lo entiendo. O sea, cuando uno es alcalde y ve que la ciudad empieza a colapsar con el agua, es natural que alguien pueda exigir, ¿cierto? Pero claro, cuando en La Serena llueve en 2 horas lo que llueve en un año, en el fondo, pucha, eso es muy difícil que no haya afectación. Claro. Versus, por ejemplo, lo que pasó en Huasco, donde las mismas autoridades me decían, mire, nosotros nos preparamos, limpiamos el canal del Huasco, y por la cantidad de lluvia, gracias a Dios, a Ballena no le pasó nada. Bueno, ahí hay respuesta. O Licantén, ¿cierto? En la región del Maule, que para el presidente era un lugar de especial preocupación. En el caso de Licantén, se hizo una planificación, se hizo un limpiado de canales, y a pesar de que hubo mucha crecida del río Mataquito, no hubo afectación de vivienda. Eso también hay una planificación del Estado y del gobierno. Yo creo que la ciudadanía puede ir apreciando que la respuesta ha sido la adecuada.
2: Fíjese, subsecretario, estamos con Máximo Páez, subsecretario del Interior, aquí en Cooperativa Arreglos Lagos. Increíble, porque ahora a todos nos ha cambiado el lenguaje también. Todos somos observadores meteorológicos, sí, con el río atmosférico, con esto.
1: Te quiero decir una cosa, te quiero decir una cosa. Muy importante a la ciudadanía, informarse por canales oficiales.
2: Sí, sí, qué
1: bueno. Esto lo hemos conversado porque.
2: Las redes, la
1: libertad de expresión, la libertad de expresión, por supuesto, es un valor fundamental en la sociedad, libre, en la democracia. Pero cuando uno se enfrenta a fenómenos de este tipo, lo fundamental es entenderse con los canales oficiales de la autoridad. Nosotros tenemos un servicio, el SENAPRED, tenemos el Ministerio del Interior, y no aspiramos a que el gobierno monopolice las comunicaciones, pero sí, claro, tratar de tomar distancia de aquellas personas que no son profesionales, tomar distancia en estas cosas del TikTok, en el fondo, esa no es la forma adecuada de enfrentar la emergencia, porque uno puede llevarse sorpresa o equívocos, y tampoco la idea es sobrealertar, porque eso tiene efectos, ¿no? Sí, cuando uno sobrealerta, se asusta, hay problemas de abastecimiento. Entonces, aquí nosotros tenemos que entender que cuando hay una emergencia, hay una autoridad que está a cargo, tenemos una buena red de monitoreo climatológico, tenemos una cultura razonablemente adecuada en materia de prevención de riesgo y desastre, y por lo tanto, siempre es bueno, y lo hacemos en cada punto de prensa en SENAPRED, informarse por canal oficial.
2: Fíjese, subsecretario, yo no sabía una cosa, y ya que lo tengo aquí frente a mí, que usted es el primero que recibe los test de droga de las autoridades y todo,
1: bueno,
2: o uno de los primeros.
1: El primero, sí. El primero y el único.
2: Y,
1: sí.
2: Y las decisiones se conversan cuando... Porque aquí estamos... Bueno, aquí mire, un caso, pero si bien se descomprimió un poco el ambiente con el Seremi Cultura, que hace poco abandonó el caso.
1: Bueno, aquí claro...
2: Pero hubo trascendidos. Nadie, y aquí hay que ser justo también, subsecretario, nadie confirmó esto, autoridad local me refiero, ni delegado, ni nadie, respecto a si fue por droga o no. Nosotros tampoco lo vamos a crucificar en la plaza pública, pero de repente queda esta sensación, subsecretario, que con esta implacabilidad que quiere instalar el gobierno, que la presunción de inocencia, como buen abogado usted, ¿cierto? Sí. Como que de repente queda un poco de lado, pero el propio gobierno ha dicho que si la contramuestra resulta negativa, él podría volver al gobierno, no en el mismo cargo, porque ya hay un reemplazante, pero podría volver. Pero de repente, ¿no será bueno esperar un poco o usted cree que hay que tomar una decisión de inmediato?
1: Es bueno tocar este punto porque además esta región se ha visto, digamos, afectada políticamente por esta decisión. Es muy importante entender lo siguiente, Robert. El presidente Kast fijó un estándar.
2: Ya.
1: Y por lo tanto, él ya nos había pedido, o más bien, él ya tenía presente, pedir que sus colaboradores más cercanos se hicieran test de drogas, que es algo

0: necesitas de pelo.
1: ¿Ya?
0: Eso es un tremendo esfuerzo para el Estado, porque cada test de pelo cuesta más o menos 400.000 pesos.
1: Sí, claro.
0: ¿Ya? Entonces nosotros lo que tuvimos que hacer, y ahí voy a por qué yo recibía los test, porque el Ministerio del Interior, después de un instructivo que nosotros internamente sacamos para poder cumplir con la ley, determinamos que nosotros éramos el punto focal. ¿Ya? Porque además de nuestro ministerio depende el SENDA,
1: claro,
0: ¿ya?, que es el Servicio de Prevención de Alcohol y Droga, el organismo técnico. Entonces, nosotros tuvimos que definir algunos criterios de qué es lo que pasaba cuando alguna autoridad saliera positivo. ¿Ya? Y en el caso del subsecretario de Hacienda, del ex subsecretario de Hacienda, respetando la versión que da subsecretario, ¿cierto? Que esto es un error. Por supuesto que el ex subsecretario Rodríguez tiene todo el derecho, y entiendo lo está haciendo, de poder consultar con otros laboratorios, hacer otros exámenes. El gobierno tiene que dar una respuesta, ¿ya? Y lo que decidió el gobierno es, frente a un test positivo, el subsecretario presenta la renuncia, el gobierno se la acepta.
1: Ya.
0: Que nos parece que es la forma de despejar cuanto antes cualquier duda respecto a los estándares del presidente o respecto de una reacción inadecuada de mantener en duda una autoridad que aparece con uno de los informes positivos. ¿Ya? Y ese fue el estándar que fijó el presidente. Y el presidente, para poder ordenar esto, está planteando una reforma constitucional, de poder dejar en la Constitución, en el contexto de la probidad, que todas las autoridades del Poder Ejecutivo y también del Poder Legislativo se tengan que someter a un test de droga y que la ley lo regule de manera permanente. Y en el caso del Seremi Los Lagos, bueno, hay una situación, él presentó su renuncia por razones personales, él podrá aclarar en el detalle las razones personales, y evidentemente que cuando se vayan despejando las circunstancias, el presidente de la República, por supuesto, podrá evaluar la pertinencia o no de poder reincorporar a cualquier tarea de gobierno alguna autoridad que haya tenido una dificultad con este tema, en la medida en que se entienda que está superado la diferencia. Hay que recordar que el consumo de drogas en sí mismo, y esto es muy importante, no es un obstáculo para desarrollar tareas de servicio público. Lo que la ley no permite es, o lo que la ley busca despejar, es la dependencia,
1: claro,
0: que no es lo mismo. Entonces, esto es una noticia en desarrollo, pero nos parece que...
1: Ahora, aquí, subsecretario...
0: el criterio del presidente, que ante la duda es mejor tener un estándar alto, nos parece que es adecuado.
1: Claro. Ahora, esto, por ejemplo, pueden haber personas con tratamientos farmacológicos,
0: sí,
1: benzodiazepina,
0: claro,
1: y todo. Eso se separa, ¿cierto? Y aquí sería lo lógico que cualquier autoridad dijera, oye, yo estoy con un tratamiento, sí, específico, ordenado por un médico.
0: No, por supuesto.
1: No, digamos, automedicado.
0: Eso está muy claro. Claro, porque en el fondo acá lo que busca, lo que dice la norma legal, es el consumo de sustancias ilícitas.
1: Correcto.
0: ¿No? Entonces, okay, claro. Evidentemente que esto no tiene nada que ver con el doping deportivo, que son, tiene otros estándares, y que por supuesto hay muchas veces que hay medicamentos que el mundo deportivo no tolera como tales y los sanciona igual. Bueno, no es el caso acá, digamos. Acá, sí, lo importante es, si es una sustancia que está prohibida o es ilícita de acuerdo a la ley 20.000 de drogas, se entiende que si el test da positivo, establecer ni consumo ni dependencia, sino que presencia. Y con esa presencia se ha tomado una decisión que nos parece que es la adecuada para los tiempos que vive nuestro país y la señal que el gobierno quiere dar respecto de quien ejerce cargos de autoridad.
1: Subsecretario, ¿siente que en materia de seguridad se ha avanzado? Había mucha expectativa. La ex ministra Vallejo, de hecho, los criticó bastante, dijo que lo de ustedes había sido un anzuelo para captar votos. El cumplimiento, digamos, fue una gran estafa en torno, porque todavía seguimos viendo portonazos, todavía seguimos viendo, mire, nuestra región en ese aspecto está lejos de lo que ocurre en la región metropolitana. Hace poco hubo un balance del Seremi de Seguridad, Francisco Muñoz, acá, y conjunto Carabineros, junto a la PDI, y fíjese que lo que llama la atención es que, y yo creo que es algo con lo que tienen que lidiar todos los gobiernos, con la percepción versus las cifras reales. Porque, por ejemplo, el programa STOP, claro, muestra cifras muy bajas acá en nuestra región, ¿ya? No entremos los números ni nada de eso, pero ¿sabes qué? Pero siempre queda esta sensación de inseguridad, de que a lo mejor pasan más cosas que las que se denuncian. Porque, por ejemplo, en comunas más pequeñas y dice, oye, pero yo quiero un retén, una comisaría.

0: Pero cuando uno le muestra los números, ¿cierto? Los datos, dice, pero 4, 3 robos, 5 asaltos, no da para agrandar a lo mejor o aumentar la dotación de lo que tienen. Y ahí el llamado también a la ciudadanía a que todos los hechos se denuncien. Lo que pasa es que hay harta gente que dice, ¿y para qué iba a denunciar si no van a llegar a ningún lado y a los 3 días van a salir?
1: Sí, mira.
0: Sé que mezclé varios conceptos, no,
1: perfecto, pero yo me voy a hacer cargo de todo, porque es mi estilo. Yo, primero...
0: Por eso se lo pregunto, ¿eh?
1: El tema de la seguridad fue parte de todas las campañas presidenciales con la misma intensidad.
0: Ya.
1: Entonces, por lo tanto, aquí mal hace una ex autoridad de gobierno en criticar que alguien haya podido poner en campaña un énfasis por la seguridad, porque eso lo hicieron todos los candidatos. Lo que pasa es que nadie podía creer que la candidata del Partido Comunista y de continuidad al gobierno de Boric iba a tener la energía para poder poner una mano firme por los resultados que el gobierno anterior mostró. ¿Ya? Entonces, que la campaña del presidente Kast haya puesto su énfasis en seguridad no fue ni más ni menos de lo que propusieron todos los candidatos. Incluso la ex ministra del Interior, Carolina Toá, en su minuto. Otra cosa es lo que la gente atribuyó como quién era la persona más creíble y más confiable para enfrentar esta situación. Y ahí evidentemente que en el eje de la seguridad, que fue el eje de la campaña, fue muy claro la ciudadanía a quién le entregó el respaldo y a quién no se lo quiso entregar como continuidad. Segundo, usted se bien, Robert, en señalar que lo importante acá es la percepción. No hay ninguna sociedad en la historia de la humanidad que haya podido erradicar completamente, vamos a decirlo en términos amplios, ¿no? La incivilidad, que incluye la delincuencia, eso ninguna sociedad lo ha podido erradicar 100%. Por lo tanto, uno tiene que buscar las formas de lo que tú bien señalabas de atacar la percepción, ¿ya? Los números que el ministro Arrau nos muestra semana a semana dan cuenta que la percepción de seguridad va al alza, nos gustaría que fuera mucho más, pero que va al alza, y que los delitos violentos van a la baja. En 4 meses o en 5 meses es imposible que nosotros podamos revertir años de una cultura que ha significado horadar el sentido de autoridad. Hasta hace muy pocos años hay un sector político en Chile que hizo una campaña en contra de Carabineros de Chile. Y los cánticos los conocemos respecto a las carabineras mujeres. Eso pasó hace 5 años. Todo eso ha sido caldo de cultivo para que la delincuencia o los delincuentes permitieran no solamente avanzar, sino también en intensificar la forma violenta de cometer ciertos delitos. O sea, el fenómeno criminológico en Chile ha ido cambiando. Y lo que nosotros hemos hecho, además de darle total respaldo a las policías, total respaldo a la obtención para restablecer el orden público. Fíjese que en Santiago, voy a hablar de Santiago un segundo, nosotros no hemos tenido en las 3-4 marchas grandes que se han realizado saqueos. Nosotros no hemos tenido un resultado muy notable en control de frontera, contrabando e incautación de droga con niveles históricos. Donde, por supuesto, están las condiciones para ir avanzando en recuperar el control territorial. Cerro Chuño en Arica, Temucuicú y la Araucanía, donde nosotros, evidentemente, el ministro Arrau se ve permanentemente en copamientos preventivos. Todo eso es un avance. No van a ser respuestas inmediatas porque la crisis de seguridad que tiene nuestro país es muy grande. Pero nosotros estamos trabajando, el presidente ha hecho anuncios legislativos para fortalecer a Carabineros. Nosotros tenemos un carácter que significa un ministro que está permanentemente en operativos para fiscalizar, para detener personas. Nosotros tenemos, Robert, muchas personas detenidas en los operativos que se han llevado adelante. Y eso obedece a una decisión política del gobierno, que por supuesto los resultados, con el tiempo, no tengo ninguna duda, se van a ir acercando a una percepción de seguridad más acorde a lo que el país requiere. Pero estamos trabajando con toda la intensidad y con toda la energía que requiere este tema, que es urgente. Y los resultados, si uno mira los números, ya se están viendo. Y en el mediano plazo y largo plazo no tenemos ninguna duda que se van a notar.
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0: 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Pausa, venimos.
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23 minutos nos separan de las 10 de la mañana en este lunes 3 de agosto. Los títulos de la prensa, el Llanquihue en su portada. Delfines se meten en la parte alta tras derrotar a Recoleta en la primera B. Solitaria anotación de penal de Paredes les permitió quedar a 4 puntos de Cobreloa, el puntero de la B. Segunda victoria consecutiva del velero fue celebrada por el centenar de hinchas que llegó al estadio santiaguino. El Austral de Osorno monitorean zonas de riesgo y habilitarán 3 albergues en Osorno tras el frente de mal tiempo de los últimos días. Hay monitoreo al río Ragua, al río Damas. La situación más crítica es en San Pablo. En fin, y la fotografía muestra justamente los efectos del temporal. Cifran en más de un centenar las viviendas afectadas en La Unión, dice el Austral de Osorno. La Estrella de Chiloé, Quellón, vecino muere en un incendio e isleña queda en estado crítico. Mujer resultó con el 88% de su cuerpo quemado. La afectada fue remitida de urgencia al hospital de Castro. La OCAR y CIP de Carabineros indagan causas de la tragedia. El Mercurio en su portada. Lluvias reabren debate sobre cómo reducir el cableado aéreo en la vía pública en medio de la dilatada aplicación de la ley. Expertos estiman que el 70% está en desuso. Y la fotografía principal muestra una de las tantas imágenes de los efectos del frente de mal tiempo. Damnificados por el temporal superan los 1000, dice el Mercurio en su portada. Y se destaca en varios diarios capitalinos, sobre todo el arribo anoche a Bocinha, con bienvenida de estrella. Bocinha aterrizó en Santiago para integrarse a Colo Colo. Más de 1000 personas llegaron anoche al aeropuerto. Llegó pasadas las 20-30 horas a Santiago Bocinha y luego se dirigió al hotel donde está alojando para esta mañana a las 7 de la mañana arrancar con los exámenes médicos y ya tras eso ser presentado en Colo Colo. Mucha expectativa para una figura del Mundial, pero que hay que guardar también las proporciones, ¿no? Tampoco que esté llegando una figura de nivel mundial, pero fue mediáticamente atractivo y con muchos seguidores en redes sociales, en fin, y generó este revuelo. Y a la llegada anoche a Santiago, más de 1000 personas recibiéndole en el aeropuerto de Pudahuel. El diario Financiero, cantidad de venezolanos cotizantes de AFP cae más del 11% en 6 meses y llega a su menor nivel desde el 2020. Los expertos explicaron que el retroceso se debe a la salida de trabajadores de esa nacionalidad de Chile y al impacto del desempleo existente en el país. Yo creo que una suma de las dos cosas, menos venezolanos en el país y también los que están, así como los chilenos y tantos otros, han ido perdiendo también el empleo. Por ende, han caído las cotizaciones en los últimos 6 meses en un 11%. El diario Financiero trae un análisis respecto de una radiografía de la realidad de la industria de los casinos de juegos en Chile en el último periodo. En 7 años, es el cálculo, el muestreo que hace el Financiero, a partir del 2019 para adelante, y dice que redujeron en 20% sus ingresos y en casi un 30% sus visitas en promedio. Yo estaba revisando el detalle y llama la atención que la variación positiva se da en muy pocos casinos. Por ejemplo,
en un 51% crece el Casino de Arica. Es una decepción. En un 4.6% el Casino de Ovalle. En un 5.6% el Casino de Santa Cruz. Luego... Y luego no hay ninguno más que crezca. Todo el resto cae en un promedio de un 30%, unos más que otros. El Casino Dreams de Puerto Varas cae en un 30.3% respecto al 2019. El de Castro en un 35.9%. El de Osorno un 17.3%. El de Valdivia un 29.5%. El de Pucón 31.4%. Temuco 27.6%. En fin, el de Coyhaique, 38% de la caída. El Dreams de Punta Arena, un 30%. En fin, complejo escenario para la industria de los casinos, ¿eh? Respecto de lo que se vivía el 2019 a lo que tenemos hoy, con un 30% en las visitas, la caída, y con un 20% en los ingresos. De hecho, muchos de los casinos reportan visitas y consumos en el área de los alimentos y bebidas. Cada vez que hay un show de atractivo, de un artista que mueva a las masas, pero no así en la inversión en el juego, que es donde está obviamente el corazón del negocio. Así es que un tema a considerar. Seguramente la industria de los casinos debe quejarse de esta industria paralela que hay, ilegal, de máquinas de destreza, como se le llama, pero que en realidad son casinos populares en el fondo, y también lo que ha ido ocurriendo en el último tiempo con el desarrollo increíble de las casas de apuestas online. Donde no hay control alguno y ni hablar del acceso de los menores de edad a ese tipo de plataformas. Así que un escenario complejo el que está viviendo la industria de los casinos a nivel país. La semana que pasó se desarrolló un hito bien importante en Puerto Montt que pasó un tanto inadvertido entre tanta visita de los ministros y distintas actividades que se produjeron. Hay una inversión privada súper importante que me parece que es bueno ponerla en valor. SMAC, que es la firma propietaria de Aramco, inauguró nuevas instalaciones en Chincuy, ahí en Puerto Montt, una nueva planta de almacenamiento de combustibles que es súper relevante, no solamente como una inversión privada que dinamiza la economía, genera empleo y todo eso, sino que además logísticamente diría yo que es muy relevante, porque viene a competir con la otra empresa que tiene operaciones en la región, como es Copec en Calbuco, sino que además viene a aportar a las industrias. Es un centro de abastecimiento logístico también para la acuicultura, la pesca, la agricultura, la industria forestal, la ganadería, entre Valdivia y Chiloé. La nueva infraestructura permitirá duplicar la capacidad de almacenamiento de diésel de la compañía en la región de los lagos, pasando de un 19% a un 41% en capacidad total regional de este combustible. Así es que un hito sumamente relevante el que se produjo a mediados de la semana pasada en Chincuy. Vino hasta el jeque árabe, que es presidente de SMAC, a la actividad, y contó con la presencia, evidentemente, en estos días del ministro de Economía y Minería, Daniel Mas. Así es que un hito relevante. Lo que ocurrió el otro día fue el término de la construcción de la planta, el hito de la inauguración de esa etapa. En los próximos meses, entiendo que de aquí a un trimestre, según me ha dicho la gente de SMAC, para comenzar la operación, y a partir de ahí seguramente tendremos ya resultados directos para las industrias de la zona, por un lado, y también seguramente el día de mañana esto se traducirá también en un beneficio para el ciudadano común y corriente, con una planta
de estas características que diversifica un poco la matriz, amplía las alternativas y ya no dependemos solamente de un operador en aquel sentido, sino que ya de dos operadores con plantas de almacenamiento de estas características, que en este caso se duplica la capacidad que tenía instalada ya, Aramco en la zona y podremos además dotar a las industrias de la región de una cuestión bastante más competitiva. Al principio del programa les contaba de las cifras negativas de las encuestas para el presidente. Cadem dice que CAS cierra julio con un apoyo promedio del 37%, 5 puntos menos que el mes anterior. Criteria dice que el presidente llega a un 55%, la desaprobación del presidente, perdón, y su aprobación llega al 34 en Criteria, 37 en Cadem. Como sea, es un poco más alto de que lo que tenía siempre en promedio el presidente Boric, pero muy por debajo de las cifras iniciales del presidente y de la expectativa que había respecto de su gobierno. En cuanto a los ministros, Catalina Parot obtuvo la mejor evaluación positiva con un 57%, liderando a los ministros. En segundo lugar aparece May Chomalí, la ministra de Salud, con un 55%, sin variaciones respecto de esa buena ubicación. Y le siguen Iván Poduje con un 54% en vivienda y Luis de Grange con un 51%, el biministro de Transporte y Obras Públicas. Martina Raúl descendió de un 56% a un 49%, mientras que José García Ruminot cayó de un 54% a un 48%. También retrocedieron María Paz Arzola de un 49% a un 47% y Claudio Alvarado de un 52% a un 44%. Cayó Alvarado, que venía mejor aspectado, y yo creo que Alvarado le está comenzando a jugar una mala pasada este asunto de ser ministro del Interior y ministro de vocero, en el fondo. Yo creo que al gobierno le urge reinstalar la figura de la vocería, ya sea a través de él o de otro, pero que sea permanente. Esto de comunicar muy de vez en cuando genera finalmente estos ruidos que se han ido instalando en las últimas semanas y que finalmente se traducen en estos resultados que uno ve en las encuestas. Y el fin de semana se produjeron, o terminaron, en el caso de Puerto Montt terminó lo que fue la Semana del Salmón, y en Puerto Vara se desarrolló durante viernes, sábado y domingo la fiesta gastronómica de Puerto Vara. Creo que finalmente llegó mucha gente a ambos eventos. Habrá que ver si el resultado final respecto de lo que se promete, terminar con la estacionalidad en el fondo. Si es que efectivamente esta cantidad de gente que llegó a la carpa instalada en la Plaza de Armas de Puerto Montt se tradujo en resultados concretos para los restaurantes, por ejemplo. Si es que hubo ahí mayor visitación, hubo consumo respecto de eso. Sería interesante ver también si es que efectivamente llegó gente de otros puntos del país a Puerto Montt a esta fiesta, o la gente que llegó son solamente puertomontinos. Porque ahí está ahí se mueve la aguja del turismo, por ejemplo. Así que hay alojamientos en los hoteles a raíz de esta semana. Quizás una semana es mucho tiempo para una actividad de esta naturaleza, que seguramente tuvo pique muy alto el fin de semana con lo del Cancato, pero seguramente en ciertas horas de la semana un flujo muy, muy, muy bajito. Y en Puerto Varas, que lo concentró en 3 días, viernes, sábado y domingo, lleno absoluto, permanente. También habrá que ver lo que conversábamos el otro día con la gente de la Municipalidad de Puerto Varas, si que efectivamente hay un ingreso real de turistas, hay pernoctaciones en los hoteles de Puerto Varas o no. Y sí, se nota el movimiento en los restaurantes de Puerto Varas. Entonces creo que dos fiestas interesantes que ojalá no choquen el próximo año en el mismo fin de semana, incluso es más. Hubo otra fiesta gastronómica en Puerto Octay este fin de semana.
que está un poquito más lejos, pero finalmente la gente que gusta este tipo de actividades perfectamente se puede movilizar a Puerto Octay, a Puerto Vara, a Puerto Montt, por ejemplo, pero que en este caso finalmente terminaron compitiendo entre sí y seguramente algo de público se restaron mutuamente. Así es que ojalá que el otro año esto sea más espaciado, que no sea el mismo fin de semana, y creo que queda pendiente de parte de todos los organizadores entregarnos cifras respecto de pernoctaciones, consumo en los restaurantes, para ver el real efecto de estas actividades, que yo las celebro, pero que ojalá sí vayan de la mano de este otro tipo de efecto que es el secundario. Porque hasta ahora, claro, vimos harta gente en las plazas respectivas. Lo de Puerto Vara muy bien organizado, muy bonito, estéticamente hablando, una puesta en escena muy, muy atractiva, muy, muy cálida para recibir a una oferta amplia, que obviamente lo de Puerto Montt estaba concentrado en el salmón. Lo de Puerto Vara, una oferta gastronómica muy amplia y además una coctelería que acompañaba la oferta gastronómica muy interesante, junto con la artesanía y los productos de hortalizas de los emprendedores de la zona. Así que reitero, creo que son buenos ejercicios.

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¡Qué temazo con Blondie, Rapture! 10 de la mañana con 6 minutos en este inicio de semana. Pato Torres, mi querido Pato Torres, agosto hay que pasarlo como de lugar, ¿eh? Como manda la tradición, por supuesto. Sabemos que lo partimos bien, pero tenemos que terminarlo mejor. Mes del adulto mayor, mes de los gatos. Claro que con tanta lluvia los gatos ni se asoman. Ahora prefieren estar calentito nomás en la casa. Harta incidencia a propósito del sistema frontal que afecta a gran parte del centro sur de nuestro país. El sábado, fíjense que estuvimos con el alma en un hilo porque había alerta roja en Osorno a raíz de la crecida de los ríos Damas y Rahue, que son los que abrazan precisamente la ciudad. Ni hablar de lo que ocurrió en San Pablo con varias familias aisladas. El alcalde se desplegó por doquier. Afortunadamente las redes sociales ayudan mucho en aquello y pudimos ver el impacto que generó esta situación. Hoy tenemos a ratos algo de sol, aunque se pronostican más precipitaciones, pero de menor intensidad. Así que eso es lo importante, porque ya no hay suelo que aguante, y eso que recién, de acuerdo a todos los observadores meteorológicos, ¿cierto?, y meteorólogos de la televisión chilena, dicen que esto está recién comenzando. El niño Godzilla, recién. O sea, mejor que Dios nos pille confesado, porque si no, por eso que el otro día había a un vecino que no sé por qué llevaba tantas parejas de animales, así, algo debe estar construyendo, porque si no, imagínense. Oiga, ¿qué más tenemos? Ganó Puerto Montt, le ganó a Recoleta 1-0, bien por Puerto, ganó de visita, ganó en Santiago, y no terminó arratonado, no terminó pidiendo la hora, salvo un tiro en el palo en el último minuto, un tiro libre precioso a Recoleta, que hubiera sido un golazo, veía en el ángulo, pero Puerto Montt se las ingenió ahí para hacer daño, y segundo triunfo al hilo. Está cuarto, estamos en zona de liguilla. Y lo importante es que no se escape Cobreloa, que es el líder de esta categoría. Llegó Bociña al final, y después lo vi en una cena ahí con Mociña, con Aníbal Moza, y él lo estaba empapando un poco lo que es Colo-Colo. Habló poquito Bociña, él habla español, habló poco. Recordemos que Cabo Verde fue colonia de Portugal, así que hay un portuñol medio extraño, pero está feliz de estar en Chile. A las 7 de la mañana se hizo el examen, el chequeo médico. Mañana viene la presentación con sus compañeros, pero ella se vio en una foto con Arturo Vidal. O sea, el King, el capitán, le dio la bienvenida a Bociña. Fuimos noticia en Canadá, en Estados Unidos, en Italia, en España y en Inglaterra con la llegada de Bociña. Que a ganar plata Colo-Colo. Ahora, la idea, no creo yo que traigan un arquero de estas características y lo tengan en la banca. Colo-Colo, que es el sólido líder del campeonato nacional, le ganó a Everton 4-3 en una guerra de goles. Buen partido el de Colo-Colo. Así que ahí es parte de lo que ha ocurrido, pero quiero detenerme en un punto. Y este punto tiene que ver con una tragedia que ocurrió aquí con nuestros vecinos de la Unión, muy conectados con Osorno, entre paréntesis, la Unión, afuera de la discoteca Euforia, donde este joven osornino arrolló a 8 personas, ya por causas que se investigan, no se sabe cómo pierde el control, porque aquí hay declaraciones cruzadas. Por una parte, la fiscalía dice que iba con 1.59 gramos de alcohol en la sangre, más psicotrópicos. Esta fue la combinación letal. Ni siquiera se detuvo la marcha, miró y se fue. Su padre prácticamente lo entregó cuando el auto todo abollado, ¿cierto? Llegaron ahí a investigarlo y finalmente el padre dice, sí, aquí está mi hijo y llévenselo. Mañana es la formalización porque se están a la espera de nuevos antecedentes. ¿Qué es lo que dice su abogada defensora, Tabata Recabarren? Dice, mi defendido no iba con alcohol, sí con psicotrópicos. Ahora, ¿cómo sale el intoxilizer con 1.59? Claro que se lo hicieron como a las 6 de la tarde, varias horas después del incidente. ¿Y todavía registraba alcohol? ¿O tenemos que hablar de falsos positivos como las autoridades con el test de drogas? Hay un tremendo cuestionamiento respecto al test de drogas. Parece que no era tan infalible como se decía. Pero indudablemente
que es una situación de horror que se vivió ahí en la Unión. Mañana va a ser la formalización definitiva y por supuesto que acá lo que se busca es justicia. ¿Sabes lo que dijo la abogada defensora? Que este grupo de 8 personas estaba en un lugar no habilitado para estar de pie y estaban afuera. Entonces, bueno, pero es parte de la defensa. Ella no quiere que cumpla prisión preventiva. Era un arquero de fútbol, jovencito, ya de Osorno. No debiera cumplir prisión preventiva porque no es un peligro para la sociedad. Pero arrolló a 8 personas y ni siquiera se detuvo, porque otra historia sería si él se hubiera detenido y hubiera ayudado, hubiera contribuido. No, miró y siguió su marcha hasta que el otro día fue detenido. Nuestro cariño para la familia de Edmara Molina Rogel, de 24 años, quien perdió la vida en el lugar del accidente producto de la violencia y el impacto. El video ha circulado por doquier. Y Kesia Burgos Tejeda, quien permanecía hospitalizada y, a pesar del esfuerzo médico, perdió la vida. Otras 6 con distintas lesiones. Había un testimonio de una joven también que lo contó. Esto ocurrió cerca de las 4:30 de la mañana en la ruta T210, fuera de la discoteca Euforia. Y la gente, ¿qué es lo que pide? Justicia. Nada va a devolverle la vida a estas 2 jóvenes mujeres que estaban esperando que las vinieran a buscar. Fíjense que hubo harto reproche a la discoteca también, que decían que cómo no las dejan esperar adentro de la disco. Pero es que tienen horario de funcionamiento en la discoteca y no se permite estar adentro. Y quién va a imaginar que va a ocurrir una tragedia de estas características. Cambiando de tema, una violenta explosión anoche en Gualeihue, una casa prácticamente destruida y una persona con quemaduras graves, producto de aparentemente una fuga de gas, que es lo que se está investigando. Otra persona fallecida y una con quemaduras graves en un incendio en una vivienda en Quellón. Y para que no digan que solo contamos noticias negativas, 2 anuncios importantes hizo la ministra Bucón en su cuenta pública para Puerto Montt. Se lo cuento al regreso. Vamos a la música porque tengo hartos consejos que entregarle y ya viene todo nuestro panel. Estamos recién comenzando este Café Express aquí en El Conquistador, en Los Lagos.

Oye, weón, ¿quién es esa banda, Pato? Dígame nomás, yo aquí me quedo calladito. No le escucho. Ah, Foster the People, bueno el tema, Foster the People. Sí, bien, para que lo incluyan ahí en su playlist. Yo lo voy a hacer, pero no la conocía, me gustó la canción. A propósito de música, ¿saben que el New York Times destacó el lanzamiento del nuevo disco de Francisca Valenzuela como uno de los hitos, de los 10 mejores lanzamientos del último tiempo? Maldita se llama la canción, para que lo busque, Pato. Tiene componentes rockeros, pero habla del proceso ahora, la maternidad, de cómo ha sido el cambio para ella. Y destacan precisamente el sencillo Maldito, que le da vida a este nuevo trabajo de la tremenda artista que es Francisca Valenzuela, que de paso va a estar en el Teatro del Lago próximamente. 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Hoy día hay dos hitos súper importantes en la música que vamos a dejarlo ahí con nuestro panel político para el final, y que tiene que ver a dos grandes de la música. Uno de habla hispana, como Nito Mestre, y el otro es de una banda que tanto cabecear le puede botar el pelo a alguien. Sí, sin lugar a dudas, Metallica. Ya le vamos a contar de qué se trata. 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No podemos... Ah, los anuncios que hizo la ministra Natalia Ducó. El primero, un polideportivo que se ubicará en el sector de Mirasol. Bien ahí por Mirasol. Y el segundo, un polideportivo, Pato. ¿Usted vive en Mirasol? Ahí anótelo, ¿eh? Porque se lo tiene que cobrar. Y el segundo, la conservación de la cancha número uno del complejo Estero Lobo, que ya todo el mundo lo estaba pidiendo. Decían que ya la cancha estaba, pero imposible. Y se va a hacer. Así que no, bien, 721 millones van a invertir en el Estero Lobos. Y qué bueno que Mirasol cuente con un polideportivo, que se requiere, porque mientras más espacios para el deporte existan, lejos de la droga y todos los flagelos que tiene la sociedad, vamos a estar, ¿ya? Ah, y no podemos dejar de mencionar, porque nos vamos a ir a la pausa, el desborde del río La Toma anoche en Ancud, dejó la escoba. Inundó todo de nuevo la avenida 18 de septiembre. Arturo Prat, el alcalde, dijo: se necesitan 6 mil millones de pesos para reparar de una vez por todas esto que ocurre y que es endémico. Todos los años algo tiene que ocurrir cuando llueve con esta intensidad, que crece este río que es chiquitito, ¿ya? Y que atraviesa el centro de Ancud. Y se recomendó hoy día transitar con mucho cuidado porque hay bastante barro por doquier. El tema es que a los locatarios que están alrededor no le hace ningún chiste, ninguna gracia esto, porque pierden mercadería. Y el desborde del río La Toma, situación que impactó especialmente a las calles Arturo Prat y calle 18. Ahí trabajaron bomberos con motobombas para tratar de sacar el agua, y por supuesto que el municipio está comprometido y dicen ahora van a comenzar los trabajos de verdad. Así que qué bueno. 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Solamente para ir a la pausa, mientras escuchamos a Francisca Valenzuela de fondo, ¿saben? Nos sumamos al dolor de la familia del alcalde de Río Negro, Sebastián Cruzat. Han perdido un integrante, perdió la vida, su hija, así que una jovencita. No tenemos mayor antecedente acerca de eso, sino que son muchos los municipios que se plegaron a estas muestras de apoyo, dolor y acompañamiento en este momento tan, tan triste, ¿no? Así que un abrazo grande para él, para su esposa,
para toda la familia que en Río Negro indudablemente no lo están pasando nada de bien en esta instancia. Y también acabo de leer que el concejal de Puerto Octay, donde nos escuchan muchísimo, Pato, ahí en la cuenca del lago Llanquihue, Juan Luis Añasco, perdió a su mamá. Acaba de escribirlo, así que todo nuestro apoyo también, ¿ya? Así que, bueno, así es la vida. 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Así que, dicho esto, quedémonos con Francisca Valenzuela por un ratito. Nos vamos a la pausa y ya volvemos con el panel de los días lunes aquí en El Conquistador.

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0: Y Pato eligió la música más festiva porque ganó Puerto Montt. Porque ganó, le ganó a Recoleta 1-0.
1: A Recoleta.
0: En Recoleta.
2: No, gran, sí, gran comuna.
0: Es protagonista. Es protagonista Marcelo Alonso. Mire, ustedes los libertarios, Nacional Libertario, quédense calladitos, no, miren que han revuelto harto el gallinero estos últimos días, ¿cierto? No.
2: Algunas personas se atribuyen cercanías con el partido, pero no tienen no relación con el partido. Como el caso de Proceres, que estábamos conversando fuera de micrófono con Andrea.
0: Con Andrea.
2: O sí. La mano invisible. No tienen.
0: Porque ustedes conversan mucho fuera de micrófono, de hecho. Siempre hay fair play, pero llegan acá y se agarran del moño. Felicitaciones a Raúl Monsalve. Su lista fue la ganadora, por eso que tiró la música festiva. Hoy día está de cumpleaños James Hetfield. Capaz que no invite de Metallica. ¿Eh? Un hombre rockero por excelencia.
3: Mira qué coincidencia.
0: Felicidades, Raúl.
3: Yo le digo, muchas gracias.
0: Ni nos avisó, me dice, pero ¿cómo no la mañana? Pero, uno que hijo del rigor.
3: Está bien, pero hay un fenómeno que se da porque el teléfono está haciendo esto. Y la verdad es que a las 3 de la mañana me acordé de muchas personas que no había agradecido y que me faltó saludar también, así que...
0: No, pero a mí no me necesita
3: agradecerme. No, pero saludar en el sentido de contar también las cosas. Yo la verdad es que ahí... A las 3 de la mañana yo no molesto, así que prefiero dejarlo para el otro día. Pero usted, como buen periodista informado, me imagino que está.
0: Felicidades, encima. No, me encontré hoy día con la noticia y dije no voy a contar ninguna cuestión hasta que llegue Raúl.
3: Muchas gracias. Pero
0: fue sí, peleado, ¿cierto?
3: Fue peleado, fue por 11 votos de diferencia.
2: Lindo número.
4: 10 más 1. Tan material, pero totalmente.
3: 10 más 1 voto de diferencia.
4: ¿Eh? Separarse de la cofradía. Pero como que se miran y tiran.
5: ¿Estás jugando de memoria?
3: Pero sí, pero el número 11 ganamos entonces.
0: Porque sí, pues ganaron entonces, obvio.
3: No veo cuál es la dificultad. Pero mira, yo quiero ver el vaso medio lleno de toda esta... primero borrón y cuenta nueva. Yo creo que es súper difícil competir con quienes estuviste hace muy poco haciendo campaña y instalando letreros. Claro. Porque te conocen, pues te conocen todas las mañas, ¿cachai? Y es como... Se trata de jugar una suerte fair play que de repente se olvida. Y por eso es importante dejar todo como en los partidos de fútbol, todo en la cancha. Y lo otro es que a mí me hace mucho sentido esta frase de que ganó el partido, y no por una frase cliché, porque la cantidad de votantes que participaron fue muy superior incluso en otras regiones. Y eso te indica de que hay militantes que están con muchas ganas de participar y el partido da una señal importante.
2: ¿Cuántos militantes participaron?
3: En total, más de 400 y tanto. No tengo la cifra exacta, como dijo por ahí alguien. No quiero mirar a nadie, pero...
0: Oye, saludemos a Luis Vargas Machado también. Luis, ¿ustedes están aprendiendo de esto?
5: No.
0: ¿De cómo se hacen los procesos de elección?
3: Avísame,
0: digo yo, Luis, bienvenido.
5: Muy bien, por favor. Muy buenos días. No, claro, me llamaron.
2: Durano algún alumno,
5: yo. Porque ellos votaron, claro, online. Nosotros en nuestras votaciones fueron presenciales. En primer lugar, felicitar al presidente.
0: Electo. ¿Cuándo asume?
5: ¿Cuándo asume?
3: Está todavía falta que el Tribunal del Supremo ya mandó el tema y falta una confirmación extra, tengo entendido. Sobre eso lo estamos viendo todavía dentro de los estatutos. ¿Sí?
2: No, pero claro, este año. Asume hasta. Asume cuando el CERVEL te reconoce como presidente regional del Partido Republicano.
5: Sí.
2: Es el CERVEL en la última palabra.
5: Así que perdón, no, igual quiero hacerle un reto acá a mi colega, ahora que estamos, como está de presidente regional, de hacer un asado. ¿Quién saca más autoridades acá en la región de Los Lagos de aquí a 2 a 3 años más?
0: Muy yo siendo, bien, mira, siendo
5: para todo el panel, para Patito incluido acá, ha sido un gran desafío. Tenemos,
3: se tiene fe,
5: ¿eh? Sí, tiene mucha fe. Y ustedes son del gobierno, así que deberían tener la máquina ahí a disposición y viento a favor.
0: Aceitadita,
5: sin duda, me imagino. Independiente que han salido más de 30 seremis, pero igual tiene una gran labor, Raúl.
3: De la máquina está a disposición de Chile, sí. ¿No? El
5: partido. No, y te deseo lo mejor. No. Hoy en día acá en la región, principalmente, porque tienes que ordenar bien la casa. Hablar con tus autoridades, con tu parlamentario y tus seremis también, así que
2: es como repartirse el
5: tremendo
2: botín,
5: trabajo.
3: Sí, es un
5: buen trabajo.
0: A mí me llamó la atención el viceministro Alvarado cuando dijo son 15, son 20, son 30, que da lo mismo.
5: No da lo mismo.
0: Andrea Bravo, presidenta comunal del Partido Comunista. ustedes tienen experiencia en esto.
4: Sí, y
0: que salió a protestar Andrea, salió a marchar.
4: Pero yo lo he dicho constantemente.
5: El viernes lo vimos con su cartela y con lluvia.
4: Sí, sí, porque pues, como corresponde, el derecho a la manifestación está dentro de la Constitución. Este
0: en contra del escucha sus latidos.
4: Escucha sus latidos. El proyecto de usted. Pero mira, yo creo que lo que dice Alvarado es una muestra clara del desinterés que tiene el gobierno hoy día en varias materias. O sea, esto de tomarse la frase de Mara Cedini y decir es que somos el gobierno fome, somos los fomes, pero hablamos claro. Tanto Camila Vallejos como Evelyn Matthei salieron a criticar la no existencia de vocería, y más que la no existencia de vocerías, el papel pasivo que ha tenido la prensa y los otros partidos en, como dentro del mismo conglomerado, de no cuestionar que no existan vocerías, porque la vocería no es solamente para contar lo que está haciendo el gobierno, es transparentarle al país, y eso es algo que este gobierno no está haciendo. Hablan por detrás, transforman las frases, y yo creo que ahí Raúl Monsalve va a tener harto trabajo que hacer, porque la calidad y el trabajo que se está demostrando hoy día acá en nuestra región por parte de los seremis es bastante preocupante. Y también porque necesitamos que efectivamente el país avance, y esta situación de emergencia que se ha ido aumentando en gran medida tiene que ver porque no les importa que salgan 33 autoridades o 35 autoridades o 40 autoridades. O sea, el problema es que cuando tú juegas a la puerta giratoria de las autoridades, lo que está perdiendo es Chile.
0: Y saludamos a Marcelo Alonso, presidente regional también del Partido Nacional Libertario, que han estado en la palestra, no por cosas positivas precisamente, pero
2: oye,
0: Marcelo
2: a mí,
0: Alonso le pone el pecho a la
2: palestra. Muchas gracias por la permanente invitación y presencia en este panel. Yo quisiera destacar que nuestra panelista aquí del Partido Comunista dice que lo importante es avanzar y desarrollar el país. Oye, hace poco una ex autoridad del gobierno del señor Boric fue a Estados Unidos a decir que en Chile había trabajo infantil, que el trabajo en la salmonera era un trabajo forzoso, y eso en teoría estaría argumentando la imposición de un 12,5% de tasa de impuestos al producto salmón, que es la segunda exportación que tenemos en Chile. Entonces, y así hay un montón de otras cosas donde los comunistas reman para el otro lado. No sé, yo, esa frase un poquito vacía de lo importante es avanzar, es desarrollar, es crecer. Oye, venimos saliendo de un gobierno donde nos dejaron sin un peso en la caja chica, con deudas impresionantes, con un Codelco que pierde plata con el precio del cobre, durante 4 años perdiendo plata, pero a montones. Entonces es como extraño. Y si nos vamos a preocupar de lo que dice la farándula respecto a estas declaraciones que lo hicieron en un cumpleaños privado, donde un mal chiste claramente, Omeña,
0: como le dicen los...
2: Sí, bueno, el militante es responsable, cada uno...
0: María Gracia Omeña.
2: Nuestra filosofía es que cada uno es responsable de sus actos, y ese personaje ya ha recibido un castigo social, yo creo.
0: Bueno, perdió la pega.
2: Perdió la pega como asesor
0: del... El otro asesor también que trabajaba diputado. En la reina.
5: ¿Y lo expulsaron del partido igual?
2: Oye, pero en el partido no es así tan discrecionalmente el cuento. Pasa, hay un proceso, está pasado al tribunal, efectivamente, y el Tribunal Supremo decide su permanencia en el partido.
4: O sea, creo que igual hay una diferencia, Marcelo, porque aquí, no, claro, cualquiera puede creer lo que quiera. Yo creo en el aborto libre y no solamente las tres causales. Y
2: por el tema del latido.
4: Por el tema del latido. Pero yo no voy a permitir jamás que dentro de las filas del Partido Comunista, y así también lo hemos hablado, existan personas que hagan apología a la pedofilia. O que planteen de que lo que pasa en el mundo privado se queda en el mundo privado. O sea, lo privado es público. O sea, llevamos mucho tiempo discutiendo esto. Lo que tú tomas una decisión...
2: Lo privado es público.
4: Sí, pues... No, pero o sea, cuando si se tú trata haces una apología...
2: Yo estoy de acuerdo en que las personas que tienen un cierto cargo tienen que cuidarse en ambos planos. Estoy absolutamente de acuerdo con eso. Cargo, sí. Pero el tema del aborto, Andrea, tu posición es negarse a escuchar el latido.
4: O sea, es que cuando tú estás con la noticia de que tu guagua se va a morir, lo que se está diciendo es que eso es tortura. Porque yo sé que esa guagua no van a ser...
2: Solo destaco
4: lo que está diciendo Vanessa
2: Kaiser. Que te niegas a escuchar un latido.
4: Pero es que tú el latido lo podías escuchar antes. Tú para
2: llegar... O sea, que tiene corazón.
4: No tiene corazón, de hecho se llama movimientos cardiovasculares del sistema nervioso de un embrión a un feto, para que tú sepas.
3: Un ser humano, súper importante destacarlo, un ser humano que está en formación. Pero mira, a mí me llama la atención,
4: sí, está bien, pero
3: tú abriste el debate porque me llama la atención.
2: En Chile hay
3: me llama la atención que Andrea cuestione palabras que son sobre todo dentro de que se dan dentro del ámbito privado, que son súper condenables y nadie las discute. Pero en el fondo es como que le entregas una categoría valórica inferior a la vida de un ser humano y le entregas una categoría superior a un mal chiste, un chiste negro, como se dice, un chiste cruel incluso. Porque por ahí a veces nos olvidamos de que cuando uno entra a censurar o a cuestionar las brutalidades, si la libertad de expresión nos permite a todos decir brutalidades y estupideces, y cada uno tiene que hacerse cargo de esas brutalidades y estupideces que dice. Porque mira, en el momento en que nosotros abrimos la puerta para que el Estado, como lo está proponiendo mucha gente de izquierda, oye, este tipo de cosas son censurables, nosotros, por ahí escuché que alguien quiere incluso hacer una ley para sancionar sobre todo temas
0: valóricos
3: y además supuestas apologías al racismo, ese tipo de cosas. Perdón, pero cuando tú le abres la puerta a que el Estado cuestione eso, finalmente estás abriendo una puerta al totalitarismo, porque en algún momento alguien se va a aprovechar de eso y decir, ¿sabes qué? Tampoco me gusta cómo tú te expresas de esto y esto otro.
5: Pero, mira, Raúl, yo estoy preocupado porque el gobierno está entrando en este tema ideológico y no está teniendo los votos en el Congreso para poder aprobar este tema. Ojo ahí, que no va a contar con la bancada, por ejemplo, nuestra para poder sacar estos temas. Es un tema
0: ¿Sabes qué? Yo la semana pasada tuve la oportunidad, cuando Claudio Alvarado, el viceministro, vino a hacer su cuenta pública a los muermos, tuve la oportunidad de dialogar con el subsecretario del Interior, Máximo Pavés. Y una de las cosas que él nos comentó, porque uno conversa también fuera del micrófono y delante del micrófono, ya dijo, a nosotros como gobierno nos complica mucho cuando salen temas que no están en la agenda. Y por eso que el presidente Kass ha llamado a alinearse a los parlamentarios y decirles, por favor, enfoquémonos en las prioridades. ¿Cuál es la prioridad número uno hoy día del gobierno? Hacerle frente a la emergencia, ¿cierto? Con el sistema frontal, porque no sé si repararon en un detalle no menor.
2: Viene otro la próxima semana.
0: Sí, así es. Esto está recién partiendo, no, en un detalle no menor. Que el gobierno hizo un llamado extraño a través de sus cuentas oficiales
4: a donar,
0: para que la gente donara. Fue bajado. Porque como gobierno yo voy a llamar a la solidaridad de un pueblo que está siendo golpeado, abatido, porque eso puede ser de una ONG, de una fundación,
5: pero no del gobierno.
0: Pero no del gobierno.
4: Históricamente siempre lo ha hecho otras fundaciones, Techo, Levantemos
0: Chile, o los bomberos, o la Cruz Roja, cualquiera.
2: Por ahí tengo una vez. Fundaciones yo trataría de no meterlas en el país.
0: No, pero
2: no tienen buen prestigio.
0: Techo para todos.
4: Sí, pero Techo para todos.
2: Hay algunas que sí salvan.
0: Ya, pero ¿saben qué? Y eso fue bajado porque se llenaron de críticas, como un gobierno está pidiendo. O sea, yo soy incapaz de ayudarlo, por lo tanto, ayudémonos entre todos. Y lo otro es que dijo, el tema valórico no es tema para nosotros como gobierno. Y sería súper, súper bueno, súper positivo para nosotros, que somos los que damos la cara. Y Máximo Pavés habla harto, entre paréntesis, ¿eh? Sí. Es uno de los subsecretarios que más participación tiene, un muy buen vocero, porque habla de todo y no se complica por nada. Dice, de verdad enfoquémonos en el tema del empleo, que eso es hoy día lo esencial. Estamos con 7,2% en la región, que subió 0,1, y 9,4 a nivel nacional. Senador Moreira, el otro día me dijo, no nos asustemos, vamos a pasar el 8%. Con un 28% de informalidad, golpeaba a las mujeres de nuevo y...
5: Vamos a llegar a dos dígitos.
0: Y vamos a llegar a dos dígitos a nivel nacional, cifras que no... Hoy día ya es alto.
2: Estaremos de acuerdo en que esto es un efecto arrastre de medidas.
3: Sí, totalmente. Es imposible atribuirlo al gobierno.
2: O le vamos a echar la culpa a los últimos 60 días de gobierno.
3: No, es imposible.
0: Si nadie se pierde en eso. Pero en el fondo es, el presidente ha enfatizado en que, por favor,
3: hay que enfocarse en las cosas,
0: de las cosas que son importantes. Sí. Y no desviemos la atención.
4: Y ahí también hay que, yo creo que hay que ponerle un ojo respecto también a lo que significa hoy día la carta que entregaron los alcaldes de oposición, donde se plantean y se explica el ¿por qué se está rechazando el mecanismo que ofrece el gobierno para la compensación, del fondo
0: por la eliminación de las contribuciones?
1: Eso es muy caradura, los alcaldes. No, muy caradura, perdóname, pero, no.
4: O sea,
3: toda la plata que han recibido,
0: ahora, no están los votos.
4: No están los votos para aprobar la municipalidad.
2: Y ahí es que la iniciativa ya es ser carepalo.
3: Eso es ser carepalo, con todo lo que han metido en las municipalidades luego de que discrecionalmente el Servicio de Impuestos Internos los últimos 2, 3, 4 años haya aumentado el valor fiscal de las propiedades a discreción y muchas veces en concomitancia con las mismas direcciones de obra municipal, si eso también hay que decirlo, si están ahí, les gusta. Yo porque están recibiendo plata, están recibiendo plata de gente que no tiene para pagar las contribuciones, que incluso no han rematado las propiedades hace ya 3, 4 años más o menos.
4: Pero Raúl, ¿tú has escuchado la propuesta?
0: Solo para la primera vivienda.
3: Sí, pero ojo.
0: Solo para la primera vivienda.
3: Han venido recibiendo plata de las contribuciones de todos los chilenos, de toda la familia de clase media en los últimos años.
4: Raúl, ¿tú has escuchado la propuesta de los
5: concejales? ¿Su alcalde de oposición o no?
3: Yo lo considero todavía de oposición.
5: ¿Sí?
3: Sí. Yo lo considero una persona moderada. Moderado, sí. que siempre se ha manifestado de la oposición.
4: Hace 2 años atrás Tomás Garate era lo más ultra del sur de Chile y casi frente amplista, comunista.
0: No, pero ahora.
5: ¿Y ahora?
4: ¿Y ahora?
0: Pero tú tenías una duda.
3: Hay que ser realista.
5: Me dicen que todavía hay oposición.
3: Una evolución. No sé si su pensamiento, pero no es la misma.
0: Está más cercano a la gente ahora.
3: Está mucho más cercano a la centro-derecha y eso hay que decir.
0: Y lo otro, que ya no tiene el componente ecológico que lo caracterizó.
3: No, yo creo que todavía sí. Y ahí me sorprenden ciertas cosas que pasan con otros alcaldes también. Pues, o sea, lo estamos viendo en lo último que ocurrió con el tema de los salmones en el lago, que el alcalde de Frutillar está promoviendo de que los saquen.
2: Y los lleven a criarse en tierra.
3: Y el alcalde Portuara está completamente de acuerdo en que todavía se mantenga la industria, porque en el fondo es.
0: No sé, no se ponen de acuerdo ahí en la cuenca. Oye, vamos a la pausa. Vamos a volver. Nos queda todavía Seremi de Salud. Les doy un detalle, Evelyn. Codelco, les doy un detalle.
2: La campaña para eliminar el INDH, que está muy en boga.
0: Cinco denuncias por ley Karin tiene la Seremi de Salud.
2: ¿Cinco qué?
0: Cinco denuncias por ley Karin tiene la Seremi de Salud. Evelyn Printrup, quien no lo ha pasado nada de bien. Pero Fidel Espinosa, senador, agregó que vienen 4 más. 9.
2: Y podrían ser 10 más. Pues
3: podrían ser 20.
2: Es un tema ideológico lo que está totalmente pegando ahí.
3: De los gremios.
0: Les voy a entregar antecedentes a ver si siguen con la misma postura, si ideológico o no.
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0: Sí, mala canción, Pato, porque hay gente que está, no está muy, muy feliz con cuando llueve, como dice esta canción de Garbage.
1: Seguimos junto a Raúl Monsalve, flamante presidente electo del Partido Republicano a nivel regional, junto a Marcelo Alonso del Partido Nacional Libertario. Estamos junto a Luis Vargas Machado, presidente regional del Partido de la Gente, y Andrea Bravo, presidenta comunal del Partido Socialista, porque ellos tienen...
2: Comunista.
1: Perdón. Mira, ¿por qué dije socialista? Me acordé de algún
2: parecido socialista. Parecidos son, pero no es lo mismo.
1: No, los socialistas se marcan al tiro. Dice que no les gusta que los...
2: ¿Y el Frente Amplio?
1: Que los metan. Yo creo que el Frente Amplio...
2: Ahí sí son más parecidos.
1: Sí, pero está lejos el Frente Amplio. ¿De ahora qué? De todo.
3: Está desarticulado,
1: sí, está, ¿eh? Sí, el ya no es tan Frente Amplio.
4: Está en proceso de detección el Frente Amplio.
1: De identificación.
4: Sí. Nosotros igual tenemos una diferencia. ¿A diferencia de ustedes?
2: ¿Con
4: la derecha. Nosotros hemos sido siempre transparentes, decir lo que nosotros pensamos de esto. En cambio, los otros coleguitas...
2: ¿Cuál es el método de aborto que más te gusta?
1: ¿Ustedes quieren seguir con el tema?
4: Mira, lo que plantea la Organización Mundial de la Salud es que existen dos tipos de aborto que son los que se practican también en los sistemas de salud a nivel internacional, que tiene que ver con el aborto clínico, que es el raspaje, cuando tú estás en un legrado, que por ejemplo si tú tienes un aborto retenido hoy día, por un aborto espontáneo, un aborto retenido, te hacen un legrado en el hospital o en la clínica Los Andes. Y el otro modelo que también se aplica en el sistema público, o sea en el sistema de salud, tanto público como privado, que es el aborto con pastillas, que se aplica misoprostol con misofenprina hasta las 14 semanas, creo que dice la OMS. Esos son los dos métodos de interrupción del embarazo.
2: La pregunta es, ¿cuál es el método de aborto que a ti más te agrada, digamos? ¿Cuál es
4: la decisión de las mujeres?
2: Porque hay un método donde tú haces un corte del feto, ahí está el raspaje que tú lo mencionaste, está el método a través de las pastillas con hormonas, está el método químico también con inyección. ¿Cuál de esos métodos es el que a ti más te parece?
4: La decisión de las mujeres y que el aborto sea en un espacio salubre. Porque para que tú sepas, Marcelo Alonso, tal cual como lo dijo la Elia Molina.
2: Respalosa como un jurel que está en veda hasta diciembre.
4: Tal cual lo dijo la Elia Molina cuando era ministra de Salud. El aborto ha existido clandestino desde la época inigualable. Las esclavas estadounidenses negras practicaban el aborto como mecanismo de natalidad para dejar de producir esclavos. La Sonia Montesinos, que es una antropóloga chilena, académica de la Universidad de Chile, tiene un libro que se llama Madres y Guachos, se lo recomiendo. No es tan complejo de entender, tiene 350 páginas. En el libro, la Sonia Montesinos...
5: Andrea, te vas por la rama siempre con
2: no
5: eso.
2: No sabemos cuál es
5: hay un porcentaje en Chile que de homicidios, de violaciones, que nunca se han resuelto.
4: No
5: hay gente hoy día, mira Andrea, hoy día hay gente.
2: No supimos cuál era el método preferido de aborto para
5: y nunca se va a saber
2: Andrea.
5: Quiénes son los responsables. Y no por eso vamos a legalizar el homicidio. Es así de simple.
4: Raúl, ¿cuánto dinero se gasta
5: en legalizar el aborto porque se hace en forma?
4: ¿Cuánto dinero se gastó en tu formación académica?
2: Hay tres causales de aborto y está legalizado en esas tres causales y punto.
1: Quémonos con eso, porque de verdad que legalizar el homicidio, como dice Raúl.
5: Pero es que en el fondo lo que plantea Andrea es lo mismo.
1: Leí lo de Marco Velázquez, un destacado abogado local, que dice que defendió la causa de Samira, la chica que fue cruelmente asesinada en Calbuco, que fue violentada sexualmente. Imagínense, si ella hubiera sobrevivido, ¿ustedes creen que le hubiera quedado las ganas de escuchar el latido?
2: En ese caso de Calbuco... ¿El culpable fue detenido finalmente?
1: Sí. Y de hecho habían varias dudas.
2: Un vecino.
1: Sí, de hecho habían varias dudas porque pensaban que él era inimputable ante la ley. Aquí la defensa abogado que iba en esta ebriedad.
5: Sí, la vida hay que defenderla siempre.
1: No había...
5: La vida
3: pero continuo, depende de las condiciones.
5: Sí, un continuo de la concepción hasta la muerte natural.
1: PSG, yo creo que es claro también en eso.
3: Sin duda, nosotros no vamos a estar dispuestos en ese tema de poder
1: a exponer más a las mujeres.
3: Sin duda. Y si hay temas por violaciones, que la mujer no quiere tener su hijo, obviamente existirá algún método para poder abortar.
5: Sí, pero nuevamente, ¿qué se preocupa de la verdadera víctima? Que es la persona más indefensa.
1: Pero la primera víctima es la mujer que sufre violencia. ¿Y quién se ocupa de ella? Claro, ¿y quién se ocupa de ella? ¿El gobierno? ¿La ONG?
5: Tú no resuelves una tragedia creando otra.
1: Pero... sí,
5: es verdad. Estamos hablando de seres humanos.
1: Pero no, o sea, no,
4: que eso,
1: no
4: eso es, mira, yo creo que aquí hay un punto súper importante. Aquí hay una decisión que tiene que ver con la entrega de fundamentos más académicos, como respecto a lo que significa la retraumatización para las personas en un momento, y en esto aquí en todo, o sea, cuando tú tienes un choque de auto que es traumático, tú quedas con secuelas de estrés postraumático, y revivir el proceso del auto arriba de manejar y todo va a generar secuelas. Cuando tú eres víctima de violación y sostienes un proceso de que tener que, además, pasar por la investigación videograbada, caché, por el proceso de fiscalía y todo, y más encima tener que escuchar
1: ojo,
4: algo.
1: Ojo, que antes era cara a cara.
4: Exacto.
1: Ahora cambió.
4: Tener que, porque ya lo escuchaste, o sea, lo primero que hace un ginecólogo, una matrona, cuando tú vayas a hacerte una ecografía a las 4 semanas para saber si está embarazada, es ponerte los latidos de la guagua. Entonces tú ya los escuchaste, tú ya pasaste por ese proceso. Pero, y tenés que volver a pasarlo cuando tú ya tomaste la decisión.
1: Yo me quedo con lo que dijo Chomalí, que los médicos escuchen.
4: Sí, que los médicos,
1: que los médicos escuchen. Ya la postura de la Iglesia Católica en Chile, que hasta hace un tiempo atrás, que hace un tiempo atrás la Iglesia Católica aquí tenía mucho poder en Chile, hoy día está mermado por todo lo que conocemos. Pero en fin, ¿saben qué? A propósito de lo que comentábamos, ya que Andrea sacó a colación lo del accidente, que terrible lo que pasó en la Unión, con este joven osornino. Ya, que dicen que arquero de fútbol, yo no quiero involucrar a ningún club. A él prácticamente lo entregó el papá. Ya, él huyó del lugar. Aquí hay versiones encontradas. Pues la abogada defensora, Tabata Recabarren, dice que no iba con alcohol, que por eso que la fiscalía pidió ampliación dentro del proceso, pero apareció la información de la fiscalía, de la fiscal jefe, Leila Chain, que iba con 1.59 gramos de alcohol en la sangre, 1.59, pero ¿saben cuál es el detalle? Se tomó como a las 6 de la tarde el intoxilizer, porque él huyó del lugar, no prestó ayuda. Entonces, murieron dos personas, entonces indudable que era más. Pero lo peor de esto era que él además consumía psicotrópicos, pues estaba con un tratamiento de salud mental, entonces esta combinación fue letal. Él en un momento determinado, porque se ve, no sé si vieron el video, se ve que se detiene, una vez que impacta estas 8 personas, fueron 8 personas, afuera de una discoteca, y sigue su marcha. Y el auto, al otro día, cuando llega Carabineros, cuando dan con el responsable, en que el auto estaba todo abollado, de hecho la fotografía está, yo le invito, mira, no cometo ningún pecado en esto, pero pueden visitar Cooperativa Red Los Lagos.cl, puedo hablar con la gente del Conquistador también para que puedan subir esa fotografía donde se ve el rostro del osornino detenido, joven osornino, que mañana va a tener que enfrentar a la justicia en un hecho súper, súper lamentable y que le quitó la vida a una joven de 34 años y de 24. Que imagínate, yo escuché a la abogada defensora que decía, pero es que ellas estaban en una ubicación que no estaba para estar de pie. Entonces, y era fuera de la discoteca. Y hay harto reproche que decían, bueno, ¿y la disco por qué no permite que mientras esperan el Uber o alguien que los vaya a buscar, por qué no los dejan adentro? Pero la discoteca tiene un horario de cierre.
5: Pero el atropello fue en la calle, ¿no fue que se haya desviado de la...?
1: No, él sale, ellos estaban como en una berma, ¿ya? Y el automóvil ahí arrasa.
5: Ah, no, es que yo no lo había visto, o sea, leí la noticia, pero no...
1: Es que yo me imagino que estaban afuera de la disco. Uno se imagina que hay una calle, una vereda, ¿cierto? Pero no se puede, eran 4:30 a.m.
5: O sea, él pasó por una pista circulación en el fondo.
1: A muy alta velocidad y arrasó con las 8 personas y dos murieron.
4: Es lo mismo que pasaba, ponte tú, antes en el sector de Peyuco, por ejemplo, año 2021, 2022, cuando se hacen los piques a las 4 de la mañana. La situación es compleja. Es compleja. O sea, sabes que yo estaba, mientras te escuchaba, Robert, creo que esto es un síntoma mucho mayor, que tiene que ver con el creer que nada me va a pasar. Y creer que puedo hacer lo que yo quiera. O sea, voy a pegar un subirme al auto y voy a arrancar a 150 kilómetros por hora, me voy a tomar una botella de whisky y no va a pasar nada. Esa sensación.
1: Como una idea fácil, por ejemplo.
4: Claro.
1: Que no se tomó ninguna botella de whisky, pero la gracia es que se graba.
4: Pero ¿sabes?
1: Y lo peor de esto es que el joven no tenía ni licencia de conducir. Iba acompañado.
3: ¿Qué edad tenía ese muchacho?
1: 20 y tantos años.
0: Tengo el nombre por ahí. No, si sí, él va a tener que... No, aquí no... Ni el curado se la saca, así que no. Aquí, porque hay, el agravante son que hay 6 personas lesionadas y 2. Él se llama, de hecho, Matías Villegas, arquero de un equipo de fútbol de la provincia de Osorno. Ya, y con todo lo que... Hoy escuchamos los 2 testimonios, tanto de la fiscalía como de la defensa, y es un hecho, pero realmente que... Ahí está el joven y el automóvil y todo ahí. Yo se los comparto ahí, pero es una cosa que...
3: Lamentable.
0: Sí, muy, muy, muy lamentable. Ya, avancemos, pues. ¿Qué? Hablemos de la Seremi de Salud. Ustedes dicen que el otro día hay harta defensa corporativa. Salió un gremio de Chiloé, AFA Salud, que la defiende. Ya, dicen que...
3: A desmentir
0: lo que dice el gremio mayoritario. Pues, ¿sabes lo que ocurre? Que hoy día se ha instalado un tema. ¿Es venganza política, ya, o que lo hagan trabajar? Exigencia laboral de una autoridad que llega a lo mejor más empoderada, con otro ritmo, con nuevos bríos, hay que hacer las cosas bien, y resulta que son presionados a trabajar, a veces se confunde en este límite de la ley Karin. ¿Sabes lo que dijo el senador Moreira? Hay que revisar la ley, Karin.
5: Hay que revisarla
0: porque hoy día yo te puedo mirar, ¿cierto? Y tú puedes sentirte invadida.
5: ¿Te doy un ejemplo de la ley, Karin?
0: Te puedo... ¿cierto? O sea, te puedo tocar acá y tú te puedes sentir acosada.
5: ¿Te puedo complementar con algo de lo que tú me estás comentando? Yo voy por lo segundo. Yo creo que la Seremi llegó a hacer la pega y los gremios, como siempre, se oponen a que alguien, como dicen, les chicotee los caracoles en buen chileno, y por ahí se generan todas estas denuncias. Pero mira, yo me acordé de una situación que me ocurrió a mí hace muy poco, semana pasada, si mal no recuerdo. Entrada por Toaras. Con esta nueva administración de la concesión, viste que no tienen personal disponible.
0: Se están demorando más de lo
5: adecuado. Hay tacos,
2: los peajes
5: para entrar, que son peligrosísimos, que se generan tacos kilométricos.
2: Porque ocupan la carretera.
5: Claro, ocupan la parte de la carretera.
0: Así es.
5: Uh-huh. Y uno representa esa molestia a las personas que están trabajando. Yo dije, oye, pero no era posible siquiera, por ejemplo, lo dije,
2: levantar
5: la barrera o tener más personal. No les cuesta nada, le dije, porque pueden generar un accidente. ¿Tienes a alguien aquí a quien reclamarle? Por esas palabras. Señor, le dijo, yo solamente estoy cobrando, yo trabajo acá. Sí, pero alguien se tiene que hacer cargo, le dije, yo creo que es impresentable. ¿Y sabes qué me hace? Me dice, mire, lea. Y tiene un letrero que dice ley Karin. Ah, o sea, no te puedo cuestionar nada porque es que es la ley, me dice. Y punto. O sea, a ese nivel pues hemos llegado de absurdo,
2: sí,
5: en el cual tú no puedes reclamar algo de sentido común en el mundo privado. Imagínate qué ocurre en el sector público. Claro. Entonces, no.
0: Y de hecho tú, en tu legítimo derecho, estabas exigiendo algo que cualquiera puede exigir, una buena atención, ¿no?
2: O sea, existe una ley que levanta la barrera cuando hay
0: Sí, pero aquí no funciona.
2: En ninguna parte.
0: Aquí no funciona. En la región metropolitana, sí.
4: ¿Cachai que esto ocurre cada vez que entra un gobierno nuevo? Existen las acusaciones de maltrato. Ahora sí quiero, y en eso claro, puede ser que gente de distintos sectores no les guste las características de personalidad de quienes ejercen jefatura. Sin embargo, el cuestionamiento es distinto. Cuando a la ex Seremi de Energía del gobierno anterior tuvo una denuncia por ley Karin por parte de la periodista el primer año de gobierno, hubo una búsqueda constante de su salida, hasta que se logra la salida de la ex Seremi de Energía, Liliana Alarcón, por una denuncia de ley Karin, donde la oposición y en particular miembros del Partido Republicano en el CORE cuestionaron mucho el ejercicio de Liliana por tener una denuncia por ley Karin. Claro. Uh-huh. Creo que nosotros aquí igualamos la cancha, como no, pero es que ella viene y va a hacer la pega, pero la anterior no, era una maltratadora. Entonces, no confundamos las cosas. Cuando existe por algo se crea la ley Karin, recuerden que la ley Karin se crea producto de un suicidio de una trabajadora en un hospital por acoso laboral constante. Uh-huh. Cuando la legislación anterior no reconocía mecanismos de violencia simbólica que sí se realizan en el contexto laboral.
2: Yo pensé que había sido por el suicidio de esta señorita que se tiró del edificio ahí frente a la Moneda.
5: Hay que tener el mejor ejemplo de por qué nunca hay que hacer leyes en caliente. Porque
4: ya, la ley Karen no fue en caliente, Raúl, fue un proceso súper largo. Yo ahí te pido un poco de rigurosidad. Pero también. Raúl.
5: Cuando tú hablas de leyes que se hacen en nombre de ciertas personas. Sí, está bien, pero cuando tú las haces, está bien. Pero lo que voy yo, cuando tú haces leyes en nombre de ciertas personas y le colocas el nombre de una víctima, lo único que consigues es transmitir emocionalidad y no tecnicismo al momento de elaborarla.
3: Pero y la ley, Raúl, Retamal.
5: Pero tiene
3: la ley Karen, pero tiene podría ser ese mismo valor
1: que tú estás hablando. La ley Karen surge en Chile como respuesta al suicidio de Karen Salgado, víctima de acoso laboral, y busca prevenir y sancionar la violencia en el trabajo técnico de enfermería, era TENS, del Hospital Herminda Martín de Chillán, que se quitó la vida el 12 de abril de 2019 tras sufrir acoso laboral prolongado.
5: Surge en una instancia en donde la emocionalidad siempre se va a terminar, Raúl, imponiendo.
4: Raúl, es que yo creo que ahí yo vuelvo con eso, esto, yo soy la pesada en este panel, por favor pongamos un poco más de materia gris.
5: Pero si ahí te lo están demostrando.
4: Sinapsis, es que es todo
3: pero
4: lo contrario.
3: Pero no es importante para ti lo que sucedió con esa
5: persona. Es súper importante,
3: pero
5: yo creo que cuando tú generas una legislación, tú no puedes hacerlo en función de solamente la emocionalidad de lo que ocurrió.
4: Pero
5: porque
4: es que no
5: finalmente
4: fue así,
5: después se va cuestionando, Raúl. se va cuestionando y termina en algo como lo que estamos discutiendo hoy día.
3: Pero y los carabineros que mataron y sacaron la ley también es emocionalidad.
5: Esos son procesos distintos.
3: ¿Pero por qué?
5: Porque son procesos que van de una historia previa.
3: Bueno, pero esto también tiene una historia previa, ¿no, Raúl?
5: Esto es una historia previa, Raúl, de maltratos a carabineros y de entregarles, por sobre todas las cosas, un apoyo político que nunca se dio.
4: Yo voy a tocar el tema entonces de.
2: Y que todavía está pendiente.
4: Todavía está pendiente, la ley de violencia general, la ley universal contra todos los tipos de violencia, que fue un proceso de ley súper largo, más de 15 años, al igual que la ley Karin, que fue un proceso que se venía ya planteando.
1: Tres años duró el proceso, desde la muerte de Karin,
2: hasta agosto del año pasado, 2024.
4: Cuando nos dicen que los procesos son por solo la emocionalidad, se pierde el trasfondo de la demanda, y en eso yo estoy muy de acuerdo con Luis Vargas Machado. Aquí hay un proceso mucho más complejo. Efectivamente, se ha tomado nombre de personas como la ley Antonia, la ley Emilia, o ¿cómo se llama la ley cuando hay un choque y matan a un niño, se muere un niño?
1: Ah, ya, pero está, bueno, la ley Ricarte Soto y tantas otras.
4: Todo, efectivamente. ¿Sí? Históricamente en Chile se le han puesto nombre a las personas
1: la
4: para...
1: La ley Emilia, la de...
4: La ley Emilia, sí, es la de los accidentes. Entonces, porque aquí no le guste a un sector una ley, no podemos decir que la ley está mala. Lo que nosotros necesitamos efectivamente quizás avanzar en una legislación mucho más concreta, donde la academia también pueda decir los impactos de lo que significa el maltrato laboral secundario o lo que significan estas prácticas más como del iceberg del maltrato que uno trabaja también. Pero eso no significa que no existan, ¿cachai? Y yo creo que ahí nosotros podemos profundizar un poco más. Quizás falta mucho más. La ley de responsabilidad penal adolescente tuvo 4 procesos de revisión, duró 15 años de discusión, y aún así es una ley que no funciona al 100%. El servicio que se instaló este año tampoco funciona.
1: No se llevó nada.
4: Exacto. El servicio de protección.
1: 5 años la ley, Karina, de discusión.
4: El servicio de protección especializada fue un proceso de más de 10 años que comenzó con la Comisión Helves del Ministerio Público, no, del Tribunal de Justicia, con la magistrada Helves, y aún así hoy día el Servicio de Protección Especializada tampoco funciona al 100%, no tenemos una lista de espera súper grande en la región, tenemos cifras de explotación sexual comercial súper altas, tenemos situaciones de violencia sexual, no tenemos cupo en residencias, no hay oferta residencial, entonces hay muchos más procesos que discutir que simplemente si se plantea o no se plantea una ley.
5: Ahora, si está tan malo, mejor se hace de nuevo.
2: A la CDMI
4: lo hicieron de nuevo en el gobierno Sebastián Piñera, pero y quedó malo.
1: ¿Ustedes creen que aquí hay una, más que un, es una persecución que hay en contra de la autoridad? Porque, a ver, ahora se le cuestiona hasta que ella vacunó.
3: Sí, pero mira, si Evelyn también venía con problemas del servicio rural del municipio.
1: Del municipio, pero ¿sabes qué? Pero ahí ella presentó una denuncia también.
3: Sí,
1: a su favor.
3: Pero venía cuando fue funcionaria
2: de la municipalidad. Solo un detalle.
1: Ahora,
2: nomás.
1: Una Seremi que tiene 5 denuncias, más 4 se le suman, 9 denuncias, indudablemente.
2: Mira, un comentario nomás que aparece respecto a estas 5 denuncias de la Seremi de Salud. Dice, nosotros abro comillas, nosotros queremos como organizaciones sindicales, para mí eso es política, claro. Primero solicitar la renuncia de esta autoridad principalmente porque es una autoridad política y no llegó por concurso.
5: Ahí ya partieron mal.
2: ¿Qué seremi va por concurso?
3: No llega por concurso. ¿Ah? No,
2: es porque es una pregunta... es una persona que está designada por el gobierno.
1: Oye, claro, todos los seremis,
2: parece que son todos iguales. ¿No?
1: Sí. Vamos a la pausa y seguimos.
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0: que dentro de un ratito les cuento, vamos a ir a una entrevista con el gobernador regional, Alejandro Santana. Vamos a ir a terreno. Vamos a ir a entrevistarlo a su lugar, ¿dónde? Al edificio del...
1: Al Gore.
0: Sí, pues vamos a ir al Gore, ya que la montaña no viene a ti.
1: Del Gore,
0: No. Si la montaña no viene a ti, uno va a la montaña, así que vamos vamos
1: que
0: a ir.
1: Pensé que el Gore el Bío.
0: Sí, ojalá que haya rezado Alejandro Santana hoy día. No, se imaginan una entrevista así. No. En Frutillar, donde el lago abraza al volcán y los sabores cuentan historia, te espera Family Fritz, un restaurante donde cada plato se prepara con cariño, ingredientes únicos que reflejan la riqueza de la cocina internacional y ese toque sureño que se queda en la memoria. ¿Y si hacemos un día este panel en el Family Fritz?
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0: 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Mi querido amigo Luis Vargas Machado, del PDG.
1: Muchas gracias, Robert. Bueno, para mí es muy importante lo que habíamos tocado en este panel, principalmente abordar el tema de la desaprobación del presidente. Está bordeando el 59, está llegando al 60 aproximadamente por ciento de desaprobación.
0: ¿Qué es lo normal para todos los gobiernos en todo caso?
1: Sí, pero me preocupa de sobremanera porque, claro, sale el ministro Alvarado a decir que da lo mismo si son 20, 30, 40, 50 seremi, una rotación tremenda, y me extraña que no haya existido una planificación previa de un ordenamiento, de poder elegir bien a sus autoridades, y este se está viendo ahora principalmente en la marcha. Yo creo que ahora llegaron, asumieron un gobierno, y asumir una seremía, un ministerio, es algo muy importante, uno de los trabajos más importantes que pudiese existir, porque tú trabajas con la ciudadanía y haces políticas públicas. Yo creo que es más importante muchas veces este trabajo de planificación y de poder trabajar abiertamente a la comunidad independiente. Se pide también que tenga experiencia en el servicio público, y eso le ha pasado últimamente la cuenta. Yo creo que acá muchos vienen del mundo empresarial, y acá tú trabajas realmente con la población, con la gente, haciendo políticas públicas, sacando beneficios sociales en ese sentido, rentabilidad social a los proyectos muchas veces es muy, muy relevante, y me preocupa de sobremanera. Yo creo que debieran llamar al orden principalmente los partidos políticos de gobierno, si de alguna otra forma existe todavía esa continuidad o esa hermandad entre Chile Vamos, Republicanos, y poder de alguna u otra forma alinear las aguas. Todavía le quedan 3 años y medio aproximadamente de gobierno, queda muchísimo, y acá es importante porque la ciudadanía tiene que estar esperando las políticas públicas que salgan adelante. Ese es una tremenda preocupación que nosotros tenemos igual desde el Partido de la Gente. Nosotros tratamos de ayudar dentro de lo que se puede, pero con políticas públicas que vayan directamente al beneficio. Hablamos con el ministro Quiroz, hablamos con sus ministros de Hacienda, etcétera. Existe una mayor planificación. Un saludo cordial, con esto me despido, a Clown Contagiosos del hospital, que hacen una labor encomiable, muy linda, y justo ahora en el Día del Niño, que es el próximo domingo, ya que trabajan con los niños del hospital base.
0: Gracias, Luis Vargas Machado. Con saludo incluido, Luis Vargas Machado, presidente regional del PDG, y nos vamos con Andrea Bravo, sus 2 minutos. Entre paréntesis, Marcelo me miraba porque cada vez parecía vocero gobierno Luis Vargas Machado.
2: Sí,
0: ¿cierto?
2: Decía que los partidos de gobierno y el PDG ha apoyado la iniciativa.
0: Sí, el partido gobierno.
1: Hemos apoyado bastante iniciativas.
0: Gracias a usted.
1: Cosas que no ha hecho los republicanos en ese sentido.
0: Los libertarios. André.
3: Yo quiero hoy día abordar algo importante, el tema de Codelco. Codelco, desde el retorno de la democracia, ningún gobierno se ha planteado su privatización. ¿Por qué? Porque inclusive el gobierno de Sebastián Piñera 1 y 2 comprendía la importancia de sostener esa empresa como privada. Entendamos que hoy día el royalty minero, si bien ha ido aumentando, no logra comprender la totalidad del recurso fiscal. Cuando nosotros estamos pensando de que estamos disminuyendo la capacidad de incorporar recursos a través de la disminución de los impuestos, mantener el ingreso que se sostiene por Codelco, aunque sea negativo, Marcelo Alonso, permite generar que el sueldo de Chile no llegue efectivamente al bolsillo de cada chileno, llegue a las prestaciones de derechos sociales básicos para cada uno de nosotros. Si yo hoy día voy al hospital y me atienden en urgencia, el sueldo de ese médico, de ese paramédico, de ese TANS, responde al sueldo de Chile, que es Codelco. Si yo voy a la educación, nosotros estamos acá al lado del Darío Salas, me inscribo en un colegio municipal o en un liceo técnico municipal, lo paga el sueldo de Chile, Codelco. El cobre tiene que ser, así como todos los otros recursos naturales, la capacidad de salir de Chile del sistema de exportación netamente cuando uno saca nomás materia prima.
0: Extractivo.
3: Y tenemos que avanzar a procesos de poder limpiar esos materiales así con el litio y todo. La semana pasada, La Tercera publicó una tercera, así no estoy hablando de como El Siglo, ningún medio, El Partido, nada. La Tercera.
0: ¿El Siglo de usted?
3: ¿El Siglo, el diario, el Siglo?
0: ¿Del Partido Comunista?
3: Es un diario.
0: No sé, pues tú lo acabas de decir del partido.
2: Ya, pero vale. Yo
1: perdiendo el tiempo.
3: Sí, y el de Clínica. Y la Radio Nuevo Mundo. No, el de Clínica, que más de derecho hoy día. La encuesta de cifra de La Tercera plantea que el 75% de los chilenos cree que debería 100% estatal Codelco. El 80% cree que la solicitud que se ha hecho para que se privatice Codelco responde en un 80% de intereses políticos. El 75% cree que debe seguir siendo 100% estatal. El 67% cree que abrir la privatización de Codelco implica una amenaza al control estatal del cobre.
0: Reciente.
3: Convengamos, con esto me quiero ir por los segundos que me quitó Raúl.
0: No, el
3: panel.
0: El panel.
3: Convengamos que si nosotros abrimos el control estatal del cobre, perdemos también injerencia en el control de cuánto se nos entrega por parte de las otras empresas. Gran parte de la minería chilena está en empresas extranjeras, eso es real. Pagan solamente el royalty, no pagan la totalidad de las utilidades.
0: Gracias, Andrea. Marcelo Alonso, sus dos minutos. No le interrumpan a Marcelo, porque si no, no vamos a tener que correr en el reloj. Y alcanzamos un minuto más todavía.
2: Yo
0: Marcelo.
2: Tengo dos temas. Uno, hay una iniciativa que ha crecido muchísimo, que es el fin del Instituto Nacional de Derechos Humanos. Uno puede meterse en la página, fin del Instituto Nacional de Derechos Humanos.cl, poner su RUT, su nombre y apoyar la iniciativa para que se elimine. El uh-huh. Instituto Nacional de Derechos Humanos significan 16.300 millones de pesos al año. El 80% de eso va solamente a sueldos, es decir, 13.100 millones de pesos. Y tiene 197 funcionarios a nivel nacional. Si uno hace la división, el promedio de sueldo está en los 6 millones de pesos por cada uno de estos funcionarios oficialmente reconocidos. ¿Ya? Claro, algunos ganan menos y otros deben ganar más. Y claramente el aporte del Instituto Nacional de los Derechos Humanos al desarrollo del país y a la justicia, y al apoyo de carabinero y la seguridad es nefasto. Respecto al cobre, Codelco, la propuesta que hay es vender el 50% de la empresa, que significa más o menos 2 millones de pesos para cada uno de los chilenos. Sería la primera vez que un chileno ve plata del cobre, porque hasta este minuto no se ve. Durante los últimos 4 años, Codelco generó para el país 7.034 millones de dólares, pero en esos últimos 4 años también se endeudó en 8.900 millones de dólares. O sea, salimos para atrás. El sueldo de Chile fue negativo. Así que cuando Andrea dice que el TENS o el doctor que atiende en el hospital se financia con platas del cobre, no. Están perdiendo plata porque ha sido un aporte negativo los últimos 4 años. Últimos dos detalles. El cobre chileno, Codelco, tiene un 57% más de costo que cualquier otra empresa privada. Algo quiere decir, con los precios del cobre que tenemos, que son históricamente altos, siendo la segunda empresa más grande del mundo, es una empresa absolutamente ineficiente. Hay que intervenirla. Nos va a arrastrar, y en este minuto el nivel de deuda que nos está generando a todos los chilenos es de 26.000 millones de dólares. no se puede mantener una empresa con ese nivel de pérdida.
0: Gracias, Marcelo.
1: ¿Puedo hacer una observación?
0: Sí,
1: muy breve.
0: Guárdela para el final, para que Raúl tenga sus dos minutos. Anótela ahí nomás, que no se le vaya. Raúl Monsalve.
4: Sí, yo antes de exponer lo que quería decir, yo solamente me quiero acordar de que cuando se trata de porcentajes, de encuestas, de qué es lo que quieren los chilenos, me llama la atención porque la Andrea ahí dice que el tanto por ciento de los chilenos no quiere privatizar Codelco. Bueno, hace un tiempo atrás, 2-3 años, salió una encuesta donde una gran mayoría de los chilenos quería proscribir el Partido Comunista. Yo no sé si sería bueno también hacerlo. Entonces, si vamos a referirnos a las encuestas, también podríamos utilizarlo en todas sus dimensiones. Dicho eso, yo quiero enviar un saludo a los militantes de mi partido por la jornada de ayer. Nuestro partido salió fortalecido, pero por sobre todas las cosas quiero agradecer a las directivas anteriores. El Partido Republicano es lo que es hoy gracias a las directivas y los militantes que lo formaron, especialmente cuando era muy difícil estar en la calle y decir yo soy de derecha, cuando se recibían escupos, cuando se recibían insultos, piedrazos, ahí por los años 2017, 2018, 2019, 2020. Fueron ellos los que forjaron este partido. Nosotros tenemos la tarea de consolidar, de generar esta estructura y no olvidarnos, por sobre todas las cosas, que nosotros somos el partido del presidente. Y es el mensaje que quiero entregarle a nuestros militantes. Nosotros somos el partido que debe ser más leal al presidente José Antonio Kast. Somos indivisibles de la figura del presidente Kast y eso tenemos que llevarlo marcado a fuego, porque yo considero de que si nosotros no nos alejamos de esa premisa, el gobierno va a poder seguir avanzando. Especialmente con el apoyo de nuestros militantes y las fuerzas que lo llevaron a la Moneda.
0: Gracias, Raúl. Luis,
1: mire, quería, Barrio Machado. Sí, una observación muy corta con respecto a lo que decía Marcelo. Yo creo que
0: tiene que haberlo llamado Johannes Kaiser.
1: Que yo creo que lo estaba llamando. Se fue, claro. Mientras, ojalá que lo haya llamado Johannes y no de la cofradía. Ojalá. Va a ser el programa. un tema del INDH.
3: INDH.
1: Muy complicado, claro. Una observación, yo creo que no sé si fue una burla o no, cuando estaba en coma el carabinero Cosme y el INDH se hizo presente en viendo la situación del asesino.
0: De Carlos Cancino, el Rana.
1: Claro, del Rana, exacto. De esa persona, para ver su situación, en qué estaba, todo el cuento. Yo creo que no sé si fue burla o era su trabajo previo, pero es inconcebible. Yo creo que tiene que ser volverse a observar el Instituto de Derechos Humanos. Justifica, hace 50 años atrás yo creo que era muy muy necesario, pero hoy en día invertir esa cantidad de plata, no sé si no es la palabra inversión, pero esa cantidad de sueldo que está hoy en día, que explicaba Marcelo, hay que de alguna u otra forma replantearse este servicio.
3: Yo quiero hacer dos acotaciones. La primera, respecto al INDH, yo creo que más que replantearse qué es lo que tiene que hacer, hay que entender cuáles son las funciones del INDH, porque el INDH, podemos estar en desacuerdo con quizás con esa visita, efectivamente sí puede ser, pero sí tiene un labor de prevención y promoción de dinámicas más complejas, de memoria histórica, de reconocimiento de, por ejemplo, acá en Puerto Montt también trabajan mucho lo que es el reconocimiento de la historia contextual de Puerto Montt y de la región, y no son 6 millones de pesos, por favor, la gente igual hay que pagar, no sé, arriendo, auto institucional,
2: en el IDH, 80% del presupuesto va a sueldos.
3: Yo quiero,
2: el otro 20%
3: va a los IDH, ¿dices tú? Con respecto al cobre.
4: Pero un detalle, Andrea,
3: antes que lo cambies. El año 2016 se promulgó una ley, que es la ley 26.929, donde se reconoce el 11 de julio el Día de la Dignidad Nacional, porque fue el día que el año 1971 sí. Se nacionalizó el cobre. Por algo se llama el Día de la Dignidad Nacional, porque el cobre va a ser y siempre ha sido el elemento que sostiene el trabajo fiscal, los derechos sociales públicos, y aunque Marcelo Alonso nos diga que los chilenos no tenemos el sueldo de Chile en nuestras manos,
4: no lo tienen.
3: Señores y señoras, personas, por favor, que están escuchando esto, pensemos un poco más allá, veamos y saquemos un poquito esto de la pantomina que están haciendo y veamos, el sueldo de Chile está en el pago de los trabajadores, en Carabineros de Chile, en los hospitales y en cada uno de los servicios públicos que este país entrega.
4: No, eso es falso. Bueno, y le faltó un detalle chiquitito. En el INDH le faltó comentar de que estaban trabajando 7 exfrentistas, 3 exlautaristas, terroristas.
2: Y 14 procesados.
3: Bueno, ahí tiene Raúl González, porque ya es presidente regional, si es y tiene que mostrar su pachorra.
2: Los datos matan relato, no, Andrea.
4: Esos son los datos.
2: Yo les voy producen 4.000 y gastan 8.000. Sí, o sea, Codelco está para atrás.
0: ¿Saben cuánto el monto reserva de Chile? Yo me acuerdo con el presidente, expresidente Frei. Sí, las reservas divisas del país, 51.876 millones de dólares, que es mucho menos de lo que
2: ha bajado
0: un montón. 55,
2: alguien se lo gastó
0: 60, claro,
1: 4 años bajó mucho.
0: ¿En qué lo ocuparán? Esa es la gran
4: bajó pregunta. 15.000 millones de dólares durante el gobierno de Boric,
0: imagínate. Oye, yo quiero agradecer,
4: pero si es verdad, son los datos.
0: Quiero agradecer a Andrea Bravo, me gusta este panel, me gustan los días lunes, ya
4: siempre
0: los voy a defender aquí independiente, después terminamos aquí, nos vamos todos como amigos. Ya, Raúl Monsalve, Luis Vargas Machado, se ríe Luis, pues sabe que no es así. No. Pues la cocina, todo fair play. Fíjense que hoy día hay dos hitos relevantes en la música, ¿ya? Un día como hoy, en 1952, cumple 74 años, Carlos Alberto Nito Mestre. Así que parece que Raúl me mire así como, ¿quién es?
4: Yo te estoy escuchando.
0: Nito Mestre es músico, cantante, compositor y flautista argentino. Él partió en el folclore, fíjense. Y cuando va con un amigo a una disquería y ve un disco, una carátula de The Beatles, y dice, yo quiero ser rockero. Y a partir de ahí se une con Charlie García, y forma Sui Generis. ¿Qué legado nos deja Sui Generis? Enorme. Después Charlie se distanció a Nito Mestre, pero Nito Mestre siguió con su carrera en solitario. El alma musical, precisamente, de Argentina. Dicen que es mucho más, en la composición, es mucho más poético que Charlie García. Claro. O sea, es un hombre mucho más completo, pero pucha, es difícil la comparación entre Charlie y Nito Mestre. Indudablemente que la gente, si tuviéramos que hacer una encuesta, siempre va a salir Charlie primero. Pero
3: es porque Charlie es más conocido.
0: Sí, que Nito Mestre. Por su música, por el legado rockero. ¿Ya? Y lo otro, que hoy día está de cumpleaños el líder de Metallica,
2: James Hetfield.
0: Babahead. Que es curioso. Él no fue el de los primeros, era Lars Ulrich, el baterista, quien puso un aviso en el diario que necesitaban un vocalista así como Queen con Freddie Mercury en su momento. Y ahí es cuando llega el señor James Hetfield. De Metallica no vamos a hablar, porque Metallica es toda una institución. Marcelo me mira y dirá quién es Metallica, pero me imagino que alguna vez.
4: Oye, los mejores videos que tienen ustedes en Nacional Libertadores cuando colocan música DC y Metallica, así que no puedes conocerlo.
2: Marcelo. ¿Ah? Robert está asumiendo cosas con solo mirarme.
4: No, pero
2: lo mismo pasa.
4: Hay una canción de Metallica que se llama Don't Tread on Me, que es muy buena.
2: Mi partido se llama Partido Nacional Libertario.
4: Una canción libertaria.
2: Cuando se habla de libertario es demasiado amplio el espectro. Esto es un partido nacional libertario. No somos los libertarios.
0: Nacional libertario.
3: Nacional socialista.
2: Estamos a favor de eliminar el Instituto Nacional de Derechos Humanos. Y respecto al cobre, hay que hacer algo porque estamos perdiendo plata.
0: Que estén muy bien, ¿eh? Gracias, felicidades por el triunfo, Raúl. Y nos vamos con Metallica, nos vamos con Enter Sandman.

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1: Las conexiones no han estado muy buenas desde el punto de vista del celular, las conexiones de la señal.
2: La señal telefónica estaba bastante saturada.
1: Muy saturada, así que ha sido súper complicado. Vamos a ver ahí durante algunos minutos más, a ver si podemos conectar con nuestra diputada del Distrito 25, Paulina Muñoz Minde. Para toda la región, estamos desde Chiloé hasta San Pablo, Río Bueno, hasta donde llega nuestra señal. Hemos tenido la oportunidad de recorrer la hermosa Isla Grande de Chiloé, ahí viendo, constatándonos de cómo se están ejecutando las obras en el Puente Chacao. Es un tremendo proyecto que está en ejecución, que esperamos que termine pronto, que va a conectar definitivamente a la Isla Grande de Chiloé con el mundo. Digo con el mundo porque siempre, fíjense, siempre nuestras vecinas y vecinos de la Isla Grande de Chiloé se han quejado del aislamiento, que están lejos del mundo, que están lejos de los beneficios, lejos de la salud, lejos, etcétera. Bueno, ahora en este puente no se van a demorar más de 5 minutos en trasladarse desde Chiloé a conectarse ahí con la zona de específicamente de Parga. Ahí por ahí sí, pues es una Parga, bueno, ahí. Más rápido va a ser todo. Vamos a tener más visitas de gente de Chiloé en esta zona. Muchos se rehúsan a viajar hacia acá por la lejanía, porque es complicado, estas manos, como se diría, en el campo. Así que vamos a estar muy atentos a esta obra, macro, mega proyecto, uno de los puentes más grandes de Latinoamérica. Uno de los, no es el más, uno de los puentes más grandes de Latinoamérica, que ha costado una gran millonada de plata. Afortunadamente los procesos han estado cumpliendo bien, no ha estado centro de polémica por el tema de las leyes laborales y todo lo demás, pero se ha estado bien ejecutando. Y hay que decirlo también, mérito del expresidente de la República, Sebastián Piñera, quien le puso el ojo, le puso las lucas, le puso la plata, ordenó el cuento y finalmente podemos hablar de que este puente se está ejecutando. Es la Isla Grande de Chiloé. Sí, conectados, mira, con...
2: Todavía no logramos establecer contacto con la diputada. Ahí le estamos intentando que se conecte a la señal con nosotros y participe del programa. Y por mientras, un poco te voy a leer la agenda de los temas, los puntos que vamos a hablar el día de hoy. Uh-huh. Vamos a hablar sobre el cuestionamiento de José Antonio Kast a los sectores oficialistas por el levantamiento de estas agendas paralelas. Ahí hubo toda una controversia que se dio durante el transcurso de estas semanas. La visita también del ministro Iván Puduje a Osorno. Vamos a hablar de la visita de la diputada Paulina Muñoz al Club del Adulto Mayor también. Estuvo por Puerto Vara, por Purranque. La reunión con los vecinos de Riachuelo, una feria gastronómica, entre otros temas. Bastante de qué hablar de esta amplia agenda que ha desarrollado.
1: Hubo también una reunión con agricultores en la comuna de Purranque. El tema ahí de la Vigeato, que no es menor lo que está pasando en nuestra zona. Esta es una zona rica en ganado. Aquí se produce la carne, pero así como producimos carne, también producimos delincuentes, cuatreros, que destrozan prácticamente a los animales en las noches. Se llevan las partes más de carne del animal y los dejan ahí prácticamente sangrando. Sí, fíjate que es horrible. Al animal lo botan al piso, ni siquiera lo matan, sino que empiezan a cortarlo de a poco. Una cosa pero increíble, ¿ya? Y ahí dejan medios moribundos estos animales, llevándose las partes más importantes del animal, del vacuno. Sin ninguna, obviamente, pues se da que sin ninguna regla sanitaria, ahí no corre nada, al piso, el barro, sin saber si ese animal está inyectado o no está inyectado, por alguna enfermedad, si tiene alguna enfermedad, etcétera. O sea, nada. Y esa carne posteriormente es vendida a algunas carnicerías clandestinas o a gente que finalmente vende carne sin ningún permiso a los establecimientos comerciales o el puerta a puerta, que le llaman. Tocan la puerta, vecina, mañana la dejan vendida antes, ¿eh? Mañana tengo carnecita, corte único, 3 luquitas, 4 luquitas, ya, encantado. encantado, ¿quién no compra un kilito de carne de 3, 4 lucas, corte único? Y es porque ese animal es robado. Ese animal es robado, lo faenan, lo trozan y después en bolsitas salen a entregar los pedidos a la gente que les solicitó la carne con anticipación o les pagó la carne. El kilito por ahí, ¿eh?
2: Mira, por acá nos comentan que mucha carne se vende de esa forma en las ferias también, ¿eh?
1: Mira, aquí me
2: que
1: escribe.
2: Es otro punto importante.
1: Sí, me escribe nuestro gran amigo, le mandamos saludos, Marcelo Alonso, el presidente regional del Partido Nacional Libertario. Me dice, yo te voy a enviar lo que me envía él, gracias. Envíalo. Por colaborar a nuestro gran amigo ahí, Marcelo Alonso, nos envía un audio. Me da la impresión que es el presidente de Sago, ¿no? Cuando se habla sobre esta materia, no es menor que tengamos la voz responsable, ¿ya? Mientras esperamos a la diputada Paulina Muñoz Minte, quien se va a referir a esta reunión que se sostuvo en Purranque. Ahí también, se llama, ahí le envié al colega al WhatsApp de la radio. Mire, se llama, lo que me envía Marcelo Alonso acá, ahí está. Las partes nobles del animal, así se llama. Las partes nobles del animal, colega. ¿Ya?
2: Sí.
1: Interesante.
2: Que cargue ya. Por acá
1: ahí nos envía en una cuña del presidente, parece que el presidente de Sago, no lo tengo claro, lo voy a ver ahora inmediato, que no es menor, aprovechamos de comentar esto antes, que en esta zona se produce gran cantidad de vigiato y ya se viene, como se viene la época de septiembre, que es la época de la empanada, del asado, de los anticuchos. Entonces comienzan ahora ya los delincuentes, los cuateros a robar animales, a cuateriar, a vigiar, digamos, por decirlo así. Se meten en los campos en horas de la noche, no se llevan el animal completo, sino que lo matan ahí mismo, y son muy rápidos, pero son verdaderos carniceros. O sea, si hay gente que hay carniceros, verdaderos carniceros, expertos son estos cuateros, ¿ya? Y obviamente sin ninguna regla sanitaria, como lo comentaba.
3: Porque considero que es necesario hacer público, sí, el grave problema que está afectando no solamente a mí, sino que estoy seguro que a miles de productores a nivel nacional. Y eso me refiero a la vigiato y al daño, a la muerte de animales que están produciendo los perros asilvestrados.
1: Ah, esa es otra cosa, ya.
3: Respecto a la vigiato, me siento en un absoluto desamparo, ya que he presentado innumerables denuncias desde julio del año pasado hasta la fecha y ni siquiera he sido llamado por el Ministerio Público. ¿Ya? Desde mi punto de vista, el Ministerio Público no tiene ningún interés en solucionar los problemas. Y por lo tanto, hago un llamado a las autoridades y a ellos que por favor tomen cartas en el asunto, porque este problema, como dicen en el campo, ya no da para más. Ya, y lo que va desde el año octubre del año 2024 a la fecha, me han robado y carneado 22 animales y he tenido pérdidas por perros silvestrados de 19 animales, lo que conlleva a 41 animales. Imagínense, es una fortuna. Y hablan de que estos problemas han disminuido a nivel nacional. No, tengo la absoluta seguridad de que no han disminuido, sino que han aumentado. Lo que pasa es que los productores no están haciendo las denuncias.
2: Ahí está la información, entonces.
1: Qué terrible. Bueno, ahí habló, sí, habló un productor del sector de Pelleco y sí. Habla que entre el 2024 a la fecha ha perdido por concepto de ataques de perros silvestrados o perros salvajes o exóticos y por concepto de vigiato, robo animales, 50 millones de pesos. O más de 50 millones de pesos. A ver,
2: importante.
1: Si antes que, mientras ahí la diputada, si se contacta con nosotros a esta hora y ya está en sala, ¿no? Yo quisiera decir de quienes protegen a los animales.
2: Por acá me comentan que a las 12:15 va a estar disponible.
1: Ya, correcto. ¿Ah? Mira, para que estemos en contacto. Don Augusto Bühler. Mm. Ya. Augusto Bühler, el que estaba ahí en muy muy muy, muy acongojado, don Augusto. Mira, yo quiero decir algo a quienes protegen a los perros. Yo tengo el gusto de tener perritos también, no en mi casa, en la casa de mis padres. Amamos a nuestro perro, lo queremos, pero ese perro nunca ha estado en la calle. Fíjate, lo sacamos a pasear, yo me doy el tiempo un día de sacarlo a pasear, bien amarradito con su bozal. con la bolsita con cacú, recogemos el cacú, lo llevamos para la casa.
2: Muy bien, así es como debería ser.
1: Pero ese perro nunca está en la calle. Entonces, es el verdadero cuidado. Yo he visto por todos los lados casitas para perros, les llaman ahora, como todo cambia el nombre, perritos
2: comunitarios.
1: Ese perrito comunitario que construye una casa, parece, yo creo que hasta los campamentos tienen mejores casas que esas que les construyen estos animalistas, o perristas, más que animalistas, alguna crítica, no me importa si me funan. Pero es la verdad. ¿Qué cosa más indigna, pero qué terrible? Eso sí que es maltrato animal. Ese perro que está en una casita, a la intemperie, con lluvia, con viento, lo expones a que lo ataquen otros perros, a que le pegue un señor curado, que le manden un balazo, lo atropellen incluso. Porque el perrito llega a la casita, después sale él a deambular por el lado. Entonces los está exponiendo. Entonces, lo que está promoviendo un grupo, no todos, un grupo de personas que se creen muy animalistas, que son perristas, porque no dicen nada respecto a las ovejitas que son mordidas por los perros asilvestrados. No dicen nada, claro, que transmiten enfermedades incluso, ¿no? Lo que significa para un pequeño agricultor, no voy a hablar de los grandes, voy a hablar de los pequeños, para un pequeño agricultor mapuche, por ejemplo, en San Juan de la Costa, que le coman 5, 6, 7, 8, 9, 10 ovejas. Y lo dejan sin nada, pero absolutamente indefenso. Yo he visto, fíjate, con nuestra diputada de la República, Paulina Muñoz Minte, la desesperación, el desamparo, el desconsuelo, la impotencia de nuestros amigos de San Juan de la Costa, de las comunidades indígenas, al ver cómo los perros de la noche a la mañana los dejan sin nada. Por un lado el bisón, atacando a las gallinas, a las aves de corral, y por otro lado los perros asilvestrados. Eso sí que es triste. Pero ahí, colega, nadie dice nada. Ahí no se hacen cargo. El otro día, una reunión en Purranque, no tengo ningún problema, la reunión fue pública, yo estuve presente, donde un animalista se le preguntaba, ¿qué pasa si ese perro ataca a una persona, a un adulto mayor, a un niño le muerde la cara? ¿Quién se hace responsable? El municipio, dijo. ¿Cómo? Claro, pero ¿quién ha estado promoviendo que ese animal esté en la calle? ¿Quién les da comida a ese animal en la calle? Ojo, les dan comida, pero no van después a limpiar lo que sobra ni la cacú de los perros. No van. Ahí están. Ahí, no, la casita y punto. Yo sé, y nuestra diputada sabe, y usted sabe, y muchos de los que estamos metidos en el tema sabemos, que a veces estas agrupaciones reciben entre 10 y 20 millones de pesos para realizar trabajos. No estoy cuestionando, ¿eh?, para nada, solamente decir cuánto reciben como fundaciones algunas y como instituciones o agrupaciones que protegen a los perros, ya, esa plata. Pero con el mismo entusiasmo, cuando hablamos de animalistas, con el mismo entusiasmo que protegemos a los perritos, deberíamos también ver qué hacemos con los perros asilvestrados, si lo llevamos para su casa o no, o armamos una perrera, etcétera. Pero en esa misma reunión en Purranque, donde estaba la diputada Paulina Muñoz Minta, el diputado también Héctor Barría, estaba la alcaldesa que se hizo con los animalistas, cuando se habló de una perrera municipal, tampoco querían. Ah, yo no estoy de acuerdo con las perreras. Entonces, ¿de qué estamos hablando?
2: Es que
1: van
2: a dar retenidos, que le van a dar eutanasia.
1: Claro.
2: Entonces se buscan soluciones y no se logra avanzar entonces, en nada.
1: Entonces, deme soluciones. ¿Sabes cuál es la solución que te dan? Hacerle casa a los perros en la calle. Yo no sé si usted, vecina y vecino de Quellón, de Ancud, de Chiloé, de Kemchi, de otras localidades de la Isla Grande de Chiloé, en la ciudad de Puerto Montt, Maullín, Calbuco, en este distrito de Puerto Ara, vecino de Osorno, de Llanquihue, de Frutillar, de Purranque, de Río Negro. Yo no sé si usted estaría de acuerdo en que le pongan tres casas de perros comunitarios fuera de su vereda. Yo creo que las cosas hay que hacerlas con participación de la vecindad, preguntarle al vecino si quiere o no, o preguntarle al barrio si quieren o no que llenemos de casitas de perros. Es mucho más de fondo, muy bien, gracias, colega.
2: La responsabilidad la tiene la persona que va a votar.
1: Claro,
2: el perro en
1: la discusión tiene que darse. ¿Qué hacemos con ese perro que está en la calle? ¿Lo vamos a seguir teniendo en la calle? Esa es la pregunta que yo quisiera hacer a los animalistas. Es
2: que no tiene

0: dueño, usted está promoviendo al alimentarlo, a darle una vivienda, una casa propia, por decirlo así, a este animalito. Qué pena que esté en la calle. No debería estar en la calle. No debería estar en la calle. Repito, los perros no tienen que estar en la calle. Los perros son mascotas.
1: Comentario de la gente por acá, ¿eh? Por acá dice la ley Cholita, una ley de cartón, no se fiscaliza.
0: Bueno, así es, algo tal cual. Tal muy cual.
1: Pareció a lo que comentaba la semana pasada. Es
0: una farsa, eso. Ya.
1: Ahí hay algo que hacer con la ley Cholito. Por acá nos dicen, ¿por qué no utilizamos drones? ¿Por qué no se invierte y utilizamos drones en el campo para detectar a aquellos que van a tirar los perros? O a dejar los perros, más bien dicho.
0: Ese es un problema para prevenir. Pero el problema lo tenemos ahora. ¿Qué hacemos ahora? A ver, porque trabajamos varios frentes. Primero, lo decía nuestra diputada, ¿qué hacemos con los perros, la cantidad de perros vagos que hay hoy día? ¿Ya? O perros de la calle. Bueno, si queremos ser más elegantes, de libre deambular. Le cambian nombre. Dígame, no, el perro está en la calle. El perro está en la calle. Y no tiene que estar en la calle. Tenemos que ver para que ese perrito tenga un dueño. Tenga un abrigo en una casita, de la casa, que reciba el cariño de un amo, de una persona, de un ser humano. Eso es lo que hay que procurar, más allá de toda duda razonable.
1: Quiero saludar a la diputada Paulina Muñoz Minte, que se encuentra con nosotros ya en la línea telefónica, conectada ahí, está trabajando y ahora se va sumando el panel de Radio El Conquistador Osorno. ¿Cómo está, diputada?
2: Hola, buen día, contenta. Día lunes, funcionando desde muy temprano, estaba en el Ministerio de Medio Ambiente, y antes con el director general de Carabineros, porque había muchas cosas que hablar para el distrito. Qué bueno. Así que, sí. Y recién nomás salí hace poquito de las reuniones. Así que ahora conectado con ustedes, con toda la región de Los Lagos, contenta. Yo no sé qué estaban conversando.
0: No, estábamos
1: hablando de los perros asilvestrados.
0: Lo que pasa es que me desordené la pauta porque caímos ahí en el tema de la pauta que teníamos para hablar con usted. Queríamos empezar con un tema nacional, pero nos quedamos pegados en el tema de los perros vagos o de la calle, libre de ambular, perros comunitarios, no sé cómo se llaman ya. Pero son, el hecho es que son perros de la calle. Pero eso lo abordamos enseguida, diputada, porque yo queríamos preguntar, partir, para no desordenarnos, con el tema uno, según acá nuestro encargado de comunicaciones, Felipe Mujica. José Antonio Kass cuestiona a sectores oficialistas, yo la vi enojada el otro día usted por esto, por levantar agendas paralelas. El presidente del Partido Republicano sostiene que el oficialismo debe concentrarse en la agenda del gobierno y la está mandando usted. A ver.
2: Bueno, nosotros no somos oficialistas, primero que todo. Así
0: ya,
2: que
0: aclaré,
2: nosotros,
0: muy bien.
2: Exactamente. Y para nosotros la agenda valórica no tiene tiempos. La agenda valórica se defiende todos los días y no depende de un gobierno en particular. Así que el presidente puede llevar su agenda en su programa que tiene que cumplir y nosotros en paralelo también podemos contribuir con los temas valóricos. Así que yo no sé cuál es el problema de que nosotros pongamos temas sobre la mesa. Nosotros no somos corderos de nadie, ni recibimos instrucciones específicas de los temas que nosotros creemos que son importantes también de llevar en paralelo. Así que es por eso que también seguimos nuestro camino en las propuestas de proyectos de ley.
1: Sí, diputada Andrés, la gente está bastante participativa el día de hoy. Me llama la atención algunos comentarios.
0: Qué bueno.
1: Nos comentan por acá, ni a los mismos republicanos les gusta la agenda del gobierno.
0: Es verdad.
1: Comentando
0: es verdad.
1: WhatsApp de la radio.
0: Es verdad.
2: Creo que se pueden hablar. A ver, claramente hay temas que son trascendentales para la ciudadanía, que es la seguridad, la salud, que quedó en manos de la izquierda, ojo. De eso no se ha mencionado mucho. ¿Qué pasa con esta alerta oncológica? ¿Cuáles son realmente las acciones que se han tomado? O sea, llamar a las personas que están en la lista para decirle que las van a atender, no es avanzar con la gente, con las listas de espera oncológicas, ojo. Y ¿qué pasa? O sea, bueno, definitivamente está la salud, la seguridad, la economía, que llevamos meses discutiendo una mega reforma y se ha parado toda la agenda legislativa por la mega reforma, por miedo a que se caiga uno y no tengamos ningún salvavidas económico para levantar el país. Pero al mismo tiempo, los temas valóricos siempre tienen que estar encima de la mesa.

0: nosotros vivimos una crisis profunda de nuestro país, que está ligada a justamente los temas valóricos que dejamos debajo de la alfombra durante mucho tiempo: la familia, la defensa de la vida inocente, la protección de nuestros niños en todos los espacios, la no sexualización de nuestros niños. Son temas que tienen que estar en la mesa del chileno todos los días, independiente del gobierno. Entonces, hoy día las grandes crisis que estamos viviendo, profundas, son a causa de eso, de no poner estos temas que son importantes y que están relacionados con los derechos esenciales encima de la mesa y conversarlos y legislar constantemente por ellos.
1: Nos parece muy bien, diputada, para ir avanzando y con esto terminamos.
2: Sí, usted me preguntaba una encuesta.
1: Espere. Lo que pasa es que el colega decía que la gente está participando. Hay una muy fuerte declaración de un auditor que es bueno que se expresen, que dice que ni el mismo Partido Republicano hoy día, o al menos varios de ellos, están de acuerdo con la agenda del presidente de la República. Tal es así que
2: La Pulso Ciudadano fue la más... Pulso Ciudadana. 25,6% de aprobación al presidente José Antonio
1: menos que
2: Kast,
1: Boric tenía.
2: Y desaprobación alcanza un histórico 58,9%. Casi la misma cantidad de gente que lo eligió.
1: En solo 5 meses de... Sí. Eso habla de que su agenda es pésima. Bueno, no sé, yo no, en opinión de no, es mía, no es de la diputada. Me disculpa que opine en un programa que es de ella, pero en realidad siento de que la agenda tiene que ser mucho más social, mucho más de acuerdo con sus parlamentarios, pero no ellos dirigir la agenda, que es un poco lo que...
0: Exacto. Sí, y lo otro es que, mira, yo creo que esto es el reflejo de las cosas que el gobierno y el presidente, en particular el presidente, dijo que iba a hacer y no ha hecho, y que son señales que están relacionadas con lo que él dice que son los temas principales que le interesan a los chilenos. Por ejemplo, los indultos.
1: Claro, por ejemplo.
0: Hoy día nosotros hemos reiteradas veces solicitado que se dé una señal para los indultos en general, indultos generales. No necesitamos indultos particulares. Hay carabineros que ingresan todos los días, ingresan a recintos penitenciarios, ingresan al sistema judicial, están querellados. Entonces, cuando nosotros hablamos de combatir la inseguridad, el crimen, ¿cómo vamos a hacer? Respaldo carabineros que corresponde, y eso es parte, los indultos generales son parte de ese respaldo. Entonces son señales que el presidente dijo que iba a dar y no las ha dado. Entonces podemos avanzar en darle más beneficio a carabineros, podemos formar carabineros en las regiones, podemos destinar recursos, podemos pagarle el curso a los carabineros, pero si no les damos el respaldo cuando salen a la calle, cuando no tienen el respaldo del uso de la fuerza y solo caen una circular, cuando el poder de fuego de los delincuentes es mayor que el de los carabineros, entonces es un poco difícil, es incoherente tratar de generar mejoras y combatir la delincuencia si por otro lado no está dando las señales que prometiste que ibas a dar.
1: Y lo otro,
0: creo que eso se está pagando políticamente.
1: Sí, lo otro, diputada, como dato importante, y usted también maneja esta información fidedigna, ¿no? En la semana pasada ingresaron a las cárceles de Chile 25 carabineros y funcionarios de Fuerzas Armadas en un día.
0: Todos los días ingresan.
1: Por defender Chile, 25, ¿escucharon bien?
0: Exacto.
1: 25 funcionarios, padres de familia, hijos y hermanos de esta tierra que defendieron Chile para el estallido delictual, en la semana pasada ingresaron a las cárceles de Chile. El dato que nos dieron a la diputada ahí, nos dieron los nombres porque, por respeto e información fidedigna, pero no debería ser fidedigna. Chile debe estar al tanto, el país debe estar al tanto, la región debe estar al tanto.
2: No debería ser confidencial, dice.
1: Claro, no debería ser confidencial. ¿Por qué? No, quiero saber los nombres, está bien, pero debieran publicarse. ¿Por qué?
0: Lo que pasa es que uno puede solicitar al Ministerio Público esos números, solamente es que hay que realizar un oficio. Ahora, como dices tú, perdón que te interrumpa.
1: No, está bien, está bien, diputada.
0: Sí. Pero efectivamente, ¿por qué nosotros pedimos indultos generales? Porque yo no sé cuándo van a terminar de indultar a los carabineros en forma particular, si no son solamente 7, 8 o 10 casos emblemáticos. Hay miles de carabineros que están a los que sostienen una querella. Entonces, esas son las señales potentes e importantes que el presidente durante su campaña se comprometió, y esa es la gran promesa incumplida. Y ese es el costo político que va a tener que pagar si rápidamente no muestra señales concretas al respecto. ¿Por qué no se puede, insisto, combatir la delincuencia, anunciar medidas a favor de la institución sin tener el respaldo que corresponde jurídicamente? El respaldo que necesitan los carabineros cuando salen a la calle. Entonces, y tú bien dices, o sea, en un día ingresaron 25. En un solo día, todos los días ingresan carabineros nuevos.
1: 25 héroes
2: que podrían estar cumpliendo servicios en las
1: calles. Que debieran estar, mire, al contrario, sí. Gracias colega, que debieran estar siendo homenajeados por defender Chile y están siendo apresados por en un gobierno de derecha. Ojo, en un que es lo más delicado y lo más grave, diputada. En un gobierno de derecha están siendo apresados y perseguidos políticamente. Son presos políticos. Se han transformado en presos políticos. La familia es terrible. El desamparo de las familias de estos funcionarios que defendió Chile para el estallido delictual. Y no solamente carabineros son, también hay militares ahí, ¿verdad, diputada?
0: Exactamente, militares también.
1: Bueno, usted había antecedentes, tengo entendido, al Ministerio Público. Diputada, le quiero cambiar de tema porque estuvo acá la semana pasada el ministro...
2: Iván Poduje,
1: que él tiene sí agenda propia, él sí tiene agenda propia. No está ni ahí con el presidente de la República, no le interesa nada.
2: Es él nomás.
1: No está ni ahí con la agenda del presidente. Ya. Qué recorte ni qué ocho cuartos. Amenaza a todo el mundo. Pero ahí está. Y se ha ganado, en cierta forma.
2: A la gente le gusta.
1: Un grado de cariño a la gente de izquierda. Diputada.
0: Habrá que ver que se cumplen las cosas que se prometen nomás.
1: Eso sí. Hay que estar atento. Ojalá.
2: Después vamos a cobrar la palabra.
1: Después hay que cobrar la palabra. Diputada, pero entre tantos temas que se defendieron ahí. Yo también quisiera dejar una voz de alerta a muchas a nuestra gente por estas personas, hombres o mujeres, que anda atrás las personas que están sin casa para agruparlas y cobrarle mucho dinero. Ya,
0: no,
1: que
0: estaban
2: ahí también. Los comités no pueden cobrar.
1: Sí, pues, un palito, dos palitos. No, y
0: oye, si fuera 1 millón, 2 millones, hasta 5 millones de pesos.
1: Eso sí, es
0: cinco
1: verdad.
0: 5 millones
1: en
0: de
1: cuotas,
0: pesos le cobran.
1: En cuotas.
0: Es una sinvergüenzura y la gente por necesidad lo paga por la desesperación de tener una casa.
1: Claro, y muchas veces y se quedan en la espera. Pero el otro punto.
0: Es usted, como una mafia en la región de los lagos, yo creo que eso es un secreto. O sea, no tengo problema en decirlo. Es
1: bueno,
0: como una
1: bueno.
0: mafia que la verdad es que a los tribunales han fallado. Lamentablemente no se ha podido juzgar a las personas que hacen esto, que están con nombre y apellido, todo el mundo lo sabe, porque cuando las personas tienen la necesidad y tienen este sueño de la casa propia, entran como en una desesperación porque la necesidad es importante. Estamos hablando de familias, ¿cierto?, que tienen niños pequeños, madres solteras que sacan adelante a sus niños solas. Entonces, hay una desesperación, juntan su plata y pagan voluntariamente a estas personas.
1: Ahí está el detalle.
0: Que ingresan, diputada, a ciertos comités y que al mismo tiempo se consiguen terreno. Entonces ganan a través de las comisiones con los terrenos y después ganan con las incorporaciones de estas personas a los comités. Yo fui llamado, diputada, a no pagar un peso.
2: Exactamente.
0: A no ser que sea por una gestión básica a estas personas que se aprovechan de quienes quieren acceder a los comités. Porque en la medida que se deje de validar estas prácticas, vamos a poder dejar a estas personas atrás que lucran con el sueño y con también el esfuerzo de muchas personas.
2: Sí, diputada, mire, yo le voy a compartir la información que entrega oficialmente el Serviu como consejo. Dice, los comités de vivienda en Chile no pueden cobrar cuotas de ingreso ni exigir dinero a cambio de un cupo o por la postulación a programas habitacionales del Estado. La postulación a los subsidios y la asignación de cupos en los comités son totalmente gratuitas y no dependen de pagos a la directiva. Información oficial del Serviu.
1: Muy bien. Qué bueno.
0: Sí, pero eso no se cumple.
1: No se cumple, claro.
0: También. No se cumple. Por eso el llamado a la ciudadanía a no pagar, a ser como una fuerza de bloque para que estas personas no sigan lucrando a costillas de ellos.
1: Sí, y lo otro, diputada, es que estas personas son hábiles porque le dicen, ministro, una fotito, sacan la foto con el ministro y después lo hacen sentir esa fotografía en las reuniones como prueba de que tienen contacto directo con el ministro, de
2: el
1: que
2: titular,
1: son amigos,
2: que nos reunimos
1: no
2: con
1: me
2: el
1: reuní
2: ministro,
1: con él, mira, ahí está la foto,
2: la
1: cierto, él me dijo que, y he visto también, he sabido de estas personas que promueve estos comités y les dicen, mire, no tengo cupo en estos momentos, pero podría sacar a uno, pero esto le va a costar 2 millones de pesos. Entonces le mienten, la gente consigue las dos palitos, los 2 millones, se los paga y son mentiras. Los incorporan porque obviamente empiezan a crear la necesidad. Bueno, espero que eso se regule y que este ministro tenga la capacidad también de determinar quiénes son quiénes, pues, en este
0: bueno,
1: aspecto.
0: Eso esperamos. Bueno. Hoy, antes que terminemos el tema de la vivienda, me gustaría sacar a la luz, ya que nos están escuchando de toda la región, el tema de Tegualda.
1: Ahí está. Pero mire, escuche, ¿eh? Escuche esto primero, por favor. Ya. Diputada, vamos con la cuñita, porque hay gente
2: que
1: está...
2: ¿Cuña de quién?
1: Muy agradecida del Comité de Vivienda de la localidad de Tegualda, comuna de Fresia.
2: Nueva ilusión.
1: Donde ahora sí que están ilusionados con que pronto, después de 16 años, van a tener su casita propia. Escuchemos la nota, por favor.
3: Estamos muy
1: contentos. Yesenia es la dirigente. Vamos.
3: Jennifer, estamos muy contentos como comité con lo que se logró hoy día. Agradecer a la diputada Paulina Muñoz por habernos ayudado a llegar acá y habernos dado la posibilidad de presentar nuestras inquietudes y nuestra carta al ministro. Tuvimos una muy buena acogida, así que muy contento y se logró el objetivo que se tenía.
2: Ahí está la cuña, entonces, bien cortita.
1: Sí, Jocelyn, ¿no?
2: Jennifer.
1: Ah, perdón, gracias.
2: Jennifer Ramírez.
1: Jocelyn, Yesenia. Ay,
0: le cambiaste el nombre tres veces, como en dos minutos.
1: Ya, Jocelyn entonces. Ya, ahí sí, ¿está bien?
2: Jennifer Ramírez.
1: Ay, ya, dígalo usted. Jennifer Ramírez, ella estaba junto a nuestro concejal amigo allá, José Alvarado, nos están escuchando en la comuna de Fresia. Así que vaya salud para este gran líder, concejal de la comuna de Fresia, con nuestra dirigenta Jennifer Ramírez.
2: Jennifer, se la había olvidado el nombre otra vez.
0: Oye, no escuché nada.
2: Estaba haciendo acá.
1: Es que me quedé enojado. Con el tema de los perros.
0: Oye, no escuché nada en la cuña, pero yo estuve con ellas. Estuve con Jennifer y las otras dirigentes junto al concejal, el que le mando un gran abrazo, un concejal súper entregado y con un alto compromiso por el servicio público. Lleva muchos años trabajando con la gente allá en Fresia. Efectivamente, el caso del Comité Nueva Ilusión es un caso bien particular porque nunca me había encontrado con una municipalidad que le entrabara el sueño de la casa propia a la gente, ¿sabes? En general las municipalidades colaboran harto y lo que hacen es agilizar los procesos. Pero este caso en particular era increíble porque hay videos, dice, este tema se habló en los consejos, según la información que tengo del concejal, y finalmente, independiente que el Servio le haya emitido un certificado acreditando que este proyecto, independiente que tenía dos partes privadas para llevarlo a cabo, era un proyecto con recursos fiscales, la municipalidad quería cobrar millones de pesos, más de 40, 50 millones de pesos por el uso de los derechos de uso de espacio público para poder pasar las cañerías de la APR. Pues estas casas están con un 75% de avance. Y el proyecto involucraba también una APR. Las casas tienen que tener agua y no había acceso a agua potable. Entonces incluía la APR. Y para que pase esta APR tenía que pasar por espacio de uso público. Y la municipalidad estaba cobrando más de 40, 50 millones de pesos, lo que no correspondía. Después hubo un intento de que se baje este valor a 7 millones de pesos, que era lo mínimo, pero aún así insistían en cobrar. Por temas de contrato, el Servio, el Ministerio, lo que hace es entregar los recursos, pero los contratos son entre privados. Ahora, si hay conocimiento de esto, ¿por qué la municipalidad obstruye el avance de este proyecto en lugar de ayudar? Siento que tenía todos los certificados. Nos metimos ahí para ayudar a los vecinos y efectivamente el ministro manifestó de que iba a poner a disposición su equipo de abogados para poder solucionar este problema.
1: Diputada,
0: se emplazó a la municipalidad en Puerto Montt y resulta que ahí aparecieron todos los políticos que en realidad nunca habían hecho nada, ¿cierto? Tratando de que no, que esto está solucionado, que la municipalidad siempre te digo, oye, eso no es.
2: Tenemos la cuña con respecto
1: escuchemos,
2: a eso también, ¿eh?
1: Sí, escuchemos al concejal de la comuna de Fresia, José Alvarado, que también estaba muy contento después de dar esta larga lucha para que el ministro finalmente instruya al Serviu para que se comunique con el municipio y a través de la vía legal el municipio no cobre a estas viviendas. Exacto. Sociales. A ver.
4: Hoy día contentos aquí en la Municipalidad de Osorno porque nos recibió el ministro Curuje, que ese fue un compromiso que hice yo con el Comité de Nueva Ilusión en Tegualda. Cuando vi que había un montón de burocracia. También agradecerle a nuestra diputada Paulina Muñoz, ¿no es cierto?, que siempre ha estado trabajando ya con nosotros en Fresia, en otras ocasiones también ha destrabado temas de vivienda. Así que vamos a seguir trabajando. El compromiso que tiene nuestra diputada hoy día es tremendo y es lo que hacía falta en Fresia, en esas localidades tan apartadas, de tener una autoridad preocupada de la gente.
2: Muy bien, ahí está.
1: Bien, ahí está el concejal. ¿Eso en qué quedó finalmente para ir cerrando?
5: Bueno, al final, entre bombo y platillo, que se tiraron las flores por allá, porque nosotros nos quedamos en Osorno, las dirigentes se fueron contentas con lo que dijo el ministro, y por supuesto que esto tiene que tener un seguimiento. Nosotros hemos hecho el seguimiento, nos hemos preocupado que realmente esto salga adelante, y lo tiene el equipo del ministro todavía. Hoy día se comprometieron a informar en qué iba esto, porque cuando se sume un compromiso, tiene que haber también, hay que hacerle seguimiento a esto, si no está para sacarse la foto. La foto, cualquiera es muy fácil que se la saque, y sacarse los pillos, como dirían también el buen chileno, de que no, si nosotros hicimos esto, si nosotros hicimos esto otro, no, que la municipalidad no, nosotros nunca hemos querido entrar. Aquí hay verdades. Hoy día hay un comité que no ha podido iniciar sus obras de ABR porque hay una municipalidad que ha tratado de cobrarle impuestos que no corresponden. Por un nuevo modelo que está utilizando el ministerio, el cual la municipalidad al parecer quiere desconocer, y ahora se metió entre medio el equipo del ministro. Nosotros nos vamos a asegurar por parte de nuestro equipo de que estas gestiones se realicen y efectivamente esta gente pueda, estos vecinos puedan iniciar el proyecto de APR, y no vamos a descansar hasta que se mueva el primer montículo de tierra para poder enterrar, diputada, esas cañerías, porque es lo que corresponde, más allá de las fotos, más allá de las flores.
1: Diputada, mire, yo le voy a invitar a escuchar esta música de fondo, mire.
5: A ver si escucho.
1: ¿Le suena algo esta?
5: No escucho música. Nada, ¿ves?
1: No tiene retorno.
2: Ahí le vamos a dar un poquito más
1: de retorno, por favor. Métale la canción completa, ¿no, colega? Vamos. Rocky IV. Rocky IV.
5: Empezó la...
1: Deporte.
5: La pelea.
1: No. Ah. Bueno, va a empezar la pelea en Alemania. En Alemania. Pronto.
5: Sí,
1: sí. ¿Le suena este nombre Alexis Casanova, que no es el consejero regional? Que no es el
2: le mandamos
1: el saludo
2: a Alexis Casanova.
1: Vaya, sí, saludo para este gran consejero.
2: Muy movido, ¿eh?
1: Muy
5: primera
1: movido.
5: Mayoría
1: sí.
5: De...
1: Sí, pues, de la derecha... Sí. No, la primera mayoría como consejero en la provincia de Osorno.
2: Sí.
5: Exacto.
1: Pero no es...
5: De, un gran consejero.
1: No vamos a hablar de él ahora, en nuestro momento. No. Vamos a hablar de un joven. Alexis. Sí, un joven. ¿Es posible, diputada, que todavía, siglo XXI, habiendo tanto talento dando vuelta, que pueden transformarse en verdaderos campeones mundiales, y lo son muchos de ellos, viven el silencio, viven la angustia de no tener lucas para trasladarse, viven el anonimato muchas veces. Este es un país que no promueve el deporte. Hablamos de los jóvenes, que las drogas, que los jóvenes están metidos en las discos. Así, pero,
2: fíjate,
1: pero,
2: te voy a dar un dato. La semana pasada estuvimos con el Club México Osorno acá en la radio. ¿Y usted sabía que hay una campeona internacional que es chilena y osornina? Y que nadie la apoyó y que perdió una pelea por secretaría porque no recibió el apoyo suficiente para obtener el recinto para que se pueda realizar este importante evento internacional acá en Osorno. Luego le vamos a contar de ese caso.
1: Bueno, el caso de Alexis Casanova. A ver, diputada.
2: ¿Diputada?
1: ¿Diputada? ¿Sí? Se nos fue. No, ahí
5: yo
1: está.
5: Escucho.
1: Ya. A ver, el caso de Alexis Casanova, joven puertorriqueño, orgullo de Puerto Ara, orgullo de la familia, orgullo nuestro también de la región y del país.
5: Sí, bueno, Alexis lo conocimos Lamentablemente hace poquito, porque lo hubiésemos conocido antes, lo podríamos haber ayudado mucho más, pero estamos haciendo gestiones también para él. Alexis es campeón, tricampeón de tres categorías distintas de kickboxing. Él va a pelear un título para Chile a Alemania, va a un mundial, y después se va a un sudamericano en Mendoza en noviembre. Él es un joven que empezó en este deporte, su mamá, madre soltera, que con mucho esfuerzo lo ha sacado adelante,
1: vendiendo
5: lo llevó porque él sufría bullying. Él sufría bullying en el colegio cuando era chiquitito. Entonces ella lo llevó a practicar este deporte como defensa personal.
1: Sí, para que se defienda.
5: Aprendiera a defenderse y tomara seguridad. Y resulta que terminó siendo un campeón nacional.
1: Y mundial.
5: Y ahora va a pelear un título para Chile a Alemania. Él, bueno, la llevaron ellos, se movieron y llevaron este caso a la Municipalidad de Puerto Varas. Y la Municipalidad con el Consejo les ha brindado la mitad de la ayuda económica. No se podía más, pero hicimos las gestiones cuando vino la ministra. Justamente tocó que venía la ministra con el subsecretario.
1: La ministra del Deporte.
5: Estuvieron en Puerto, exactamente. Estuvieron en Puerto Montt y hicimos ahí el contacto para que Alexis pudiera conversar con la ministra, con el subsecretario y con el Seremi también. El Seremi tomó el compromiso de poder gestionar muy contra el tiempo las ayudas que sean posibles. Pero ahí también hago un llamado yo a la región de Los Lagos, porque muchas veces, como dice Gabriel, campeones que podrían llevar darnos grandes títulos para Chile.
2: No tienen el apoyo necesario.
5: No tienen el apoyo necesario. O sea, estamos hablando de que no hay muchas veces para, ni siquiera para que se compren los uniformes, necesitan, gastan grandes sumas de dinero en la instrucción, y eso todo lo hacen con mucho esfuerzo,
2: el
5: sacan a sus hijos adelante los papás.
1: Sí. Oigan, claro. Nos reunimos ahí en la sede social, arriba en el sector de Colón, que le llaman mucho, es muy conocido, con dirigentes mapuche. De un colegio también ahí, que hablaremos de ese tema en su momento, pero ahí estaba este joven deportista con su mamita, que a cuesta de completos, empanadas y ropa usada.
2: Cuánto
1: en la feria,
2: ¿eh?
1: Juntando platita para poder llevarlo y desplazarlo de un lugar a otro junto a su Saint, que es su maestro. Pero ahí estuvo usted haciendo gestiones rápidas para que la reciba la ministra, para que los reciba la ministra. Están felices ellos, están contentos, pero también hay un llamado que se está haciendo a los empresarios que siempre nos apoyan y que siempre están con el corazón abierto promoviendo el deporte, y principalmente cuando se trata de jóvenes talentos. Escuchemos a ¿está Alexis ahí o la mamá? Alex, escuchemos a Alexis, el deportista.
6: Soy Alexis Huracán Casanova, soy de la ciudad de Puerto Varas y actualmente soy tricampeón nacional en 60, 58 y 57 kilos. En el mes de octubre voy a estar disputando un título mundial, un mundial en Alemania. Estoy pidiendo ayuda a la ministra para poder tener ese título. ¿Vos?
1: Good. Un saludo. Ahí está, 17 años.
5: 17 años.
2: Me gustó la mentalidad para poder traer el título.
1: Y le voy a traer.
2: Va a ganar.
1: El
5: Amigo, que lo voy a traer,
1: Pedro,
5: sí,
1: Paul,
5: no tengo dudas de aquello.
1: Le mandó un video ahí a Pedro Paul, le mandó un video a nuestro gran amigo Rodrigo Hoffman, le dijo, les voy a traer el título mundial a Chile. La mentalidad ganadora.
2: Sí,
1: bueno, diputada, qué bueno que usted se haya movido ahí dentro de... No está dentro de las funciones de la diputada, pero como un gesto también de poder ayudar. La ministra tuvo muy buena voluntad. A todo esto tenemos que ser claros también, a pesar de que tampoco es función de los ministros estar a la lo de los parlamentarios, pero esta ministra entendió, más allá del mensaje de la diputada, del clamor de la diputada para que puedan ayudar a este joven, entendió que este joven necesita ayuda y es un talento que puede perfectamente transformarse en un campeón mundial. O sea, si un ministro no lo entiende así del deporte, estamos mal, pero ella sí lo entendió y lo recibió finalmente, diputada, ¿no?
5: Estuvo muy bien el equipo también de la ministra, con los brazos abiertos para recibir a Alexis, porque más allá de la solicitud que él llevaba, es, yo creo que es tremendamente importante que nosotros seamos el puente para que muchos así jóvenes es. Y deportistas, y la ministra también conozca en primera fuente el esfuerzo que hacen también en regiones los deportistas, porque muchas veces en Santiago se concentra todo. ¿Ah? Están los centros, están los mejores, quizás las mejores instrucciones, un nivel más elevado para el desarrollo deportivo por parte de los instructores, hay equipamiento, hay mejor gimnasio, mejores box, por ejemplo, etcétera. Y las regiones les cuesta más ese desarrollo por temas lógicos, porque hay traslado, porque no hay toda la preparación e instrucción que se quisiera. Entonces hay un gran sacrificio que hacen los deportistas de regiones muchas veces para poder elevar su nivel de entrenamiento. Tienen que viajar a Santiago, eso implica costos que lo cuestan la familia, o sea, los padres, con mucho esfuerzo. Tenemos la telemesista, muy pequeñita, una campeona también. Ahí hay un tremendo esfuerzo de los padres de edad. Andrés, ¿tú me recuerdas cómo se llama la deportista que es muy pequeñita, que está en la categoría 12, 11?
1: No sé si es Javiera. Me pilló. No, diputada, me pilló.
5: Bueno, pero no, tenemos una telemesista ejemplar en la región. Y ella
1: no es Valentina. La Valentina es la campeona nacional. Otra tenemosista también acá, Valentina, la pequeña. Ya. Y ahora hay una más chiquitita, que no estoy buscando el nombre aquí, diputada.
5: Ya. Bueno, pero eso hicimos, y lo otro es que hago un llamado nuevamente a empresarios locales, a gente que quiera colaborar con Alexis, que todavía le queda por juntar la mitad de la plata. Este viaje más o menos va a costar aproximadamente, para que viaje él con su instructor, porque los deportistas tienen que viajar con su instructor. Es fundamental, no pueden ir solos. Les falta alrededor de 3 millones de pesos. La municipalidad le va a brindar 2 millones y fracción. Pero ahí hago un llamado a los empresarios locales, a quienes apoyan el deporte, y este es un joven que realmente estamos hablando campeón de tres categorías. Es un joven realmente volcado al deporte y al alto rendimiento. Así que quienes quieran aportar se puedan comunicar.
2: Sí, está con problemas de señal,
1: la
5: diputada. ¿Qué número, Andrés?
1: Se nos va nuestra diputada.
2: ¿Me diputada, escucha? Ahora la tenemos de nuevo.
1: Ya, diputada.
5: Está hablando de que den los datos para que se puedan comunicar quienes quieran aportar.
1: Sí.
5: Porque, también hay que hacer un llamado a la comunidad.
1: Exactamente. Se contactan con nosotros, sí, y le damos el teléfono de la mamita que tenemos acá. Puede ejecutarte directamente con ella. Diputada, le voy a cambiar de tema porque nos quedan poquitos minutos. Sí. Y usted se bajó del avión y no paró hasta hoy día a las 4 de la mañana, porque así fue la cuestión. 4:15 de la madrugada.
5: 3:30 adelante.
1: 3:30, chucha. Y se acostó a la 1 de la mañana.
5: 3:30 de la mañana, adelante.
1: Oiga, ahí con el perrito molestando al lado. ¿Usted tiene un perrito?
5: Tengo una perrita.
1: La Kiara. Pero está en la casa.
5: Pero la tengo en mi casa, le doy su alimento, me preocupo de que no.
2: Bien, cuida.
5: Está bien cuidada, que tenga cariño y también que no moleste a nadie.
1: Porque el perrito no tiene que estar en la calle. Si yo tengo
5: un perro, no tiene que pagar las consecuencias de otra persona.
1: Y no tiene por qué estar en la calle.
5: Es mi responsabilidad.
1: Diputada, bueno, esto también tiene que ver con los perritos. Fíjate, yo le voy a dar como dato que en Chile se producen graves pérdidas económicas, principalmente a los productores locales de la región de los Lagos, concentrándose, fíjate, que fuertemente en la provincia de Osorno, fíjate, concentrándose el mayor alto índice de abigeato, con casos recientes, como por ejemplo afanamiento ilegal de ganado valorado en 5 millones de pesos en Purranque hace poquito. Pero el impacto nacional, y ponga atención a esta cifra, por concepto de robo de animales o abigeato, ya
2: hay una cuña, pero es un poquito larga.
1: Es alrededor de 1.500 millones de pesos. ¿Me escuchó bien? Pérdidas. Hace ratito, diputada, antes que usted saliera con nosotros al aire.
5: Y eso es lo que sabemos.
1: Es lo que sabemos.
5: Mucha gente que lo denuncia.
1: Es lo que dijo ahí nuestro amigo Biller, no Biller, es otro. Es Biller, W-I-L-L-E-R. Biller dice, las pérdidas por concepto de abigeato en su predio agrícola y ataques de perros asilvestrados superó los 50 millones de pesos en el último año. Un productor que ya no da más y que ya dice que es hora, parece, de reconvertir. Eso no puede ser. Escuchemos, porque usted tuvo una reunión. Sí, la diputada estuvo en una reunión en la comuna de Purranque con un grupo de agricultores, el contexto, un grupo de agricultores que la invitó a participar de esta reunión para que pueda la diputada llevar este tema a la mesa de conversaciones y que se tomen decisiones en el Parlamento. Escuchemos, por favor, la nota, la cuña.
7: Hola, buenos días. Mi nombre es Gustavo Barría, soy el administrador de la empresa de Don Mario Caín. Hoy día convocamos a varios agricultores de la comuna de Purranque a esta actividad para el tema de abigeato y perros asilvestrados. Lamentablemente nosotros como empresa nos hemos visto afectados estos últimos 4 o 5 años con mucho tema de abigeato, alrededor de más de 28 animales faenados en estos últimos 6 meses van 12. Un tema muy preocupante, en la cual nosotros tomamos la medida de hacer las denuncias y convocamos a gran parte de los agricultores de la comuna o vecinos que se nos ha visto afectados, sector Oromo, Ñancuán, también Coñico, ¿ya? Bueno, ha sido una convocatoria en la cual participaron agricultores, personal del SAC, el parte de la municipalidad, carabineros y también nuestra diputada Paulina Muñoz, ¿ya? Y le agradezco por su participación, lo encontré súper bueno esta instancia, en la cual dimos mucha información para que doña Paulina también haga saber esta información arriba al Congreso, ¿cierto? A la parte ministerial, a quien corresponda, y tomar las acciones, pues, porque no, son pérdidas millonarias que generan a los agricultores, no solamente a grandes, sino también a pequeños agricultores, y lamentablemente es un tema que... El tema de abigeato y el tema de perros silvestrados nos ha generado muchas pérdidas en el nivel. Y no solamente eso, sino también a los mismos trabajadores de los predios agrícolas también se habían afectado por los perros silvestrados, por mordedura, ataque, pérdida también del tema vida silvestre, se han perdido los coipos, animales que normalmente están en nuestro medio. Así que, bueno.
1: Ya, dejemos la cuñita.
2: Ahí está la cuñita.
1: A ver, para avanzar. Mire, algo nuevo, ¿ah? Algo nuevo. Trabajadores que han sido víctimas de mordedura de perros silvestrados.
2: Buen dato.
1: Un ataque de perros silvestrados. Esto actúan en grupo, en cabría. Pueden matar a una persona, diputada.
5: Sí, estuvimos en Purranque, efectivamente. A ver, el tema del abigeato fue el tema principal. Oficié también en ese mismo momento el Ministerio Público para que nos dé qué pasa con aquellas denuncias que finalmente hay judicializados, cuál es el resultado de estos procesos, etcétera, porque al final todos hacen su pega, lo hacen las policías, ¿cierto? El agricultor va a denunciar, pero ¿qué pasa con el Ministerio Público? Porque aquí se habla mucho de que ellos hacen toda la pega, después se aburren de denunciar, porque no quedan nada. Porque estos tipos que los pillan, ¿cierto?, que pueden estar súper organizados, no pasa nada, los detienen, pero después los dejan sueltos. Entonces, efectivamente la cadena se rompe y todos los esfuerzos policiales y de los privados quedan nada. Entonces, en ese mismo momento oficié para tener estadísticas, para tener insumos, para poder... Cada uno aquí tiene que hacer su pega. Y después hablamos un ratito el tema de los perros silvestrados, que hoy día lo estamos legislando, esto es la Comisión de Agricultura, ahora hay que hacer indicaciones, pero la preocupación es que al final, entre los perros y el abigeato, ya se están habiendo pérdidas millonarias y hay muchos casos de tanto de perros silvestrados como de abigeato que no se denuncian. Entonces el número no representa la realidad, es mucho mayor. O sea, estamos hablando de un problema de salud pública, porque los perros, por ejemplo, ya no solamente atacan al ganado, sino que atacan a las personas. Y atacan a otras, por ejemplo, un perro, hablaba un agricultor, que le ha matado dos perritos que son suyos. Sí. Llegan las cabrías y le matan a sus propios animales.
2: Diputada,
5: entonces,
2: Sí, nos queda poquito tiempo, nos comparte por acá Felipe Mujica, le mandamos un cariñoso saludo. Perros agresivos arrancaron el parachoques de un colectivo acá en la ciudad de Osorno, vecinos temen un ataque a peatones. ¿Ah? De nuevo
1: el ataque, muy bien, sí. Buen detalle.
5: Y para gracias, cerrar, que no quiero irme sin decir esto, y ya sé que quedan 5 minutos para las 1, el tema

0: por cierto, vamos a eliminar, porque no puede haber perros en la calle que la comunidad no está capacitada para hacerse cargo como tenedor de ese perro, porque no, porque ¿quién es el dueño? O sea, que cada perro tiene un dueño. Y se armó tremenda controversia a nivel nacional, porque la alcaldesa de Purranque, bajo, amparada por la ley, hizo el retiro de estas casas por denuncias innumerables de vecinos, que mordeduras, ataques, vecinos que no pueden caminar ni siquiera por su propia vereda. Me parece indignante para los vecinos.
1: Muy bien, diputada.
0: Cada vez que hago una instancia, por favor, que los vecinos se manifiesten, porque los afectados tienen que estar en la mesa y no solamente los animalistas.
1: Bueno, cortito nomás antes de... Bien cortito, que por este favor, hecho de ahora, ¿quién le va a pagar el parachoque a, me imagino que los animalistas, los perristas?
0: Hay que decirle a la agrupación, a los que le dan la comida al perro, sí, que le vayan a pagar.
1: Esto fue
0: el
1: ahora.
0: Ahí no va a aparecer,
1: sí,
0: nadie.
1: Sí, yo creo que es importante, porque ellos también reciben subvención, que sí, cada vez que haga que existe un daño, un ataque, que también ellos se hagan responsables de este parachoque ahora del colectivero, que este parachoque, mire, de este vehículo le va a costar 500 mil pesos. Se lo hicieron pedazo.
0: Y no puede andar tampoco, o sea, todo el lucro cesante. Sí. ¿Quién lo paga?
2: Sí.
0: Ah, una bueno, persona que está trabajando honestamente. Oye, y lo último, sí,
1: por favor,
0: lo último,
1: un segundo, diputada.
2: Estamos muy encima de la
0: mesa. Hubo gente que me dijo que yo me pronunciara, sé que es impopular. Me importa un níspero tirarme encima unos cuantos animalistas.
1: Ahí está la cuña.
0: Proteger a los vecinos, ahí está el titular. Voy a proteger a la gente.
1: Ahí está el
0: titular. Cada perro tiene que tener un dueño. Esa es la responsabilidad que nosotros
1: le dio material a los periodistas. Le dio material a los periodistas. Ahí está el titular, mi puesto en níspero. Muchas gracias, diputada. Que esté muy bien.
0: Un abrazo para toda la región.
1: Ya. Nos dio material ya.
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7: En los ríos sube a 10,2%, empujada por una baja en el empleo femenino. Ricardo Rojas con el informe desde El Conquistador Los Ríos.
8: Un complejo panorama laboral enfrenta la región de Los Ríos. Según el INE, la tasa de desocupación alcanzó un 10,2% en el trimestre abril-junio de 2026, lo que representa un aumento de 2 puntos porcentuales en 12 meses. El incremento responde a una caída general en el número de personas ocupadas y un aumento del 27,4% en quienes buscan trabajo. Las mujeres son las más afectadas, alcanzando un desempleo del 11,8%, influenciado por una drástica caída del 5,8% en el empleo femenino. Por sectores, la administración pública, la industria manufacturera y el comercio lideraron las pérdidas de puestos de trabajo en la zona. Ricardo Rojas, Radio El Conquistador, Región de los Ríos.
9: Y en el plano internacional, el presidente argentino Javier Milei calificó nuevamente a su homólogo brasileño Luis Ignacio Lula da Silva de ladrón y lo tildó también de corrupto, días después de que una declaración similar desencadenara una crisis diplomática entre ambos países. Es un ladrón, es un corrupto, fue condenado por ladrón y corrupto, estuvo preso, por lo cual también es cierto lo de presidiario, expresó Milei sobre Lula durante una entrevista. No solo eso, lo liberaron por una falla del procedimiento, no por ser inocente. La cuenta en X del depuesto gobernante venezolano Nicolás Maduro, detenido en Estados Unidos, saludó este domingo: todo camino de diálogo que ayude a consolidar la paz, la convivencia y el encuentro en su país, un día después de que el chavismo y un grupo opositor comenzaron un proceso de negociaciones impulsado por Washington para avanzar hacia una transición. Finalmente revisamos el informe del tiempo para Santiago. La temperatura del momento en la capital alcanza los 16 grados. Se espera que la máxima sea de 19, con cielo nublado. Para mañana, martes 4 de agosto, se espera cielo cubierto con extremas de 8 y 17 grados. Hasta aquí las informaciones en El Conquistador FM. Soy Vicente Pinochet. Gracias por informarse con nosotros. Ahora no se separe de nuestra sintonía porque llega Mundo Real junto a Tomás Cox. Que tenga una excelente tarde.
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10: 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Amigas y amigos, ¿cómo están? Bienvenidos. Estamos en Mundo Real en El Conquistador, siempre en vivo y en directo en este lunes 3 de agosto. ¡Qué impresionante! Lunes 3 de agosto, en vivo y en directo, como siempre, de lunes a viernes, de 13 a 14 horas. Y estamos en Facebook Live, estamos en YouTube, estamos en Twitter, estamos en todas las redes sociales, estamos en podcast, claro que sí. En fin, y estamos con mi celular siempre a disposición por más de 20 años, el 998210876, para observaciones, comentarios, críticas, noticias, en fin, todas las situaciones que estamos viviendo todos los chilenos, que son tan difíciles, tan delicadas. Y tengo algo bien interesante, varias cosas muy interesantes que comentarles así, y muy concretas. La desocupación llegó a 9.4%, su mayor nivel en 5 años. Impresionante. La fuerza de trabajo creció 1.5%, pero los ocupados solamente 0.9%. Delicado, grave, difícil. Mientras los desocupados aumentaron un 7.7% y la informalidad alcanzó un 27%. 27%. ¡Qué impresionante la informalidad! El desempleo femenino llegó a 10.4% y Chile acumula 42 meses con una tasa superior al 8%. Esto es una información, son datos que da el Instituto Nacional de Estadística. Realmente súper delicado, súper importante todo lo que se está comentando, lo que estoy leyendo, ¿no es cierto? Y realmente hay que mejorarlo. Estamos en una situación difícil, una situación tremenda, una situación muy, muy imposible de continuar. Y bueno, estamos además con esta situación salvaje del tiempo, del clima, de la lluvia, realmente impresionante. Y son situaciones que se repiten cada 20, 30, 50, 60 años. Entonces las autoridades de turno tienen que aprender, tienen que asumir lo que significa construir de una manera distinta, plantear de una manera distinta las calles, las rutas, las habitaciones, las casas, los departamentos, porque esto va a repetirse y siempre se ha repetido. Esto no es una situación puntual. Cada 30, 40, 80, 100 años se repiten estas situaciones. Se repite la sequía y se repiten las inundaciones y la cantidad de agua que cae, evidentemente. Oye, y bueno, evidentemente, y volviendo al tema del desempleo, el empleo y el desempleo femenino y masculino, detrás de cada decimal hay una familia que empieza a postergar el dentista, el dividendo, las vacaciones y hasta la calefacción, qué duda cabe. El trabajo no es solamente una estadística económica, entrega dignidad, rutina y pertenencia. Buena definición. Evidentemente, el trabajo es fundamental. El trabajo es fundamental a toda edad. A los 20, 30, 40, 80, 90 años, el trabajo es clave. ¿Estamos creando empleos verdaderos o empujando a la gente al trabajo informal y al autoempleo de supervivencia? Buena pregunta y difícil respuesta. Claro que sí. Propuesta de sentido común, subsidio temporal concentrado en nuevas contrataciones formales, capacitación corta vinculada a vacantes reales, reducción de trámites para pequeñas empresas y evaluación pública mensual del número de puestos efectivamente creados. Muy importante, es una buena observación, evidentemente. Y bueno, el gobierno anunció previamente una meta de 50.000 empleos en 4 meses y 20.000 subsidios, por lo que corresponde medir resultados y no anuncios, es evidente. Amores son obras y no gárgaras. Hay que ser concreto, hay que ser definido, hay que ser absolutamente eficiente. Y desde ese punto de vista, se le pide al presidente de la República, señor Kast, a sus ministros, a sus subsecretarios, al Congreso, ¿no es cierto?, trabajar las cosas de esa manera, trabajar las cosas de manera de que venga el trabajo, haya más trabajo, evidentemente, es absolutamente fundamental. Y cambiando un poquito de tema, fíjese que hoy día, en estas horas, se están cumpliendo 20 años de la ley que comenzó a desterrar el humo de cigarro en los espacios cerrados. ¿Se acuerda usted cuando se fumaba en los aviones, en los restaurantes, hasta en las iglesias, en todos lados se fumaba? Bueno, han pasado 20 años y ya no se puede fumar por ningún motivo. La norma redujo la presencia en el comercio y el ámbito laboral y obligó a modificar restaurantes y bares y abrió un proceso de transformación que continúa hasta hoy con desafíos como los vapeadores. Pero es muy impresionante ver declaraciones de personas conocidas que fumaron en todos lados y ahora no pueden fumar y no deben fumar por ningún motivo y bajo ninguna circunstancia. Bien especial. Oye, le invito a Claudio. Vamos a un tema musical, don Claudio. Vamos a un temazo musical.

Buen tema musical, estamos en Mundo Real del Conquistador, estamos en vivo y en directo como siempre, bueno, siempre abriendo con las noticias leídas por el señor Pinochet, las noticias en Mundo Real del Conquistador, Radio El Conquistador, por cierto, en este lunes 3 de agosto de de 2026. Oye, y el diputado Diego Chalper afirmó, puede tener razón, que el gobierno del presidente José Antonio Kast necesita, comillas, un vocero urgentemente, cuestionando un diseño comunicacional que ha producido mensajes simultáneos y disputas internas por quien conduce el relato oficial. Es razonable la observación, en el sentido de que hay muchas declaraciones, muchas versiones, muchos pareceres, y de pronto es mejor, corresponde, ¿no es cierto?, que haya un solo vocero. Medios y analistas señalan que el problema ya no sería una persona determinada, sino el modelo completo de comunicación de La Moneda. Puede ser. Hay que estudiarlo, hay que revisarlo, hay que estudiarlo bien para que sea así. El problema no es contratar a alguien para maquillar los problemas. Es decir, ¿qué se hará? ¿Qué será responsable? ¿Cuánto costará? ¿Y cuándo se reconocerá que algo salió mal? Sino que una versión real, puntual, concreta, entendible, vigente, ¿no es cierto? Y que vaya planteando qué se está haciendo, cómo se está haciendo y cuándo se está haciendo. Y cambiando absolutamente de tema, llegó el arquero que contrató Colo-Colo, Bocinha aterrizó en Chile y va a debutar. Bueno, fue recibido por todos los medios de comunicación en Pudahuel y él saludaba con anteojos ópticos, una cosa muy divertida, muy particular, porque en una de esas, con esos anteojos no va a poder atajar, pero es un gran arquero, fue el mejor

0: del Mundial de Fútbol, en Canadá, recordemos, en Estados Unidos y en México. Y bueno, está en Chile y va a debutar, es lo que se comenta, contra O'Higgins, Colo-Colo y O'Higgins. Y me parece muy bonito, muy interesante esto de que personas de distintas edades se toman las calles de Santiago en paz, en armonía, para bailar y hacer amigos. ¿Le parece bien? Fíjese que lo que comenzó hace un tiempo con un par de parejas, hoy se ha masificado. No importa el estilo de la música, salsa, swing, cueca o pop, la mayoría busca pertenecer a algo y conocer gente, dice uno de los organizadores de estos grupos. Me parece muy bonito en tanto cuanto sea ordenado, en tanto cuanto sea pacífico, en cuanto sea armónico, porque de eso se trata, que haya armonía, que haya alegría, que haya paz y que no lleguen los delincuentes de siempre a hacer lo que todos los chilenos hemos sufrido por décadas y absolutamente. Oye, y un gobierno necesita una gran voz o ministros capaces de explicar cada uno sus áreas. Yo creo que las dos cosas son importantes, las dos cosas son necesarias. Los ministros que tienen que explicar, hablar, decir, conducir con absoluta claridad y verdad qué se está haciendo, qué no se está haciendo y por qué se está haciendo. Y por otro lado, ¿no es cierto?, un vocero que vaya sintetizando, explicando, educando y dando la información que corresponde. Y a propósito de información que corresponde, vámonos a Estados Unidos. Donald Trump aplaza ataques contra Irán y apunta a un posible acuerdo. Cuesta mucho creer, ¿eh? Supuesto pacto incluiría la reapertura de Hormuz. ¿Cuánto tiempo llevamos, cuántos meses llevamos oyendo lo mismo, leyendo lo mismo, comentando lo mismo? Meses, medio año, estamos en agosto, lunes 3 de agosto de 2026. El republicano aseguró que Teherán y otros países de la región pidieron suspender ataques, ¿no es cierto?, los que fueron amenazados el viernes. Ver para creer, hijo mío, dice el dicho. Vamos a ver qué ocurre en las próximas horas, porque 3, 4, 5 meses no ha ocurrido nada positivo. Trump amenaza, Irán reataca, para arriba y para abajo. Realmente una situación tremenda, una situación absoluta y totalmente terrible. Oye, y volviendo al tema que estaba mencionando, la experiencia internacional sugerida, los gobiernos que enfrentan emergencias con una vocería diaria, técnica y verificable, reducen rumores y evitan que cada autoridad entregue su propia versión. Interesante la versión, interesante el método. La propuesta es una vocería breve con 3 propuestas obligatorias. ¿Qué ocurrió? ¿Qué hará el Estado? ¿Y cuándo se podrá comprobar el resultado? Y a propósito de ello, y lo conversábamos con un director de la radio, esto de que de pronto llueva de la manera más salvaje, más impresionante, y se anegue Chile, el sur, el norte, el este y el oeste, ocurre cada 30, cada 40, cada 80 años. No son cambios climáticos. Siempre ha sido igual. Y después viene la sequía, y después viene el agua, y después viene la sequía. En fin. Aquí lo importante, lo relevante, lo urgente es planificar la reconstrucción de las casas, de los barrios, de las rutas, de una manera pensando que esto va a volver a ocurrir con un perjuicio brutal, terrible, absolutamente terrible para miles de chilenos, una situación realmente tremenda. Y cambiando de tema, Chile y Venezuela acordaron reactivar inicialmente sus relaciones consulares como primer paso hacia una eventual normalización bilateral. Ojalá pueda ser así. El objetivo inmediato de entregar protección y servicios a sus ciudadanos. Una reapertura, un diálogo, una mejora en la relación Chile-Venezuela, Venezuela-Chile. Puede ser, ¿eh? Puede ser. Y nos vamos de Venezuela a Brasil porque Lula lanza su candidatura presidencial con la soberanía nacional como eje principal. Bueno, escuchábamos en las noticias al inicio de Mundo Real las observaciones, las críticas feroces de Milei a Lula. Y Lula le devuelve a Milei. Así están las cosas. Y tengo unos consejos muy interesantes para todos y cada uno de ustedes, queridos amigos. ¿Lo tengo acá? Aquí está. Sí, claro. Mundo Real en El Conquistador. Aquí están todos los consejos. Aquí está. 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Cecina Chillán, 1:31 PM, vamos a la mesa técnica con don Claudio y volvemos tranquilamente.
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Al aire, me dice don Claudio desde la mesa técnica. Estamos en Mundo Real en El Conquistador, estamos siempre en vivo y en directo en este lunes 3 de agosto de 2026. Oye, el sistema frontal, no estoy diciendo nada nuevo, produjo desbordes terribles, cortes eléctricos terribles, rutas interrumpidas, todos los chilenos lo sabemos y lo estamos sufriendo, y suspensión de clases desde Antofagasta a Los Lagos. Realmente impresionante, los niños, los chiquillos, los liceanos, los colegiales, en sus casas, en sectores cordilleranos del Biobío cayeron hasta 80 milímetros en menos de 12 horas. Realmente impresionante. Pero recuerdo lo que decimos hace un ratito atrás y lo comentaba con un director de la radio. Estos son ciclos. Esto se repite. Lo que hay que modificar son las estructuras, las viviendas, las carreteras, los caminos, etc. Bueno, en menos de 12 horas, 80 milímetros. Mientras comercios locales reportaron caídas de ventas cerca al 40%. El gobierno, por su lado, anunció aportes de emergencia de entre 375 millones de pesos, no, entre 375 mil pesos y 1.500.000 pesos para familias afectadas de Coquimbo y Atacama. Tiene que hacerlo y hacerlo ya, hoy, de todas maneras. Bueno, una lluvia intensa, terrible, puede ser inevitable que cada invierno vuelen los techos, se corten caminos y miles de familias pierdan electricidad. No debería tratarse como una sorpresa. Son ciclos, pero hay que corregir la construcción, hay que corregir la iluminación, hay que trabajar de otra manera, evidentemente. Oye, y a propósito de ello, tenemos un tema musical para alegrar la vida, un tema musical que se llama Here Comes the Rain Again. Vamos con eso, Claudito, ahí en la mesa técnica, y lo vamos comentando.

canción. Esta canción nació durante un día gris en Nueva York. Dave Stewart tocaba acordes melancólicos en un pequeño teclado mientras Annie Lennox miraba la lluvia desde una ventana. La composición quedó suspendida entre oscuridad y esperanza, como si nunca terminara de decidir hacia dónde avanzar. En Chile conocemos bien esa sensación. Cada invierno sabemos que vendrá la lluvia, pero actuamos como si el agua hubiera tomado al Estado por sorpresa. No hay sorpresa al respecto, son ciclos. La memoria meteorológica de Chile parece durar menos que una temporada. Es efectivo, ¿eh? Dura menos que una temporada. Vamos con el tema musical, volvamos con él.

Y lo sabemos, lo estamos sufriendo, lo están sufriendo miles, millones de chilenos. Esta vez hubo 80 milímetros de agua en menos de 12 horas, una cosa impresionante. En sectores cordilleranos del Biobío, desbordes, caminos cortados y comercios que perdieron hasta 40% de sus ventas. Frente a eso, siempre escuchamos la misma frase. Fue un fenómeno excepcional. No es así. Se va repitiendo, cada cierto tiempo se repite y cada vez peor. Puede ser verdad, pero cuando lo excepcional se repite todos los inviernos, deja de ser una excusa, obviamente. La pregunta no es solamente cuánto llovió. La pregunta es, ¿qué canal no se limpió? ¿Qué árbol no se podó? ¿Qué puente no se reforzó? ¿Y quién debía haberlo hecho? Buenas preguntas, muy grave, y es evidente que las distintas instituciones, los distintos municipios tienen que abordar esta situación porque es extremadamente grave y se va a repetir. Se ha repetido desde hace 2 siglos, 3 siglos. Esto es así y hay que evitarlo de todas maneras, evidentemente. Hay una anécdota extraordinaria en esta grabación. Ah, bueno, pero vamos viendo, no sé, a ver si tenemos otro tema musical. ¿Todavía podemos tener otro tema musical, don Claudito? Ok, bueno, hay una anécdota extraordinaria en esta grabación por falta de espacio. Parte de las cuerdas fue registrada en pasillos, cocina y otras dependencias del estudio. En el arte, improvisar puede producir belleza, no me cabe ninguna duda. En protección civil, improvisar puede dejar familias aisladas. Hay decenas, centenares de familias chilenas, como usted, como la mía, aislados. Chile necesita mapas de riesgo actualizados. Qué interesante, claro. Responsabilidades municipales claras, eficientes. Mantención preventiva verificable y sanciones a las empresas que no respondan. Tiene absolutamente toda la razón este análisis. El Estado no puede impedir que llueva. Sí puede impedir que cada lluvia se transforme en un abandono tremendo. Absolutamente de acuerdo. El Estado tiene que movilizarse, moverse de otra manera, con más eficiencia, con menos trámite, con menos burocracia. Sin burocracia, absolutamente. Y los municipios tienen que jugarse el pellejo. Absoluta y totalmente. Absoluta y totalmente. Los municipios tienen que jugarse de todas maneras. Oye, cambiando un poco de tema, estamos en Mundo Real en El Conquistador, 1:43 p.m. El fiscal nacional Ángel Valencia prohibió utilizar medidas intrusivas contra periodistas con el propósito de identificar sus fuentes mediante un oficio firmado el 28 de julio, o sea, hace un ratito. Posición 1. Sin reserva de fuentes, muchas denuncias de corrupción, abuso o negligencia nunca llegarían a conocerse. Es verdad. Posición 2. El secreto periodístico tampoco puede transformarse en protección automática para filtraciones que pongan en riesgo una investigación o la seguridad de una persona. Las dos versiones, las dos posiciones son interesantes y son importantes de abordar. Una democracia razonable protege al periodista, pero exige responsabilidad. Tiene que haber responsabilidad en todas las profesiones y en el periodismo hoy en día más que nunca. La salida no consiste en perseguir teléfonos para descubrir fuentes ni en publicar cualquier documento sin verificarlo, evidentemente. Hay que verificar, hay que analizar, hay que chequear. Se necesitan criterios públicos, control judicial estricto y una distinción clara entre información de interés público y simple operación política. Me parece muy interesante este análisis, me parece muy verdadero. Hoy en día, en que todo se sabe, lo importante que se sepa, lo importante que se vaya conociendo es que sea real, que sea analizado, que sea investigado y que sea comunicado. Hoy hemos hablado de empleo, seguridad, diplomacia, lluvia, comunicación y libertad de prensa. Parecen asuntos distintos, pero tienen un hilo común. Un país funciona cuando las instituciones cumplen su tarea antes de que llegue la emergencia. Qué importante análisis, ¿eh? El sentido común no promete que nunca tendremos problemas. Exige que dejemos de cometer siempre los mismos errores. Me parece muy interesante el análisis, muy importante y muy verdadero, absolutamente. Hay que analizar, hay que actuar, hay que ser eficiente, hay que ser lo más hábil posible y verdadero, evidente. ¿Vamos a un tema musical? ¿Sí? ¿No? ¿Vamos? Ah, Perdón. Discúlpenme, a ver, es que aquí hay un análisis muy interesante que parece que me lo salté.
Ah, claro. Ah, claro, sí, evidentemente. A propósito del barrio Franklin. A propósito del barrio Franklin, claro que sí. Vimos cerca de 15 disparos a plena luz del día. El problema no se resuelve solamente aumentando penas en un papel. Se requiere inteligencia sobre bandas, qué duda cabe. Control efectivo de armas, qué duda cabe. Protección de testigos, investigación patrimonial y presencia policial en los lugares donde se repiten los delitos. Presencia policial. La inmensísima mayoría de los chilenos lo estamos pidiendo hace mucho tiempo. Y también recuperar a tiempo a los niños que todavía pueden salir. Niños chicos que se han visto involucrados y en peligro absoluto. La verdadera política de seguridad debe ser muy dura con el delincuente persistente y muy rápida con el joven que aún está a tiempo de cambiar. Me parece muy importante, muy importante. ¿Sí? ¿Seguimos? Ah, ¿tenemos? ¿Vamos? ¿Vamos a un tema musical? Vamos a un temazo musical en Mundo Real en El Conquistador.

Ay, ay, ay, hoy hemos hablado de empleo, seguridad, diplomacia, lluvia, comunicación y libertad de prensa. Parecen asuntos distintos, pero tienen un hilo común. Un país, un Chile, funciona cuando las instituciones cumplen su tarea. Antes de que llegue la emergencia, el sentido común no promete que nunca tendremos problemas. Exige que dejemos de cometer siempre los mismos errores. Buena reflexión, ¿no le parece? 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Nos vamos, 1:54 PM. Nos vamos y volvemos mañana a las 13. Arriba los corazones.

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0: Estos son los titulares de hoy.
1: Fuerte caída en el precio del petróleo por conversaciones diplomáticas entre Estados Unidos e Irán.
2: Codelco, la propuesta de Johannes Kaiser para hacernos a todos dueños de la empresa estatal.
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3: Muy buenas tardes a todos, ¿cómo están? Bienvenidos, estamos empezando Buenas Tardes Mercado en este lunes 3 de agosto. Le habla Bárbara Briceño junto a Manuel Bengolea y Pepe Arias, ¿cómo están?
4: Muy buenas tardes, Margarita. Barbarita.
1: Contento porque están? Hay buenas noticias hoy día en la mañana, sí. Oye, hablemos rapidito del IMASEC, que fue más de lo esperado.
3: Pero, ¿cuánto era lo que se esperaba?
1: Ah, no sé, yo nunca miro esos números.
2: Entonces,
3: si decimos más de lo esperado, ¿cuánto?
1: Pero no, porque no, pero... es el titular en general. Fue 2,4, te fijas, y los operadores financieros esperaban 1,5, una cosa así.
2: Sí, 1,5, por ahí.
1: Y, la verdad que nosotros habíamos dicho en este programa que junio iba a ser positivo, pero lo dijimos cuando conocimos el IMASEC de mayo. ¿Por qué? Porque junio del 2025 se sintió con plenitud el impacto por el tema minero, con una caída muy potente, por lo tanto, por base de comparación, junio tenía que ser positivo y, por ende, se salvó Chile lo que se denomina una recesión técnica que por

0: la definición del NBER, que es el National Bureau of Economic Research, dice que con dos trimestres consecutivos de caída en el Producto Geográfico Bruto ya se habla de recesión, ¿ya? Y la buena noticia, yo te diría, Bárbara, es que el INMASEC no minero, que es el más relevante, porque claro, la minería aumentó casi 10%, porque ya se compara con una base de comparación con una tremenda caída en junio del 25, pero sacando esas distorsiones estadísticas, ¿no es cierto? El INMASEC no minero está creciendo al 1,4. Pobre, súper pobre, porque tendría que ser 2,5, 3. Pero ojo, que ya llevamos 4 meses en territorio positivo. ¿No es cierto? Este es el número que los analistas deberían mirar, porque enero y febrero fue negativo el INMASEC no minero, ya dejando fuera toda la distorsión minera. Entonces, son buenas noticias, Bárbara, porque cuando uno de repente mira los titulares y dice, oye, récord en inversión, récord aquí, récord allá, pero que todavía no se materializa, que el desempleo sigue fome, claro, el desempleo es la última parte del ciclo en aflojar. Lo primero es mostrar dinamismo, son los permisos que ya lo tenemos. Obviamente muchos dijeron, oye, si voy a tener invariabilidad tributaria, si voy a tener una casa sin IVA, voy a esperar a que la ley esté ahí para empezar a hacer las
1: Obvio.
0: cosas. Si no, en la vida no hay que ser tan re.
1: Aparte que ni siquiera ha sido promulgada la ley. Por
0: No.
1: mucho que ya hayan cosas que estén listas, aprobadas,
0: Sí,
1: las cosas
0: así
1: no están
0: es.
1: listas hasta que están listas.
0: Así que bien. Pero, y además, buena noticia, Bárbara, este tema de la caída en el precio de los combustibles el día de hoy, que se cayeron bien significativa. Y se cayeron porque hay conversaciones, ¿no es cierto? Lo que se llama un giro diplomático en Medio Oriente, la principal razón de la caída. Y hay mediación de aliados regionales de Estados Unidos, como Arabia Saudita y Qatar, para lograr la apertura del estrecho Hormuz, ¿no es cierto? Porque la verdad es que los más perjudicados son los países de esa zona. Acuérdense lo que nosotros hemos dicho. Estados Unidos, el gran beneficiado con este pelote. O sea, Estados Unidos casi pareciera que es aliado de Irán, por lo conveniente que es para Estados Unidos. Estoy siendo irónico, ¿no es cierto? Así
1: Obvio.
0: que se creyó, o al menos el mercado creyó, que estas conversaciones pueden llegar a un buen fin. Y el precio del petróleo, para ponerle número, se transa, mira, mientras hablábamos, estaba abajo 80, estaba en 79, 80, pero ahora está en 80,06. Igual una caída de casi el 8%. El precio del cobre, $6,50. El tipo cambio, 925, caía leve con respecto al cierre del día viernes. Pero la verdad, Bárbara, que yo, mi noticia, yo quería. Todo un guirigay respecto de Codelco. Yo sé que es la noticia de Pepe, pero yo
1: No,
0: me.
1: no, no, la mía es una lateral a eso, sí que por
0: Sí.
1: favor.
0: Lo que pasa es que yo, como buen analista financiero que he sido desde hace ya muchos años, la verdad que más de 40, son unos pocos, lo que importa siempre cuando uno hace análisis, o lo primero que yo me fijo, o me he fijado, ¿no es cierto?, es el flujo de caja libre. ¿Qué cresta el flujo de caja libre? Bueno, si una empresa encuentra oro haciendo un hoyo, eso no es parte de la operación de la empresa. Pero si una empresa de cobre explota cobre, bueno, la operación es la producción de cobre. Flujo de caja de operaciones. ¿Qué es lo que es el flujo de caja de operaciones? Yo vendo y tengo un montón de costos totales, ¿no es cierto?, respecto de esa operación. Estoy dejando fuera si me gané la lotería o no me gané la lotería. Y a ese flujo de caja de operaciones tengo que restarle los gastos de capital esperados, ¿no es cierto?, que se llama CAPEX. Entonces, ¿qué es lo que hago yo? Yo voy a analizar Codelco,
1: Welcome.
0: y la voy a comparar con empresas tan grandes como BHP, Río Tinto, es una gigante, la más grande, Freeport-McMoRan de Estados Unidos, y Antofagasta, porque tiene muchas operaciones en Chile. Antofagasta es más chica, igual es considerada una empresa grande, pero tiene muchas operaciones en Chile. Vamos entonces, porque me llama la atención que el flujo de caja libre de Codelco es negativo. Y no es negativo este trimestre ni el semestre pasado. Es negativo hace muchos años. ¿Y por qué? Porque tiene gastos que son tremendamente exagerados, ya los vamos a ver. Y además tiene que invertir en gasto capital, lo que se llama CAPEX, 4.500, 5.500 millones de dólares al año, para mantener el ritmo de producción. ¿No es cierto? Como el Estado está siempre ahí y le hizo que a Codelco platita, ¿no es cierto? Codelco, para poder enfrentar ese gasto operacional, ese gasto en capitalización, en CAPEX, ha recurrido a endeudar la empresa en alrededor de 25.000, 26.000 millones de dólares al año. Nada nuevo, porque lo hemos dicho muchas veces en este programa. ¿No es cierto? El problema es que cuando uno compara el flujo de caja libre, que de Codelco es negativo, es decir, cuando un flujo de caja libre es negativo, la historia, por lo menos en todos los análisis de empresas que yo he hecho, si no hay un cambio en la administración, un cambio doloroso y significativo, esa empresa va a la quiebra. Estoy hablando de empresas públicas, ¿no es cierto? No empresas que el dueño del Estado. ¿Qué pasa, por ejemplo, con BHP, Billiton, Freeport, McMoRan? Bueno, tienen tremendos, tremendos flujos de caja libre. O sea, tienen, después de la parte de operaciones, después de asignar a lo que es gasto en inversión, queda plata. El problema es que a Copec no le queda. A Copec, dale con Copec. Que a Codelco. Dale, sí, perdón. A Codelco no le queda.
2: ¿Qué culpa tiene Copec?
0: Y aquí vamos a ver, ¿no es cierto?, cuál es el problema de fondo. Porque fíjate que estaba viendo cuáles son los datos de los costos operacionales, el famoso costo neto C1. ¿Ya? Que es básicamente el costo directo de mina y planta, más los fletes de comercialización, más los cargos por tratamiento y refinación. O sea, producir cobre. En el caso de Codelco, cuesta entre $2 y $2.30. Claro, muchos dirán, oye, pero el precio es 6, ¿qué me importa? Espérense, porque ya vamos a tener. El caso de Freeport McMoRan es 1.50, 1.70. El caso de BHP Billiton es 1.10 a 1.40, o sea, la mitad. El caso de Antofagasta Holdings, 1.60 a 1.80. Cuando yo le meto el endeudamiento y la depreciación, aquí es donde empiezan los problemas, ¿te fijas? Porque Codelco, dado la gran deuda que tiene que pagar entre 40 y 55 centavos de dólares adicionales por concepto de deuda, mientras el resto de la competencia pagan entre 5 y 15. Y la depreciación, porque Codelco ha tenido que meterse en un montón de proyectos, ¿no es cierto?, para tratar de elevar su ley mineral, le saca otros 60 a 80 centavos contra 25 a 40 que le cuesta la depreciación a la competencia. Entonces, costo total, que es lo que importa, a Codelco le cuesta $3.50 a $3.80 producir cobre. Mientras,
2: ¿Cuánto, perdón?
0: $3.50 a $3.80.
2: Pero eso está muy alto.
0: Bueno, si por eso el año 2022 perdió plata, pues, Bárbara, cuando el cobre bajó a $3.50, ¿te acuerdas tú? Eso pasó hace 2 o 3 años atrás, perdió plata. ¿Tú sabes cuál es el costo neto total del resto de los competidores? $180 a $2.40. Entonces, ¿por qué digo esto? Porque el problema, ¿no es cierto?, es que cuando venga una baja en el precio del cobre, que va a venir, Bárbara, va a venir. Y la forma donde va a venir es de dos formas. Porque claro, puede ser que el precio se vaya a las nubes. $6, $7, como estoy hoy día. ¡8! ¡Ya, fantástico! El problema que cuando eso pasa en la industria, ¿no es cierto?, también hay un alza muy potente en los costos de producción. Y cuando de 8 baje a 4 o a 5, que todos dirán, bueno, ¿qué importa? Bueno, es que ahí sí va a importar, porque entonces el costo de Codelco no le va a dejar margen. Se lo va a comer en forma muy significativa la depreciación, que es gigantesca, más una deuda que ya rebasa todos los límites de lo que es la normalidad, lo que aconseja la sana finanza en materia de deuda. Codelco está totalmente sobrepasado. Entonces, a mí me llama la atención, yo espero que Bernardo Fontaine, que también entiende análisis financiero y entiende bastante, vea este tema, porque la verdad que la situación de Codelco es imposible. Y voy a ser un poquito más duro. Es imposible, si queremos que Codelco persista en el largo plazo, que Codelco le siga dando plata al fisco. Es imposible. No puede. Porque para hacerlo va a tener que seguir endeudándose.
2: Por eso que nosotros decíamos que es tan importante al menos evaluar o discutir la posibilidad de que entren capitales privados, que además puedan hacer de defensores.
0: Es que déjame decirte una cosa, porque ese tema de los capitales privados es otro tema que yo he visto también, que se llama ser inversionista pasivo. Yo soy asesor de inversionistas pasivos y lo he sido durante los últimos 35 años. Cuando yo invierto, lo primero que le aconsejo a una persona es véale cuál es la trayectoria que tiene quien controla la empresa en generar riqueza para los inversionistas pasivos. Lo básico, yo hice clases de esto, así que por eso lo sé. ¿Y cuál es la trayectoria de generar riqueza para los inversionistas pasivos de Codelco? O sea, le ha generado pérdidas. Pérdida a los inversionistas pasivos, que somos el Estado, que somos todos los chilenos, porque es una compañía que está en serios problemas financieros. Entonces, ¿qué va a vender Codelco? O sea, ¿quién va a entrar a ser socio de Codelco? Claro, ahora pueden decir, oye, pero vamos a cambiar. Ya, ok.
2: Tampoco es llegar y cambiar, porque
0: claro, una cosa así, o sea, que imagínate que
2: listo, cambiamos.
0: Tú lo puedes declarar. Imagínate cómo se te van a poner todos los sindicatos. Todo el mundo político de izquierda. O sea,
1: eso conduce necesariamente a, ok, yo puedo ser inversionista tuyo, pero nunca en minoría y no sin administración. Porque, o sea, esa es una condición mínima.
0: Sine qua non.
1: Claro, o sea, mira, te vendo el 30% y de los 10 asientos en el directorio, no sé cuántos hay, te doy 3. No, gracias. Ni que me lo regalen, digamos.
0: No, es el problema de Codelco, que no se resuelve flotando un porcentaje de la bolsa. Lo que resuelve el problema de Codelco, independiente si el dueño es Juanito Pérez, el Estado de Chile o cualquier empresa, donde sea, me da lo mismo, es que la autoridad de turno hoy tome conciencia de la situación de Codelco y diga, esto se acabó, necesitamos dar vuelta a esta compañía.
1: Sí.
0: Es un término muy usado y algo muy visto. Y para eso se requiere un señor que tenga poder, ¿no es cierto?, de controlar, primero que nada, a los sindicatos de Codelco, que son poderosísimos. Uno, tener que soportar el vendaval de idioteces que dicen muchos sin tener idea de análisis financiero. Y menos, ¿no es cierto?, algunos de la ultraizquierda que hablan de cómo vamos a vender el sueldo de Chile. Así que el sueldo de algunos pocos. Entonces, sin hacer esos cambios de fondo, privatizar es perder el tiempo. Cualquier banco de inversiones serio te va a decir, resuelve este problema primero, señor. Claro. Porque si no, usted no va a tener capitales privados entrando a esta compañía. En la forma que se requiere y se necesita, por supuesto.
2: Claro, con toda la garantía.
0: Por eso.
1: Claro, el problema es que entre el poder ideológico que hay adentro de esto, la carga ideológica más que el poder, la carga ideológica que tiene una privatización de este estilo, más el poder absolutamente claro de los sindicatos, tú te puedes estar comprando una compañía con números muy bonitos, que Codelco no los tiene, pero
0: no los tiene.
1: Digamos que los tuviera, ya tuviera números afinaditos, buenos, qué sé yo, pero te vayas a meter en un forro político que al día siguiente tenés la carretera Antofagasta-Calama cortada, digamos, y Antofagasta tomada por los trabajadores, y cuando tú digas, oye, aquí tengo 100 trabajadores y necesito 10, es decir, que 90 para afuera. O sea, esos 90, ¿qué tú crees que
2: son? Todas esas cosas van a ser...
1: Claro, se van a tomar un búho a Santiago y decir, ah, ya, se nos acabó la fiesta, compadre, ahora tengo que buscar pega. No, esos 90 se van a quedar ahí, y son los dirigentes del sindicato no sé cuánto. Entonces, él tiene una carga política muy clara que no se va a resolver fácil, digamos. Y después tiene... insisto, el tema de los sindicatos. Entonces, hay muchas condiciones para hacer que esto realmente, o el que entra a tomar el control, y entra a tomar el control con pantalón de fierro, porque no es un pantalón de trabajo, es un pantalón de fierro, digamos, o si no, mira, ¿sabes qué más? Yo con mis como 50 mil millones de dólares me compro otra cosa, muchas gracias. ¿Para qué me meten este forro?
0: Te compras acciones de BHP, de Freeport McMoRan, montones de empresas para comprar.
2: Se lo agradezco, pero bueno.
1: Claro, muchas gracias. Entonces yo creo que sería una cosa muy, muy de texto, que además, imagínense que nosotros hiciéramos el esfuerzo como sociedad, como políticos, de ponernos de acuerdo, ya, nos ponemos de acuerdo, listo, nos ponemos de acuerdo, vamos a vender el 50 más 1 de esta cuestión.
2: Y no claro.
1: Interesados.
2: Eso sería súper triste.
1: Eso sería
2: súper triste. Porque o sea, tanto que le damos color y después lo ofrecemos y no pasa nada.
1: Eso sería un portonazo, digamos. Porque sería muy terrible que nosotros llegáramos a la conclusión de que tenemos que vendernos porque se nos viene la noche oscura. Y ese fuera el mismo análisis que hicieran los inversionistas. Y dijeran, no, ¿sabes para qué me maté este forro? Me compro acciones de McDonald's y me como mi cuarto de libra tranquilito sentado en mi casa.
0: No es mala idea.
2: No es mala idea.
1: Sí, bueno.
2: Mi cuarto de libra. Quiero mi cuarto de libra ahora mismo.
1: Ahora. Así es.
2: Ahora.
1: Cuarto de libra, pero cuarto de libra con queso, no cuarto de libra de cobre.
2: Exacto.
1: No, es un gran tema, Manuel, y yo creo que lo peor es que es un tema que se deteriora en el tiempo, cada vez es peor. Y hay todo un grupo de gente que suele decir que el costo de minas antiguas en Chile, de cobre para Codelco, es el gran causante de esta diferencia de los 2,3 contra el 1,6, creo que el promedio de las privadas. Yo la verdad, ese cuento no me lo trago. Yo no estoy de acuerdo en ese número. Yo creo que simplemente tenemos un problema de costos superiores porque cualquiera que haya tenido tangencialmente conocimiento de cómo operan las cosas al interior de Codelco, se da cuenta que hay una empresa que es, creo, ya tuvimos esta discusión, pero todavía no sé si es cooptada o cooptada por los sindicatos, por los sueldos, por las regalías, por la forma que tiene de comprar, digamos. Entonces, la verdad es que el gran problema de todo esto es que mientras esto no se resuelve, usted y yo, señora, que está escuchando la radio, somos los que vamos a pagar esta fiesta, porque esta cuestión tiene aval estatal, y tarde o temprano, usted y yo vamos a pagar. Así que, así nomás.
0: Oye, Pepe, tú comprenderás que, fíjate que estaba revisando mientras tú hablabas, el precio del cobre en los últimos 5 años, ¿no es cierto? Y como dijimos, el precio promedio, costo total, para Codelco está alrededor de los 370 centavos o $3.70 de cobre la libra. Bueno, en los últimos 5 años, ¿no es cierto? Ha estado bajo, en el 2022, estuvo un buen tiempo bajo 350, 360. Pero ahí Codelco perdió plata. El 2023 estuvo en 380, 370. Codelco ganó creo que $300 millones. Una compañía, tú comprenderás que $300 millones para una compañía que tiene de patrimonio 11.000, 12.000 millones de dólares, $300 millones es para llorar, pues. Claro, ahora último hemos tenido una carrera gigantesca, un alza importantísima en el precio del cobre, por todo el tema de la transición energética, fantástico. Pero ¿qué pasa si esto no funciona? ¿O qué pasa si encuentran otra cosa para hacer la transición energética? Y ahí es cuando vamos a tener problemas, cuando el precio del cobre se vaya a $4, porque ahí va a quedar la tendalá. ¿Te fijas? Porque probablemente van a llamar todos los inversionistas que han comprado bonos de Codelco, decirle, compadre, o me mejoran el balance de Codelco, o yo aplico la cláusula de aceleración de pago de los bonos y que me los paguen todos de antemano. Y ahí empiezan los problemas. Y para los que creen que las empresas no quiebran, oye, por favor, lean algo historia. O sea, quebró Kodak. Quebró
2: sí, Nortel. Sí.
0: O sea, por favor.
2: Las que quiebran.
0: O sea, entonces, yo te digo, ponerse a discutir hoy día quién tiene o no tiene la culpa, o si privatizar un pedazo de Codelco resuelve el problema de Codelco se llama mala administración. Y no es problema de este gobierno, ni el anterior, ni el anterior anterior. Esto es algo que viene hace 25, 30 años.
3: Sí, claro.
0: Codelco tiene dos directores de su sindicato, que cada que hay negociación colectiva, hacen declaraciones que son tendientes a mejorar la posición de los trabajadores, contraviniendo la ley de sociedad anónima en forma flagrante. Nadie dice nada. Bueno, nosotros lo dijimos una vez, pero nosotros no nos pescaron.
2: Hemos dicho muchas cosas.
0: Sí, entonces...
3: que no nos ha pescado.
2: Solo la historia nos mantiene ahí.
0: Yo espero que Bernardo...
2: ¿Cómo seguir hablando de esto a la vuelta? Después de la pausa, pero nos vamos con Came. 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
0: En el primer mamarracho, sí, en la época que, claro, que le tiraban dardo por decir cual, claro.
2: Y era el único economista de toda la convención,
0: ¿no? Sí, exacto. Entonces lo que tiene Bernardo por delante no es menor, porque lo primero que hay que hacer en Codelco es que Codelco se administre como cualquier empresa chilena. O sea, ley de sociedad anónima, aplíquese. y hacer un cambio de la organización corporativa de Codelco. Y eso, ahí es donde empiezan los problemas, ¿te fijas? Porque eso significa quitarle cuotas de poder, quienes hasta hoy lo ostentan, para entregárselo a una nueva capa administrativa que responda con los parámetros a los cuales responden todas las empresas del mundo, ¿no es cierto? Que es, oiga, su deber, ¿no es cierto?, es que genere una cantidad de flujo de caja para los accionistas pasivos que sea realmente atractivo. Si no, no. Entonces, eso requiere un cambio bastante profundo de Codelco. Pero cuando digo profundo, muy profundo, porque no es solamente cambiar la ley de gobernanza. No, no, no, señor. O sea, se necesita, ¿no es cierto?, manejar cada unidad y decirle a quien maneja cada unidad, usted va a responder, ¿no es cierto?, y usted va a contratar. Y para eso probablemente se requiera mucha plata porque va a haber que desvincular a mucha gente, ¿no es cierto? Y esta teoría loca que existe hace muchos, cuando digo muchos años, probablemente 20, 30 años, de que los proyectos que se van a llevar adelante son los proyectos que no afectan la mano de obra. O sea, por favor, yo no tengo nada en contra de los trabajadores de Codelco, pero si eso hubiera sido así, todavía seguiríamos en las carretas y no con combustión interna. Si el mundo cambia.
2: Obvio, porque siempre va a perjudicar a un sector, o el que produce, o los trabajadores que trabajan ahí. O sea, efectivamente, el punto es cómo ir innovando, cómo ir creciendo, cómo ir seguir desarrollando, generando los menores daños posibles, reconvirtiendo a la gente, a sus capacidades, los trabajos, la empresa, los procesos, todo.
0: Pero mi punto, Bárbara, es que lo que tú dices, que es todo cierto, por supuesto, hoy día ya no es algo de que, mira, este va a ser un plan, que vamos a ir pasito a pasito.
2: No, pues no, no, no, esto ya fue.
0: No. Entonces, Codelco está en una situación muy complicada. O sea, aquí se requiere cirugía mayor. Bueno, y para eso hay que tener respaldo político.
1: Y para hacer el enganche perfecto entre Codelco requiere cirugía mayor, está la propuesta que presentó la semana pasada, el viernes en la mañana, entiendo, uno de nuestros compañeros de radio, que es Johannes Kaiser, a través del Partido Nacional Libertario. Yo me tomé la libertad de leerla completa, porque me pareció interesante en el título. Entonces voy a hacer capítulo 1, voy a describirla lo más rápido posible para no latear, y capítulo 2 dan mis opiniones, digamos, para que quede claro cuáles son mis opiniones y cuáles son la propuesta. Básicamente lo que dicen ellos es que está igual que lo que hemos dicho todos, que esto ya está en un lugar en que no se puede seguir y que por lo tanto hay que hacer algo al respecto, digamos. Y que si durante tanto tiempo se ha dicho que Codelco es el sueldo de Chile, bueno, que esto sea el sueldo de Chile, digamos. Entonces la idea central de ellos, que quede claro, es vender Codelco, y ellos dicen un precio mínimo de 60 mil millones de dólares, 60 mil millones de dólares, y tomar esas lucas y repartir.
2: ¿Vender qué?
1: Codelco, venderla
2: completa. ¿Venderlo entero?
0: Es que no vale 60 mil millones de dólares.
2: Pues, ya, pero por eso, pero
1: no estoy
2: entero,
1: diciendo que esta sea mi idea, estoy diciendo lo que dice la propuesta.
2: Ya, por eso, ya. Pero toda la empresa, no un poco. Sí.
0: No, la totalidad de la empresa.
1: Sí, eso es lo que dicen en primera instancia, que después dice, oye, podría ser entonces la mitad más uno, la mitad más tres, la mitad más cuatro, pero dice, esta empresa hay que venderla y el precio mínimo es 60 mil millones de dólares. Entonces se toma esa plata.
2: ¿Esa cifra de dónde sale? Ya, termina, después la cuestionamos. Ya.
1: Insisto, esto es la propuesta primero. Capítulo 1, propuesta. Entonces, esa plata se divide en los 18 mil millones, o sea, los 18 millones de personas que somos los chilenos, o cuántos seamos los chilenos.
2: Más de 20 millones. Ya.
1: Bueno, los que sean. Y se dice, toma un paetro, 60 mil dividido por 18, dicen ellos, 3.300 o lo que sea. Y 3.300 dólares para cada uno. En dos modalidades, si usted es mayor de 18 años, a su cuenta el tiro, y ahí se podrá ver lo que usted hace con esas lucas, y si usted es menor de 18 años, no podría ocupar esa plata hasta que cumpla 18 años. Esa es, en estricto rigor, la propuesta básica de ellos. Ahora, ¿qué dicen ellos? Si usted es mayor de 18 años, usted podría ocupar esa plata solo para pagar deudas hipotecarias, deudas de salud o situaciones extremas como cesantía prolongada, catástrofe, discapacidad, fallecimiento, bla, bla, bla, bla, bla. O sea, enumeran una serie de condiciones bajo las cuales tú podrías ocupar esa plata, si no, no podrías ocuparla. ¿Y cuándo podrías entonces disponer esa plata? En máximos de 5% por trimestre. Entonces te van a pasar $3,300 según el número de ellos, y tú podrías ocupar un máximo de $160 trimestralmente, 16 mil pesos o algo así. Ahora, básicamente, esa sería la propuesta. Acabo de resumirla mucho para no latear, digamos. ¿Cuál es mi punto, digamos? Punto número uno es que esos $60 mil no
2: millones
1: no,
2: de euros.
1: Esos 60 mil millones de dólares no cuadran por ninguna parte. O sea, no hay ningún estudio serio que diga que Codelco vale eso, digamos, el Banco de América.
2: Primero que diga que vale eso, y segundo, que alguien estuviera dispuesto a comprarlo por eso.
1: No. Espérate. Pero partamos de la base que no vale.
2: Partamos de la base que hay que calcular.
0: Déjame darte el argumento que liquida esta cuestión. El precio valor libro de empresas como Río Tinto, BHP, Billiton, la más grande del mundo, Antofagasta, Freeport McMoRan, uh-huh. es alrededor de 3, fluctúa entre 2,5 y 3,5. Valor bursátil respecto del valor libro.
1: Del valor libro.
0: Claro. ¿Cuál es el valor libro de Codelco? 11 mil millones de dólares. O sea, esta propuesta.
2: O sea, entre 2 y 3 veces.
0: Del señor Kaiser implica vender Codelco en 5,5 veces valor libro, cuando el resto de las empresas eficientes, sin deuda gigantesca, es 3,5. Entonces, ¿cómo llego de 3,5 a 5,5?
1: No lo sé.
0: ¿20 mil millones de dólares adicionales? No, o sea.
1: Mire, yo todo lo que leí sitúa el valor de Codelco entre 20 y 40.
2: Nosotros siempre habíamos hablado entre 30 millones de dólares, 30 millones.
1: 20 y 40 es lo que dice el Bank of America, hay lo mismo que hizo Manuel, hay una memoria bien citada, un señor Faircloth, etcétera, etcétera, que es deuda vida y cosas de ese estilo. Sí. Entonces ya parte de este análisis con un problema grave, es que el valor no es 60. ¿Ah? Pareciera ser algo menor que eso, entre 20 y 40 lo razonable. Lo segundo es que plantea una disputa conceptual bien potente, porque si yo tengo un activo, digamos que esto, digamos por un rato que sigue costando 60 para seguir el análisis, si yo tengo un activo que creo que vale 60, la pregunta que tengo que hacerme es, ¿cuánto me producen esos 60 a mí, que soy el dueño del Estado de Chile? Bueno, los últimos años en promedio le ha producido 1.900, 1.700 millones de dólares, que es lo que le entrega a Codelco en promedio los últimos años, exceptuando el 2023, que es un año raro, que le pasó más del doble. Entonces, uno diría, bueno, a mí este activo hoy día me produce, hoy, de ese orden de magnitud, 1.700, 1.900. Entonces, si yo lo vendo con esa plata, ¿voy a ganar más o menos? Porque en el fondo eso es lo que uno debería hacer con un activo cualquiera que uno tenga. ¿Voy a ganar más o voy a ganar menos? Si ya nos vamos a decir voy a vender, es que estoy considerando que aquí no hay un tema estratégico, no hay nada de eso. Es un tema de cuánta plata gano. Bueno, si yo pusiera 40 mil millones, que es lo que voy a ganar, digamos, al 4,7, que es un bono gringo del Tesoro, digamos, me va a dar 1.800, 1.900, o sea, voy a quedar más o menos en la misma desde el punto de vista nominal, con la diferencia que me saco el cacho político, me saco el cacho de deuda y no toco el capital. O sea, me voy en la Noruega a tener un capital ahí que no toco para nunca más y me puedo ir gastando esos 1.900. No como el caso de Codelco, que sé que va en deterioro. Aquí mantengo ese capital para siempre. Entonces la pregunta es, cuando los chilenos tomen ese valor, esos 40 mil, y yo se lo entregue en 3.300 cada uno, ¿qué es lo que va a hacer la gente? ¿Se lo va a gastar?
2: Se lo va a gastar.
1: Es un activo que desaparece. No es un activo que permanece.
0: Eso equivale a los tres retiros que hubo, más o menos. ¿Eh?
1: Bueno, y esa es la tercera parte de la...
2: adelantando a la...
1: Muy bien, señor Bengolea, usted es un alumno aventajado, porque el otro problema que tenemos es que si nosotros le chantificamos no la parte que queda para los menores de 18, sino que para los mayores de 18, le ponemos esa plata sobre estas cuentas individuales y toda esa gente va y dice, no, mire, yo tengo deuda de salud, yo tengo deuda hipotecaria, yo tengo deuda de lo que sea, lo que vamos a hacer es exactamente lo mismo que pasó con los retiros. La suma de los tres retiros fueron prácticamente 50 mil millones de dólares. Entonces aquí vamos a meterle de los 40 mil, 27, 25 mil millones de nuevo. O sea, lo que nos vamos a comer...
2: Y el efecto de inflación, digamos, que ya aprendimos.
1: Exactamente, exactamente. Entonces ya aprendimos que no podemos hacer eso. Entonces nos dicen, no, pero que usted puede retirar solo el 5% trimestral. Sí, pero es cuando yo pongo una lista de que deuda hipotecaria, deuda de salud, estoy sin pega, etcétera, etcétera, etcétera.
2: Sí, pero ojo.
1: ¿Alguna duda de que todos los chilenos no estamos en alguna de esas causales, digamos?
2: Y además después vamos a empezar, ya, pero ¿por qué no pueden sacar? No, pero ¿por qué no pueden disfrutar su plata? Pero si la pueden sacar de 100 lucas es una chaucha. ¿Por qué no pueden aprovechar de invertir para hacer su negocio? Acuérdense que sea que la gente podía invertir. Sí. Todos podían comprar departamentos y vivir en la renta.
0: Y todos iban a ahorrar la plata. Y explotaron las ventas de bienes de consumo básico.
1: ¡Ja! Exacto. Televisores.
0: O sea,
2: exacto.
0: Por favor.
2: Entonces, a partir de supuestos que son irreales, es muy difícil, porque después no se puede revertir.
1: Entonces, oye, Pepe, pero dígame.
0: Una cosa que no entiendo, porque por lo que tú me estás diciendo, mi opinión es que esa propuesta del señor Kaiser es más bien para la galería y para lograr, ¿no es cierto?, titulares, pero la verdad que tiene una cantidad de falencias extraordinarias lo que me estás diciendo.
1: Sí, la propuesta no incluye ninguna insinuación de cómo se administrarían, por ejemplo, todas las cuentas de los menores de 18 años, ni quién.
2: Claro, ¿qué pasaría? ¿Cómo
1: un banco,
2: se ahorraría?
1: Una FP, digamos, yo me ofrezco, por supuesto, digamos, a administrar esas lucas. Entonces, no hay ninguna propuesta de eso, no se sabe cómo. Entonces, a mí me parece, y aquí obviamente lo digo con mucha humildad, me parece que es un esfuerzo legítimo de salir a decir algo que es muy importante en este minuto. ¿Sabéis qué más? Hagamos algo con Codelco. Esto me parece muy incompleto, digamos. Me parece que le falta mucho detalle para ser considerado realmente una propuesta realizable. Esto no pasa un test de blancura muy rápido, digamos. Para los menores de 18 años no se sabe cómo se va a administrar. Proponer hoy día públicamente que lo administren la AFP, yo creo que sería para que te cuelguen en la Plaza Mayor.
2: aunque terminaría siendo quizás lo más eficiente, pero...
1: Sí, claro, pero yo digo políticamente, digamos. Sí, entonces, ¿quién más podría argumentar eso, digamos? Se dice ahí en la propuesta que eso debería tener una tasa de retorno del 10%
2: podríamos
1: anual.
2: Podríamos llegar al clásico, el Banco Central.
0: 10% anual.
2: ¿Se acuerdan cuando querían poner al Banco Central administrando ahorro para sacar a la AFP
1: entonces,
2: en la convención constitucional?
1: Entonces, creo, y aquí con esto termino mi análisis, digamos. Creo que es una propuesta legítima. Creo que con Codelco hay que hacer algo y hay que hacerlo pronto. Creo que este no pareciera ser el camino, porque los números a mí no me cuadran. Simplemente lo digo al punto de vista numérico, digamos. Eso.
0: Oye, Bebé, bueno, sí, la verdad que...
2: Que es súper bueno el ejercicio, súper bueno el ejercicio de plantearlo, porque así como nosotros nos quejamos que es una tontera ni siquiera abrirse a discutir la posibilidad de privatizar alguna parte de Codelco, yo nunca había pensado en vender todo Codelco, pero bueno, uno hace un análisis, tú como dices, busca los números, no cuadran, no se apoya la propuesta. Si la propuesta es buena, los números calzan y da, se apoya, como tiene que ser.
1: Sí, yo solo quiero recordar que hace muchos años atrás, y creo que esta es una razón más para no rasgar vestidura, el presidente Lagos hizo una propuesta hace mucho tiempo atrás de meter capitales privados en la propiedad de Codelco, en una proporción menor. Y yo no escuché en esa época que nadie quisiera matar al presidente Lagos, digamos. Y después, en una propuesta del candidato
0: Andrés Velasco,
1: También dijo que él estaba dispuesto a meter capitales Y quiero decir que se han escuchado voces desde otras esquinas y curiosamente cuando las dicen ellos, no son estigmatizados ni funados, como se dice ahora.
0: Oigan, pero usted sabe el cuento del presidente Mott cuando a un ministro le estaba proponiendo algo y le dijo, oiga, pero ¿qué garantías me da, ministro? Y el ministro le dijo, dejo mi cabeza. Y Mott lo miró y le dijo, oiga, mejóreme la garantía. O sea, Mont, me perdone, propuesta al MEO, ya, pues ponte serio.
1: No,
0: o sea, y yo creo que esta propuesta de Kaiser, te insisto, es una propuesta que yo creo que claro, consigue algo que es ganar titulares. Yo creo que consigue también poner el tema en discusión, que yo creo que tenemos que poner en discusión. Porque la situación financiera de Codelco es tremendamente delicada. O sea, si no nos ponemos las pilas, Codelco podría sufrir problemas graves. Entonces, es mejor ahora que después.
1: Sí, sí. A mí lo
0: porque
1: que me...
0: el cáncer que tiene Codelco de ineficiencia se puede transformar en metástasis. Y ahí ya va a ser muy tarde. No sé, sí, ¿verdad, yo... Pepe?
1: No, no, sí, sí. Sí estoy de acuerdo contigo. Lo que pasa es que creo que hay que creo que hay que agregarle que el problema no es de Codelco, porque Codelco no es una cosa que esté en el espacio, digamos, en otro planeta. Codelco está avalado por el Estado de Chile y el día que haya que hacer un cheque por 10.000, 15.000 o 20.000 millones de dólares para cerrar esta cuestión, ese cheque lo vamos a pagar todos nosotros con nuestros impuestos. Entonces, ahí está, creo, el cáncer que dices tú. Porque si esta cuestión fuera de Juanito Pérez y Juanito Pérez fuera a perder 15.000 millones, pobrecito Juanito Pérez, no sabéis la pena que me da. Pero problema de él porque no puso los controles que necesitaba. Pero no, esta cuestión se dice que es de todos los chilenos, pero va a ser de todos los chilenos el día que tengamos que pagar la deuda. Y eso es lo que me parece durísimo.
0: Eso. Claro, porque es asimétrico. Porque vamos a tener que pagar una deuda y resulta que los beneficios se los llevan unos pocos.
1: Así es, pues, tal cual.
0: Entonces, bueno nos tenemos el tema está agarrando vuelo en todo caso, ¿ah?
2: ¿Eh? Ah, sí, que está.
0: Y me alegro. No, el tema de la propiedad de Codelco y de resolver el problema de Codelco. Y eso me parece súper sano.
2: Súper sano. Sí, pero discutámoslo otra con tranquilidad, con calma, con calculadora, sin slogans. Hablemoslo en serio. Y que gane la mejor idea. Que gane lo que tiene que ganar, en el fondo, lo que sea razonable. Pero no esta cuestión como de eliminar de inmediato, a priori, ni siquiera la posibilidad de debatirlo.
1: Así es. Ese es el camino, Barbarita, y me parece muy correcto camino, en ese sentido, que aparezcan distintas opciones, como la de este señor Kaiser, como la de otras personas que vayan diciendo, bueno, mire ya, entonces, ¿cuánto realmente vale? Vamos poniéndonos de acuerdo en ciertas cosas. ¿Cuánto estamos dispuestos a entregar? ¿Estamos o no estamos dispuestos a entregar la administración? Ya, sí, no, pum, pam, ya listo. Entonces, este es el marco sobre el cual deberíamos plantear un proyecto de solución del problema. Si somos capaces de hacer eso, vamos a solucionarlo.
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1: Son las dos y tanto, ¿ah? Eso es, sí, eso es tortura, digamos.
2: 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Ya, estimado, nos vemos mañana. Que tenga una muy buena tarde.
0: Adiós.
1: Muchas gracias a todos. Saludos. Hasta mañana.
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Estimados auditores, bienvenidos a un nuevo programa, El Expreso de la Tarde. Hoy lunes 3 de agosto. Llegamos al octavo mes del año, el mes de los gatos por estas latitudes. Por eso estamos escuchando a Old Stewart con esta canción, El Año del Gato. Una canción preciosa del año 70, pues. Este hombre cumplió hace poco 80 años, ¿eh? Por si acaso. Como dato solamente se lo entrego. Además, miren, este mes antes se llamaba Sextilis. Y bueno, como un caballero que fue emperador de Roma, que se llamaba Octavio Augusto, bueno, ¿qué hizo el Senado? Le puso un mes en su homenaje, ¿cierto? Ya que antes estaba Julio César, entonces ya otro caballero más con un mes en su homenaje. El mes de agosto, en homenaje a Octavio Augusto. Bueno, muchísimas noticias. Antes de eso, un fin de semana lluvioso, tendremos agua toda la semana, pero con chubascos intermitentes. De repente también podrá salir el sol. Creo que la luna está medio llena, así que están lindos los amaneceres. Cuando sale un poco, se despeja las nubes. A ver, noticias buenas para el país. Después de harto tiempo, ¿eh? El IMASEC de junio marcó un 2,4% de crecimiento y rompe una racha negativa de 5 meses. ¿Cómo estará julio después de los temporales en materia de crecimiento económico? Va a haber que estar atento a aquello. En el fútbol, ganó Colo-Colo, sigue puntero, pero ya arriba. Además trajeron a este jugador caboverdiano, Bocinha, pero una locura en Santiago. Una locura, van a vender, yo creo que la mejor jugada de marketing que ha hecho Aníbal Mosa. Van a vender miles y miles de camisetas. Lo van a presentar en el estadio para 42.000 personas solamente para que entre y salude a los hinchas. Mala cosa para la Católica, fueron goleados 3-0 por Deportes Concepción. Gran triunfo la U ayer. Pero lo mejor fue que Puerto Montt ayer fue a jugar de visita ante Recoleta, le ganó 1-0 y Puerto Montt está ahí los punteros. Está a 4 puntos de Cobreloa y está hoy día clasificando la liguilla porque en

0: una de esas eventualmente podríamos estar subiendo primera división. Soñar no cuesta nada. Y sería genial, además, el cuerpo técnico son portomontinos, ¿cierto? Emilio Mancilla, Leandro Delgado, que lo están haciendo muy bien. En el mundo sigue la tensión de Oriente Medio, cuéntate una nueva, ¿cierto? Pero el precio de los combustibles bajaron hoy día porque todos con la esperanza que efectivamente puede haber una tregua. Miren, Trump aplaza ataques contra Irán, pero después dice que puede volver a atacarlo. Ay, ay, ay, ¿qué entiende ese caballero? Lula será nuevamente candidato, en octubre será la elección en Brasil. Y en Chile la pregunta, después de las contramuestras de test de drogas, ¿qué hacer con el ex subsecretario de Hacienda Juan Pablo Rodríguez? ¿Ah? 16.05. Después de una semana sabática, nosotros lo mal hablado dijimos que era un año sabático, de una semana sabática apareció aquí Andrea Torcihan Cahuac, como una diva, con lentes de sol, aunque esté lloviendo. ¿Ah? ¿Cómo estás, Andrea?
1: Hay sol, Hardy, tú sabes que me molesta la luz.
0: Yo sé.
1: Sí, pues. Oye, bien, pues me echaron mucho de menos.
0: Sí.
1: Me imagino, sí.
0: Yo sé, los auditores sí quieren escuchar a la Andrea, pues.
1: Exactamente, sí, me escribieron varios, ¿qué pasó? ¿Por qué no estás? Sí, sí, una semana intensa.
0: No, sí, nos fuimos a la bebé la semana pasada.
1: Bajó mucho la audiencia, bajó, yo lo mucho, sé. Sí. Pero ya estoy de regreso. Aquí tienen a su rostro.
0: A su lideresa,
1: efectivamente, sí. Oye, una semana que pasó volando, y el año ha pasado volando también, Hardy, qué terrible. ¿Tú cómo has estado?
0: En general bien, pero tú sabes, ahí con la preocupación de mi hermana,
1: así,
0: ¿cierto?
1: Es.
0: Pero la vida continúa, la situación de ella es bien delicada. Hay que agradecer, mire, yo quiero agradecer a los funcionarios del hospital de Puerto Montt, todo el equipo ahí de equipo médico, que son las TENS, que son los médicos, que son auxiliares, en fin, toda la gente que trabaja. Hay harto compromiso del personal de salud, harto compromiso.
1: Sí,
0: tenemos
1: sí,
0: un gran hospital. Y parece que estos días está con muchísima gente porque hay mucho brote respiratorio.
1: Sí, por el PIC. El PIC, efectivamente, y por lo que había visto en la noticia, hay gente que no se quiere vacunar todavía, entonces es complicado.
0: Metamos unos temas que yo sé que le... a ver si el segundo bloque comentamos, mire, fui a ver ayer la película La Odisea, a ver si tenemos tiempo para comentarla, que de hecho mirando con el libro de La Odisea.
1: Está muy bien.
0: A ver, metamos unos temitas de la política, que sé que a usted le interesa eso, porque de fútbol no, ¿cierto?
1: No, de fútbol no, pero bien, bien, le fue bien a Puerto Montt.
0: Sí, estamos
1: genial,
0: ahí.
1: Genial, está bien.
0: Bueno.
1: ¿Tú fuiste?
0: No, tú fue Santiago, lo vi por la televisión.
1: Ah, fue Santiago. Ajá.
0: Metámonos en política. Usted estuvo recorriendo la región.
1: Sí.
0: El lunes pasado fue la cuenta pública del delegado presidencial. Hoy día estoy así, pero rapidito. De 1 al 7, ¿cómo fue su... ¿qué nota le pondría a la cuenta pública?
1: Es que yo no fui a la cuenta pública.
0: ¿De verdad?
1: No, de verdad no fuimos, porque estábamos en Chiloé.
0: Estábamos cuando dice estábamos
1: con el senador, yo trabajo con el senador Moreira, sí, efectivamente estábamos en Chiloé y sí estuvimos en la cuenta pública del ministro de Obras Públicas y Transporte, ministro Legrancha. Muy simpático, muy amable, muy cercano, pero a ver, sí, me contaron que la cuenta pública del ministro, mi ministro Alvarado, estuvo muy buena.
0: ¿A dónde fue eso?
1: En Los Muermos.
0: En Los Muermos.
1: Sí, sí. Clarita, ¿cierto? Bueno, ¿cómo es él? Muy serio, pero muy claro, en el fondo se dio cuenta pública de los dos ministerios. Terminó una y después la otra, el de la Secretaría de la Presidencia. Y estuvo bien, me contó que fue mucha gente.
0: Mucho buen vino.
1: Hartos alcaldes,
0: ya.
1: Incluso no alcaldes solamente de derecha.
0: Ya.
1: Sí, así es que bien.
0: A propósito de que el ministro Alvarado es biministro, ¿cierto? Por tanto, es ministro secretario general de Gobierno y ministro de Interior. Ayer en la encuesta Criteria y también en la encuesta Cadena, pero la encuesta Criteria que se mostró con Iván Valenzuela en Mesa Central, yo creo que este gobierno tiene un problema.
1: A ver.
0: O sea, harto, pero tiene un problema. Que todo, mira, lleva cuánto va a cumplir 5 meses, todos los focos estaban en la mega reforma, ¿cierto?
1: Sí.
0: Y yo creo que cuando fue el bencinazo, no sé si el ministro Quirós o el gobierno analizaron las consecuencias políticas de ese bencinazo. Pasar de 1.300 a 1.600 pesos, ¿cierto? Fueron 300 pesos. Porque desde ahí se desplomó la popularidad del gobierno y no se ha recuperado. Y la mega reforma está en el debate, un debate más bien de los políticos, de los empresarios, en fin, pero no es, para la opinión pública yo creo que es inentendible.
1: Sí.
0: ¿Cierto? Para la opinión pública, para cualquier
1: persona.
0: Porque
1: son muchos temas.
0: Ahora está la pelea de los alcaldes, y los alcaldes están divididos, ¿cierto? ¿Qué pasa con el Fondo Común Municipal? Pero ese es un dato de la causa, ya fue el vecinazo, es que desde ahí el gobierno no ha recuperado el apoyo ciudadano. Yo creo que al gobierno claramente le falta una vocería, porque han habido muchas noticias y no sale alguien a explicar los temas. ¿Me explico, no? Porque más allá de que sea un ministerio, no. ¿Quién habla en nombre del gobierno de los distintos temas? Que todos los días están pasando cosas.
1: Sí. Sí, yo vi la polémica también. Leí algo y también, claro, en el fondo están habiendo hartas cosas, no solamente en Chile, sino en el mundo. Por lo tanto, es súper necesario que la voz sea una. Que además con la reforma y con la bajada que va a haber después de esa reforma, porque una cosa es que ya está aprobada la ley, ¿cierto? Mañana lo que queda aprobar es un tema puntual de la compensación para los municipios por la menor recaudación que van a tener respecto de la medida de las contribuciones. Pero se ve un poco como que cada ministro, eso es lo que dicen los
0: analistas,
1: claro, habla de su cartera, pero que no hay una sola voz. El ministro Alvarado, que en el fondo es el vocero, ¿cierto?, ha delegado harto de eso
0: en Max Pavés.
1: Y yo encuentro que lo ha hecho bien al subsecretario Pavés. Yo lo encuentro súper claro y todo, pero sí, yo puedo coincidir en algo, que en el fondo es que más que haya una sola vocería, yo creo que hay que de repente carteras que están más invisibilizadas.
0: Sí. Ya,
1: y ese es el punto.
0: Pero mira, en el fondo falta alguien que vaya siendo coherente con el relato. Mira,
1: claro.
0: Por ejemplo, la semana pasada, la ministra Chomalí anunció que todas las enfermedades de cáncer, como podríamos llamarle, todos los tipos de cáncer, van a estar contemplados en el GES.
1: Así es.
0: Que yo considero que es una noticia.
1: Tremenda noticia.
0: Gigantesca. Sí. Gigantesca. ¿Cierto? Porque el GES es un tremendo aporte a la salud pública, digamos, para la salud de las clases, especialmente sectores medios, sectores más vulnerables. Yo de la ministra Chomalí habría estado oyendo todos los matinales posibles, habría estado en El Conquistador, en El Expreso de la Tarde, pero todos los días, porque además, según la encuesta Criteria, ella parece muy bien calificada técnicamente, y además, además una persona talentosa, pero por ejemplo ahí no ha desplegado ese, ¿cierto? No se ha desplegado. Lo mismo en materia, por ejemplo, en temas como de transporte, tampoco uno ve. O sea, hay muchos ministros que al parecer tienen talento, tienen capacidades, pero están como muy ocultos todavía. Entonces, dos cosas que creo que faltan: un relato unificador, alguien que salga a explicar todos los días distintos temas. La semana pasada con el tema de los aranceles entre Jaime Campos, el ministro de Defensa, ministro de Relaciones Exteriores.
1: A raíz de eso se produjo la polémica.
0: ¿Cierto?
1: Exactamente. Sí.
0: O sea, y nadie le respondió al embajador de Estados Unidos, que fue insolente. El embajador de Estados Unidos fue insolente.
1: Sí, pues. Sí.
0: Con los ministros, con el gobierno, con el país. Fue
1: lógico, insolente. Lógico. Senador Moreira lo dijo.
0: ¿Ah, sí? ¿Eh?
1: Sí.
0: ¿A dónde lo dijo?
1: No, en unas declaraciones que salieron en varios medios, que en realidad no correspondía al embajador hacer este tipo de declaraciones. Y que en el fondo era una medida, sí, porque en el fondo no quieren que sigamos, comillas, asociados con China.
0: Mira, la misma encuesta ayer plantea que los chilenos tienen buena referencia, que sigamos, o sea, los chilenos están porque seamos súper pragmáticos, que tengamos súper buenas relaciones con todo el mundo,
1: con todos,
0: los chinos, con los europeos, con Estados Unidos. Pero ¿sabe por qué? Dice, a mí se ha salido alguien a decir, señor embajador, respetamos mucho su gobierno, usted, pero usted no tiene derecho a meterse en esto. ¿Sabe por qué? Porque hay un tema de nacionalismo o de dignidad o de respeto por nosotros mismos.
1: Exactamente.
0: Voy a recordar una cosa. Creo que fue el año 2003, cuando fue la cumbre iberoamericana en Monterrey, de todos los jefes de Estado y Gobierno. Ricardo Lagos estaba entre Don Goy y los Vigros, estaba el caso Mopgat, en fin, no estaba la popularidad muy alta de Ricardo Lagos Escobar. Y en esa cumbre el presidente boliviano, Carlos Mesa, empieza a torearlo. Y de repente Lagos pide la palabra y le dice, señor presidente, le ofrezco relación diplomática aquí, ahora, en fin, ¿te acuerdas?
1: Sí.
0: A partir de ese hecho, Ricardo Lagos tomó la iniciativa de la agenda política. La gente se sintió representada por alguien que le paró, comillas, el carro a un presidente que venía provocando.
1: Exacto. Uh-huh. Sí.
0: Sí. Es como lo que pasó en Brasil, pues en Brasil fue Lula, fue Milei insultar a Lula, fue un acto de Bolsonaro a insultar al presidente dueño de casa. Y la encuesta inmediatamente se disparó Lula, digamos, la popularidad, porque...
1: Lógico, y ya no podemos decir que en realidad esto viene porque se deterioraron las relaciones con Estados Unidos, porque Boric igual como que fue maltratador, sí, un poco. No, ya fue presidente Boric, ya no es presidente. Creo yo que se le pasó la mano absolutamente. Mira, lo que pasa es que cuando tú tienes en un gabinete personas con una personalidad tan fuerte como el ministro Campos, ¿cierto?
0: Sí, pues,
1: y otras
0: bien.
1: De una, claro, y otras con menos experiencia en el ámbito público, tremendas personas, empresarios, en fin, el mayor de los conceptos, pero de repente que no están acostumbrados a hablar tanto con la prensa por la actividad privada, entonces siempre se va a notar más uno que otro, por así decirlo.
0: Con bagaje político que
1: exacto,
0: alguien que no lo tenga.
1: Exacto, que hable más. Y además, sobre todo, si se trata de algo que sucede en algo que repercute en esa misma cartera. Mm. Porque, por ejemplo...
0: El caso de agricultura, toda la medida arancelaria para la fruta es brutal.
1: Po. Efectivamente. Entonces, ahí no mucho tiene que decir, por ejemplo, la ministra de Tecnología o el ministro de Cultura. Entonces, si las cosas se están dando, las cosas como noticiosas a nivel mundial o nacional... En ciertas carteras, obviamente, van a tener más protagonismo. Entonces, pero yo coincido contigo, o sea, una sola voz, o más que una sola voz, un articulador, quizás es necesario para estos tiempos en que pasan cosas, todos los días hay muchas cosas.
0: Mire, tú sabes, hoy día está saliendo una noticia que es bien interesante, hoy día es 3 de agosto. Arancel de Estados Unidos, a propósito, la desconocida propuesta de 10% al gobierno de Kass y por qué terminó en 12,5. Mira, tiempo atrás, durante ahora estos meses, el gobierno de Donald Trump estaba proponiendo que Chile aceptara 10%. Uh-huh. Y Chile no lo aceptó. Allí está la subsecretaria de apellido Esteve, ¿cierto? Que hija de Esteve, que fue presidente de la Cámara de Diputados tiempo atrás, que fue uh-huh, PPD. Bueno, uh-huh, lo que pasa es que si Chile aceptaba ese 10% que pedía Estados Unidos, se moría inmediatamente el Tratado de Libre Comercio que hay con Estados
1: exacto,
0: Unidos, que era ser cero. Bueno, entonces, resumiendo, yo creo, mi consejo humilde acá de Puerto Montt al gobierno es que se ordene un poquito, que alguien mantenga un relato coherente y que haya ministro como la ministra Chumalí, que salga más al ruedo, que salga más a la
1: porque
0: televisión,
1: hay
0: de los medios.
1: Cosas que mostrar.
0: Porque el tema, por ejemplo, el tema del auge para los tipos de cáncer, para todos los tipos de cáncer, yo no sé si otro país lo tendrá, sinceramente.
1: Yo no creo que otro país lo tenga. Y ojo, que yo no sé los pormenores de esta medida, pero esto fue a costa de las ISAPRES, a costa de todo, porque es universal. Entonces, en el fondo, el gobierno se la está jugando. Yo creo que cuando tú partes hablando, ¿cierto?, del tema de la encuesta, el vecinazo y todo, yo lo he dicho acá hartas veces, yo creo que este gobierno gobierna por convicción y no por cómo le va a ir la encuesta, y debe ser doloroso, obviamente, recibir la encuesta, ¿cierto?, todos los domingos, pero en el fondo, si estás convencido de algo, tienes que hacerlo, por el bien del país.
0: Ya, metamos en el caso del ex subsecretario de Hacienda.
1: Lo vi ayer, fíjate.
0: ¿Lo viste?
1: Sí, me encantó.
0: Mira, yo 3 veces le pregunté a Isabel, le dije, porque ella lo escuchó, le dije, te voy a hacer 3 preguntas durante esta entrevista. Las 3 fue la misma pregunta. ¿Le crees o no le crees? ¿Ok? Uh-huh. Le dije, ya que tú eres media... que ves el aura, todas estas cosas, digamos.
1: Intuitiva.
0: Intuitiva, sí. De la neurociencia, que le llaman hoy día.
1: Ajá. Uh-huh.
0: Porque efectivamente, de ser efectivo, que Juan Pablo Rodríguez, economista, ¿cierto? Porque él se hizo un primer test en abril de
1: así
0: pelo,
1: es
0: que salió negativo.
1: Sí.
0: Después, cumpliendo con las normas del gobierno, se sometió, digamos, examen de pelo en laboratorio
1: uh-huh,
0: y salió positivo.
1: Uh-huh.
0: Él hace un relato bien terrorífico, cómo los tipos filtraron esa información. Y él después hace un nuevo examen en la Católica y le sale negativo.
1: Así es.
0: Y le sale negativo. Entonces, y él está pidiendo volver al gobierno. O sea, o deja entrevistarse, yo no tengo por qué. Él está defendiendo su honra y su dignidad a morir con mucha fuerza. Pero te hago una pregunta, porque mira, Andrea, yo ayer le decía a la Isabel, ¿qué pasaría si se hace un examen de pelo al presidente de la República y supongamos que aparezca que consumió marihuana o consumió alguna otra sustancia, ¿debe renunciar ese presidente de la República?
1: Claro, no, po. Ahora mira, a ver, yo creo que hay falta...
0: Yo no tengo la respuesta.
1: No debe, porque a ver, esto no es un tema legal, esto es un estándar que el mismo gobierno se autoimpuso.
0: Sí, sí. Esto cualquier presidente, ¿eh?
1: Cualquier presidente, claro, lógico. No, yo creo que falta aquí un protocolo bien definido. Más que una ley, yo creo que falta un protocolo. Lo que le pasó a su secretario es una muestra, digamos, de las embarradas que pueden quedar a futuro, como el ejemplo que tú me estás dando, porque en el fondo no puede ser que solamente con una muestra de un laboratorio que fue licitado además y todo, ¿cierto?
0: Que fue el único que se presentó.
1: Exacto, que el único que se presentó, entonces te cueste el cargo. Porque además, tienes que hacer 2-3 pruebas más. Tienes que hacer, estar en tu derecho. Incluso el exministro Mañalich decía que no debiera ni siquiera saberse, que debiera ser privado.
0: Sí, claro.
1: Y yo fíjate que coincido con él, porque una cosa es que ya, una autoridad, qué sé yo, ya, el estándar del gobierno es este, ¿verdad? Listo, dio positivo, le pide la renuncia. Ok, por motivos personales, pero de ahí a divulgar o a que todo el mundo se entere.
0: Porque ¿cuál es el problema de que alguien consuma droga? Hay dos, uno de enfermedad personal, ¿cierto? Pero otro, desde el punto de vista público, tiene que ver con que si yo soy un narcotraficante, ¿cuál es mi gran objetivo? Es tener, cooptar a autoridades, ¿cierto? Sí, que estén bajo mi mando las autoridades. ¿Cuáles son las autoridades que, si yo fuera narcotraficante, tuviera un tremendo grupo de crimen organizado, ¿cuáles son los que más yo debiera tener? A la gente de aduana, a la gente de carabinero, a las policías, a la gente del Ministerio Público.
1: Jueces.
0: Más que un subsecretario de Hacienda.
1: Menos parlamentario.
0: Más que un ser menos parlamentario, sí. Yo, o sea, no estoy avalando lo que quiero decir.
1: No, pero...
0: Del punto de vista de...
1: ¿Qué va a ser el parlamentario si todo
0: entonces,
1: se vota?
0: Y yo no sé, y ahí tengo mis dudas, si los fiscales, si los directores de aduanas, si los jueces... si los directores de investigación y de carabineros están o no sometidos a estas pruebas de exámenes antidrogas. Yo no lo sé.
1: Yo sé que los funcionarios de policía e investigaciones aleatoriamente...
0: Sí, le hacen exámenes aleatorios. Claro, me parece muy
1: pero
0: bien.
1: Pero es aleatorio una que lo vienen haciendo hace mucho tiempo.
0: Ya.
1: Tampoco sé si es el examen de orina o no, este otro.
0: Para reiterar, son 16 con 22, porque después tengo un invitado bien interesante. Yo no estoy hablando que se consuma. Lo que quiero decir es que aquí... Él le salió una primera muestra positiva por un laboratorio e inmediatamente le piden la renuncia.
1: Exactamente.
0: ¿Quién se equivocó? ¿El gobierno? ¿El que no haya un protocolo? Porque él quedó en el peor del mundo, Juan Pablo Rodríguez.
1: Lógico. Y él quiere limpiar su honra.
0: Él quiere limpiar su honra.
1: Exacto.
0: Y ayer lo hacía con muchísima argumentación.
1: Mucha argumentación. Yo le creí. Yo creo que además él, insisto, ha puesto en relevo una cosa muy importante, que es el protocolo de cómo tienen que tratarse estas cosas. Y bueno, de las desgracias de algunos, los países tienen que aprender. Es lamentable.
0: Mira, tras dejar el gobierno, el abogado Viñamarino, no sabía que era abogado Viñamarino, se realizó 4 exámenes por cuenta propia para demostrar que no consume droga, concentrando su foco en esa meta. Y va en contra del laboratorio. Y de hecho, la portada de la segunda hoy día es ¿qué hacer con el ex subsecretario de Hacienda?
1: Exacto. Bueno, él dijo que no buscaba volver al cargo, que no tiene ningún interés, que lo único que quiere es limpiar su nombre.
0: Ya.
1: Me pareció bien valiente de su parte.
0: O sea, yo lo encontré muy claro y yo muy sentía claro. Que estaba muy. O sea, él quería, que necesitaba contar su verdad.
1: Así es.
0: Y defender su honra y su dignidad.
1: Y no atacó al gobierno, ni mucho menos.
0: O sea.
1: No lo atacó, no, yo creo.
0: ¿Pero
1: que.
0: ¿Pero por qué tendría que atacarlo?
1: Por eso te digo, no, porque algunos dicen, hay conflicto, qué sé yo. Yo no veo. No,
0: yo
1: eso.
0: Creo que allí hay un tema grave de protocolo, efectivamente.
1: Sí.
0: 16 con 23, mira, vamos rápidamente a la pausa comercial.
1: Perfecto.
0: ¿Cómo estuvo el fin de semana?
1: Tranquilo, excepto por una desgracia, digamos, que es la partida así
0: cuenta
1: de
0: eso.
1: La hija de Sebastián Cruzat, que es alcalde de Río Negro.
0: ¿Cruzat?
1: Sí, Cruzat, alcalde de Río Negro. Su hija, Emilia, 18 años, nos dejó, partió, sí. Falleció, así que nuestras condolencias. Ella tenía una enfermedad ya larga desde los 15 años. Sabíamos que el alcalde estaba, su familia, ¿cierto? Con su chiquita enferma.
0: Yo vi una foto muy bonita
1: ya. Sí. Hoy, así que ayer fuimos para allá, a Río Bueno. En Río Bueno fueron los funerales hoy día.
0: ¿Y la tragedia de esos funcionarios que iban en camioneta por Villarrica.
1: Sí.
0: Les cayó en el temporal, se cayó un árbol, eso
1: es tremendo.
0: Y fallecieron los dos. Y ella estaba embarazada.
1: Además. Sí, y se iban a comprometer al otro día.
0: ¿Así, ah?
1: Sí. No, tremendo.
0: Ay, ay, ay, qué desgracia más grande. En cosa de ¡tum!, de segundos te cambia, te cambia completamente.
1: Así es, estamos en la mano de Dios.
0: Mira, hay un buen debate que se abre. Las lluvias reabren debate sobre cómo reducir el cableado aéreo en la vía pública en medio de dilatada aplicación de ley. Desde el año 2019 se promulgó Chao Cables, norma que obliga a las empresas de telecomunicación a retirar cables que no presten servicio. Sin embargo, recién este año entrará en vigencia.
1: Sí, porque tú sabes que la cantidad de cables que hay, porque, por ejemplo, los postes son de Saesa, por darte un ejemplo. ¿Mm? Pero tienen obligación contractual de proveer el espacio y el poste para que vengan las telefonías, ¿cierto? Y se cuelguen. Pero, por ejemplo, ya van a instalar un suscriptor, llega una telefónica nueva, pero nunca van a retirarlo. Entonces, hay un tema ahí.
0: Ya, vamos a la pausa comercial y estamos de regreso.
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0: Estamos de regreso en el Expreso de la Tarde, escuchando a esta cantante Ariana Grande, ¿cierto? Que está norteamericana, ella tiene apenas 33 años, ¿ah? ¿Eh? Apenas 33. Porque se quiere alejar de la vida pública, se retira tras críticas a su nuevo álbum, su estado de salud, está muy flaca, parece. No, es que las redes sociales deben ser bien brutales. ¿Cómo llevar la fama? A propósito, ¿cómo llevar la fama? Podemos preguntarle a nuestro invitado que acaba de llegar al estudio. Mire, este fin de semana, o sea, entre miércoles, jueves y viernes, en Puerto Montt hubo 4 autoridades importantes. Estuvo el ministro de Economía el miércoles. Estuvo la ministra del Deporte, Natalia Educó, el viernes, entiendo yo. Estuvo la subsecretaria de Turismo el martes, también estuvieron en Monteverde, en fin. Estuvo el ministro de Vivienda, Iván Poduje. 4 ministros en Puerto Montt.
1: Así es.
0: Y se reunieron con nuestro invitado, con el alcalde de Puerto Montt. ¿Cómo está, alcalde, don Rodrigo Buenrey? Bienvenido al Expreso de la Tarde.
2: Hola, Hardy. Hola, Andrea. Bueno, contento de estar acá. La verdad que tuvimos un fin de semana bien intenso. Ahí, día sábado, culminando lo que era la Semana del Salmón, que fue todo un éxito. Ustedes la pudieron ver también de primera persona, con el cancato más grande del mundo. Oye, se mataba lloviendo. Sí. Típico nosotros. Yo estuve ahí, pero se los puedo decir. Pero todos los emprendedores y restaurantes, la verdad que mi reconocimiento, porque estuvieron ahí, prendieron el fuego, hicieron su cancato, se vendió todo además también, así que era también un fin benéfico. Y ayer fui a ver a Deportes Puerto Montt Básquet, nos estamos recuperando, segundo triunfo consecutivo contra Puerto Vara, le ganamos por cerca de 20 puntos, así que...
0: ¿Estaba el alcalde Garete ahí?
2: No fue el alcalde, le mandé después, sí, le mandé, el Milcao va a estar más calentito y más rico, crujiente, me dijo, sabía que me lo ibas a mandar.
0: Y él dijo, la próxima comeremos Kugel.
1: Exacto, sí. Alcalde, bienvenido al programa. Efectivamente, partamos por la fiesta del salmón, porque la verdad es que congregó muchísima gente, fue... Como usted dice, una semana que llovió toda la semana, pero yo vi la carpa llena todos los días.
2: Sí, bueno, eso demuestra que hoy en día nuestros ciudadanos están ávidos de querer tener actividades y participar también en esas actividades. Lo que nosotros buscábamos acá un poco era romper la estacionalidad, potenciar a Puerto Montt como capital del turismo, entregarle nuevamente color, música, olores, sensaciones a nuestra ciudad. Puerto Montt, mucho se hablaba de Puerto Montt, que Puerto Montt no pasaba nada, que era una ciudad fome. Y una de las cosas que yo me he puesto como desafío como alcalde de Puerto Montt es que los puertomontinos se vuelvan nuevamente orgullosos de decir soy puertomontino. Y eso supone una serie de acciones y pasar de las buenas intenciones y de la buena idea a acciones concretas. Uh-huh. Y esto es un ejemplo de esta Semana del Salmón, que lo que buscaba justamente era potenciar este producto que es propio de nosotros. Y algo que me decían los vecinos, que a mí me alegró mucho, que me decían gracias alcalde por traernos el salmón a nosotros. Porque muchas veces uno ve el salmón, ¿cierto? Somos la capital mundial del salmón, hablamos del salmón, pero gran parte de eso se da de exportación. Y nuestros vecinos y vecinas no tienen la posibilidad y la oportunidad de poder probar ese producto. Y ahora en esta semana pudieron probar miles de raciones que fueron completamente gratuitas, cocinadas de diferentes formas, a degustarlo, ¿cierto? Y fue un éxito, y lo que estamos buscando ahora es tener una etapa B, que es democratizar este precio del salmón, o sea que nuestros vecinos también tengan una posibilidad de acceder a un precio más barato que el resto, digamos, del país. Así que a mí me deja muy contento. Dimos también la cabida a los artesanas, conjuntos musicales, hubo mucho músico local tocando también en la carpa, todos los días se llenó, tenemos un recuento cerca de 25.000, 28.000 personas que acudieron, y que sin duda esto yo lo quiero dejar, por lo menos dentro de mi gestión, como algo habitual todos los años, que se vaya consolidando, que se vaya mejorando, que vayamos haciendo también una especie de sinergia ahí con Puerto Vara. Me tocó acompañar también a Tomás, porque Tomás estuvo conmigo en la inauguración para este festival gastronómico que hicieron, fue un exitazo, lo vi lleno
0: sábado y domingo
2: completamente, y creo que hay mucho que podemos replicar también de forma positiva en Puerto Montt, por ejemplo, poner un lugar acá, unos restaurantes para que estén el día de mañana en el centro de Puerto Montt en esta semana. Creo que el proyecto que estamos desarrollando de esta calle techada, que es una calle techada tremenda para Puerto Montt, va a ayudar mucho también para ello, para poder realizar estas actividades que sin duda le vienen a dar nuevos bríos a nuestra ciudad.
0: Estamos conversando con el alcalde de Puerto Montt, Rodrigo Buenrey. Efectivamente, como decía un líder, el camino mil leguas comienza con el primer paso, y la idea es que la última semana de julio, cada año, ¿cierto?, esté la Semana del Salmón, está esta actividad, de tal manera que sea una costumbre para los puertomontinos. Pero yo creo que el desafío es como también tenemos presencia de turistas del otro lado de la cordillera, de Santiago, de Viña, que más adelante, mire, están llegando harto australianos también a Chile. Yo creo que el desafío era cómo empezamos a dar a conocer esta actividad a nivel nacional, alcalde.
2: Bueno, sí, nosotros tenemos un mes muy movido, Hardy, porque tenemos primero los temporales teatrales, sí, que son los más longevos y extensos de todo Chile. Cumplimos 37 años, imagínate, este año, con obras que son reconocidas no solamente a nivel local, sino que también a nivel nacional y regional y internacional. Y queremos terminar justamente con la Semana del Salmón. Y lo que estoy hablando con Tomás, porque queremos hacer una sinergia y juntar fuerza, es que salgamos a vender este producto a nivel nacional y a nivel internacional. Vamos a idear que estas dos semanas, no sé si coincidan, para que puedan ir a restaurantes acá a Puerto Montt, a Puerto Varas, y podamos generar una sinergia y un flujo de gente interesante entre ambas ciudades. Y sin duda tenemos que sumar a otros actores como Cernatur, que tiene que cumplir un rol aquí también clave e importante para poder difundir esto a nivel nacional y a nivel internacional, para que se vuelva un atractivo justamente y generemos más recursos, que también es lo que queremos, ¿cierto? Y podamos también ahí potenciar nuestros restaurantes locales. Nosotros somos 51 restaurantes, que es mucho.
0: ¿Cómo fue la reacción de los restaurantes, alcalde? ¿Y cómo hubo concurrencia en los restaurantes? ¿Hubo gente? ¿Cómo estuvo esa parte con el mundo privado, con el comercio?
2: Bueno, yo diría que potenciamos de muy buena manera, porque se abría la carpa a las 12, cerraba a las 6, y la idea es que después, la noche, a partir de las 8 de la noche, todos los puertomontinos y los visitantes puedan ir a recorrer estos restaurantes que estaban abiertos, hoteles y restaurantes que estaban abiertos. Y la verdad que en la conversación que tuve con muchos de ellos, que iban en la carpa también, ellos estaban en la carpa en el día y iban a observar esto, estaban muy contentos por la gran afluencia de público que tuvieron a sus restaurantes, y todos pedían justamente este producto del salmón, y que ellos le daban un toque especial. Tú no encontrabas el mismo plato en todos los restaurantes. Cada restaurante le ponía su toque, le ponía su especialidad, le ponía su cariño, y creo que esa conjunción de cosas justamente dio algo distinto.
1: Además, me tocó, estaba más barato.
2: ¿Cierto? Estaban hasta Mirasol, estaba Don Papi, por ejemplo, que está en Mirasol. Claro. Estaban en Icatenglo también, con los Hoffman, también eran parte de esto. Está el Tungulú, que es un restaurante nuevo, que está Camilo el Chinquihue. Entonces, nada, muy contento porque ellos también se vincularon. Hay que tener presente que Puerto Montt le costaba eso, no existían estas actividades. Sí. Los restaurantes no estaban relacionados entre sí, por lo tanto todo esto para ellos es un renacer y es un proceso que tenemos que recorrer de manera conjunta.
0: Porque además, tú sabes, Andrea, que la Corporación Cultural, que tu publicidad para la corporación, contrató artistas locales, sí, que actuaban en los distintos restaurantes. Uh-huh. Porque mira, por ejemplo, en Punta Arenas en invierno hay un chamuzón en el estrecho, que empezaron primero como 10 personas y hoy día son miles. En Bariloche hacen también la fiesta del invierno. O sea, hay que esta cosa que es tanta lluvia, hay que transformarla en una virtud, finalmente, en un atractivo turístico, porque por ahí va la cosa, alcalde, ¿no?
2: Sí, además que hoy la carpa anduvo muy bien, hay que decirlo, porque se decía mucho que el viento, que la lluvia, que la carpa no iba a durar nada. Ustedes estuvieron, yo los vi, días de lluvia, viento y adentro intacto. O sea, se podía absolutamente cocinar, se podía disfrutar de la música, se podían estar los grupos cómodamente. O sea, fue un acierto. Recordemos que esto en su momento no fue aprobado por todos los concejales y por lo tanto yo siempre ahí y agradecí en el día de la inauguración quienes apostaron y creyeron este proyecto. Y creo que el tiempo nos dio la razón. O sea, era algo que Puerto Montt necesitaba, era algo que llegó a potenciar nuestra ciudad y se quiso enlodar un poco también el tema por el tema del salmonero, que queríamos darle un aporte, cierto, a las empresas salmoneras. Esto demostró que no era así, digamos, y lo que queríamos justamente
1: fue al revés.
2: Era potenciar a quien más lo necesitaba, que sí, son pues los MIPYME, que son micro, pequeños empresarios, que son restaurantes que hoy en día, sobre todo estos meses de julio y agosto, están muy complicados porque les cuesta justamente generar recursos. Entonces esto es un envión para ellos, y así por lo menos también fue reconocido por ellos en los últimos días.
0: Las dos toneladas de salmón se fueron, pero
2: inmediatamente.
0: Se fueron muy rápido, o sea, porque ahí la empresa salmonera regalaron 2.000 kilos.
2: 2.000 kilos.
0: 2.000 kilos, sí. Y se comieron todas.
1: Exactamente.
0: Alcalde, salgamos de la semana del salmón. Yo recién hablaba que hubo varios ministros, sí, ¿cierto? El ministro de Vivienda, que tiene su carácter, no hablemos su carácter, hablemos su gestión. ¿Qué noticias trae para Puerto Montt el ministro de Vivienda en materia de parque, en materia de vivienda, en materia de pavimentaciones, por ejemplo?
2: Bueno, primero la gran noticia que esperábamos, y era este parque metropolitano Sebastián Piñera, que claro, a uno le cuesta un poco, Hardy y Andrea, poder conseguir este parque, pero estamos hablando va a ser uno de los parques más importantes de Chile. De hecho, el parque más caro de Chile en cuanto a la inversión, porque va a ser más o menos como el Bicentenario. Yo no sé si ustedes conocen el Parque Bicentenario, pero va a tener lugares para talleres culturales, va a tener lugares para restaurantes, va a tener lugares para bares, va a tener lugares para exposiciones, va a tener lugares también comerciales, va a tener una laguna, ¿ah? como el Parque El Retiro en Madrid. Hay un parque en el cual hay botes y tú puedes arrendar esos botes para poder andar. Bueno, todo eso lo va a tener este parque con vistas también a nuestra bahía, y por lo tanto era un parque muy complejo. A nosotros nos costó mucho sacarlo adelante. Este es un proyecto que lo vengo trabajando de cuando yo era seremi de urbanismo. Yo trabajé dos parques para Puerto Montt: el Parque Costanera, que hoy en día ustedes saben todo lo que ha significado para nuestra ciudad, y el Parque Metropolitano. Lamentablemente el Parque Metropolitano no quiso ser financiado.
0: Recordemos, está ubicado donde estaban las petroleras, ¿cierto? Que es calle Serrano con Huasco, ¿cierto?
2: Justamente, calle Serrano con Huasco. Y un proyecto que no lo dejamos con financiamiento. El gobierno de Sebastián Piñera lo dejó con financiamiento listo para hacer, y lamentablemente el gobierno anterior, por un tema de sesgo político, no lo quiso desarrollar. Y nada, hoy se dio esa noticia, es con financiamiento con el gobierno regional. Ahí agradecerle también tanto al gobernador Alejandro Santana como a los consejeros. Tiene que pasar este miércoles y por el pleno. Hoy día ya tuvo la aprobación de la Comisión Llanquihue. Todos los consejeros que forman parte de la Comisión Llanquihue, que fueron hoy día al mismo parque, yo estuve ahí, lo aprobaron, hicieron sesión en el terreno. Me gustó eso también porque querían ver en magnitud y en presencia, en primera persona, qué significa ese parque. Y la verdad, Hardy y Andrea, eso va a ser un tremendo parque para nuestra ciudad, que lo vamos a vincular con el parque Costanera, y lo vamos a vincular con el Parque Mirador. Aquí, a pocas cuadras de acá, vamos a hacer el Parque Mirador, que es un lugar
0: aquí la población Manuel Montt.
2: Aquí, la población Manuel Montt, justamente, que es un lugar hoy en día que es objeto de muchas incivilidades, de mucha delincuencia. Está la cuesta, ¿cierto?, en la escalera de la Paola y todo lo que conocemos que pasa ahí. Bueno, ahí tenemos un financiamiento que va a ser por Surdere, que es un préstamo que nosotros vamos a pedir. Y entre otras cosas, que tenemos un proyecto para el centro de Puerto Montt, tenemos este parque. Vamos a generar estos tres parques más el Parque Campanario, que estamos a puerta de firmar el comodato, el cerro campanario lo va a tomar la municipalidad de Puerto Montt, es un hecho histórico.
0: ¿Dónde está San Javier?
2: ¿Dónde está San Javier? ¿Cierto? Está también el campanario, que es el edificio más antiguo que tiene Puerto Montt, y lo queremos transformar en un parque y vincular Parque Costanera, Parque Metropolitano Sebastián Piñera, Parque Mirador y el parque justamente campanario. O sea, Puerto Montt con esto se va a transformar completamente.
1: Más la Plaza Monteverde, que también va a ser algo bonito.
2: Más la Plaza Monteverde, que justamente mañana empiezan ya a hacer ciertas demarcaciones para los cambios profundos de la plaza, y bueno, muchos otros cambios también que se vienen en nuestra ciudad, que a poco lo van a poder notar, porque estos proyectos los veníamos desarrollando desde enero del 2025, y ya se van a empezar a ver de a poco, va a empezar a florecer, ¿no? El árbol va a empezar a crecer, la entrada a Puerto Montt, las letras ya están construyéndose también de Puerto Montt gigante, que va a cambiar de acuerdo a su estación, las flores. O sea, yo te digo que se vienen muchas obras para nuestra ciudad, también en Mirasol, también en Alerce, así que eso nos pone muy contentos.
0: Ya, ¿cómo le fue con los demás ministros? Con la Natalia Ducó, la ministra de Deporte, con el ministro de Economía. ¿Hay alguna novedad para Puerto Montt?
1: ¿Con la subsecretaria de Turismo?
2: Bueno, ahí estuvimos trabajando con la ministra Natalia Ducó, con el seremi también, Fernando Binder, para poder lograr ahí la cancha Estero Lobos, que era una necesidad. Estero Lobos tiene dos canchas que son municipales, una que está en muy malas condiciones, que lamentablemente muchos niños se han lesionado. También la trabajamos el año pasado con todo nuestro equipo SECPAN, que yo le saco el sombrero a mi equipo. Son muy profesionales, sacan los trabajos en muy poco tiempo, de muy buena forma, muy profesionales. Pero lamentablemente el ministro Pizarro nos jugó una mala pasada. Nos dijo que le iba a dejar con recursos financiados y nos dejó como con cero pesos. Al igual que el Hito Cero, al igual que el Parque Metropolitano. Esta es una conversación para otra ocasión, porque la verdad nos llama la atención que ningún proyecto se dejó financiado para Puerto Montt. Bueno, y a partir de eso empezamos estas reuniones con la ministra, y la ministra nos dio esta noticia, que también un cofinanciamiento con el gobierno regional, por eso yo tengo que agradecerle al gobierno regional, al gobernador Alejandro Santana y sus consejeros regionales, va a financiar el arreglo de esta cancha, que más o menos son 700 millones, que es la cancha, pero también con camarines, con baños, o sea, todo lo necesario. Ahí esperamos poder que puedan entrenar cerca de 1000 niños, que para nosotros es sin duda que es importante. Y la otra noticia que yo le había dado también en mi cuenta pública, que es una gran noticia para Puerto Montt, que vamos a empezar a trabajar el diseño, ¿cierto?, de el primer polideportivo para Puerto Montt. El primer polideportivo con piscina temperada, ¿cierto?, con todo lo que significa un polideportivo.
0: ¿A dónde estaría ubicado
2: eso? En Mirasol, ya tenemos el lugar, tiene factibilidad también de agua, ahí Don Pato se alegra, ¿y usted?
0: ¿Por la piscina?
2: Entonces sí, vamos a tener piscina para nuestros adultos mayores, para nuestros niños. Es una tremenda noticia, y ya nuestros equipos van a empezar a trabajar este proyecto.
1: Maravilloso, alcalde. Y cuéntenos en salud también, porque ahí han habido grandes avances, conversaciones, tienen la mesa del cáncer.
2: Bueno, salud, sí, salud es la segunda necesidad más importante hoy en día de los vecinos. Nosotros estamos trabajando una serie de proyectos. Hace un tiempo atrás le dimos el vamos al programa Protege, que es un programa bien especial, una inversión cercana a los 3.000 millones de dólares en conjunto al Consejo, perdón, 3.000 millones de pesos, en conjunto al Consejo Municipal. Agradezco ahí también el apoyo del Consejo Municipal, y que permite, tomó varios programas que existían en la municipalidad, los unificó y los potenció. Como el programa Asiste y otro. Entonces hoy en día este programa atiende a todas aquellas personas que tienen problemas de movilidad, no se pueden ir a un CEFAM, al hospital, a un SECOF, y también a aquellas personas, a aquellas familias, a aquellas adultos mayores que están en su última etapa de vida. Entonces lo que hacemos acá es que los atendemos en su domicilio de 8 de la mañana a 10 de la noche, de domingo a domingo, con psicólogos, con asistentes sociales, con médicos, con kinesiólogos, con enfermeros. Y la verdad que es una tremenda ayuda para la familia. A mí me ha tocado personalmente subirme a estos autos, son autos especiales, tenemos 15 autos, son color cuadrado, verde, y amarillo y azul, para la gente lo vea en la calle. Me he subido y he visto cómo esto, la verdad que es un tremendo beneficio para nuestras familias que están postradas. Lo mismo hoy en día con lo que estamos a puertas también de poder abrir nuestro CEFAM Ángel Mo, que la verdad que es uno de los CEFAM más modernos que va a tener Chile, estamos hablando, y el CEFAM que vamos a dejar lo vamos a transformar en el primer centro de neurodivergencia municipal. Por una parte, segundo, un centro geriátrico de urgencia geriátrica para nuestros adultos mayores, o sea, nuestros adultos mayores que hoy en día lamentablemente tienen que esperar 4, 5, 10, 12 horas en el hospital, se van a poder ir a esta urgencia geriátrica. Con eso también podemos sacar el atochamiento que hoy en día existe en el hospital. Y tercero, que yo sé que a Jardí esto le interesa, porque es una necesidad y una pandemia que estamos sufriendo, la salud mental. Vamos a crear un lugar de salud mental ahí para nuestros niños, nuestros jóvenes, nuestros adultos mayores también. Los que más sufren son nuestros jóvenes y nuestros adultos mayores con la salud mental. Y por lo tanto vamos a concentrar estos tres departamentos en este ex-CEFAM, donde nos conseguimos también ahí un proyecto que presentamos al gobierno regional, 1.800 millones de pesos. Esta mañana se sube la licitación, así que esto es una buena noticia también.
1: ¿Eso para adecuarlo para estas tres prestaciones?
2: Para adecuarlo, para que quede con estas tres tipos de prestaciones especiales, y esperamos inaugurarlo ya a fines del 2027. Pero son cambios profundos para nuestra ciudadanía, no solamente en cuanto a infraestructura, sino que también en temas tan importantes como la salud. La salud hoy en día es la segunda necesidad, ¿cierto?, que tienen nuestros vecinos y vecinas. Así que seguimos avanzando. Estamos creando también la primera cuadra de la salud en Alerce, donde queremos dejar todo en la misma cuadra para que sea más fácil para la gente al momento de poder ir. O sea, un COSAM en la misma cuadra, un CEFAM en la misma cuadra.
0: No tengan que andar recorriendo distintos lugares.
2: Claro, todo en la misma cuadra, y vamos a llamarle la calle La Salud, porque vamos a tener diferentes lugares que estamos justamente consolidando y creando. Entonces,
0: alcalde, le hago una pregunta. Cuando usted recorre Puerto Montt en distintos sectores, los fines de semana, en fin, ¿cuál es su sensación que... cuando usted conversa con los vecinos, al margen de los temas de la prensa, con los medios de comunicación, cuando usted habla con ellos, cuando usted recorre su casa, cuál es el sentimiento que tienen los puertomontinos hoy día?
2: Bueno, yo de agradecimiento, que es lo que a mí me da fuerza día a día para seguir. Yo encuentro que los puertomontinos están más contentos, más alegres, el que puedan haber recuperado su centro de Puerto Montt y caminar tranquilamente, el que vean, por ejemplo, cómo el día viernes inauguramos un proyecto que se va a transformar en política nacional, lo anunció la ministra Ducó, gimnasio puerta abierta. Eso nació acá, nació en nuestra gestión municipal, que abrimos todos los gimnasios públicos entre las 6 y las 10 de la noche, de manera gratuita para nuestros vecinos, y eso la ministra dijo, ¿sabe qué? Lo vamos a transformar en una política nacional. Lo mencionó en su cuenta pública. Bueno, eso tiene un impacto en los vecinos cuando uno anda en terreno, eso también me lo destacan. Yo ando en terreno todos los días, en diferentes lugares, Mirasol, Alerce, Linz, en los sectores rurales, sin duda son muchos, Puerto Montt es muy grande, imagínense, es la ciudad más grande que tiene la región de los lagos, y está entre las 10 más grandes de Chile, y por lo tanto, claro, de repente decimos, oiga, venga para acá, pero venga para acá, y está allá, no está acá. Bueno, pero lo que sí les puedo decir es que yo ando mucho en terreno, me gusta saber de primera fuente cuáles son las problemáticas, las necesidades y los anhelos de los vecinos, no que me lo cuenten, sino que yo verlo. Y creo que Puerto Montt está progresando mucho, creo que Puerto Montt tiene un aire distinto, y creo que van a pasar muchas cosas positivas en nuestra ciudad. Estamos trabajando muchos proyectos, que hayan venido tres ministros y una subsecretaria en una semana, eso también denota que hay un gesto de lo que estamos realizando en nuestra ciudad, en la cual esperemos posicionarla como las más importantes de Chile.
0: ¿Ha ido al cine estos días, no?
2: No ha ido al cine.
1: ¿A qué hora va a ir al cine?
0: No, por esa pregunta.
2: Quería ir a ver la Odisea.
0: Ayer la fui a ver,
2: ¿y ahí, buena?
0: Espectacular.
2: Ya voy a ir.
0: Espectacular.
1: ¿A qué hora va a ir el alcalde?
0: Pero ¿sabes qué es lo mejor de esta película? Porque lo vamos a comentar mañana. Lo que más me gusta es que estaba lleno, todas las funciones eran 4 funciones. Yo le pregunté a los jóvenes que venden, mucha juventud. Y alguno yo le pregunté que no había nunca pasado la Odisea de Homero, ¿cierto?, en el colegio, pero permite que nuestro, que hoy día todo, a través de esta tremenda actuación de Matt Damon, conozcamos lo que es la historia, ¿cierto?, del viaje de regreso de Ulises desde Troya, ¿cierto?, a encontrarse con Penélope, su mujer que lo esperaba, rodeada de pretendientes. Al que le recomiendo que vaya. Muy bien. Que vaya con la familia, una gran película, son 3 horas, ¿ya?
2: ¿Sí? Sí, me dijeron, 3 horas. Sí. Vamos a aguantar. Ese es el problema. Bueno, el día domingo lo vamos a dejar para el cine.
0: A todo esto, cuando va al cine, igual mucha gente quiere conversar con usted, entonces, ¿no?
2: Sí, bueno, siempre la gente se me acerca, pero mira, siempre cariñosamente yo no tengo nada que decir a conversar conmigo, a preguntarme algo, pero al cine nunca he ido, la verdad que yo hace muchos años que no voy al cine, porque generalmente trato de dejar esos días para mi familia, me quedo en la casa.
0: Iba al cine Rex con todo.
2: La última fue el cine Rex. A ver, Cocorilo Dandí, ¿ah? Número 1.
0: Yo el cine Rex iba cuando era función, había rotativo.
1: ¿Rotativo?
0: Y tenía un vecino que cobrarlo y nos dejaba pasar arriba en la galería. Estábamos todo el día viendo Tarzán, qué sé yo. O sea, de esa época el alcalde, bueno,
2: porque hay, sí, Cocorilo Dandí fue la última. Y retroceder, nunca rendirse jamás. Porque no estoy escuchando, también la fui a ver. Una tremenda película.
0: Gran pelecita, la está rompiendo hoy día.
1: La está rompiendo, sí.
0: Hoy sí. Alcalde, de verdad, muchas gracias
1: por venir.
0: Porque pasa rápido, pasa volando. Sí. ¿Esta semana mucha pega?
2: Sí, harto trabajo. Además, tenemos el plan Salmón también. Viene su secretario, sí, del trabajo. Van a Naquellón a solicitud de los trabajadores. Vamos a tocar solamente temas de seguridad. De mutualidad también, que a ellos les interesa. Vamos a sesionar en Quellón el día jueves. Ya confirmó su secretario que viene de Santiago, vienen gobernadores también de Aysén, vienen alcalde de Aysén, de Magallanes. Bueno, ustedes saben lo que significa el plan Salmón, y ahí hoy en día lo que queremos tocar justamente es la temática de seguridad de todos los trabajadores de la industria.
0: Última cosa, estudiantes de lluvia, ¿cómo el equipo de operación está respondiendo bien? Pues todavía no había mucho llamado de emergencia, imagino, anegamiento, en fin.
2: Oye, anegamientos no, si ustedes han visto, los problemas pasan por corte de luz y por voladuras de techo. Nosotros hicimos un trabajo en enero y febrero que fue... A través de nosotros tenemos un geoportal, y en ese geoportal lo que hicimos fue georreferenciar aquellos lugares que se inundaban permanentemente en Puerto Montt. Y a partir de eso lo que hicimos fue un trabajo en enero, febrero y marzo y abril de poder sacar justamente toda aquella basura acumulada, trabajar los cauces también de agua, y eso evitó que hoy en día tengamos inundaciones grandes en nuestra ciudad. Nosotros no hemos sido foco justamente de los temporales, porque yo creo que se ha hecho un trabajo no solamente yo, sino que varios alcaldes aquí en el sur para poder evitar las inundaciones y lo que ocurre. Pero yo siempre agradezco y felicito a nuestro equipo de emergencia. Mira, hemos tenido heladas, y eso significa que tenemos que salir, sí, a las 2 de la mañana a tirar sal a diferentes cuestas, ciertos lugares peligrosos y resbaladizos. Y segundo, si no hay heladas, hay mucha lluvia y hay viento, y por lo tanto también da que nuestros equipos de seguridad y de emergencia tienen que andar ahí en la calle. Así que ahí mi reconocimiento a Claudio Díaz de emergencia, a todo su equipo, y también a la Soledad Escobar de seguridad de todo su equipo.
1: Y además siempre están jardineando, limpiando, podando, ahí detrás en Mirasol, esa tremenda, no sé cómo se llama la, sí, calle, alcalde, pero vi que estaban despejando maravillosamente.
2: Dejamos todo su lugar, justamente.
1: Así es.
0: 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Pero inmediatamente informando. 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Si quieren escuchar lo que viene para Puerto Montt con el Parque Metropolitano, con el Parque El Mirador, el Parque Campanario, otra iniciativa más en materia de salud, nos pueden ver en YouTube, en el canal Conquistador de los Lagos, porque estuvo hoy día la tarde el alcalde de Puerto Montt, Rodrigo Humarrain Galilea. Alcalde, muchas gracias por haber venido al estudio hoy día.
2: No, muchas gracias a ustedes, siempre a disposición para poder conversar aquellas problemáticas, necesidades, pero también anhelos que tenemos en nuestra ciudad de Puerto Montt.
1: Gracias, alcalde.
0: Andrea Tercijano, hasta mañana.
1: Hasta usted mañana.
0: ¿Sigue con año sabático? No, mañana
1: está la... No, olvídate, la semana pasada fue intensa, muy intensa.
2: Estuvimos con el senador Moreira, con el gobernador ahí en una comida, y estuvimos también con la Andrea.
0: Ah, mira.
1: A mí no me invitaron, sí. yo lo vi nomás.
0: Se van saliendo más cosas, están desclasificando cosas.
1: A mí me invitaron. Ya, ya.
0: Yo los cría como es, Dios los cuenta. Ya, son 16:55. Vamos hasta mañana, claro. Tengo que despedirnos. Hasta mañana, que estén muy bien. Chao, chao.
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0: Muy buenas tardes, ¿cómo están? Bienvenidos, lunes 3 de agosto, estamos comenzando una nueva semana en Polos Opuestos. Le habla Bárbara Briceño junto a Johannes Kaiser. Hoy no nos puede acompañar Francisco por un tema familiar, así que le mandamos mucho cariño y lo esperamos mañana con nosotros. ¿Cómo estás, Johannes? Bienvenido.
1: Muy bien, gracias. ¿Cómo están ustedes?
0: Muy bien, pues muy bien. Y que aprovechemos que estamos juntos porque hoy día justamente en Buenas Tardes Mercado, esto es como un crossover de programas, comentamos la propuesta que ustedes tienen de privatizar o por completo vender Codelco. Y con esa
1: de hecho,
0: plata,
1: nosotros hemos dicho que preferimos una privatización parcial, pero bueno, sí.
0: Bueno, qué mejor que escucharlo desde la fuente. Nosotros... Pepe había preparado un informe, estudió el proyecto, hizo alguna análisis, pero qué mejor que verlo de primera fuente. ¿Qué es lo que están proponiendo ustedes? Porque yo como primera cosa, y una que venimos discutiendo hace mucho rato, que me molesta profundamente que hayan temas que se quieran vetar de discusión antes de ni siquiera pensarlo. O sea, alguien llega a plantear, oye, podríamos privatizar una parte, asesino, vendedor, no sé qué, vende patria, regala patria. ¿Qué te pasa?
1: Pero es muy
0: sencillo.
1: ¿Por
0: qué no podemos discutirlo? ¿Por qué no podemos sentarnos a la mesa,
1: a ver, Bárbara,
0: ver
1: veamos,
0: argumentos
1: veamos
0: y decir
1: de qué, estamos,
0: qué
1: de
0: mala
1: qué estamos
0: idea
1: hablando?
0: O qué buena idea?
1: Bueno, veamos primero de qué estamos hablando. Aquí estamos hablando de una empresa que ya arrastra una deuda de 25 mil millones de dólares, cuyo valor libro son 13 mil 500 millones de dólares, ¿ya? Cuyo valor en mercado, es decir, de acuerdo con la Rain Vial, puede oscilar entre 40 y 60 mil millones de dólares. Y eso no se hace cargo de lo que serían entonces yacimientos que no han sido valorizados hasta el momento, que están a cargo de Codelco, razón por la cual hay algunas voces que dicen que podría ser valer hasta 90 mil millones de dólares

0: incluyo el negocio en línea. ¿Ya? Ok. Entonces, para dejar eso en primer lugar claro. Segundo lugar, la escondida con una producción equivalente a la de Codelco hizo en el periodo de los últimos 4 años, hizo 14 mil y tantos millones de dólares de ganancia. Comparémoslo con Codelco sin el litio. ¿Ya? Estamos hablando solamente de cobre, que ese fue un error, creo que hoy día en Buenos Días Mercado también se cometió una vez más, que es sumar las ganancias del litio a la operación de cobre. Dejémosla fuera, lo del litio. Codelco hizo una utilidad en el mismo periodo, habiendo vendido o habiendo producido la misma cantidad de material, de 404 millones de dólares. 404 millones de dólares contra 14 mil millones de dólares en el mismo periodo. De utilidad. Aquí no estamos hablando del aporte que hace a través de royalty o de impuestos, etcétera. No. Solamente la utilidad para el Estado de Chile. Y en materia de lo que es el aporte a través de royalty, impuestos, etcétera, Codelco aportó 7 mil millones de dólares en el mismo periodo, pero se endeudó en 8 mil millones. Es decir, todo su aporte por esa vía es menor que aquello en lo que se tuvo que endeudar. No sé si me explico para dónde voy. Desde un punto de vista estrictamente de cifras, de flujos, de caja, Codelco es deficitario. ¿Ok? ¿Por qué? Porque su aporte al Estado es incluso menor a lo que han tenido que tomar de deuda en los últimos 4 años. Si no fuera por el litio, Codelco, nuevamente, sin el litio, Codelco sería una empresa deficitaria hoy día. Entonces lo que nosotros estamos proponiendo es abrir la entrada de capitales privados. ¿Por qué? Porque en ese delta entre 400 millones de dólares, que es la utilidad que informa Codelco del cobre únicamente, y 14 mil millones de dólares, que es lo que está haciendo la escondida, en ese delta tú entenderás que hay unas filtraciones de plata increíbles a alguien. Alguien se está quedando con esa plata de diferencia. ¿Ya? Puede ser mal gasto, puede ser porque tienen, efectivamente, Codelco paga sueldos superiores a los del mercado, puede ser porque hay más gente contratada que la que necesita efectivamente la empresa, puede ser efectivamente porque tiene una ley inferior hasta cierto punto a la de otras minas, pero eso también es un tema que hay que confirmar de la mano de una auditoría. Es decir, lo que nosotros sabemos, producción idéntica, ganancias prácticamente irrelevantes para el fisco. ¿Ya? Y para que la gente se haga una idea, la ganancia anualizada, de acuerdo con las cifras que teníamos, eran ciento y algo millones de dólares. ¿Ya? El 2023 creo que perdió 500 millones de dólares en el negocio cuprífero. Entonces, ¿por qué nos están diciendo, por qué hay tanta gente nerviosa? Y yo creo que en el mundo de la minería es un tema que corre. El que hace contrato con Codelco se forra. Hay mucho contrato ahí probablemente que no está dentro de lo que son condiciones de mercado. Nosotros nos acordamos que bajo Eizaguirre, con el negocio de los futuros, se perdieron 4.500 millones de dólares. Con el Davilazo en su época, creo que fueron 3.000 o 4.000 más. ¿Qué temas, qué otros casos de malas decisiones estratégicas han impactado también a la empresa? Si nosotros hacemos entonces exponencialmente ya, tomamos lo que está dejando de ganar, si tomásemos el mismo nivel de utilidad que la escondida, ¿ya? Codelco, a 10 años, estamos hablando de casi 100 mil millones de dólares. Estamos hablando con impuestos, o sea, con intereses sobre intereses, estamos hablando prácticamente a 10 años, 30 mil, 40 mil millones de dólares. Es una reforma tributaria. Es lo que cuesta hoy día la reforma tributaria de Quirós para bajar los impuestos. Entonces la gente dice, bueno, es que ustedes, ¿por qué entonces prometen 2 millones de pesos? Bueno, una razón muy sencilla. Uno, ¿ya? Porque si vas a privatizar la mitad de Codelco, y estamos esperando sacar un buen precio, siendo que se ha dicho siempre que Codelco es de todos los chilenos, sería nuevamente infame que los políticos se lleven toda la plata.
1: Para repartir y financiar cosas que a ellos políticamente les
0: Ah,
1: dé
0: claro,
1: resultado.
0: porque si la plata, si privatizas una parte de Codelco y la plata se va al Estado, Tú entenderás que lo que van a hacer los políticos va a ser comprar votos de nuevo con la plata. No creo que la plata se utilice para pagar deuda.
1: No.
0: ¿Ya?
1: Ahora,
0: Ya,
1: no sé, capaz
0: entonces,
1: que este gobierno
0: bueno,
1: podría,
0: ojalá que en
1: lo
0: este
1: podría
0: gobierno
1: esperar, quizá.
0: se produjese ese
1: Podría
0: milagro.
1: ser.
0: Yo sé que Quiroga es una persona responsable y el
1: Sí.
0: presidente José
1: Y
0: Antonio
1: ganaron
0: Kast,
1: con esa.
0: más allá de mis diferencias en ciertos temas, supongo que efectivamente harían una cuestión parecida. Pero también es cierto lo siguiente. Pagar deuda, cuando yo le pregunto a un ciudadano común y corriente y le digo, oiga, ¿usted qué prefiere? ¿Que paguemos la deuda del fisco o que le pague, o usted pagar la deuda de su tarjeta de crédito? ¿Qué crees que me va a responder?
1: La deuda propia de la tarjeta de crédito, clarísimo.
0: Ya. Y ahí está el tema. La gente tiene que ver que aquello que supuestamente es de ellos, efectivamente en algún momento termina impactando positivamente en ellos. Esto no es, por lo demás, un retiro al lote, ni mucho menos. ¿Ya? Y tampoco está, pues hay que considerarlo dentro del marco de lo que son inversiones, ahorros, etcétera. Pero sí, la gente tiene derecho a hacer una, si se va a privatizar el tema, a participar de esa privatización, ya sea comprando las acciones de Codelco, por ejemplo, a través de AFP, o siendo como trabajadores de Codelco los primeros que tengan derecho a optar a adquirir acciones, ¿me explico? O a través de lo que es la distribución de la utilidad que se hace sobre la venta de un capital que supuestamente es de todos los chilenos. Si aquí está pasando lo mismo, de alguna manera, la misma lógica que el de las autopistas con los cobros de TAC, una vez que se renueva el tema. Acá hay una clase política que cree que lo que es del Estado es de ellos. Y es por eso que Codelco no hace rentabilidad. Porque aquellos que supuestamente estamos llamados, y digo estamos como políticos, estamos llamados a velar por los intereses del pueblo, velamos más bien por los intereses de los amigotes políticos. Si ahora el señor Fontaine, que asume la conducción de Codelco, trata de hacer los recortes que hay que hacer en Codelco, ¿usted sabe quiénes van a gritar primero? El Partido Socialista, la DC, el Partido Radical, probablemente algunos de Chile Vamos. ¿Por qué? Pues hay mucha gente, si está todo, hay mucha gente que está de alguna manera apernada en el sistema. Y con sueldos, damas y caballeros, ahí hay gente que está ganando medio millón de dólares al año. Medio millón de dólares al año dentro de lo que es la dirección de Codelco, y resulta que la empresa no da utilidades, o en relación a lo que es su valor, prácticamente no da utilidades. En el momento, en el ciclo, en la cúspide del ciclo del cobre. O sea, creo que estamos a $6.30, una cosa así. Hace 10 años estaba en $2 y algo. Y Codelco no es capaz de dar utilidades. Ahora, te hago la siguiente derivada ahora, ¿verdad? ¿Por qué esta cuestión hay que avanzarla rápido? ¿Y por qué hay que avanzarla rápido? Uno, no creo que el sistema político sea capaz de corregir lo que está sucediendo en Codelco en este momento. Uno. ¿Ya? Dos, estamos corriendo contra el tiempo. ¿Y por qué estamos corriendo contra el tiempo? Porque estamos en este momento en un momento del ciclo económico global que en cualquier momento se puede transformar también en una recesión global. Y si tú tienes una recesión global y ponle que el cobre cayese a 4 libras, a $4 la libra, ¿cuánto estaría perdiendo
1: Cosa
0: Codelco?
1: que por décadas para nosotros era un precio extremadamente alto.
0: Muy
1: O
0: alto.
1: sea, cuando nos acercamos a cuatro era como, wow, estamos llegando a cuatro. Lo que pasa es que
0: Ya,
1: ahora nos estamos mal
0: nos fuimos como en la
1: acostumbrando.
0: voladita.
1: Sí, pero ya, pero seis, esto era cosa irreal. O sea, yo me acuerdo que cuando se hablaba incluso de llegar a cinco, siempre todos los economistas y todos decían, ojo, ojo, esto es una cosa súper circunstancial y la tentación de los gobernantes y de los políticos en ese minuto iba a ser fijar eso como un ingreso fijo para siempre, siendo que en realidad podía ser algo súper momentáneo.
0: Bueno.
1: Entonces, creer que va a ser seis para siempre sería súper irresponsable.
0: Bueno, parcialmente el precio también refleja la inflación del dólar, o sea, el dólar se ha devaluado. Pero es efectivamente así que tú mañana o pasado mañana tenías una caída, hipotéticamente el 20 o 30% del valor del cobre, y Codelco empieza a costarle directamente plata al fisco. De hecho, ya en este momento, con las cifras solamente en cobre, no estamos hablando del litio, por favor, dejemos el negocio del litio aparte. No hablemos del negocio del litio, no lo calculemos dentro de la ecuación. Pero si pasado mañana el cobre cae en 20-30%, tú vas a terminar gastándote todos los ingresos del litio en hacer una subvención cruzada a la explotación de cobre. Entonces la gente no está cachando la situación. La situación de Codelco es dramática, porque se está sosteniendo de un hilo, y el hilo se llama la demanda internacional. Y si ese hilo se corta, bueno, buenas tardes nomás, pues. Ahí sí que puede decir buenos días, mercado, buenas tardes, mercado. O buenas noches, mercado, le
1: Buenas
0: puede
1: noches,
0: decir.
1: mercado. Se acabó.
0: ¿Eh? Se acaba el tema. Es un tema, si nosotros no hacemos las cosas de mala voluntad, si eso es lo que la gente no entiende. Aquí el Partido Nacional Libertario, ni quien les habla, se gana un peso con esta cuestión. ¿Ya? Bueno, 2 millones quizás como ciudadanos. Pero el punto no es ese. El punto es que estamos en una situación efectivamente muy, muy estrecha, y Codelco no tiene las espaldas como para hacer las inversiones que tiene que hacer directamente en los nuevos yacimientos o en los viejos. Porque también los viejos, ¿qué ha pasado con los viejos? Ha ido empeorando la ley. Bueno, la pregunta es, ¿por qué ha ido empeorando la ley? Entre otras cosas, pues no se han, por lo visto, no se han hecho las inversiones para hacer los trabajos de exploración para mantener la ley de los yacimientos. ¿Ya? Entonces, esto no, si no es al lote.
1: Sí, ahora yo creo que acá tenemos dos debates sobre la mesa. Uno es si es que conviene privatizar parcial o totalmente Codelco, porque además también hay matices. Uno podría privatizar un 10%, un 50%,
0: Sí, pero la
1: todo, ya.
0: pregunta es, ¿quién te va a poner plata? ¿Quién te va
1: Pero
0: a
1: es que,
0: poner plata
1: exacto, ese también era otro
0: en
1: tema,
0: un negocio
1: porque uno
0: deficitario
1: puede,
0: controlado por políticos chilenos?
1: exacto. Claro, porque al final, si uno lo mira desde ese punto de vista, para que algo fuera atractivo, tendría que decir, a ver, si yo fuera inversionista y voy a invertir en una empresa deficitaria, pero que tiene mucho potencial, porque tiene yacimiento efectivo y tiene el material ahí mismo, quizá yo querría ser mayoritaria para estar segura de que voy a poder hacer las cosas que hay que hacer, por ejemplo. Porque
0: O
1: si
0: que
1: yo
0: por lo
1: dijera, ya,
0: menos,
1: voy a, por ejemplo,
0: o
1: voy a entrar.
0: que la gestión sea efectivamente realizada por privado o por directores
1: No,
0: independientes.
1: por eso, pero si yo voy a entrar con un 10%, mi capacidad de control es cero, entonces al final va a seguir perdiendo plata y yo voy a perder también. A diferencia si yo tuviera cierto grado de poder decir, ¿sabes qué más? Acá estoy ineficiente, se saca, se pone, hay que hacer esto o esto otro.
0: Ahora, incluso con 10%, si tú lo vendieses, por ejemplo, a la AFP, incluso así, ¿sabes qué? Mejoraría la situación. ¿Y sabes por qué? Porque la lógica de la empresa pública cerrada, poco transparente, se caería. La AFP, como socio minoritario, etcétera, tendrían ciertos derechos, cuanto menos de información y de control, como socio minoritario. ¿Ya? Pero lo que está sucediendo en este momento, esto es el jauja de los políticos apernados. Y no solamente, yo no estoy diciendo solamente que Codelco sea responsable, quiero hacer presente lo siguiente, ¿eh? Pues esto no solamente es responsabilidad de Codelco, porque también es cierto, y quizás este sea uno de los elementos principales que han llevado a la crisis, que el Estado ha sacado de Codelco todo lo que podía sacar y más, no permitiéndole a Codelco reinvertir ni nada de sus ganancias.
1: Que ese punto, claro. ¿Cuánto es culpa de Codelco o cuánto es culpa de cualquier negocio que alguien va y le saca la plata cada vez que tiene un peso, se lo saca, o
0: Bueno,
1: lo
0: pero en
1: hace
0: este momento.
1: endeudarse para pasarte plata? Bueno, es evidente que no está en las mismas condiciones de competencia que otras mineras que tienen dueño
0: Correcto.
1: concreto.
0: El huevo y la gallina, da lo mismo. En este momento lo que tenemos son huevos revueltos. Y la gallina está cocinada también y ya se la comió alguien. Entonces tenemos que ver qué es lo que hacemos con los huesos. Y en mi opinión, tú tienes que hacer una inversión no menor para echar a andar de nuevo nuevos yacimientos, actualizar o hacer exploraciones en los antiguos, etc. Esa plata no está a disposición de Codelco en este momento, a menos que se endeude. Ahora, endeudarse, Codelco, que tiene ya 25 mil millones de dólares de deuda que estamos garantizando nosotros, endeudarse aumenta no solamente el riesgo para Codelco, sino que también el riesgo para ahí. Si tiene una deuda de 25 mil millones de dólares, al ritmo que tenemos ahora de utilidades, ponle 380 millones de dólares al año, 388 millones de dólares fue la utilidad de Codelco Cobre en el año pasado, ¿ya? A ese ritmo, tú te demoráis 10 años, casi 20, casi 100 años, 80 años en pagar la deuda. Si te gastases toda la utilidad solamente en pagarla, en tratar de devolver el capital, y todavía no hay pagado los intereses. Esa es la pregunta que yo le quiero hacer honestamente a la gente que nos está escuchando. ¿Cómo se supone que va a funcionar esto sin que alguien le ponga capital de afuera? Por ejemplo, en el Abra, ¿ya? En el Abra, Codelco va a tener que diluir su participación porque no tiene plata para participar del aumento de capital que están haciendo para el socio privado en esa operación. Es decir, va a quedar como socio minoritario, en el mejor de los casos. Codelco ya tiene todas estas explotaciones en conjunto con privados. ¿Saben por qué? Porque no tiene plata para explotar ellos mismos. Así de mala está la situación. Entonces, cuando nosotros planteamos un gobierno corporativo mixto, que por lo demás es algo que lo tiene BNP, pero que es también lo que introdujo Gabriel Boric para la explotación del litio. Porque lo que hizo fue asociar Soquimich con Codelco, el Estado. ¿Ya? Ok, dejemos el negocio del litio afuera. Pero ¿por qué no puedes asociar dentro de Codelco también a privado? Para que metan plata y para que efectivamente optimicen el rendimiento de la empresa. Miren, dense cuenta lo siguiente. Si esto no es para ganar menos plata para el Estado, esto es para ganar más plata. Pues si Codelco alcanzase los mismos niveles de rentabilidad de la escondida, solamente una mina, la escondida, estamos hablando de ingresos anuales de 3.000 a 4.000 millones de dólares. Más. Que ahora no están.
1: Claro,
0: Son
1: porque en ese caso
0: 3.000 a
1: tendrían que
0: 4.000
1: pagar
0: millones.
1: royalty, o sea, si esta empresa fuera privada,
0: Esto es
1: ¿ya?
0: sin calcular el royalty, sin sumar el royalty. Estamos hablando solamente de las
1: Ah,
0: utilidades.
1: no. Es que entonces hay que sumarlo, porque
0: No,
1: si fuera una
0: olvídate.
1: empresa privada, tendría que pagar royalty e impuestos.
0: Codelco también paga royalty impuestos, por lo demás.
1: Sí, pero sería más eficiente, estamos diciendo.
0: No, sería mucho más
1: Y
0: eficiente, no tendría que
1: sería
0: pagar
1: más
0: el royalty y los
1: eficiente.
0: impuestos endeudándose.
1: Por
0: Que es lo que
1: ejemplo.
0: está sucediendo ahora. Entonces, cuando lo planteamos, yo quiero pedirles que analicen la propuesta con caridad. Porque es cierto, no es una propuesta que vaya hasta el último detalle, etcétera, etcétera, ¿ya? Pero para eso normalmente tú tienes tiempo de redacción de un proyecto de ley, que es algo que tendría que hacer el Ejecutivo por lo demás. Tienes tiempo para hacer una serie de estudios y análisis, que por lo demás lo hace gente normalmente con más calificación en materia de privatizaciones que las que tiene en este momento el Partido Nacional Libertario, que no se dedica a las privatizaciones, sino que se dedica a tratar de mejorar la gestión del Estado. Y en ese sentido, la idea es lo que estamos lanzando. El cómo realizarla en detalle es otro tema. Para eso están los especialistas, para eso están los técnicos. ¿De acuerdo? Pero el diagnóstico lo tenemos. La propuesta es esta. Puede haber otras propuestas. Perfecto, no hay un problema. Pueden haber otras propuestas. Pero por lo menos propongan algo para solucionar el problema y háganlo. Porque a lo que a nosotros nos interesa en el Partido Nacional Libertario no es que se privatice Codelco porque por una cuestión ideológica, no. Es por un tema práctico. Lucas. A Chile le faltan lucas, tenemos un déficit fiscal importante. Nos van a faltar lucas para las pensiones, la PGU no está cubierta. Nos van a faltar lucas para la salud, porque la población va envejeciendo. ¿Ya? Nos faltan lucas para defensa, nos faltan lucas para seguridad, nos faltan lucas para gendarmería, nos faltan lucas en todos lados. Entonces, Chile no es un país que pueda simplemente renunciar a recaudar. Entonces resulta que en todos lados gritan, no, ¿cómo se les ocurre bajarle las contribuciones a los mayores de 65 años? Esa cuestión cuesta 150 millones de dólares. Míseros 150 millones de dólares. ¿Ya? Es una fracción de lo que se está perdiendo en utilidades. ¿Son qué? El 5% de lo que se está perdiendo en utilidades probablemente en Codelco si tuviese la misma rentabilidad que la escondía. El 5%. Y andan todos llorando. Ese es nuestro caso. Lo dejamos a la ciudadanía que actúe como juez y propietario y se forme una opinión. Aquí, si encuentran una solución para que una empresa estatal, es una empresa estatal, ¿ya? Sea capaz de entregar dividendos al nivel del sector privado, perfecto. y después vayan a la Unión Soviética y explíquenle por qué en Chile funcionó y en ninguna otra parte del mundo las empresas públicas son capaces de hacer de ser rentables. ¿Ah?
1: Ahora, independiente de como decíamos, de los porcentajes, hago o no, yo creo que es interesante abrir un debate y ver cuánto puede mejorar la gobernanza, el gobierno corporativo, la toma de decisiones, el que haya privados. Porque hay que
0: Con
1: reconocer,
0: su
1: porque
0: propia plata involucrada.
1: pero tal como tú decías, por número uno, en este caso, lo que es de todos no es de nadie. Siempre hay un cuidado distinto que cuando uno, como dices, tiene su plata en el bolsillo, ahí. Que su propia plata no es la de alguien, la de todos. Ya. Número dos, todas las presiones políticas, la captura de los sindicatos, que obviamente los sindicatos son muy fuertes en toda la minería, pero no es lo mismo Codelco que las otras.
0: No, no es lo mismo.
1: No es lo mismo, porque una cosa es tener poder, porque son empresas grandes con mucha utilidad, y otra cosa es casi tener cooptado parte o tener una voz demasiado fuerte.
0: Pero ¿qué pasa si Codelco ya está privatizado? Lo que la gente no
1: Sí,
0: escucha. Si yo les
1: dueño de
0: digo
1: quién,
0: que
1: privatizado por los trabajadores.
0: por los trabajadores, por los políticos, por la gerencia, ¿por qué? Porque cuando tú ya no tienes utilidades, bueno, ¿quién se queda con lo que produce el Codelco? Se lo quedan ellos. O sea, al pueblo de Chile le llegan una miseria al final del tubo. Le llega. Y el tema con Codelco también es un tema no menor, porque si esta cuestión sigue así, ponle 3, 4 años más, con estos niveles de endeudamiento va a estar en 30 mil, 35 mil millones de dólares de deuda, una cosa por el estilo. Y entonces, con cada año que pasa, el valor de la empresa va a ser menor. Fíjense lo que tienes que entregar por huevo. Yo, y después van a andar los zurdos diciendo es que regalaron la empresa. No, no, no. ¿Ah? Que regalaron la empresa después de que la fundieron entre todos los amigotes ahí. Sobre todo ahí los socialistas, uy, que lloran. Tienen que tener una cantidad de directores.
1: Porque como tú dices, obviamente las utilidades se sacan después de todos los gastos,
0: Sí, pues.
1: ¿cierto? Entonces, yo podría decir, ya mira, pago mi sueldo, pagas tu sueldo, pago el sueldo del otro, pago los sueldos, y después chuta, no quedó nada.
0: O sea, el dueño, a ti te dicen.
1: Entonces, las utilidades después de pagar todos nuestros sueldos son 10 pesos.
0: Claro, y te dicen, el dueño es el pueblo de Chile, porque el pueblo de Chile recibe huevo. Puede ser supuestamente el dueño, pero el dueño no recibe plata. Todo se queda en el camino. Entonces no es la forma, creo yo. Y yo creo que si tienen alguna alternativa, alguna opción, y esa opción es viable. Háganlo, pero háganlo pronto. ¿Ya? Y no vengan a sancionar a quien está proponiendo por lo menos hacer algo que sí beneficia a todos. Beneficia al fisco porque terminas recaudando más plata en impuestos y a través de las utilidades de la empresa cuando sea rentable. ¿Ya? Beneficia a los chilenos porque por último pueden aliviar un poco la billetera. ¿Ya? Beneficia a la economía porque se van a abrir nuevos yacimientos y probablemente aumente también la cantidad de trabajo y la demanda por servicios y todo tipo de cuestiones de la empresa. Genera una nueva dinámica. O sea, los únicos que pierden son los apernados de ahora. Los que no quieren que se controle y se fiscalice lo que está pasando. Mira, si yo tengo la opción de quedarme con el 100% de 100, o con el 50% de 4.000, prefiero el 50% de 4.000. 100 millones de dólares es el 100%, las utilidades se las queda hoy día el fisco. Podríamos quedarnos con 2.000 millones. Si es que tuviésemos una rentabilidad similar a la de la escondida. Nuevamente, son los presupuestos sobre los cuales estamos trabajando. ¿Ya? Entonces, bueno. Tienes el momento histórico en que muchos países todavía están electrificando, están creciendo, etcétera, etcétera, y nosotros le estamos entregando los años o las décadas de electrificación en China, en sudeste asiático, bueno, en el mismo Estados Unidos con una renovación de su infraestructura, etcétera. Esa plata, el extra, va a llegar a Argentina con sus minas, porque están entrando al negocio minero. O a Perú, o a
1: Oye, sí,
0: Zaire, o el Congo.
1: me dicen por interno, ojo, que Codelco dejó de entregar el 10% de las ventas a
0: Sí,
1: las Fuerzas
0: el
1: Armadas.
0: 10%,
1: También en.
0: eso terminó hace 5 años atrás.
1: Yo
0: La
1: también
0: ley
1: era
0: reservada
1: algo bien importante. Y de hecho, una cosa que tú has reclamado mucho en el programa es que eso se supone que se iba a reponer de otra forma
0: Exacto, para.
1: y cri cri, pues, ni un peso.
0: Exactamente, para el Fondo de Reserva Estratégica, supuestamente se iba a
1: Obvio.
0: pagar los planes de adquisiciones a mediano plazo, iban a ser financiados desde el presupuesto corriente. Pero adivina qué, durante 5 años ya, 5 años, el Congreso ha suspendido la ejecución de esa ley. Esa ley nunca se ha aplicado, la que reemplazó la ley reservada del cobre. Entonces, Codelco ni siquiera le tiene que pasar plata ahora a las Fuerzas Armadas. Y sin embargo, está en una situación de desmedro brutal. Y si no hubiese sido por Máximo Pacheco que cerró el negocio, yo creo que esa es la razón, ojo, por la cual terminan concediendo en el gobierno hacer el negocio con Sokimich, era porque necesitaban los ingresos rápidos, porque si no, Codelco terminaba mostrando pérdida. No te olvides que el 2023 mostró 500 millones de dólares de pérdida en el negocio del cobre. De pérdida.
1: No, claro, no. Está dramático. 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Nos vamos a la pausa junto a Johannes Kaiser aquí en Polos Opuestos. .cl. Nos vamos a la pausa junto a Johannes Kaiser aquí en Polos Opuestos.
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0: quiere hacer una cosa a la vez. Y olvida que el gobierno es gobierno para todo al mismo tiempo. Todo lo que incurre es lo que tiene que ver con el Estado, es gobierno al mismo tiempo. Entonces, si vamos a esperar hasta el año 3 para sacar todas las porquerías de género de los, de, por ejemplo, los libros de los niños, de los colegios, nosotros no estamos a favor de eso. No estamos a favor tampoco de esperar hasta que se haya muerto, se hayan cumplido todas las condenas para sacar los indultos para los carabineros el 18-10. ¿Ya? No estamos a favor de eso, no estamos a favor de callar lo que nuestra visión de lo que es, por ejemplo, el tema de la legislación indígena, que vemos que es un desastre. Ahí tienes a los noruegos habiéndose metido con la ley Lafkenche, ya para matar la salmonera. Y tenéis otras ONGs metidas tratando de matarnos en las exportaciones de Estados Unidos. Entonces, ¿qué es lo que sucede? Tienes el tema de la seguridad. ¿Ya? Pues vemos que hay una reanudación de relaciones diplomáticas con Venezuela, pero no nos queda muy claro si esa reanudación de relaciones diplomáticas va a ir de la mano de una normalización en lo que es la devolución de ciudadanos que se encuentran ilegal de Venezuela, que se encuentran ilegalmente en Chile, o no. No lo tenemos claro.
1: O que entreguen la información, pues, los prontuarios y toda esa información no la tenemos.
0: Nuevamente, eso está en manos de Diosdado Cabello, que por lo demás está siendo investigado por la Fiscalía chilena. Ya. Entonces, ¿qué es lo que sucede? El gobierno también tiene que ser claro. A nosotros, de los proyectos que nosotros hemos propuesto, hasta el momento, y donde había compromiso de respaldo y de avanzarlo, no ha pasado nada. O sea, nosotros cumplimos con nuestra palabra, pero el gobierno no cumple con la suya. Entonces, ¿cómo se supone que va a funcionar esto? Y ahora dicen, bueno, es que espere, que nosotros nos sentemos, que no somos parte del oficialismo, y esperemos entonces que el gobierno decida cuál es su agenda. Una agenda, por lo demás, un poco raquítica en materia legislativa, que debieron haber ingresado con otras espaldas, con otra intensidad en el tema parlamentario, desde el día uno, en nuestra opinión. Entonces, claro, si el gobierno no está poniendo los acentos, entonces, bueno, se discute aquello para lo cual también hay tiempo. La ley de indulto general, a mí me gustaría saber si la presidencia de la República está a favor o en contra. Y no puede ser que el ministro de Justicia se lave las manos diciendo que no comenta iniciativas legales en el Congreso. Sería la primera vez que un ministro no comenta iniciativas legales en el Congreso. ¿Ya? Entonces, bueno, mira, con la mejor de las intenciones, pues no queremos que a este gobierno le vaya mal, pero no vemos ninguna razón por la cual no impulsar una agenda que nosotros consideramos que es la correcta, que empuja a Chile a tener un mejor resultado en seguridad, en educación, en ir revirtiendo también, me van a disculpar, pero las muy malas políticas antisociales de la izquierda de los últimos 15 años. En materia cultural. Ah, que ahí no nos metemos. Se quedan solamente el tema de emergencia. Bueno, quédense solamente el tema de emergencia. Nosotros no tomamos el resto de los temas. ¿Qué les parece?
1: Bueno, hay algunas cosas que están dando vuelta. Por ejemplo, la ley Naín Ratamal 2.0, que busca proteger a los carabineros que estén de Franco, avanzó. La manda a la sala, la Comisión de Seguridad. Ahora, es importante porque, tal como decimos siempre, los carabineros, un carabinero es 24/7, tiene sangre verde.
0: Oye, los ciudadanos,
1: esté no, con es que uniforme, hay, sin uniforme, esté donde esté, sí, de turno, Franco, siempre
0: acuerdo, carabinero. De acuerdo, pero el ciudadano normal y corriente que defiende su negocio o defiende su casa, ¿por qué no está en la misma situación? También se le aplica se le debería aplicar la legítima defensa privilegiada. O sea, bueno, nada en contra. Yo soy uno de los grandes defensores de carabineros.
1: ¿Cuál es la diferencia?
0: Bueno, lo único que digo es, bueno, y si yo estoy en mi casa, yo tengo derecho. Al que entra a mi casa lo seco a balazo. Y no tengo que andar probando que trajo solamente un agua, porque no era una pistola de agua lo que traía. ¿Ya? Entonces yo propondría, no he visto el proyecto en detalle, pero creo que Carabinero de Franco, por lo demás, sí, tiene siempre la obligación de actuar. También de Franco tiene que actuar. Nunca está libre un carabinero para... siempre está en la pega, digámoslo así, ¿ya? Por un tema reglamentario, siempre tiene que actuar. Es por eso que en su momento también dijimos que cada carabinero tenía que poder llevarse su arma de servicio con él, ¿ya? Pero también deberíamos verlo un poco más amplio, porque hay mucha gente que en sus propias casas ya no se siente segura. Y vamos dejando de molestar todo el rato de la Dirección General de Movilización Nacional a los tenedores legales de armas, que cumplen con los requisitos, que ya son suficientemente intensos. Eso.
1: Sí, el tema es que de repente hay tanto, tanto resguarto como anti exceso, pero claro, que de repente nos terminamos pasando para el otro lado y terminamos dándole más garantía al delincuente que a la persona que se tiene que defender, pues.
0: Bueno, eso pasa cuando tú tienes jueces y fiscales que son más que han sido educados con la lógica de que el delincuente es una pobre víctima de la sociedad. ¿Ya? O que el delincuente es prácticamente, bueno, son héroes de la subversión y de la insurrección y todo el cuento, héroes revolucionarios. Eso lo tienes en la fiscalía y lo tienes en el, no todos los fiscales, no todos los jueces, algunos, pero hay algunos que son muchos, son muy conocidos. Y tú no haces una reforma del Poder Judicial, no haces una reforma de la fiscalía. ¿Sabes cuál es el problema, Bárbara? El problema es el siguiente, nosotros tenemos leyes, las leyes no están mal hechas. El tema es que los ciertos fiscales y ciertos jueces le buscan la quinta pata al gato para no aplicar las leyes de la manera en que fueron pensadas y consideradas. Y para más remate a eso se suman una serie de toda esta tontera de los tratados internacionales que termina impactando en nuestra legislación interna sin que nosotros le hayamos dado ese carácter. ¿De acuerdo? Entonces, si tú tienes eso por un. Si ese es el problema, arreglar el incumplimiento de la ley por parte de funcionarios, de fiscales o de jueces, haciendo nuevas leyes como que no tiene mucho sentido. ¿Me explico lo que voy?
1: Bueno, pero
0: Tenéis un problema con el
1: efectivamente.
0: cojo, no con el empedrado. Entonces tengo que cambiar todo el empedrado, una y otra vez, porque resulta que el cojo sigue cojeando.
1: Uy, a propósito, es que eso, esas noticias pasan totalmente desapercibidas, pero a propósito de fraude o robo, en esos casos, hay casos en que indemnizado o pensiones de gracia o compensados por lesiones, resulta que era un fraude el fisco.
0: Sí, lógico que eran un
1: Por
0: fraude,
1: ejemplo, uno que tenía
0: certificados por el Instituto Nacional de Derechos Humanos.
1: un caso, por ejemplo, que viene exante al otro día. Había un caso de un joven que había acreditado heridas oculares y resulta que tiene un accidente de tránsito antes. Y así, muchos casos en que han recibido varios millones de pesos. Pero yo creo que, pero lo que me llama la atención no es que solo haya que frenar el beneficio, sino que hay que recuperar la plata o buscar algún castigo. ¿Cómo les vamos a decir? Ah, chuta, nos equivocamos, ya no importa,
0: Ahí
1: no
0: hay
1: te seguimos
0: fraude,
1: pagando.
0: efectivamente. Hay
1: Es
0: fraude
1: un
0: al fisco.
1: fraude, es un robo, claro.
0: Y lo mismo pasa con los falsos exonerados, que vamos a empezar a apretar ahora para que este gobierno lo termine con ese cuento. Bueno, no va a pasar piola. ¿Ya? Ah, ya todo esto, ya aprovecho de saludar a Claudio Crespo, que se rechazó la solicitud de nulidad de la fiscalía, del juicio.
1: Sí, ¿cuál era el
0: Unánimemente en la Corte de
1: argumento
0: Apelaciones se ha
1: para
0: producido
1: pedir
0: un
1: eso?
0: milagro.
1: Y unánimemente.
0: Unánimemente, se ha producido un milagro y en mi opinión, después de todo esto, después de lo que sufrió el Cabo Zamora, de lo que sufrió Crespo, que vieron truncadas sus carreras policiales, ¿ya? Por la gestión, en mi opinión, por decirlo menos irresponsable de la señora Chong, de todas maneras parcial, ¿ya? Yo creo que la pregunta es ¿cuándo va a renunciar la fiscal Chong? Porque en esto se le iba la reputación. La fiscal Chong debería renunciar a su cargo. Debería irse. Y
1: Es
0: si no,
1: que,
0: bueno.
1: porque dio la vida y generó, así, fue una
0: ¿Seis
1: persecución
0: años de persecución a
1: brutal.
0: Crespo? O sea, date cuenta de lo siguiente: si al final el mismo proceso se transforma en castigo.
1: Exactamente. Pero es que en ese caso ellos peor porque los dieron de baja. Y tuvieron que
0: Aparte.
1: pagarse, tenían que pagarse ellos mismos de su bolsillo
0: Así es.
1: todo el proceso judicial, siendo que ellos actuaron mandatados por el Estado, en nombre del Estado, formados por el Estado, representando al Estado. Esa cuestión es una locura.
0: Oye,
1: ¿Cómo
0: a todo
1: puede
0: esto,
1: ser?
0: ya ser
1: Porque
0: presidente lo sí.
1: quién resiste pagar todo ese proceso judicial de años? ¿Con qué
0: Para que
1: plata? Si
0: vea.
1: tampoco son millonarios los carabineros.
0: No, hay muchos que quedan botados y no son capaces de hacerlo. Hay cientos de causas todavía abiertas. Entonces, al desglosar el gobierno, ¿ya? No se olviden de aquellos que están procesados todavía. Podrían por lo menos retirar a los representantes del propio gobierno de las causas como acusadores. ¿No? ¿Tampoco? Yo, entonces me dicen, bueno, es que el gobierno que no quiere que le desordenen el gallinero, perfecto, no lo desordene él, pues. El gobierno también tiene que estar en línea o de alguna manera alineado con aquello que sus seguidores, sus votantes en algún momento solicitaron o les comprometieron. En materia económica estamos perfectos, estamos todos alineados. Hay otras materias donde no tanto. Y ese es un
1: Bueno,
0: tema.
1: es un temazo. Un temazo que vamos a
0: Sí,
1: seguir
0: es un
1: conversando acá.
0: temazo.
1: 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Nos vamos, Johannes. Muchísimas gracias, como siempre, por acompañarnos. Un cariño a Francisco y
0: Encantado,
1: nos
0: un
1: encontramos
0: placer haberte
1: mañana.
0: acompañado también.
1: Muchas gracias, un abrazo para todos y nos encontramos mañana aquí en El Conquistador.
0: Cuídense, chao, chao.
1: Chao, chao.
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0: Bien, esperando que no sea ni tan frío, ni tan frío, ni tan nada para pasar a este agosto de buena manera. De buena manera.
1: Dicen que agosto nos golpea, septiembre, ¿cómo es la frase? Claro, no, los golpea y septiembre los voltea. A los viejitos como yo. Agosto los golpea y septiembre los voltea. Espero que no sea así. ¿Cómo está usted?
0: Hoy día murió mi vecino del piso 601, a quien quiero muchísimo porque fuimos de la junta de vecinos del edificio. Un hombre extraordinario, Jürgen Kunze, se llama.
1: ¿Ya? ¿Un señor mayor o...?
0: 89 años. Ah, ya. 89 años, sí. Piloto, gran piloto. De hecho, él es alemán. Y fue quien inventó ponerle esquí a los helicópteros para hacer rescates en
1: Nieve.
0: Y escribió un libro sobre eso, de hecho. Tío, súper importante para rescatar personas en la montaña, sobre todo en el Everest, y eso, para rescatar los cuerpos y eso. Así que, nada, un saludo gigante para sus hijas, la Vero y la Sandra, que ha sido... Es doloroso porque aunque uno... Ya, tú también lo viviste, aunque uno sabe que... Claro, que todos somos mortales, ¿no? Y que ya después de los 80 y tanto uno supone que cualquier día puede ser el último, digamos. Claro. Uno siempre espera que sea más y uno siempre quisiera tener a los padres con uno. Así que un abrazo grande y un abrazo grande para toda la gente, la gente mayor, que tiene mucho. Jürgen, de verdad, como vecino, inteligente, ingeniero, todas las cosas que pasan en los edificios, ¿no? Las cosas eléctricas, los conductos de agua, la limpieza de las canaletas.
1: Sabía todo.
0: Yo no sé qué vamos a hacer, porque él, yo de verdad que yo estaba mucho con él. Así que justamente murió, mira qué paradójico, murió en agosto. Oiga, y solo contarle, súper cortito, porque hoy día se celebra el Día Internacional de la Planificación Familiar. Y un tema interesante porque uno ve a propósito de que Chile es un país que envejece y que tiene muchísima gente mayor y que siempre están estas estadísticas de llegar un minuto en que va a haber más personas mayores de 60 o 65 que menores de 15, ¿cierto? Venía hoy día un artículo en La Segunda que me sorprendí, que tiene que ver con la cantidad de hombres que se han hecho la vasectomía en Chile. Sí. Oye, 1.796% ha subido los hombres que se han hecho la vasectomía en 15 años. Y la razón de muchos de ellos por las que hacerse la vasectomía es porque consideran que es muy caro tener hijos. Sí. Y

0: Prefieren. Un 40% de quienes tienen educación superior no tiene hijos. Y bueno, una vera, y muchos otros dicen que es una vida, es un mundo malo, digamos, un mundo con guía, un mundo difícil, que prefieren no traer niños a este mundo. Y es bien sorprendente, porque yo creo que esto de la planificación familiar ha ido creciendo con el tiempo.
1: Como
0: Sí.
1: concepto, yo creo más bien ha ido quedando atrás, digamos, no es que haya planificación familiar o qué, lo que hay es la decisión
0: Ah,
1: consciente,
0: claro.
1: deliberada, de muchísimas personas, hombres y mujeres, vemos, de simple y llanamente no tener hijos por razones variopintas, pero tienen que ver básicamente con lo que tú dices. Lo veíamos el otro día, lo conversamos en este mismo programa a propósito de las razones en virtud de las cuales Chile está envejeciendo y tienen que ver exactamente con eso. ¿Ah? Porque planificación familiar es, no sé, pues ahí es bien
0: Claro,
1: variopinta.
0: voy a tener dos hijos y
1: Ah,
0: no,
1: acá no, no
0: claro.
1: va. Pues.
0: Claro, voy a tener dos hijos y voy a tenerlos con 3, 4 años de separación uno de otro, para
1: Claro.
0: que no me coincidan con pañales o para que, no sé,
1: Tal
0: eso es
1: cual.
0: planificación familiar.
1: Claro.
0: Claro, pero hoy día la decisión es muy fuerte de no tener. Es muy fuerte, y de hecho las tasas de natalidad las tienen mayoritariamente extranjeros, no tanto
1: Los
0: los,
1: migrantes, claro.
0: claro, bastante los
1: Es muy
0: migrantes.
1: brutal. Yo no sé si tú eres asiduo a plazas y parques, pero yo en su minuto hace un par de años, hasta hace un par de años, ahora menos. Ahora también un poco, pero menos. Pero de verdad es una cuestión que se echa de menos, porque yo de cabro, siendo niño, lleno de niños, y jugaba en la plaza con cualquiera de la pelota, estaba lleno de cabros chicos, corrían 50 echando una pelota. Ya hay 30 perros y un par de coches con guagua. Entonces, de verdad, la cuestión es muy, muy notoria y estamos envejeciendo. Además, muy, muy, muy notoria, pero simultáneamente muy rápida. Yo tengo la impresión de que hasta hace no tantos años este no era tanto tema o era menos notorio, qué sé yo, pero se nos vino encima. Fíjate que yo me acuerdo porque la tasa de reemplazo en general de la población es 2,1 hijos por mujer en edad fértil. Y hasta hace pocos años era 1,8, estaba bajando, ¿no? Pero ahora estamos bajo el 1. Bajo el 1, estamos en 0,9. ¿Ah? Entonces se vino como la noche rápida.
0: O sea, yo te puedo decir, yo mis hijos estudiaron en el San Ignacio, tú sabes, y cuando yo postulé el año 2004 a Martín, que es mi hijo mayor, oye, eran 700 postulantes
1: Claro.
0: y 1000 y 100 y 100 vacantes, 105 vacantes, una cosa así. Pero
1: Claro.
0: postulaban 700 y era una cosa que había que llevar, que la
1: A
0: carta,
1: cuchillo.
0: claro, que la carta al sacerdote, que la carta de un ex apoderado, había una cosa tremenda, y tú ves que en todos los colegios era parecido, los colegios de tipo Verbo Divino, ¿cierto? Era muy parecido. Hoy día he sabido que ya no es así.
1: No, y
0: Ya
1: están los
0: no es así.
1: colegios fiscales en general. Uno diría, mira, en un país en desarrollo, en crecimiento, qué sé yo, ¿van a abrirse colegios? No, se están cerrando o se están fusionando.
0: Imagínate.
1: Fusionando. Porque ya no tiene sentido
0: No.
1: el tema de hacer crecer la matrícula, porque no va a crecer. Todo lo contrario, va a decrecer, está decreciendo muy fuertemente, salvo por la migración, pero no da ni para reemplazo la migración.
0: Sí. No,
1: ¿Ah?
0: no da, no da,
1: Entonces,
0: no da. No
1: de
0: da para reemplazar. Ahora
1: verdad,
0: los colegios están siendo bastante ocupados por ellos,
1: es
0: pero
1: un tema país, ¿ah? O sea, de verdad, porque va a llegar un momento, creo, si no me equivoco, hoy día hay tres o cuatro activos por cada pasivo.
0: mire.
1: El año 2060 o 70 va a ser 1-1. ¿Cómo se hace con eso? ¿Cómo se
0: ¿Quién?
1: hace con
0: Claro,
1: eso?
0: ¿quién produce?
1: Claro, ¿quién
0: ¿Quién
1: trabaja?
0: produce? Si tiene claro, ¿quién trabaja? ¿Quién trabaja? Bueno, los países europeos en general viven
1: Esta crisis, claro.
0: esta crisis, claro. Muchos países europeos que han sido siempre bastante generosos, ¿cierto? En los seguros de cesantía, en pagos de subsidio. ¿Te acuerdas que antes hasta te pagaban por hijo? Porque como no había, claro, pero los estados se han ido quedando pobres, se han ido empobreciendo de tanta regalía en esa línea.
1: Los estados de
0: Y que,
1: bienestar, ¿no?
0: claro, los estados de verdad, porque finalmente no han tenido hijos. De hecho, aquí corrígeme, pero entiendo que en China por muchos años era un hijo por pareja, y
1: Por
0: parece que ahora
1: pareja.
0: se están abriendo a dos,
1: No,
0: ¿no?
1: ahora están pagando por hijo.
0: Están
1: Claro, porque, o
0: pagando,
1: sea,
0: ¿pero
1: están
0: por el
1: estimulando.
0: primero o pagan
1: No,
0: por el segundo?
1: para que sea más de uno.
0: Ah, para que sea más de uno. Ah.
1: Claro. Y ellos tienen 1.000, pero van para el mismo lado, lo que pasa es que tienen 100 millones de habitantes.
0: Claro, también escuchaba que otra población que envejece, porque con un hijo por pareja, es una población envejecida completamente, entonces como que el Estado estaba tomando la decisión de ahora dar vuelta un poco a eso y incentivar que la gente tuviera hijo a dos, pero no sé, en alguna parte lo escuché.
1: Ha habido cambios sociales relevantes en China desde el punto de vista de la migración campo-ciudad, y claro, se despoblaron los campos. Se despoblaron los campos y está medio vacío algún sector de China porque se fueron integrando cada vez, ya son millones, no son miles, cada vez más millones de personas a los efectos virtuosos del crecimiento económico, qué sé yo, y viven en las grandes ciudades y el campo, chao. Entonces, es complicado para los chinos que tienen un territorio gigantesco que tienen que ocupar también por razones productivas, pero de soberanía. Entonces, nada, están en un... El mundo está en problema. El mundo está en problema en esto. Europa, ¿para qué decir? Fíjate, y por contraste, hay quienes tienen pesadillas con esto. La islamización de Europa es un tema, pero la del mundo. O sea, por familia, por pareja islámica, en general tienen 5 hijos, 6 hijos, 7 hijos. Es otra realidad completamente inversa. ¿Ah? Entonces uno dice, mira lo que se nos viene. Que no se nos viene, ya llegó ya. Ya está ocurriendo. ¿No? Es cuestión de ver lo que está pasando en Marruecos, en Ceuta, en Melilla y qué sé yo, pero además en Alemania, en Francia, en Italia, en fin, donde tú vayas, me toca ir de vez en cuando a Europa. Y la verdad es que el programa, la primera vez que fui hace 30 o 40 años, nada que ver.
0: No.
1: Nada que ver. Absolutamente nada que ver el panorama humano, pero más allá de eso, los lenguajes, los colores, las costumbres, las comidas, los olores, todo distinto.
0: Sí, pues. Yo pensaba, mi mamá fueron 11, uno murió muy tempranamente, pero 10 hermanos, mi papá 4, y así yo converso de la época de ellos. Eran 7 hermanos, 8 hermanos, 12 hermanos, hasta 14 he sabido de gente de esa época. Y hoy día.
1: Yo hice mi pega con 4, usted con 3.
0: Yo con 3. Yo con 3. Y aquí estoy viendo, muchos dicen, yo aporté con 3, yo aporté con 4, que siempre me pareció un número razonable, pero irnos de ahí a 0, lo encuentro bastante delicado. Yo menos mal, mis hijos quieren tener hijos.
1: ¿Tú te compras eso? Te pregunto, tú que eres más interactiva con la juventud. ¿Te compras eso que es un mundo demasiado feo, que es demasiado caro, o simplemente son decisiones de vida nomás, vinculadas a un individualismo creciente, ya instalado, irreversible, digamos? Mi vida es primero viajar, hacerme rico, pasarlo bien. Criar es una responsabilidad gigantesca, po.
0: Tremendo.
1: Y es un compromiso de por vida. Sí. Yo no sé si te pasa a ti, pero tus hijos están grandes ya, y sin embargo, ahí está la mamá, ¿sí o no?
0: Y viven los tres conmigo, perdón, 27, 24, 21, tres hombres, y viven los tres en mi casa.
1: Entonces, por eso te digo.
0: Sí, pero
1: no es que cumplan 21 y se vayan.
0: No, como en otros países, ¿no? En otros países, en Alemania y todo, te cumplen. Entonces,
1: eso 20, como proyecto 18 de día,
0: años y se van.
1: Como proyecto de día tengo la sensación yo que a los cabros como que no. Pero los tuyos son una excepción a lo mejor, pero
0: esta cosa como de libertad que tú dices, de viajar, estudiar y todo, como que
1: ganar plata, como, estar bien.
0: Claro, pero igual tienen perros, y un perro es bien esclavizante. Yo encuentro que los perros son como que hay que dejarlo, no lo puedes dejar como un gato que, oye, anda, darle comida y límpiale la caja de la arena, digamos, para. Y nada, no tenés nada más que hacer con el gato. En cambio, el perro hay que sacarlo 2 o 3 veces al día. Y cuando tú te vas de vacaciones tienes que saber dejarlo en algún lado, porque si no, no lo puedes dejar en la casa.
1: Cuídame el gato y cuídame el niño, son cuestiones distintas.
0: Sí, o no. Puede ser, claro. Y no tienen la proyección de el colegio caro, la universidad, el dentista, el psicólogo, el fonoaudiólogo, todo lo que significa tener un hijo, el tratamiento del acné.
1: Las frustraciones, el dolor, los pololeos. No.
0: O sea, claro, es bastante más sencillo que eso, pero sí, yo también creo que es más individualista.
1: Yo veo eso. Ahora, igual son proyectos de día, igual creo que es verdad lo otro, que es caro en el mundo hoy día, y en Chile en particular. Chile es un país carísimo.
0: Chile
1: es un país carísimo, yo no sé, de verdad, sueldos mínimos y cuestiones son bastante disonantes respecto del costo de la vida. Entonces uno dice cómo se arreglan. Entonces, claro, no me cabe ni una duda que ese factor está incidiendo también, pero me convence mucho más el tema de en el mundo digital, el mundo egoísta, el mundo del celular, el mundo de los viajes, de salir, de tener buena vida, de comprarte tus cosas. Pues veremos. Yo lo veo mucho en los cabros, fíjate.
0: Sí, sí, y mucho de querer viajar, de querer estudiar. Bueno, ahí en este estudio que mostraban en la segunda, hablaban que los que mayoritariamente deciden no tener hijos son los profesionales. Bueno, los que se hace la vasectomía, digamos, para no tener hijos, es porque tienen profesión y tienen una planificación de su vida.
1: Sí, yo no leo mucho a veces los comentarios, error mío. Pero hay un auditorio que nos dice Mundo Narciso. Capaz que tenga que ver en esa frase, resume todo lo que yo estoy queriendo decir. Muy bien.
0: Sí.
1: Muchas gracias.
0: Oye, un día podríamos dedicar, porque ahora que está esto de las personas narcisas, ¿no? Que han surgido tanto, uno ve y están, hay libros del narcisismo y todo, que son personas bastante dañinas. Son personas muy dañinas, que dañan mucho al otro. Y yo he escuchado decir, oye, así como te enseñan los colegios y en todos lados del abuso sexual, de que tienes que tener cuidado con un montón de cosas, nos enseñan en el colegio.
1: ¿Qué hacemos con los narcisos?
0: Claro, debieran enseñarte a cómo enfrentarte y ¿Cómo lidiar con un narciso?
1: Todos hemos conocido uno. Y yo creo que yo he sido narciso alguna vez, pero bueno, no sé. Pero me llevo bien con la gente.
0: Sí, no, pero está de moda. Yo creo que
1: egoísta, tiene poca empatía. Sí. Bueno, yo no puedo más definirlo, pero en general uno se encuentra con esas personas de vez en cuando. Y son. Son ruidosas en la vida. ¿Sí o no?
0: Sí,
1: sobre todo ruidosas. Si tienes relaciones muy cercanas, personales, día a día con ellos, son complejas.
0: Sí.
1: Son complejas.
0: Bueno, y se hace lo que el narciso quiere. Por lo tanto, si el narciso no quiere tener hijo, esa es la decisión.
1: Oíste.
0: Se hace lo que el narciso dice. Ahí no hay dos opiniones. Así que un día, bueno, sí, yo creo que, como dice Plataforma, el mundo narciso es un mundo a explorar y temer. Y temer. Oiga, no sé si es narcisismo, ¿no? Pero Jolo Rodríguez está decidido a irse.
1: Es como vaya ahí, oye, por
0: con
1: Dios.
0: Todo, porque de verdad que él ya está dispuesto a llegar a las últimas consecuencias. Ha cuestionado el laboratorio este que le hizo, lo ha cuestionado, hasta salió un vocero a hablar de que ellos llevan años haciéndole todos estos exámenes al Estado, en el fondo a los gobiernos de turno, y ponerlo en entredicho es cuestionar todo para atrás.
1: ¿Y cómo explica, no sé si le preguntaron a ese vocero, no lo vi yo, cómo explica la disonancia del resultado?
0: No lo ha explicado. Entonces, por eso que esto le da carne a personas como Anucheri, que dice que hacía la reforma droga. Prácticamente, a mí, yo digo, Juan Pablo Rodríguez, si tuviera algún atisbo de drogadicción, no estaría peleando como está peleando.
1: Tiene para nada, además no tiene la personalidad.
0: No, está peleándolo con uñas y dientes, porque se trata de, como hay un dicho que dice, que tú te cuesta años ganarte una reputación y la pierdes en 30 segundos. Y él hoy día es un.
1: La reputación crece como la palmera y cae como el coco, ¿no?
0: Claro, crece como la palmera y cae. O sea, él la está peleando porque esto tiene que ver también con su futuro, po. Imagínate, él.
1: No, pero mira, a mí lo que me preocupa es el tema institucional igual, porque aquí estamos en un lío. Aquí estamos en un lío, un laboratorio que aparentemente es poco confiable, sus resultados son distintos de otros también confiables, como este, que puede ser, le digo que no, pero resulta ser de que Juan Pablo Rodríguez denuncia una serie de irregularidades o inconsistencias en su proceso, que son dignas también de escuchar, de atender. Entonces uno dice, oye, ya, ¿y qué se hace con esta cuestión? Entonces, el lío institucional es grande por dos razones. Una, que tiene que ver con Juan Pablo Rodríguez y su destino. O sea, puede el Estado, y da incluso para, una vez despejado todas las dudas, y si sale negativo como él sostiene que es, da para que el daño reputacional se lo pague chinchín el Estado. Ustedes, como Estado, me tiraron a los leones, me hicieron un daño reputacional prácticamente irreversible y carísimo para mi futuro. Tiene poco más de 30 años. Le joden la vida para siempre profesionalmente. Pero tiene otro problema, que es que la Meicho Marí, la ministra de Salud, estaba diciendo que iban a revisar los estándares y los protocolos de este.
0: Sí,
1: entonces lo dice.
0: Él está poniendo en duda incluso que sea su pelo.
1: Además,
0: Claro. Él está poniendo en duda.
1: La cadena custodia.
0: Claro, la cadena custodia. Y él dice, y no me la han querido mostrar. Exacto. No me la han querido, no han querido mostrármela. Entonces, él pone en duda y se está defendiendo, pero yo digo, sí, pues, está raro todo.
1: Está raro.
0: El sistema, él va a
1: un ¿no?
0: Sí, él va a otro y en el otro le demuestran que no tiene consumo de droga. Entonces, este que salió positivo, no, yo de verdad...
1: Juan Pablo Rodríguez es capaz de 10 exámenes más, 10 laboratorios más.
0: Digamos. Sí, sí.
1: O sea, va a concho.
0: No, pero es su honra, pero yo creo que a todos nos pasaría algo similar, ¿no?
1: Supuesto, pues.
0: O sea, si está puesta en tela de juicio algo que tú no eres, algo que tú no eres, porque si no te quedas callado, te das media vuelta y te vas para tu casa. Si tú has consumido droga y te salió positivo el examen, y tú sabes fehacientemente que consumiste droga, te vas para tu casa, pero él lo está peleando. Y yo creo que después de todas estas declaraciones, cuando Manucheri dice, bueno, y se discutió la
1: no, ley Manucheri,
0: con él drogado, la verdad es que, de verdad, digo...
1: Manucheri
0: siendo Manucheri, que es falta de respeto, pero con mayor razón. Porque hay cosas en que uno dice, no, mira, ¿sabes qué? Lo voy a dejar hasta acá, no quiero tranquilidad. Y,
1: sí, pero él válido,
0: no va a descansar hasta limpiar su imagen.
1: Yo había pensado no darle un segundo a Manucheri, pero es verdad que hay que dárselo en el sentido de que a esa gente hay que sacarla del debate público. Esa gente no debiera poder salir reelegida o ser elegida en cargos de representación popular porque no tienen las herramientas. Ellos solo buscan su... Bueno, a propósito del mundo narciso, creo yo.
0: Bueno, a propósito, solo buscan
1: su posicionamiento.
0: Claro, ¿cómo voy yo ahí?
1: ¿Cómo voy ahí?
0: Claro.
1: En el Partido Socialista y de ahí para adelante. ¿Ah? Y de ahí soy senador y de ahí candidato presidencial. Porque además, dentro del Partido Socialista, el liderazgo de la presidenta, la senadora, está muy dañado y muy disminuido, no ha podido contener o manejar el partido de ella. Entonces, hay espacios y los espacios en política se llenan, pues. Nunca quedan vacantes. No. Y eso está haciendo Manucheri, está buscando tener liderazgo y compañía. Chicardín, y me sumo yo, para mí no tienen las condiciones, son una degradación del Partido Socialista que yo conocí hasta hace pocos años. Y sin embargo, tienen los espacios necesarios. Entonces, por eso digo, es interesante mirar a Manucheri desde el punto de vista de, ¿sabes qué?
0: No. Sí, esto es lo que no queremos para la política. Igual hay gente que se fascina con Manucheri, como hay gente que se fascina con la Pamela Giles, como hay gente que se fascina con este mismo
1: París.
0: O sea, como que hay un tipo de política que hay gente que le gusta, pero francamente muy, muy, muy dañina. Y nada, ninguno piensa en Chile. Todos piensan que para ellos son actores, esto es un show. Esto es un show, se nota en la forma en que pescan el micrófono en el hemiciclo ahí, y la forma en que hablan, la forma en que increpan a otros, siempre están haciendo, están metiendo ruido, y todas las mociones y las cosas que proponen, la verdad es que son una pérdida de tiempo y de plata, gigantesco. Así que bueno, yo espero que, yo como te dije el otro día, yo a Juan Pablo lo conozco, he trabajado con él.
1: La verdad, pues.
0: No me calza para nada que sea una persona que consuma droga, y ni siquiera esporádicamente. O sea, ni siquiera esporádicamente.
1: Realmente. Dice
0: claro, tú. Claro. Es un tipo serio, muy, muy, muy trabajador, que lleva muchos años en esta lucha, en el fondo. En la lucha, en la batalla cultural, en defender las ideas de la libertad. De verdad que...
1: Tal cual, pues. Tal cual. Veremos, además, bueno, si se determina que no, porque además cada vez que le toca hablar al ministro Quiroz de algo, le preguntan por el subsecretario. Obvio. Cada vez que le preguntan al subsecretario, primero dijo que era un tremendo profesional, ahora que lo echa mucho de menos, pero es una decisión de interior, reponerlo o no, en fin. ¿Qué va a pasar? ¿Vas a reponer a Manu?
0: O sea, lo reponen por alguien ya no interino y ya no hay más Juan Pablo.
1: Claro.
0: Volvemos ahora, ahí.
1: Escúchame, ¿no hay un subsecretario titular nombrado?
0: No, pues, no, hay uno de interino.
1: El jefe de asesorías o algo así que asumió en el lugar, pero temporal y transitoriamente. Y es raro que no hayan nombrado a alguien.
0: Es que no. Yo creo que están a la espera de...
1: No,
0: de...
1: Por eso te digo, están a la espera de tener el dato definitivo. ¿Lo reponís, no lo reponís? ¿Qué hacís con él? Y yo creo que si él prueba más allá de cualquier duda razonable, que lata estar en el lugar de él si nunca ha consumido droga. Pero si prueba más allá de cualquier duda razonable que nunca ha consumido droga, que no consume droga, bueno, tienen que reponerlo. No hay alternativa. Yo creo que no hay alternativa. Ahora, mira lo curioso, porque hoy día se acaba de conocer otra cuestión que no tiene nada que ver con esto, pero que me hace hacer la misma pregunta. Claudio Crespo, el comandante carabinero que fue dado de baja el año 2020, según él dijo, por una decisión política, no hubo falta administrativa. Yo tengo mis dudas con eso, porque a él se lo acusó en su minuto de manipular las imágenes de su GoPro, y por eso, en razón de eso, lo sacan, lo dan de baja carabineros. Pero resulta ser que enfrentó 5 juicios. Claudio Crespo, este era el último que estaba pendiente de apelación. Vale decir, la fiscal Chong, que sabemos quién es, digamos, estaba pidiendo que el fallo del cuarto tribunal oral en lo penal, que lo declaró no culpable, inocente, de haber enceguecido al diputado Gatica, bueno, estaba pidiendo su anulación para realizar un nuevo juicio oral, y 3-0, la Corte de Apelación de Santiago dijo no.
0: No al lugar.
1: Bueno, es el quinto, Lore. Este duró, desde que ocurrieron los hechos hasta ahora, 6 años. Y entonces ha salido inocente. Bueno, yo no sé si él seguirá la misma parada, a lo mejor sabe que es otra cosa, ya no quiere eso. Pero en su minuto, yo le escuché a Claudio Crespo decir, ¿sabes qué? Esto fue una baja política. Y yo estoy muy dolido con Carabineros, y yo quiero que cuando termine todo esto me repongan en el cargo. Bueno, es una cuestión administrativa y legal, y qué sé yo, no es tan sencillo, parece, pero si hubiera voluntad y si hubiera una valoración precisa de todo lo que ha pasado, vale decir, el tipo es inocente después de haber peregrinado 6 años completos a su coste y cargo por tribunales. Bueno, si hubiera una valoración de ese tipo, debiera ser repuesto, si él lo quiere. Sí.
0: ¿No? Es que yo creo que en este tipo de cosas hay que dar señales. Hay que dar señales. ¿Cuántos casos como estos hemos tenido de personas que estaban siendo violentas, ¿cierto? Que estaban delinquiendo, que estaban quemando. ¿Y cuál es el rol de una persona que tiene efectivo de las Fuerzas Armadas que tiene que resguardar la seguridad? Cuando ve una persona que está tirando piedras, que está quemando, que está golpeando, que está haciendo algo. O sea, tiene
1: es muy
0: que,
1: interesante,
0: hay además. Hay que sentar un precedente para eso.
1: El fallo del Tribunal Oral en lo Penal, el cuarto Tribunal Oral en lo Penal. Aplica la ley Laín Retamar en beneficio de Claudio Crespo. Acuérdate que la ley penal es retroactiva, salvo en el beneficio pro reo, cuando beneficia su aplicación de una ley posterior. La ley de Manes del 23, estos hechos son del 2019, salvo cuando beneficia el reo. Bueno, se aplicó. ¿Y qué dice la ley Laín Retamal y qué dice el fallo? Que lo que se aplica respecto de él es que estaba, te lo voy a hacer decir súper súper simple, estaba haciendo su pega, compadre.
0: Claro.
1: Estaba la legítima defensa privilegiada, claro. Porque además se constató a través de todo tipo de peritaje y videos,
0: imágenes,
1: que la chica estaba con una piedra en la mano, y era una agresión potencialmente letal, de la cual se tiene que defender evidentemente el carabinero Crespo. Va a decir, ¿hubo legítima defensa privilegiada? Sí, frente a una agresión ilegítima, listo.
0: Y ahí está él de diputado, ¿qué te parece? Ahí está de diputado, además.
1: Y esto lo confirmó la tercera sala de la Corte de Apelaciones.
0: Porque lo quieren hacer pasar como víctima, como que las Fuerzas Armadas abusan porque saben manejar armas, porque están en... Claro, no es lo mismo un Claudio Crespo que tú no sabes manejar armas.
1: No,
0: jamás. Él sí sabe, entonces lo acusan de que ejercen, como que sobrepasan los límites de sus atribuciones, y no es así. O sea, aquí las cámaras dieron todo. Yo no sé por qué siguen insistiendo nuevamente en que pase esto. De verdad, me sorprende.
1: Ahora, lo interesante,
0: yo creo que él lo ha pasado muy mal.
1: Muy mal, pues. Pero lo interesante de esto es que termina el juicio. O sea, esto no es apelable a la Corte.
0: No es apelable.
1: Puede presentarse un recurso de queja. Estaba evaluando la fiscal Chong al poder eventualmente hacerlo.
0: No, pero la fiscal Chong, una persecución contra este pobre Claudio Crespo.
1: Pero es apelable.
0: De verdad que ella es una persecutora.
1: Ella es un populismo mismo. Sí, claro.
0: Ella es una persecutora con este caso. O sea, no se ha quedado tranquila.
1: No, y ella ha fracasado en toda la línea. El cabo Zamora, Lore. El caso del cabo Zamora. La misma fiscal, mismo caso, misma persecución, libre hoy día diputado. El cabo Zamora. Libre, exculpado. Este señor también. Entonces, fiscales, de ese tipo de fiscales, Chile también tiene que deshacerse.
0: Sí. Oiga, estamos. Ya. Nos vino el algarabío con esto. Es que a uno le da rabia, ¿no? A uno le da rabia este tipo de cosas.
1: Sí.
0: Así que por eso la defensa. 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
0: 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Ya, siendo las 6:32, tenemos que ir a comerciales y volvemos.
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0: Ay, ya, estamos de vuelta con el sentido común. Este lunes 3 de agosto, 6:38, con una buena noticia. Amanecimos temprano, a 8:30 a.m, página web del Banco Central.
1: Ay, no sé.
0: Sí. Del mes de junio, un 2,4%.
1: Oye, bien inesperado, a mí me sorprendió, sí.
0: Inesperado, yo había, ¿sabes lo que pasa?
1: Sí, no esperaba que fuera tan alto, fíjate, encontré, menos viniendo de la minería.
0: Los IMASEC son anticipados por las cifras sectoriales previamente. Se conocen esas cifras sectoriales progresivamente días antes de que se conozca el IMASEC. Y efectivamente habían habido buenas cifras en materia de producción minera, en materia de comercio, en materia de industria, no. Pero lo que marcó este 2,4 fue servicios, minería y algo más que no me recuerdo. Servicios, minería, y comercio. Bueno, esos tres índices habían sido conocidos previamente y se daba la sensación. Había quienes estimaban que esto podía ser un 1, 2. Incluso yo leí estimaciones de quienes proyectaban hasta un 3%. Pero 2,4 es una buena cifra, quiebra esta tendencia de 5 meses consecutivos recesivos. Fíjate que sacando el promedio del segundo trimestre, la economía en el segundo trimestre, el primero fue completamente recesivo. Si hubiera habido un segundo, hubiéramos estado técnicamente en recesión.
1: En recesión, con todas sus letras.
0: Claro, y creció la economía en el segundo trimestre con esta cifra, con este guarismo, un 0,1%. De tal suerte que zafamos de ese fantasma y hay que ver si la actividad consolida o no consolida hacia adelante este tipo de cifras que el gobierno necesita, creo yo, Lore, políticamente como el agua, porque cada vez resultan, conforme van pasando los meses, que lleva 5 aproximadamente, va siendo menos creíble aquello de todo esto es herencia del gobierno anterior, que efectivamente, absolutamente lo es.
1: Pero en términos
0: de opinión pública, ese argumento se va deteriorando, se va desfigurando, se va haciendo más tenue en términos de credibilidad. Entonces,
1: ya pasado este tiempo, él ya no puede ya seguir recurriendo al argumento de que el gobierno anterior dejó la cifra, que lo es. Pero yo creo que ya está desgastado. Considera además lo que pasó con la guerra, el precio de los combustibles y todo un tema que hay que poner en la juguera para decir esto. Pero mira, me parece una súper buena noticia porque está difícil. Hay que ir mejor ahí ahora y hay que hacer algo con el empleo. Definitivamente hay que hacer algo con el empleo. O sea, eso está muy, muy delicado.
0: Y básicamente el empleo,
1: ¿qué tipo de cosas
0: desgraciadamente, cuando uno ve crecimiento económico y detrás de ello ve formación bruta, capital fijo, vale decir inversión y qué sé yo, bueno, el empleo derivado de esas brotes verdes, si es que lo son, si es que se consolidan, viene habitualmente con cierto rezago, y ese rezago no es poco, son algunos meses en que se empieza a notar una mayor demanda de trabajo, vale decir, una mejor empleabilidad. Y claro, le va a costar, yo creo que el presidente Kass tenía razón cuando decía que hace un par de meses que íbamos a pasar un desierto, una travesía por el desierto larga de unos 6 meses. Yo creo que eso va a ser más o menos antes de que este gobierno empiece a mostrar una de las dos grandes promesas en virtud de las cuales fue elegido, que es el mejor manejo del crecimiento económico.
1: Y la seguridad.
0: Y la seguridad, que es lo otro, ahí está el ministro Grau haciendo una pega importante, fuerte, pero todavía no hay grandes... todavía no es que no haya mejores cifras, las hay, pero todavía esas mejores cifras no son de tal entidad que logren penetrar en términos de opinión pública lo suficiente para estar empezando a cumplir esa promesa. Entonces, está con un problema. De hecho, en la última CADEM salieron 2 o 3 encuestas el fin de semana. En la CADEM se mantiene, había marcado 36 puntos de aprobación alguna vez antes, pero nunca había marcado 60 de desaprobación. Es inédito ese 60 para Kass. Y eso es, dices tú, es el bencinazo, pero es Steiner, lo de la vocera, la economía que no termina de remontar, y es la seguridad que todavía tampoco es un gran...
1: todas las cosas que se esperaban de este gobierno, las mismas peleas internas, ¿cierto? Uno ve el segundo piso como que no conversa con otro, ve gente de Evelyn Matthei, Chalper, el mismo Kaiser criticando al gobierno. Ya no es una cosa de la oposición propiamente tal. También uno escucha mucha crítica desde quienes uno podría considerar sus aliados, ¿no? Entonces eso también yo creo que lo ha...
0: Claro, y ponen encima de la mesa...
1: No, esto es bien de guata, es bien de sensación, si esta, esto es así, po. La gente bueno, también respecto a lo que escucha.
0: De la mesa titulares absurdos como la privatización de Codelco, que no va a ocurrir, ponen quién pone la música,
1: sí, la el tema de la música, quién pone la música,
0: la talla cultural, son todos temas absurdos comparados con, efectivamente, yo creo, y casi con eso le achuntó, ganó en virtud de que hay un gobierno emergente, estamos en emergencia en algunas áreas, que son las únicas relevantes, el resto son nada. Entonces la batalla cultural será para cuando estemos creciendo al 4%, al 5%, compadre, no ahora. Y cuando la delincuencia esté derrotada absolutamente, no ahora. ¿Ah? Es interesante, fíjate, porque además de que le vaya bien a Kast, si le va mal a Kast, viene un gobierno izquierda.
1: Totalmente.
0: La única posibilidad que Kaiser, que dice sus aspiraciones, que son, presumo yo, volver a ser candidato presidencial y ser exitoso en aquello, es una ecuación difícil, que es que a Kast le vaya bien, pero simultáneamente poder meterse él como su eventual delfín.
1: Es complejo.
0: Complejo.
1: Es complejo, porque si a Kast le va bien, probablemente va a potenciar a uno de su... ahí Martina Rau y
0: el ministro de Vivienda querrá.
1: Claro, Poduje querrá lo suyo. Está difícil.
0: Ahora, yo en esto le compro a Pablo Longueira lo que dice en algún sentido. Él dice: mira, si no hacemos un gobierno de coalición, lo que va a pasar es que en la próxima elección presidencial.
1: Gana Parisi.
0: No te lo dice con esas letras, pero es lo que yo creo piensa, porque además te dice, mira, va a ir un candidato, son tres o cuatro derechas las que hay, cada derecha va a ir con un candidato distinto, si no hay una coalición potente que represente el 62% del rechazo. Bueno, si va cada una con un candidato distinto, es probable que ninguno de esos tres o cuatro candidatos pase segunda vuelta, y el presidente es Parisi o Boric, o Camila Vallejo, en fin. Pero ninguno que proyecte y represente las ideas de la derecha o centro derecha. Entonces, en ese sentido, hay que ponerse de acuerdo, muchachos, en algún minuto, supongo yo. No sé cómo lo veis tú.
1: Yo también creo que sí, porque también una cosa es que esté todo el viento a favor, pero que no tengas a nadie, que eso también puede pasar.
0: Exacto.
1: Claro, o sea, el gobierno logra repuntar, las cifras mejoran, ya estamos en el tercer año de CAS y resulta que la derecha no se pone de acuerdo, no hay nadie que lo presente. Claro. Y nuevamente está y esta división, no hay primaria, no sé, pues hay que juntar el sector. Uno que siempre ha sonado como de candidato, que ha estado en esta pelea de las contribuciones, que me ha sorprendido, porque platita para acá, bueno, ¿viste?
0: Oye, ese caballero.
1: Oye, pero mira, más allá de poner el foco en lo que efectivamente es, ¿no? Que es liberar a las personas mayores.
0: Eso
1: que pagan contribuciones. Al final es esto. En todo minuto se ha planteado que alcaldes tranquilícense porque la plata la van a tener. La irán a sacar de otro lado, iremos a sacarla de otro fondo, pero sus platas van a estar. Y el que hace, toma esta discusión y necesitamos más plata. Traigan más plata para Maipú.
0: Claro, Río Revuelto, pues.
1: Claro. Entonces, no está entendiendo. El adulto mayor prácticamente, o sea, para él pasó a quinto plano el adulto mayor. Lo que él quiere es que las comunas más ricas, las que él define de ricas,
0: que ya entregan el 65%
1: de lo que recaudan
0: al fondo municipal.
1: Claro, es harto. Y yo no diría que Maipú es una comuna pobre.
0: No, es como una clase media.
1: Pero claro. no es una comuna pobre.
0: Pero
1: es
0: una comuna gigante.
1: Claro.
0: Sí, debe tener 600.000, 650.000 habitantes. No.
1: Y yo creo que no recauda poco.
0: Ahora, él lo que está haciendo es sacar la castaña con la mano al gato, que aprovecharse de esta coyuntura para modificar de facto el mecanismo, porque lo que dice la compensación que se va a votar mañana, entiendo que están los votos de los senadores.
1: Sí, yo también entiendo que están.
0: El gobierno consiguió el par de vehículos UDI y creo que convenció al senador Walker de dar su votación a favor a las compensaciones. Bueno, lo que pretende es, bueno, por lo que hace el proyecto es todo lo que dejas de ganar, cada comuna individualmente considerada por contribuciones, te lo devuelvo yo con fondos generales de la nación. Bueno, y todo eso se revuelve después, pues, en el fondo común municipal otra vez. Entonces lo que él quiere es la castaña con la mano al gato, compadre, río revuelto, ganancia pescado, pescado para mí. Ahora, usted lo podrá llamar como quiera, frescura, viveza, justicia...
1: Es que encuentro que la discusión...
0: Pero el mecanismo no es ese.
1: No, La pelea, o sea, esta discusión se dio por el tema del adulto mayor que hablábamos al principio, ¿no? Claro. Que termina de pagar su casa después de 20 años, o de 25, o de 30 algunos, como muchos chilenos, y claro, cuando ya se jubilan, su jubilación, valga la redundancia, es bastante menos de lo que ganaba cuando estaba activo. Por lo tanto, una parte importante de eso se va en contribuciones. Para liberar a las personas mayores de esto, se crea esta moción, que es aprobada, pero resulta que todos están allá así, bueno, y que las comunas ricas, porque
0: lucha
1: le dan...
0: Lucha de clase.
1: Claro, lo ponen en renta. Esa discusión.
0: Es lo que renta.
1: Claro, en ese concepto. Todo es así. Es que la derecha quiere apoyar a los ricos y quiere pisotear a los pobres. Eso es, así han marcado la discusión. Cuando no es así. Pero han salido varios alcaldes a defender su postura. He visto a Sichel muy activo, a Desbordes muy activo.
0: Además, pasen la planilla, pues, muchachos de los municipios, pasen las cuántas fiestocas, cuánto se gasta en fiestocas. Agasten bien la plata y después, ¿ah? No, ¿sabes qué? De verdad que el hoyo negro que hay en el gasto municipal es una cuestión, de verdad, muy opaca. Entonces, claro, le hace sentido a la gente de las comunas respectivas, a la gente de Maipú, le encantaría que le pasara más plata, por supuesto, pero primero,
1: a todos,
0: po. ¿Ah? Pero el mecanismo es otro, pero primero, además, oye, gástense bien la que hay. Yo soy convencido que el presupuesto nacional, pero además el municipal, si lo gastaras bien, en exactamente solo lo que hay que hacer, y nada más, sin amiguitos, sin plantillas hipertróficas de empleados, sin gastos superfluos, en fin, alcanzaría.
1: Sí, pero por favor, ninguna duda. Y de ahí, o sea, Mejete Orrego con su cuentito ahí, que ahora sale diciendo el peor año de mi vida, se manchó mi imagen y todo. Ya hablaremos de él porque nos tenemos que ir.
0: Ya.
1: Pero los gastos son... No,
0: buena la pintada de Procultura.
1: Buena la pintada. Ahí Plataforma nos pone las fiestas del CEFAM, ¿te acordás? Esta chica que salía bailando con ropa liviana. No es que uno critique eso, ¿eh? Esto no tiene que ver con una cosa cartucha, sino que, oye, usa la plata bien, ¿cómo estáis pagando por una cosa como esa?
0: Oiga,
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1: Ya. 6:52, hora de partir. Nos vemos mañana a la misma hora. Muchas gracias por la audiencia, por sus comentarios, por siempre ser un poco el periodista que está aquí, nuestra Exacto. audiencia.
0: Cada uno. Ya nos vamos. Chao.
1: Que lo pasen bien. Chao. Sí.
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0: Vino un video con Joy Ñan. ¿Dónde es eso? ¿Qué pasó? ¿Una mocha?
1: Eso fue creo que en
2: Venganza
1: Cero.
0: Ah, ya, claro, que yo miraba como telespectador y no, perdón, no por defender a Johannes, pero muy torpe. Yo ya solo quería ganar la discusión. ¿Cuántas veces les pasa eso en Tolerancia Cero o en esos programas que no importa el tema a fondo, pero tanto es que, ay, yo te gané, ay, yo te pillé primero? Me parecía de una torpeza, Yuen Yan, no porque yo esté contigo, pero me pareció muy bien tu argumentación, te estaba jodiendo para después preguntarte, me pareció
1: No,
0: súper,
1: es que
0: un
1: te colocan
0: desagrado.
1: un framing que no voy a aceptar. En todo caso, el señor Pyongyang, como le puse yo. Ya, por zurdo. Pero no tiene ninguna gracia ir a una conversación. No. Por último, mira, si queréis debatir, debatamos, no es problema. Pero dejemos eso en el margen de lo que es el debate. Una cosa muy distinta es cuando vas a un lugar y tenés que... La actitud de los actores efectivamente le pone un poco el tono al cuento. Y cuando son muy agresivos, la cuestión ya no tiene gracia, no quieres descubrir nada, ¿qué querés? ¿Ah? ¿Cambiar mi opinión? ¿Para qué? ¿Qué es lo que, no quieres saber lo que yo pienso, sino que quieres establecer lo que tú piensas? Yo supongo que la ciudadanía y la gente que sigue ese programa ya sabe lo que piensa el señor Pyongyang. Y probablemente también lo que piensa Mónica Rincón y el Pepe Out, bueno, por lo menos trata o tiene más curiosidad intelectual. Pero la verdad es que no fue bien desagradable, tengo que decírtelo, porque no. ¿Para qué?
2: Pero es que
0: Y eso.
2: no fue pregunta,
1: No,
2: ¿cachai?
1: fue un insulto en un principio.
2: De hecho, lo
0: Claro, te decía
2: comentamos,
0: que.
2: creo que lo comentamos con Johannes, después de la. Yo también la vi, escuché bien, bien agresivo a Jan, pero sobre todo, como que la impresión que me da a mí es que no era una persona haciéndole una pregunta o entrevistándolo a un invitado, porque él tiene la calidad de invitado, los otros son panelistas estables, o sea. Pagan por ir a entrevistar a invitados, sin perjuicio que los cuestionen, los pongan en jaque con las preguntas. Pero
1: Que
2: no
1: está
2: está
1: bien.
2: contratado para pa ir a debatir, porque en el fondo lo que Joyan, o le pasa de repente también a Rincón, que cuando no están de acuerdo contigo, empiezan a debatir contigo. Y la verdad es que el periodista. O quien está siendo panelista, porque te está entrevistando, te tiene que preguntar, y si no está de acuerdo, te tiene que hacer una pregunta capciosa o de alguna manera una pregunta que te coloque tu argumento. Ahí está la inteligencia del que te está preguntando, pero no a debatir, porque al final pareciera
0: Claro.
2: ser que pasa a ser como una pelea o un debate, pero que no están en igualdad de condiciones, porque uno
1: No,
2: es
1: está 3
2: un
1: a
2: invitado
1: 1.
2: y el otro un panelista que está todos los domingos o todos los lunes. Entonces, no hay una igualdad de condición. Distinto que yo vaya a un panel a debatir con un parlamentario o un político que, igual que yo, van de invitados, pero no es el caso. ¿Te fijas? Entonces, mal ahí, encuentro yo.
0: Sí, además que la categorización de olímpico, justamente un juicio de valor
2: Vamos a
0: que
2: dejarte bien, bien tranquila y la
0: los
2: forma.
0: telespectadores tenemos que opinar, no lo puede opinar un gallo, dice, oye, tú querís, ay, querís, está inmamo, no, hablemos de los temas de fondo, pero
1: Lo que pasa es que la
2: Está
1: cuestión
2: caro
1: es,
2: el nivel incluso.
1: hay una trampa en la cual cae mucha gente. Primero te dicen, por ejemplo, no sé, ya, ponle, las bananas son todas muy malas, ¿ya? ¿Por qué usted propone que la gente coma banana? O sea, primero dijeron que las bananas eran malas, y después te preguntan respecto a las bananas, ¿ya? Y te dejan entonces el setting, no es una pregunta abierta, sino una pregunta donde tú tienes, o sea, es una conversación donde tú tienes que responder. Primero al juicio de valor que hace tu contendiente, que lo
2: Claro.
1: establece hecho más encima, ni siquiera como una opinión. Y eso naturalmente que, bueno,

0: termina un poco el tema, es como salir de eso sin dar la pelea por el hecho mismo y sin entrar al... Y no entrar al fondo. No entrar claro. necesariamente al fondo. Es como, por ejemplo, cuando la pongámosle, la señora la Mónica Rincón me preguntase, si me preguntase, estoy poniendo en hipotético, ¿de acuerdo? Y me dijese, oiga, ¿cómo va a estar usted de acuerdo con que se case, por el tema del matrimonio adolescente, una niña de 14 años con un hombre de 60? Pues no estoy de acuerdo con quien dice eso, ¿ya? Pero al mismo tiempo yo podría dar otro ejemplo. ¿Cómo no va a estar usted de acuerdo con que se pueda casar una niña de 17 con uno de 18? Que es mayor de edad. El tema, por ejemplo, porque esa era la norma. La norma era que tú podías casarte a partir de los 14 con consentimiento de los padres, lo que decía el Código Civil, desde el año a la pera. ¿Ya? Pero querían eliminar el matrimonio, y lo eliminaron, de hecho, de 14 a 18 años, pero no eliminaron el consentimiento que está ahí. Es decir, tú a partir de los 14 podías dar consentimiento para tener relaciones sexuales, pero no para casarte. Eso no lo eliminaron, el consentimiento no. Que es el que conduce al final a tener embarazos precoces, claro. Y las niñas. Entonces, la niña de 17 que se quedó embarazada no se puede casar con el cabro de 19 que la embarazó.
1: Claro, es como que tenemos consentimiento para unas cosas sí, pero para otras no.
0: Son cosas muy raras. Entonces, al mismo tiempo, al niño, los mismos dicen que un niño a partir de los 3 años puede empezar su transición de género. Porque sí puede tomar decisiones. Pero a los 14 no es suficientemente responsable como para hacerse cargo de delitos graves, como por ejemplo asesinato o sicariato. Yo creo que tenemos un desorden serio en materia de qué es lo que consideramos que puede hacer un menor o no. En el Código Civil, bueno, no lo confirmar Gonzalo, tú puedes cerrar contratos, tú eres, ¿cómo se dice?
1: Tú puedes cerrar...
0: Tú puedes contratar a partir de los 14 años, ¿ya? En materia civil, con consentimiento de tus padres. ¿Ya? Eres relativamente capaz, así se llama. ¿Ya? Son los relativamente capaces en el Código Civil. Si tú puedes contratar para comprar o vender una casa... Como menor de edad, a partir de los 14 años, con consentimiento de tus padres, ¿por qué no puedes contratar en algo que es regular las relaciones patrimoniales entre dos personas? Que es el matrimonio, que no es lo mismo que el tener relaciones sexuales. Lo que hace es regular relaciones patrimoniales y de dependencia. Es un contrato, lo dice el Código Civil. Son muy raros. Bueno, da lo mismo.
2: ¿Y en qué cagüineo está ahí metido, Nicolás?
1: Dejémoslo ahí nomás, sí, no es para este programa, ya está bien. En los programas más personales, pero no.
2: Pero qué bueno, oye, ¿cómo te fue en tu gira a todo esto?
1: ¿En qué gira? A ver, no.
2: Sí, la semana pasada estuviste conectado de 10 hogares del norte.
1: No, está ahí corrido semana, eso fue Salamanca la anterior.
2: Ah, que como te vi también en ciertos lugares.
1: ¿Dónde estuve? No. Siempre estoy pululando por la calle, así que eso. No, para la lista política del Cahuín en el que estoy metido, lo hablo de esa perspectiva, es una especie de acusación que hay contra Gonzalo Feito, que habría estado reunido con el presidente Kast para armar un programa con una especie de subsidio de TVN como para promover al gobierno, algo, hacer a una especie de campaña comunicacional al gobierno, donde estarían en la interna el dueño de Procel TV, que es amigo mío, hago el disclosure, Lalo Prieto, así como... Gonzalo se le disclose a sus directores de empresas cuando hablamos de unas mineras que no quiero nombrar, que empiezan con C. Oye, y yo dije, no puede ser eso, publicado por El Mostrador, que lo que dice exacto es que efecto habría estado en la moneda en junio, y yo dije, no puedo creerlo esto, porque si es verdad yo me pegaba un conchazo creyendo que el mostrador podía publicar una serie que al medio, pero parece que no tenía ni una serie de afecto, y jamás estado, y se armó un cagüín muy grande de eso. O sea, yo por mucho que crea que Cast está detrás de los bots que presionaron a mi amigo Johannes en su momento, de los bots, sé que él no lo dice, pero lo digo yo, del cagüín de Evelyn Matthei, que tenía problemas, me parecía totalmente, no sé cuál es la palabra, rústico, bruto, hablar con Feito para que haga un programa para hablar bien del gobierno. No me calzaba, y efectivamente está súper negada la data, pero hoy día, como todo cambia, eso, es que había salido hasta Evelyn Matthei pidiendo el contrato entre la productora que trabaja con Feito y TVN. Y el dueño llevó el contrato a turno de Copano, porque dijo, lo voy a llevar a un lugar enemigo para que vean que es verdad, para que no vaya a creer que estamos amigos, porque si no me voy a traer el contrato acá para mí. Pero esto es un submundo del mundo del streaming, yo sé que no es tan masivo, me están mirando con cara que está hablando este gallo, pero involucraba al gobierno, una acusación grave, si es que está detrás de maniobras comunicacionales. Pero no calza, no calza que TVN esté prestando el estudio gratis para hacer un programa a favor de ellos. Entonces,
2: En el fondo el problema es que TVN arrienda el espacio para que se haga este streaming, ¿no es cierto?
1: Claro, este streaming. Nadie había visto el contrato. No, eso por eso.
2: Es ilegal.
1: Entonces, y el contrato decía que es entre privados, pero hay gente que dice, no, si es Televisión Nacional, tiene que transparentarlo. Pasó lo mismo con los sueldos de los animadores de Televisión Nacional, si tiene que transparentar o no. Yo creía que no tiene, que la mixtura de TVN, que es estatal y es privado, podía mantener un aspecto del mundo privado, que es la confidencialidad.
2: No. La Televisión Nacional es una sociedad del Estado, pero que es 100% del Estado, porque no participan privados en su propiedad. Ahora, generalmente...
1: Claro, pero el mecanismo de financiamiento es privado, digamos.
2: O sea. No, da lo mismo, pero la propiedad es pública.
1: Sí.
2: Entonces, los directores...
1: Por lo tanto, está obligado a mostrar todos los contratos, ¿no?
2: Lo que pasa es que las empresas del Estado, si bien no tienen una obligación de transparencia como tienen los servicios del Estado. O sea, tú te metías a transparencia, claro, tú puedes ver la dieta que reciben los directores, pero no necesariamente... aparecen los sueldos del gerente general,
1: el gerente, claro.
2: Y de todas las personas que trabajan, porque no tiene esa lógica, porque seguramente la ley de transparencia, las empresas del Estado quedaron eximidas de tanta transparencia, ¿eh?
1: Claro.
2: Ahora, y claro, porque como compiten con privados, no es bueno que tengan esa transparencia, porque el privado, obviamente, ellos no saben lo que está pagando la mega, po.
1: Si entonces, sabe cuánto le pagan al gerente general, lo levantan a los directores.
2: Aparece la dieta a los directores.
1: Claro.
2: Pero obviamente que frente a como el director ejecutivo de TVN, debiese dar cuenta, si lo llaman, o a través de no sé qué ministerio es, creo que no hay ministro ahora de la CGGOP. Entonces.
0: Ahora yo te voy a decir una cosa, sí, ciertas materias son complejas desde el punto de vista de la transparencia. Por ejemplo, sueldos, ya pueden ser complejos, porque es parte de la vida privada de las personas, ahora igual se publica, pero hay otras cosas que yo creo que igual tienen que ser transparentes. Por ejemplo, a ver, digámoslo así, Codelco, ¿a quién le rinde cuentas y cómo? Solamente a su directorio. ¿Ya? Lo mismo pasa con TVN, solamente su directorio, a menos que la Contraloría, algún acuerdo raro llegaron con Bermúdez, creo, tiempo atrás, entre Codelco y la Contraloría. Pero ¿qué es lo que sucede? La Contraloría dice, oye, todas las platas que salen del fisco yo te puedo fiscalizarlas, también de las fundaciones que, por ejemplo, reciben plata. ¿Ya? Entonces, si puedo revisar lo que son personalidades jurídicas sin fines de lucro, entonces puedo revisar también las empresas públicas. ¿Puede hacerlo? Y si pueda, bueno, ¿hasta qué punto puede hacer críticas, por ejemplo, de decisiones estratégicas? Es el problema con las empresas públicas, y no es la primera vez que nos enfrentamos a esto. El problema con las empresas públicas es que muchas veces, no siempre, hay mucha gente técnicamente súper versada y capacitada, que por eso funcionan todavía esas cuestiones de alguna manera, ¿ya? Pero muchas veces meten gente que son amigos de, primos de, el amante de, en las empresas públicas, y terminan entonces fumándose la plata, pues son cada vez más amigos del militante de. ¿Y quién fiscaliza esto? Bueno, tiene que hacerlo el directorio, pero ahí ya empezáis con el cuentecito de, bueno, ¿cuántos tenéis tú y cuántos tengo yo? Y no se pisan, no se ven las cartas entre gitanos, ¿ya? Y tampoco quieren molestar mucho, porque pucha, si tú entras como director y te encontráis ya con que está la tendalada, y vaya a salir aquí a gritar contra todo. No son muchos los que tienen el valor de hacerlo tampoco. Entonces, yo voy a decir una cosa, si este tema de la por eso es mejor tener, hasta cierto punto, es más rentable tener una empresa privada, porque la empresa privada le metís impuestos internos, y si no ha pagado sus impuestos, abrir los dedos las patas. ¿Ya? Lo podéis fiscalizar desde la Comisión para el Mercado Financiero. Tenéis mil cuestiones que están permanentemente chequeando si las cifras, los balances, todas esas cosas están corresponden o no corresponden. Pero las empresas 100% públicas tienen ese defecto, y digo 100% públicas porque la de propiedad mixta no lo tienen de esa manera, ¿ya? Tienen ese defecto que son cascarones cerrados, donde, bueno, si te arreglaste,
1: yo como libre pensante, que es mi nuevo adjetivo, ecuánime libre pensante, sospecho que en ese tema van a pasar los años y el gallo que es más de izquierda y que cree que los privados son lo peor para el mundo, ni un argumento estético va a ser que acepten que los privados manejan mejor las empresas. Hijo, y el gallo yo soy más de privado, no me voy a convencer en la vía que el estatal va a ser mejor para administrar.
0: Va a llegar el día, Nico, en que el Estado de Chile, así como pasó con Pemex y ha pasado con otras empresas estatales, Pemex, estamos hablando de petróleo mexicano. Pregúntate, ¿cómo es posible que tú, haciendo negocio con petróleo, hagáis pérdida? Bueno, Pemex terminó teniendo que recibir plata del fisco mexicano porque no le alcanzaba la plata. ¿Ya? Eso es como, ya es como el colmo, ¿no? Es como
1: y un como el traficante. ¿El problema de Codelco? ¿Se chorean toda la plata? ¿Cuál es la
0: diagnóstico? Se hacía la plata, no se invertía en renovar las cosas en la empresa, ¿verdad? Da lo mismo. Yo sé lo que va a pasar el día en que Codelco requiera de plata fiscal. Porque así como vamos, va a requerir de plata fiscal. O sea, nosotros le vamos a tener que pasar plata a Codelco para mantenerlo operativo. ¿Sabes qué va a pasar? Van a aparecer los socialistas y van a decir que es culpa Pinochet.
2: No, porque van a crear, van a crear el cobre cultural.
0: Claro. Es que la verdad es que nosotros no hacemos negocio de cobre para ganar plata. Claro, no hacemos porque ecológico. Es una tradición ancestral indígena.
2: No, oye, no, el financiamiento porque hay que pagar la huella de carbono, no sé, alguna inyectar, porque el caso te viene cuando fueron a pedir plata, me acuerdo que yo estaba en el Parlamento, era el financiamiento del canal cultural. Claro, esa era la lógica.
1: Me acuerdo perfecto. Oye, Johannes, ¿viste que Matamala escribió sobre los 2 millones para cada chileno? ¿O tú no lees a Matamala, te da un ticar allá en la tele?
0: Yo a Matamala hace rato que no lo leo. Yo creo que Matamala, el día en que anduvo paseándose en el supermercado venezolano diciendo que había comida para todos, perdió definitivamente cualquier prestigio como periodista y como voz autorizada para emitir una opinión supuestamente independiente. Si el día en que Matamala diga, ¿sabes qué más? Y se ponga del Frente Amplio, el Partido Comunista, toda esa cuestión, se los ponga, ¿ya? Y salga a decir, sí, yo soy de esto. Perfecto, entonces quizás lea lo que tiene que escribir.
1: Pero es interesante eso porque sospecho que en Estados Unidos no cacho mucho. Los periodistas siempre están identificados y cada uno dice cuál es su posición, ¿no? Acá tenemos este síndrome de Don Francisco de no sincerar. No,
0: se trata igual en Estados Unidos de hacer creer que son independientes y de independientes, ¿sí? Lo tenemos.
1: Porque, sí. Perdón, las cadenas Fox y todo, pareciera que no. Cada uno dice dónde está. desde dónde te habla. Y a mí me parece bien, siempre ese modelo de Don Francisco que se hizo famoso acá, de mejor no decir desde a dónde te hablo para agarrar más audiencia.
0: No, pero Matamala se le nombra la vela.
1: No, claro. No,
0: sí. Y aquí no hay un tema, este no es un tema debatible. En materia de que Codelco está para el Loli, eso no es debatible. Si en los últimos 4 años Codelco le entregó al fisco 7 mil millones de dólares y se endeudó en 8 mil. O sea, no es un tema debatible. Codelco no funciona así como estamos en este momento, y si no fuera por el negocio del litio, que es lo que genera utilidades todavía realmente, si no fuera por el negocio del litio, donde están asociados 50-50 con privados, ya que se lo entregó entonces Boric al yerno de Pinochet. Entonces, Codelco lo que tiene en este momento es un subsidio cruzado del litio a la producción de cobre.
1: Sí, ahora vi a Carmona diciendo no, que es el mayor entregador de riqueza en Chile. Yo me encantaría preguntarle a él y a otra gente que he visto que cuando salen a argumentar esta situación, toman estadísticas de Codelco de los años 70, de todo el aporte del Estado. ¿Alguno de ustedes puede decirme en los últimos años cuál es el sueldo de Chile que ha entregado Codelco con números? Porque siguen hablando del año 89, de, oye, Codelco en ese año entregó tanta plata, pero era, o sea, los que esquilmaron ahora, Carmón. Ahora le pregunto, si podemos tener un debate serio, porque usted sale con un titular diciendo, no, esto es el sueldo de Chile. ¿Y desde cuándo usted sabe el sueldo de él? Perdona, Johanny, iba a decir algo.
0: No. El punto es el siguiente. Si tú ves desagregado por año, o sea, los últimos 4 años, ya entre utilidades y pérdidas, porque hace 3 años atrás hubo una pérdida de 500 millones de dólares en el negocio del cobre, en Codelco, ¿ya? Pérdida. El promedio de utilidades, no de lo que entrega el fisco, porque ahí tenéis impuestos y royalty y toda la cuestión, ya. Pero el promedio de utilidades de la empresa fue de 104 millones de dólares, creo. Las utilidades, las ganancias de la empresa. Tiene una deuda de 25 mil millones de dólares, ¿ya? Y si tú te imaginas o lo piensas bien, ¿ya? El aeropuerto... En el aeropuerto de Santiago, ¿ya? Si las cifras no me engañan, el 2023 aportó como 200 millones de dólares, el aeropuerto de Santiago aportó el 2023 200 millones de dólares al erario nacional, en tasas y cosas.
2: ¿Cuánto dijiste que era el aporte al Estado el 2025?
0: No, las utilidades, el 2025... Sí,
2: Las utilidades
0: de Codelco el 2025 sin sumar el litio. Aquí te lo tengo, espérate un segundo. ¿Dónde estaba?
2: Yo tengo 1.778 millones.
0: No, pero es que eso es con el litio. Eso es con el negocio del litio. Espérate, ¿dónde está esta cuestión? Papá. Vamos a ver, ¿dónde lo dejé? Aquí, el 2022 las utilidades fueron de 362 millones, 2023 menos 591 millones, 2024 más 245 millones, el 2025 más 388 millones. Esa es la utilidad sin litio.
2: Ya, porque con litio yo tengo en aporte. Novandino aportó 989 millones.
0: Un poco más, de hecho, incluso. Si el total de aporte, el total de utilidades, creo, de Codelco había sido como 1.700 millones de dólares, 1.800 millones de dólares. Fue más.
2: Claro, 1.700. Claro, hay que 1.700 sacarle. Menos. Pero hay que sacarle el litio.
0: Tenés que sacarle el litio y tenés que sacarle entonces algunos otros pequeños temas. Ahora, lo que sucede es lo siguiente, Nicolás. Tú sabes que con la misma producción de cobre, aquí estamos hablando de costo, pero la misma producción de cobre, ¿tú sabes cuál es la ganancia de la escondida en el mismo periodo? Nico, échale. Si Codelco ganó 400 millones de dólares en los 4 años, ¿cuánto ganó la escondida? Con la misma producción prácticamente.
1: Entiendo que, y perdón, con mucho menos personal y gasto, la eficiencia, ¿cuánto crees que no sé, será dos veces, tres veces más?
0: 14 mil millones de dólares.
2: Claro,
0: versus 400 millones de dólares de Codelco.
2: Aquí está desagregado. La utilidad operacional del cobre, o sea, el puro negocio del cobre el año pasado, son 388 millones de dólares.
0: Eso no es nada.
2: Y CAE le aporta 2.035 millones. Entonces ahí llega a los 2.423. Pero lo que te aporta el cobre son 388, que claro, frente a una privada, no es nada. Nada.
0: Claro, o sea, para una empresa del tamaño de Codelco, con la explotación de Codelco, con los yacimientos que tiene Codelco, con los yacimientos no explotados de Codelco, porque Codelco vale mucho más de lo que aparece hoy día en valor libro o incluso lo que se especula en valor bolsa, pues tiene muchos yacimientos que no han sido, como se dice, incluidos dentro de los libros como no han sido valorizados. ¿Ya? Entonces, la pregunta que tenéis que hacerte, honestamente, como ciudadano, bueno, ¿de dónde sacáis plata? Hoy día, la escondida le aporta prácticamente la misma plata al fisco que Codelco. Y más encima, le entrega 14 mil millones de dólares en el periodo de los últimos 4 años de utilidad a sus dueños.
2: Claro, pagas también, más o menos, produce como 2 mil millones de dólares.
1: Vamos mirando las cifras, vámonos a tanda de la vuelta a saludos los oficiales, estaba muy buena la conversa. Okay. Vamos, póngale nomás.
0: Dele, dele.

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0: Sí, hay tensión aquí en el estudio mientras hablamos de el EBITDA de Codelco. Tenemos que ver el EBITDA y después el aporte para ver la utilidad final. Espérate, mientras relleno, para no estaba preparado, porque siempre hago las menciones antes de... Y el viernes yo no estuve. Ah, el viernes no estuve. ¿Me pelaron o...? Tuvo mucho mejor el programa sinmigo, ¿no?
1: Ahí el doctor haciéndote la cirugía estética.
0: Pues, no, era una reunión de fuerza mayor familiar que no. Estaba planeada cuando, antes de yo pertenecer a este programa, cuando yo era un locutor perdido por la vida.
1: Vaya, si que haces los viernes,
0: no haga bullying del problema mental.
2: Espérame.
0: Ideas con fuerza se llama este programa. ¿Y por qué no se me abre el archivo? Me están perjudicando. Sí. 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Comentemos y al final del programa voy a saludar a los otros para que se me abra el archivo bien.
2: ¿Me dais 3 minutos?
0: Sí, por supuesto.
2: Tómatelo. Un análisis de la raíz vial sobre el tema de Codelco, sobre la situación de Codelco. ¿Qué te parece?
0: Super. ¿Ah?
2: Dice, esta columna quise escribirla hace casi 16 años, durante el último gran ciclo del cobre. Ya entonces pensaba que el momento ofrecía una oportunidad única para replantear el gobierno corporativo de Codelco, introducir disciplina de mercado y permitirle acceder a grandes fuentes de capital en Chile y el mundo. No lo hice. Hoy esa ventana se volvió a abrir, aunque en condiciones peores. La empresa tiene más deuda, menos producción y un deterioro operacional evidente. El contexto, sin embargo, es extraordinario. El cobre alcanzó esta semana máximos históricos, impulsado por la electrificación, la inteligencia artificial, los data centers, los vehículos eléctricos y el rearme global. La demanda crece mientras la oferta enfrenta restricciones estructurales. Cochilco y distintos informes privados proyectan déficits relevantes de cobre refinado hacia fines de la década. El mercado entendió este escenario y premió a las grandes mineras. Antofagasta, Southern Copper, Freeport, Lundin Mining, multiplicaron su valor bursátil y transan a múltiplos históricamente altos. ¿Y Codelco? Produce cerca del 6% del cobre mundial, más de 2 veces Antofagasta Minerals, pero genera márgenes mucho menores y costos significativamente más altos. Mientras Antofagasta opera con márgenes cercanos al 60%, Codelco ronda el 34%. Su costo de producción es 75% superior al de la principal minera privada chilena. El problema financiero es aún más delicado. Cerró el 2025 con una deuda neta superior a 25.000 millones de dólares, equivalente a 3,8 veces EBITDA, entrando al ciclo más favorable del cobre en décadas con un balance que parece el de una compañía en problemas. El costo de financiamiento además sigue subiendo. Las últimas emisiones de bonos de Codelco reflejan tasas cercanas al 6% o más, en un contexto donde la Reserva Federal probablemente no volverá a recortar agresivamente. El resultado es un círculo vicioso. La empresa entrega recursos al fisco mientras simultáneamente se endeuda para financiar inversiones y operación. En la práctica, reparte dividendos que no genera. ¿Cómo se llegó a esto? Tras años de subinversión, caída de leyes minerales, accidentes operacionales y sobrecarga tributaria. A diferencia de las privadas, Codelco no puede financiar crecimiento con capital fresco. El Estado, dueño del 100%, no la capitaliza y además le impone cargas extraordinarias como el decreto ley 2003-98 y los remanentes de la antigua ley reservada al cobre. Se le exige competir como empresa privada, pero tributa como caja fiscal. El plan estructural de inversiones tiene lógica, pero su ejecución ha sido mediocre y extremadamente costosa. Chuquicamata Subterránea, Rajo Inca y Andes Norte muestran avances relevantes, pero todavía incompletos, mientras la compañía debe seguir refinanciando deuda para sostener inversiones por miles de millones de dólares al año. Paralelamente busca expandirse hacia litio mediante alianzas con Soquimich, Río Tinto y Glencore. Pretender que Codelco ejecute la mayor expansión minera de su historia sin fortalecer su balance es pedirle que corra una maratón con los pies amarrados. A esto se suman problemas recientes de gobernanza, las denuncias sobre eventuales inflamaciones de producción para cumplir metas y pagar bonos, el accidente fatal en el Teniente, irregularidades con licencias médicas y cuestionamientos al acuerdo con Soquimich muestran una institucionalidad debilitada. Una empresa abierta en bolsa con accionistas minoritarios, supervisión de mercado y obligaciones estrictas de disclosure difícilmente operaría bajo esos estándares. Cotizar no elimina errores, pero obliga a transparentarlos y genera incentivos distintos para la administración y el directorio. Ahora plantea que la solución, para que vean que su estrato debe ser ecuánime, dice, la solución no requiere privatizar a Codelco, requiere abrirla parcialmente al mercado mediante un aumento de capital. El Estado no tendría que vender acciones, bastaría emitir un 25% de nueva propiedad, manteniendo el control con un 75% y eventualmente una golden share, siguiendo modelos como Petrobras o Ecopetrol, con múltiples comparables a la industria. Codelco podría recaudar entre 12.000 y 15.000 millones de dólares, recursos suficientes para reducir deuda, recuperar grado de inversión y financiar explotación, litio y nuevos proyectos estratégicos. Y ahí lo... queda poquitito. Los precedentes regionales son claros. Petrobras y Ecopetrol mantuvieron control estatal mientras ganaban acceso a capital, estándares de mercado y mayor transparencia. Petrobras pasó a ser un cuasi monopolio condicionado políticamente a desarrollar el presal brasileño. Ecopetrol abrió parte de su propiedad a cientos de miles de inversionistas colombianos sin perder soberanía. Ambos países entendieron algo básico. Una cosa es el control estratégico del recurso y otra distinta es cómo se administra una empresa que compite globalmente. El reverso es Petroperú o Pemex, compañías completamente estatales, sobreendeudadas y dependientes de rescates permanentes del Estado. Petroperú perdió acceso fluido al financiamiento privado y terminó dependiendo de salvatajes fiscales sucesivos. Pemex arrastra una deuda gigantesca mientras su producción sigue cayendo. El punto no es ideológico, es práctico. Las empresas estatales que se aíslan del mercado terminan financiándose con impuestos o con deuda cada vez más cara. La oposición a esta idea será predecible. La izquierda se insistirá en que el cobre se defiende manteniéndolo completamente estatal. Desde la derecha aparecerá la duda sobre abrir propiedad justo cuando el cobre está en máximo. Pero precisamente ahí está el punto. Los IPOs se hacen en los mejores momentos de mercado, son las salidas a bolsa, y financiar crecimiento con deuda al 6% es más caro que diluir parcialmente la propiedad. Además, cotizar obliga a profesionalizar directorios, transparentar información y rendir cuentas. Chile tiene una ventana estrecha, la demanda global por cobre seguirá fuerte, pero los precios también tienen techo. Si Codelco continúa operando como hoy, llegará al 2030 con más deuda, menor producción y proyectos sin financiamiento, mientras competidores globales consolidan el mapa minero de las próximas décadas. El cobre le está ofreciendo a Chile una oportunidad histórica. La pregunta es si volveremos a dejarla pasar.
0: ¿Quién escribió eso? ¿Quién era escribió?
2: Esto lo escribió, espérate, te digo al tiro, esto es José Manuel Silva, director de inversiones de la RAIN Vial Asset.
0: Ah, ese de la RAIN.
2: O sea, si alguien sabe cuál es la situación más o menos desde el punto de vista de la de ganar y perder plata en una empresa, se vuelve la RAIN Vial.
0: Sí, y le podéis mandar el artículo a tu amigo Gonzalo.
1: No, o sea, a ver, si esta cuestión no tiene, pero a ver, si no tiene, no es ciencia oculta, po. Si una empresa, no, pues, finalmente, sea el Estado o sea de privado, es una empresa. Y la empresa se dedica al negocio que se dedican todo el resto de la industria minera privada en Chile. Tampoco es tan distinto lo que hace Antofagasta Minerals y otras empresas. Y finalmente tiene, el problema que tiene, que al ser pública tiene y tiene un gobierno corporativo que es mixto, nombrado por varios, y al final del día es lo que sufre el problema que sufre las empresas estatales, y que son, no son de nadie en el fondo, son de, dicen que son de todos, pero no son de nadie, o son de grupos de interés que están dentro de la misma empresa, y finalmente no hay eficiencia. Y no hay eficiencia. Ahora, ¿por qué tener una empresa? Ahora, yo siempre he dicho, uno tiene que tener una empresa pública donde no existen privados. O sea, ¿por qué existe TVN? Si existe hoy día televisión que llega a todo Chile. Porque antiguamente, ¿por qué existía TVN?
0: Claro,
1: porque
0: Punta Arenas cumplía un rol social.
1: Un rol social. En esa época, claro. La antena no llegaba, Punta Arenas no llegaba, claro. Los lugares extremos. Entonces, TVN era la forma de comunicarse. Maravilloso. Hoy día ya no, ya. Entonces, ya. Después, Correos de Chile. No, es que las cartas llegan a vivir ya. Pero hoy día el mundo privado también llega a vivir, claro. Se puede licitar, claro. y llegáis a vivir. O sea, no, tampoco tiene razón de ser que exista Correos de Chile. Y Codelco, uno dice lo mismo. O sea, tiene que ser una empresa pública. Cuando finalmente yo, a través del royalty, estaba viendo ahí como 1.000 millones de dólares en royalty, de los cuales también aporta Codelco, pero a través de impuestos, a través de royalty, ¿no será más eficiente en el fondo de que una empresa pública que hace lo mismo que los privados y que lo hace mal, fuese de un control o una propiedad mixta, ¿por qué no? Sí. Esto de el sueldo de Chile, llenarnos de frases rimbombantes, poéticas, esta cuestión hay que ser pragmático. O sea, al final estas empresas producen plata, o sea, producen cobre para producir plata, así de simple. Entonces, ¿están produciendo la plata que Chile necesita a través de esta empresa pública? No. Ya, ¿cómo hacemos que produzca más plata? Entonces, cuando llega Bernardo Fontaine al presidente, ¿cuál es la misión de Bernardo Fontaine? Oiga, haga rentable esto, esta empresa.
2: Claro.
1: Cosa que no creo que pueda hacerlo. Esa es la verdad.
2: No, se van a cruzar.
1: Lo puede tratar de ordenarlo y dar una alternativa. Decir, oiga, ¿sabe que metámosle capital privado en todos estos proyectos y así bajamos la deuda y ya? Pues.
2: Se la van a cruzar los sindicatos, se la van a cruzar los grupos de interés, se la van a cruzar los que tienen negocios con Codelco y que son ex ejecutivos de Codelco, que tienen amigos con Codelco. Se va a cruzar también hasta cierto punto el mismo fisco, porque el fisco, bueno, dice, oye, hay mucho de eso de pan para hoy, hambre para mañana. O dice, o sea, es que más le saco plata a Codelco mientras pueda, si total el desastre se lo heredo a otro gobierno.
1: Claro.
2: ¿No? ¿Qué es lo que hizo Boric? Si tú le sacáis 8 mil millones de dólares a Codelco y Codelco se endeuda en... No, 7 mil millones de dólares a Codelco y Codelco se endeuda en 8 mil millones, entonces lo que tú dijiste fue, ¿sabes qué más? Hagamos la farra, weón, y a la cresta el resto. Y que la pague el Chile, ese es un problema del Chile mañana. Mientras sacaban todas las lucas que podían, endeudando a la empresa. Entonces, vamos. ¿Quién se hace cargo?
1: Claro, mira, yo, experiencia personal, yo fui director de correos en Piñera 1. Y lo que la empresa Correo, en realidad, lo que hace es pagar, no le entrega su utilidad al Estado, sino que le paga un 40% de impuesto a la renta, ¿ah? Al Estado. Ese es el régimen que tienen estas empresas públicas. Le pagan un 40%. Y yo llegué, me acuerdo, y vi el balance del año anterior, que era Bachelet 1. Oye, tenía números azules, pues dije, oye, pero qué increíble esta empresa, qué manera de vender. No, pues tenía números azules porque habían vendido un activo. Habían vendido una propiedad, no sé, en 2000 y tanto, no me acuerdo cuánta plata. Entonces,
0: y tapaba toda la operación jugulera. Claro,
1: parecía con números azules. Pero eso no era la realidad. Entonces muchas veces te maquillan.
0: Te embolina la vi.
1: Y como una encachana de leer balance, oye, no, pues esta empresa está... rentable.
2: Bueno, es lo que pasó con, es lo que hizo Marcel. Mira, si la gente olvida, pero Marcel privatizó ¿cuánto? $3 mil millones. ¿Cuánto fue lo que vendió de Corfo? Los activos de Corfo.
0: $1.500 millones.
2: $1.500 millones.
0: Un zarpazo.
2: Ya, $1.500 millones así de pasadita para estabilizar las finanzas públicas.
1: Para pagar los sueldos.
2: Para pagar los sueldos.
0: Y eso no sale nadie defendiendo, ni nada, ni una cosa.
2: Oye, Corfo, oye, no se debe tocar, bueno, no, privatizó el patrimonio.
0: Para dejarles los minutos finales a ustedes con su mensaje, me dejan saludar a los auspiciadores que no saludé ahora que se abrió el archivo. 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Quiero hacer bien la mención, no hacer ni una chacota, porque es un tema delicado en las redes. Así que me ceñí a la mención, pero tuve el gusto de ir y recibir la primera clase, no sé si me vieron por ahí disparando, un tunazo fascinante, así que Eso, ya, oye, no, si nos quedan unos minutos, me adelanté para algunos minutos. Perdona que diga, tú disparas, Johan, tú fuiste militar, ¿no? Tú fuiste.
3: Yo estuve dos años.
0: Hablamos de esto ya.
3: Sí, yo estuve 2 años en el ejército. Yo cada vez bajo la pita.
0: ¿Usted, Gonzalo, o sea, dispara o no?
1: ¿Cómo? Yo disparé, también hice servicio militar, pero lo hice no como Johanna, que estuvo aspirante oficial. Yo hice el servicio militar en el glorioso batallón Germania, primer año que se hizo, el año 90.
0: Y ahí los días sábados. Dispararon. Días.
1: Pero claro.
3: Sí, también.
1: Claro, hicimos pro de tiro.
3: No, pero no, en el campo tú no crecí. No, o sea, por lo menos nosotros hicimos todavía con armas. Aprendimos a disparar rifle a postones, la típica primero, y después
0: claro,
3: algo más cototo, entre otras cosas, porque también es un tema de control de plagas. Por ejemplo, el conejo es una especie que es introducida desde Europa, no es propia de Chile, ¿ya? Y te deja la tendará. Peores aún son los jabalíes, que llegaron en las últimas décadas desde Argentina, donde lo habían introducido, y que, bueno, un piño de jabalí te puede destruir una huerta completa en minutos, ¿no? Así es que ahí hay que darles como caja nomás a los bichos.
0: Sí, no. Bueno, yo disparé una 9 milímetros y no sabía, yo una pistola que tenía mi papá de 22 milímetros, una cosa chica, perdón mi ignorancia. Uno creería que 22 es más grande que 9 milímetros. ¿No? ¿Cuál es el error? Porque esta era, bueno, un tunazo que me... 9 milímetros más grande que calibre.
3: Nunca la pregunta. pero me puedo imaginar que es 2.2.
0: Ah, puede ser 2.2. Y yo me quedo que era calibre 22 y mi papá no sabía hablar cuando era mago, si era muy chico. Y él tenía...
3: No, si 22, todo el mundo le dice 22. Si una,
0: 22, pero es chiquitita, esta era 9 milímetros, oye, me sentí James Bond, me sentí, fue fuerte, para uno a esta edad yo no había disparado nunca,
3: hay distintos calibres, bueno, pídele una vez que te dejen disparar una 45, ahí habla.
0: No.
3: Te tienen que encajar el hombro nuevo.
0: Oye, no. 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Oye, y bueno, no sé qué más cagüines para mañana, que ya no sé qué va quedando, mega reforma, alguna pata.
3: Ahora se cierra la votación del proyecto de reconstrucción.
0: Yeah.
3: Y vamos a ver si la izquierda vota en contra de la compensación de las municipalidades. No nos tienten. Porque realmente les damos el voto para que la izquierda gane y las municipalidades se queden sin su compensación.
0: Hay un momento de televisivo.
2: Oye, ¿viste a Toledo? Toledo andaba lloriqueando, güey, decía que no le alcanzaba la plata, güey, apenas podía, le alcanzaba para pagar los sueldos. Siendo que hace un año y medio atrás, cuando llegó a ser alcalde, lo primero que hizo fue subir los sueldos en 25%.
0: Chuta.
2: Y ahora no le alcanza, según él.
0: Calculó mal, no sabe ver el balance. Oye, no, vi un momento televisivo sabroso, uno vi el video nomás, hay que ver fuera de contexto, no quiero nada. Pero está Iván Valenzuela con Bohanovic y le dice, oiga, tengo aquí la lista de los alcaldes que apoyan, no, le dice, de derecha apoyan 76 alcaldes, no, le dice, tengo 163, no. Oiga, lo tengo aquí, si no me crees, bueno, mándelo. Uy, esa cuando el político queda medio offside con un dato, para un ciudadano es sabroso, porque en la televisión lo que yo veo, tenemos un campeonato de winner. ¿Ah? El alcalde siempre no se puede equivocar en nada, no, yo este es el dato que tengo. Y entonces dice, no, perdón, lo tengo aquí, Iván Valenzuela.
3: No, tampoco, también decir una cosa, Bohanovic se pasó 10 pueblos. Porque lo que él quiere no es que le repongan la plata al Fondo Común Municipal, que eso ya está comprometido, es decir, no van a perder un duro. Lo que él quiere es que le quiten la plata a las comunas donde se pagan más contribuciones. Eso es que le interesa.
1: Claro, lo que pasa es que, pero tiene una lógica, porque hay que darle vuelta, porque en el fondo lo que dicen, oye, como la plata no va a venir ahora al Fondo Municipal desde las contribuciones, que antes el que más aportaba se queda con un mayor porcentaje, obviamente, un 42% que da en la comuna, el resto y al fondo. Ahora se va a financiar con gastos generales, o sea, con el erario público, o sea, con presupuesto.
0: Claro, aporte.
1: ¿Por qué las que más retenían porque aportaban las contribuciones, que ahora no las van a aportar, van a recibir, vamos a seguir repartiéndolo con la lógica del fondo municipal. Tiene un punto, ¿ah?
3: Sí, pero... podría ser, pero como a mí, la verdad es que creo que se está fundamentado más bien, está fundamentado en un discurso que no me gusta, que es el discurso de las desigualdades.
1: Sí, no, total.
3: Si a mí me dicen, ¿sabes qué más? Tengamos, eliminemos las contribuciones y tenemos un per cápita en todas las municipalidades, el mismo per cápita. Yo tendría que hacerlo distinto también porque hay municipalidades pequeñas, muy alejadas, etcétera, etcétera, donde tendría que hacer otras cosas. Pero, mira, podría incluso conversarse el tema. Pero hay un tema que, hay un punto que donde se tienen que hacer cargo, de todas maneras. Tú no podías tener una eficiencia de gasto municipal de 26%.
1: Oye, pero yo antes de irnos, pero hay que hacer el punto acá el siguiente. Este tema de las contribuciones para adultos mayores de 65 años, que lo hace valer sobre la vivienda, sobre una vivienda, es voluntario. No es automático. No es que se hace automático a la primera, ya no pagan más, chao. Sino que uno tiene que, este fondo tiene que uno gatillarlo. ¿Cuánto lo van a gatillar? Se la pregunto.
0: Bueno, mañana sabremos.
1: Y bueno, y si no es todo, por ejemplo, si en Las Condes lo gatilla el 70% y en 30% que nunca lo gatilla. Por eso te digo que...
0: Estamos listos.
3: Ya,
0: nos vemos mañana.
1: Nos vemos mañana,
0: chiquillos. Chao.
3: A la

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